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3: ¿Qué tal, amigos? El saludo cordial, deseando que en todos los hogares reine la paz, la dicha y la prosperidad, luz y entendimiento para quienes conforman su hogar. Hogar que ojalá Dios quiera siempre esté lleno de bendiciones, que logre sus metas y se supere a pesar de los conflictos personales que tanto afectan, que no dejan de existir. La vida lleva y conlleva problemas. Hay que solucionarlos, hay que revertirlos, hay que retirarse de encima cargas negativas, malas energías y problemas que generan la mala suerte. Todo esto se limpia. Es importante limpiar nuestro cuerpo de todo lo negativo. Nos consulta la señora Marlene, de 52 años. Dice: soy muy impulsiva y eso me ha traído problemas. Lo sé. El tema es que me he ganado enemigos con toda la gente de mi alrededor y quiero saber si hay manera de arreglarme o ayudarme, o si me hicieron algún trabajo. Amiga Marlene, no le han hecho ningún trabajo, quédese tranquila, pero su aura ya es una aura negativa. Su aura es de una persona amarga, su aura es de una persona que repele, que rechaza energías. Es decir, que no hay ley de atracción ni nada positivismo. Caes mal, ya no agradas de entrada. Y cuando una aura está opaca, negativa o marchita, necesita ser descargada, limpia de alguna manera, para que esa mala energía no refleje ciertos aspectos de su vida amargos, negativos, tristes, caóticos, neuróticos, que usted refleja solo con mirarla, solo con percibirla o solo con estar cerca de usted. Esto se debe limpiar, el aura hay que descargarla. Consúltenos, que nosotros tenemos conocimientos para ayudarle.
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3: Tenemos una persona que nos viene a dar un agradecimiento a través de su fe. Vamos.

0: A escuchar de sus propias palabras de qué se trata. ¿Cómo le va, hermano?
1: Por el momento me siento, la verdad, que bastante conforme con el trabajo que vengo realizando con ustedes. Digo, pienso que la fe es todo lo que lo lleva a uno hacia adelante también, por el asunto del trabajo que ustedes me están brindando. Y para mí una satisfacción de que estoy saliendo adelante.
0: Dígame una cosa, hermano, ¿cuáles eran las enfermedades o los problemas que le aquejaban cuando nos visitó?
1: Bueno, primeramente me sentía muy nervioso y a su vez, digo, unos problemas familiares y que me atraían con un bajón tremendo y tal vez hacer cualquier cosa en la vida. Digo, y ese no era el motivo. Digo, cuando lo escuché a ustedes, digo, puedo tener la salida ahí y por eso tengo fe y por eso estoy hoy acá con ustedes.
0: Pero, ¿cómo ha sido el tratamiento? ¿Cómo ha ido viendo los resultados? ¿De qué se ha tratado las cosas? ¿Cómo ha notado usted todo?
1: Y bien, yo lo que veo en el tratamiento que me están brindando, la evolución cada día más, me siento mucho mejor me siento.
0: Perfecto, me alegra, hermano. Y cuénteme una cosa, ¿este testimonio usted lo da con fe, con sentimiento, con ganas, o de pronto, no sé, obligado de alguna manera?
1: No, la verdad que no. Le digo a la gente que escucha que trate de que si siente mal o algo, venir a hacerse ver con ustedes, digo acá, digo, porque esto es tener fe, tenerse confianza de que uno va a salir adelante y va a ser así.
0: Gracias, hermano. De todas maneras, ya ha recomendado a muchas personas, palabras que serán plasmadas en el corazón de mucha gente. De todas maneras, seguiremos ayudándole porque el trabajo, la idea es que usted por el resto de su vida ande bien y ande positivo. ¿De acuerdo?
1: Bueno, desde ya un agradecimiento enorme, digo, a ustedes, digo, y decirle a la gente que se tenga fe y que se tenga confianza y venir a visitarlo a ustedes. Desde ya, muchísimas gracias.
0: Gracias. Dios lo bendiga.
1: Gracias, hermano.
0: 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Tenemos más mensajes, consultas, dice 10 de febrero del 52. La señora Micaela dice, mi piel me arde mucho. Y sobre todo si hace calor, me lastima la ropa cuando me pasa eso y me lleno de salpullido. Me mandan cremas, pero soy muy sensible y esto no es vida para mí. ¿Me puede ayudar? ¿Qué puedo hacer? Evidentemente, señora Micaela, es complicado porque usted tiene una piel muy sensible, pero hay graduaciones que deberían surgir en las cremas y en los ungüentos que te colocan, pero que te brote, que te llague, que te forme una erisipela, un brote, que salga salpullido, que se vuelva ampolla y hasta que se reviente, hay que curar. Hágase unos lavados con agua de bardana, es una hoja grande, la bardana, tómela de dos maneras, una para baño, para lavarse todos los días, por lo menos dos veces al día, y otra que tome en tecito, que eso le va a limpiar y le va a ir ayudando en la sangre. Hay otra yuyo que se llama sangre de grado. esa sangre de grado o sangre de drago también limpia la sangre. Y hay una sanguinaria roja de mar que es una planta muy buena para limpiar y depurar la sangre. Todo esto le va a ayudar en el cuerpo, pero hay que hacerse tratamientos. Aclaro, el agua de bardana para lavarse, agréguele un poco de bicarbonato. Y la sal de eso va a quemar un poco toda roncha, todo ardor, todo brote. La ropa que le regalaron estaba cargada. Es un trabajo, te hicieron un mal. Hay que tratarse, pero eso lo hablamos en forma presencial en una consulta. Ojo, cuando hay trabajo de ocultismo, hay que sanar. Visítenos.
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0: Por difícil que sea su problema, tiene una solución. Consúltenos. Somos expertos en detectar trabajo de ocultismo, lo negativo que te afecta, la mala suerte que te está afectando, que no deja ingresar la parte económica y dinero, lo material, que no genera suerte, lo que le genera tristeza y preocupación, estados angustiosos emocionales, y te pasas la vida en una cama, tirado, sin salir de allí. Ojo, que eso se trata. Tenemos un mensaje, 22 de mayo del año 79. Nos consulta el señor Clayton, dice, me pasa que cuando me acuerdo de una antigua pareja que no superé, me pongo mal con mi relación actual. Me pasan todo tipo de cosas y mala suerte y problemas en la familia. Amigo Clayton, yo creo que usted deja que los problemas dominen tanto su vida que usted mismo, al recordar esa antigua relación, que veo que para usted fue una persona muy importante en su vida, no le llena la relación actual, no le llena la familia que tiene. Y yo le voy a explicar algo importante. La vida a usted le dio una segunda oportunidad. Esa segunda oportunidad fue hacer llegar una pareja nuevamente a su vida, tener hijos y formar un hogar, pero te vives acordando de la antigua relación. Si no sueltas, no vas a ser feliz con la relación actual. Y esta relación actual hay que darle gracias a Dios que llegó, porque usted, con las trabas, envidias, con lo que le han hecho, cosas negativas para cortar su suerte, y esa mujer que también le generó un amarre mental que no te olvidas nunca más de ella, hermano, antes agradezca que tiene una familia y una vida hoy con hijos y formado un hogar. Todo tiene superación, pero no te quedes en el karma porque eso trae la renuencia negativa y genera tristeza.
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5: Mm. Gracias a todas las personas por sus comunicaciones, llamadas, mensajes. Recuerden que no tenemos el tiempo para ingresar a toda la gente, pero conforme siempre los espacios estén saliendo, estaremos dándole la oportunidad a las personas que vayan ingresando a través de una comunicación. Tenemos llamadas.
6: ¿Cuál es la fecha de nacimiento?
7: 1971.
6: ¿Y el día y el mes?
7: Año del 2 de febrero.
6: 2 de febrero del 71. ¿Él es su hijo?
7: Es mi hijo, Néstor Conde.
6: Perfecto, señora. Ahora sí le puedo ver, porque lo que pasa es que no me daba la fecha bien, ¿me entiende? Bueno, aquí sí le marca un estado bastante crítico, pero en recuperación, es lo que me sale a mí. Él fue operado, pero no, va a estar bien, va a estar bien. Quédese tranquila.
7: Él está en el seguro, no sé, tiene un dinero para cobrar, no sé si lo va a cobrar o no.
6: Pero usted lo que quiere saber es la salud o el dinero.
7: Es la salud.
6: Okay, porque aquí lo que marca es que la operación fue complicada, habían unos como quistes, piedras, algo así, y eso es lo que le estaban tratando, pero gracias a Dios eso se ve que salió bien. Quédese tranquila.
7: Está mejorando.
6: Sí, señora, no se preocupe que eso va a mejorar. De todas maneras va a depender mucho de la fortaleza, las defensas, siempre es importante uno haber gozado de buena salud o por lo menos una buena alimentación, pero marca que todo está tranquilo, ¿ok?
7: Sí, todo está tratado por el médico. Bueno, muchas gracias, doctor.
6: Me alegra que los médicos hagan bien su labor. Dios la bendiga, señora. Un abrazo.
7: A usted también, bien. Gracias.
6: Adiós. Gracias. Gracias por llamarnos a la radio.
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8: Cuénteme, madre, ¿qué era lo que sentía antes de venir acá?
9: Malestar, no progresaba, siempre estaba con dolores, mal, siempre mal. Y ahora, gracias a Dios, estoy mejorando. Hace años que vengo con mucha fe, lo escucho todos los días, con mucha fe.
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9: Es genial lo que me está pasando.
8: Bueno, gracias a Dios por sus palabras, por la fe, por la voluntad. Me conoce hace tiempo porque no ha mandado a hacer un solo trabajo, sino varias cosas.
9: Sí.
8: Te ha ido bien, ha tenido buena respuesta, sí, y eso es importante. ¿Qué le recomienda a gente que de pronto no saben ni siquiera de la solución?
9: Que vengan a verlo, con fe, con esperanza, pero que vengan a verlo, lo recomiendo. Hace muchos años que lo conozco y...
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9: Estoy con fe.
8: Gracias, igualmente, recíproco. Cuénteme una cosa. Usted había descargado del cuerpo cosas impresionantes.
9: Sí.
8: ¿Cómo se sintió después de todo eso?
9: Mejor. La verdad, me sentí mejor. Bastante bien. Y le agradezco a
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9: Por todo lo que hace.
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9: Por lo genio que es...
8: Gracias. Seguimos en ayuda, muy amable, gracias por tus palabras.
9: Gracias a usted por todo.
8: Dios la bendiga.
9: Igual a usted.
0: 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Estimados amigos de la sintonía, ten compasión, enamórate de la vida. Dios existe, todo se puede lograr con fe y esperanza. Que lo bueno, lo bonito y lo mejor del universo les suceda siempre. Dios los bendiga.
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11: Recuerde que la fe es la base fundamental de nuestras propias convicciones hacia Dios, y esa fe se imprime en todo lo que hacemos, en nuestro ser, en la voluntad, en los propósitos y designios para salir adelante. Le pedimos que alice el vasito con agua, vamos a hacer la oración bendita.
12: Te purifico, criatura de agua, en el nombre de Dios Padre Omnipotente, y por virtud del Espíritu Santo, a fin de que te conviertas en agua bendecida para ahuyentar, expulsar al mismo enemigo, por virtud del mismo Señor nuestro Jesucristo, que ha de venir a juzgar a los vivos y a los muertos. Dios, que para salud del género humano pusiste la mayor parte de tu sacramento en las sustancias de las aguas, a atiende propicios nuestras invocaciones y a este el evento preparado con diversas purificaciones. Infunda la virtud de su bendición. Recibe el afecto de tu divina gracia para arrojar los demonios. Se aparten todas las acechanzas del enemigo oculto para que la salubridad pedida por medio de la invocación, tu santo nombre, se vea libre de toda impugnación.

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5: Muy buenos días. A tempranas horas, a través de Internacional, actualizamos los datos del tiempo, que según Inumet se va a presentar con cielo claro y algo nuboso, neblinas, heladas agrometeorológicas, y los vientos serán del oeste al noroeste entre 10 y 20 kilómetros por hora. La máxima prevista para hoy, lunes, 17 grados. Mínima próxima madrugada, 4 grados. Para mañana martes, claro y algo nuboso, máxima prevista 18 grados. A tempranas horas, a través de Internacional, vamos a un resumen de información internacional.
6: El presidente estadounidense Donald Trump anuncia para mañana el inicio de un alto el fuego de 3 días entre Ucrania y Rusia. Ambas partes en guerra han confirmado el acuerdo, que incluye también un intercambio de prisioneros. El anuncio de tregua de Donald Trump llega en un momento clave. El presidente ruso Putin busca celebrar el Día de la Victoria sobre la Alemania nazi mañana, sin ataques ni sobresaltos, en una fecha altamente simbólica para el Kremlin. La derechista Laura Fernández asumió la presidencia de Costa Rica con la promesa de aplicar mano dura contra el narcotráfico, que penetró instituciones estatales y disparó la violencia en un país considerado por mucho tiempo de los más seguros de América Latina. Y el crucero afectado por un brote de hantavirus avanza hacia la isla canaria de Tenerife, mientras España activa cuarentenas para los pasajeros. Las autoridades de Tierra de Fuego dijeron que es prácticamente nula la posibilidad de que la pareja neerlandesa vinculada al brote en el crucero se contagiara en Ushuaia, ciudad desde la que zarpó el barco. Enseguida ampliamos. El presidente de Estados Unidos anunció que Rusia y Ucrania acordaron un alto el fuego por 3 días, que comienza este 9 de mayo. En su red social Truth, Trump agregó que la tregua incluirá una pausa total de la actividad militar y el intercambio de al menos 1,000 prisioneros de cada lado. Justamente el canje de soldados fue el argumento que resaltó Zelensky, el presidente ucraniano, para aceptar ese alto el fuego. El líder ucraniano ordenó a su ejército no atacar la Plaza Roja de Moscú cuando Rusia celebre ese aniversario de la victoria del Ejército Rojo sobre la Alemania nazi. Rusia, que ya había anunciado una tregua unilateral, también avaló el anuncio de Trump. Hablamos de esto con los periodistas Ricardo Marquina en Tallinn, Estonia, y José Díaz Briseño en Washington. José, empezamos por ti. Estamos hablando de un acuerdo entre Rusia y Ucrania, pero anunciado por Donald Trump. ¿Qué papel ha jugado ahora el gobierno estadounidense en la mediación de esta tregua?
7: El presidente Donald Trump aseguró en este mensaje en redes sociales que él había sido justamente la persona que había hecho la solicitud directamente a ambos presidentes para este cese al fuego de este fin de semana, tanto a Rusia como a Ucrania. Y sin embargo, hay que decir que esto ocurre al mismo tiempo que apenas hace unos días llegara a la ciudad de Miami Rustem Umerov, uno de los negociadores más importantes del gobierno ucraniano, y que está reunido directamente con los enviados del presidente presidente Trump, el señor Steve Witkoff, y su yerno, el señor Jared Kushner, discutiendo distintas posibilidades alrededor de la pues el conflicto entre Ucrania y Rusia. Y quizá a lo mejor a través de esas conversaciones vino una discusión sobre cómo cumplir este cese al fuego que había causado tanta polémica ante pues acusaciones de uno y otro lado, que ceses al fuego anteriores, como durante la Pascua Ortodoxa, no se habían pues respetado claramente.
6: Es a lo que voy ahora contigo, Ricardo. Hemos visto, ya lo comenta José, también múltiples treguas también en los últimos días que no se han respetado. ¿Supone esta, confirmada además por las dos partes, Ucrania y Rusia, ahora una diferencia?
8: Buenas noches. Evidentemente que sí, porque está avalada por Donald Trump en el caso de Ucrania, que es la que estaba amenazando sobre todo a aguar la fiesta a Vladimir Putin en la Plaza Roja, pues en llevar, tener buenos términos con Estados Unidos sigue siendo fundamental. Es verdad que Estados Unidos se ha alejado de las posiciones pro-ucranianas de la anterior administración, pero sigue siendo un actor fundamental para mantener la defensa de Ucrania, con lo cual tener buenos términos, entenderse, llevarse bien con Donald Trump es fundamental para Volodymyr Zelensky, que por eso ha aceptado esta tregua. Por la parte rusa, evidentemente, es lo que deseaban. De hecho, hay bastantes dudas de que esto sea realmente una propuesta unilateral de Estados Unidos. Seguramente Rusia ha presionado para que así sea, porque desean la prioridad ahora mismo de Vladimir Putin es sentirse seguro mañana en la Plaza Roja.
6: De eso quiero hablar contigo un poquito más tarde, Ricardo. José, oficialmente el presidente estadounidense llevaba desde diciembre sin hablar con Volodymyr Zelensky, presidente ucraniano, con la situación en Irán estancada desde hace semanas. ¿Crees que ha cambiado Trump su prioridad en ese esfuerzo diplomático?
7: Como bien dices, este mensaje en la red social Truth Social resultó un tanto sorpresivo, dado que la atención del presidente Trump ha cambiado dramáticamente, empujado también por las consideraciones domésticas, a pesar de que más de 40% de los estadounidenses siguen viendo el tema de Ucrania como algo que es una prioridad, de acuerdo con una encuesta de la Universidad de Harvard apenas esta semana. La realidad es que el tema económico y el fin del conflicto iniciado por Irán e Israel, perdón, por Estados Unidos e Israel en Irán, es la principal prioridad del presidente, una salida rápida a ese conflicto. Y sin embargo, hay que decir también que ayer mismo ya Marco Rubio, quien estaba de visita en Italia, había asegurado que los esfuerzos estadounidenses para poner fin al conflicto entre Ucrania y Rusia estaban prácticamente estancados. Esto te dice todo sobre lo que hay de esperanza aquí en Washington sobre un fin de ese conflicto en el corto o mediano plazo.
6: Ricardo, ya me lo adelantabas un poco. ¿Es este anuncio de Donald Trump la manera de darle a Putin lo que más quiere en estos momentos, que es tranquilidad y ningún sobresalto en una de las fechas más simbólicas del calendario ruso, que se celebra mañana, ese desfile del Día de la Victoria del ejército soviético sobre la Alemania nazi hace 81 años?
8: Pues sin duda, Trump le ha salvado los muebles, ha salvado la cara a Vladimir Putin, que podrá sentarse mañana tranquilo junto a los veteranos, no de la Segunda Guerra Mundial, sino los veteranos de la guerra de Ucrania, que estarán en ese palco y podrá asistir tranquilamente a ese desfile. Pero Ucrania ha logrado lo que quería, un desfile mínimo, sin material militar pesado, con los nervios a flor de piel de los rusos, y el anuncio hecho por Zelensky ha sido lo que se denomina en redes sociales una troleada, un troleo absoluto por parte ucraniana a Rusia, poniendo las coordenadas de la Plaza Roja y diciendo que por orden del presidente Zelensky se permite mañana realizar el desfile en la Plaza Roja. Con lo cual Ucrania tiene ese premio de consolación, pero premio para la estrategia de comunicación de Zelensky, que era intentar poner en evidencia que los rusos no se sienten seguros ni siquiera en la capital.
6: Muchísimas gracias, Ricardo Marquina en Tallinn y José Díaz Briceño en Washington. Un saludo a los dos. Para cientos de peruanos, lo que empezó como una oferta laboral en redes sociales terminó en zonas de combate de Rusia en su guerra contra Ucrania. Los familiares de estos peruanos reclutados mediante engaños protestan desde hace meses para recuperarlos y denuncian falta de respuesta por parte de las autoridades. Exigen una reunión con el canciller peruano, que aún sigue sin respuesta.
9: viajaron a Rusia con falsas promesas de trabajo y terminaron atrapados en la guerra. Es la situación de unos 600 peruanos captados por una red internacional de trata de personas, según denuncian sus familiares. Cada día aparecen nuevos casos y la cifra podría alcanzar las 1000 víctimas.
10: Desde 7 de abril no tengo comunicación, nada, nada con mi hijo. Yo solo quiero saber si es que mi hijo está vivo o está muerto, pero yo no pierdo las esperanzas que mi hijo está vivo. No pierdo las esperanzas.
9: Las madres denuncian que sus hijos fueron captados a través de las redes sociales. Les ofrecían bonos de $20,000 con los que esperaban atender necesidades económicas. Les decían que eran trabajos logísticos para las tropas rusas.
11: Todo se contactó por redes, por un reclutador llamado Kraken, y que le estafó porque supuestamente se iba a ir de cocinero, porque mi hijo es chef, todo en relación a cocina. Le dijeron que en el ejército estaban pidiendo cocineros, vigilantes y todo eso. Y él se fue. A partir del 9 de abril se fue a primera línea y no tengo comunicación con él.
9: Según los testimonios, al llegar fueron obligados a enlistarse en zonas de conflicto con Ucrania. Construían trincheras y estaban expuestos a ataques de drones ucranianos con explosivos. El 90% de los peruanos no tiene experiencia militar.
12: Acá está mi rifle, mi AK-47, mi casaca, y a veces sí tiene que quedar. Todo bajo tierra. Esto es como un búnker, de esta manera soporta la bomba, y acá mira, se pone ese plastiquito que está encima, se tapa con tierra, se echa plástico, se echa árbol, un tronco y queda.
9: Muchos perdieron comunicación con su familia tras entrar en primera línea. Por ahora se han reportado 15 fallecidos y 8 heridos. Son cifras del equipo legal de los familiares que advierte que irán en aumento. La defensa denuncia una respuesta tardía del gobierno, pues alertaron sobre el primer caso en septiembre de 2025.
13: Las respuestas declarativas no resuelven ni salvan vidas, son las acciones. Y en este momento siento, o tienen temor o no lo saben hacer. Y yo dudo que la segunda sea esta cancillería, porque hay muy buenos diplomáticos. El problema es que creo que es el temor de negociar con Rusia. Rusia es un socio estratégico en el Perú. ¿Ya? Entonces, deben valerse de esa situación. Nuestras autoridades, parece que este grupo de peruanos no existen. Literalmente no existen para ellos.
9: La Cancillería informó que logró el retorno de 25 peruanos y que trabaja sobre los demás casos. Mientras continúan las diligencias, aparecen nuevas modalidades de captación. Ahora ofrecen becas de estudio y contratos deportivos para jóvenes. Un último grupo salió hace 2 semanas. La guerra está lejos, pero sus consecuencias ya alcanzaron a cientos de familias peruanas.
6: Cambiamos de tema. Laura Fernández asumió la presidencia de Costa Rica ante delegaciones de 71 países. Fernández, de 39 años de edad, llega al poder con altas expectativas. Ganó las elecciones del pasado 1 de febrero como candidata del conservador Partido Pueblo Soberano con un 48%, el margen más amplio en más de 30 años. A comienzos de mayo presentó su gabinete, que cuenta con el antiguo presidente Rodrigo Chávez. La población espera que el nuevo gobierno presente soluciones a la inseguridad provocada por el crimen organizado. Un problema que viene creciendo en los últimos años y ha puesto en alerta al sector del turismo. Pero la nueva presidenta tiene muy claro qué rumbo político quiere tomar para solucionarlo.
14: Una respuesta de mano dura, porque es lo que ustedes esperan y lo que merecen de mí como su presidente. No me temblará el pulso para enfrentar al crimen organizado. Desde el gobierno asumiré con responsabilidad el liderazgo de esta lucha.
15: Los robos y asaltos violentos como estos hicieron que la inseguridad sea hoy la principal preocupación en Costa Rica. Considerado uno de los países más tranquilos de la región, la percepción de riesgo crece. Los turistas siguen llegando, aunque con mayor cautela.
16: Tomamos precauciones. Guardamos bien los objetos de valor, con uno o dos cierres. Miramos a todos lados para estar atentos a lo que pasa a nuestro alrededor.
15: Ponemos nuestras cosas en los bolsillos y los tapamos con las manos. No dejamos nada en la mochila. A pesar de la creciente preocupación interna, el turismo no ha disminuido. El sector aporta el 8% del PIB de Costa Rica. El primer trimestre de 2026 fue el mejor de la historia de este país, con 959 mil visitantes, según el ministro de Turismo, William Rodríguez.
17: Ese tema de inseguridad, que no lo podemos negar que existe, no ha afectado al sector turismo. No ha afectado al sector turismo y lo baso en tres aspectos. El primero, los resultados. Hemos tenido crecimientos durante los últimos 6 meses, los 3 meses últimos del año anterior y los 3 meses primeros de este año, de excelente nivel.
15: La Policía Turística del país cuenta con 320 oficiales en 21 puntos turísticos de Costa Rica. Advierte cuáles son los riesgos para los extranjeros.
18: Can you please let me know what is going to happen right now or what happened before?
19: La mayor cantidad de incidentes que se nos ha generado, pues lógicamente es el hurto por descuido, igual la tacha de vehículo. Ha bajado en una proporción importante, especialmente en las costas, que es en donde más se nos han dado, que es en los sectores de los miradores. Y ahorita pues ahí tenemos menos 4%.
15: Pero Barry Roberts, presidente de la Fundación Sin Fines de Lucro, Centro de Estudios del Turismo, sostiene que en los 2 últimos años la cantidad de robos a visitantes creció un 340%.
20: ¿Por qué es que tantos jóvenes están participando? ¿Por qué no tienen oportunidades de otro tipo? Entonces quiere decir que nuestro sistema educativo, nuestro sistema de proveerlos con oportunidades de trabajo y demás, no está cumpliendo con lo que nuestros jóvenes requieren y necesitan.
15: Las embajadas de Estados Unidos y Canadá emitieron alertas a sus ciudadanos de la inseguridad, especialmente en zonas turísticas. Mientras intenta mantener su imagen de destino seguro, el gobierno de Costa Rica impulsa políticas de mano dura y la construcción de una mega cárcel inspirada en el modelo de Nayib Bukele en El Salvador.
6: Y para la economía con Rosa, bienvenida, nos vamos a Cuba.
21: Cuba, cuya economía busca asfixiar Estados Unidos. La presión de Estados Unidos a la isla no cede, además del embargo petrolero que ha provocado importantes apagones en los últimos meses. El 1 de mayo, el presidente Trump firmó una nueva orden ejecutiva que autoriza sanciones contra empresas y personas no estadounidenses que hagan negocios con Cuba en sectores económicos estratégicos.
22: En La Habana se ve con cada vez más preocupación la creciente presión que Estados Unidos ejerce sobre la isla. Y es que el gobierno estadounidense anunció nuevas sanciones. En esta ocasión afectan al conglomerado militar Gaesa, que controla gran parte de la economía del país, y también al consorcio conjunto del sector del níquel entre el Estado cubano y la minera canadiense Sherritt, que ya se apresuró a anunciar el fin de sus actividades. El ministro cubano de Exteriores rechazó las sanciones en términos enérgicos y en un mensaje en X subrayó que con las medidas adicionales de castigo colectivo, el gobierno de Estados Unidos confirma su intención genocida contra la nación cubana. Cuba enfrentó en los meses anteriores constantes apagones a nivel nacional que en algunos casos se prolongaron varios días, el bloqueo petrolero estadounidense obligado a limitar el sistema de transporte y a racionar la gasolina. Varias aerolíneas suspendieron además sus vuelos debido a la escasez de queroseno. Muchos pierden la esperanza ante una crisis que se agrava.
23: Yo lo que tengo es que no hay una solución real como sociedad, ¿no? Que no hay una solución real, que no haya un cambio real. Eso es lo que realmente uno teme, que seamos en la misma agonía, de no poder llevar un plato de comida a la mesa, de no poder dar una buena educación.
22: El gobierno cubano insiste en que las sanciones estadounidenses que pesan sobre la isla desde hace décadas son la causa principal de la crisis económica y social. Washington continúa ejerciendo presión con la intención de provocar un cambio de poder en Cuba.
21: Y para comentar estas informaciones tenemos el placer de saludar a Pavel Vidal, profesor de Economía de la Universidad Javeriana de Cali. Bienvenido, Pavel, y gracias por estar con nosotros. El secretario de Estado estadounidense, Marco Rubio, avanzó este viernes que se impondrán más sanciones a Cuba. ¿De qué medidas podrían tratarse en este caso?
0: Pues la verdad que no sé qué más se le puede ocurrir a Marco Rubio, ¿no? Ya esto es, como se decía, asfixiar una economía que ya está prácticamente moribunda, paralizada. Se está atacando la posibilidad de mantener operaciones al principal conglomerado, que es militar, pero que controla el 40% de la economía, que es Gaesa, y se está... todo esto derivó en una salida de la principal empresa extranjera en Cuba, que es Chevron. Entonces es una economía que ya ha perdido sus principales fuentes de ingresos asociados al turismo, asociados a los acuerdos con Venezuela, que tiene un bloqueo petrolero, que está prácticamente paralizada. Entonces, realmente la economía cubana ya con estas últimas sanciones queda en un completo aislamiento, podríamos decir.
21: Estados Unidos dice que las sanciones van dirigidas contra las empresas, por ejemplo, el conglomerado militar Gaes, como decías, o la minera canadiense Sherritt, y no contra el pueblo cubano. ¿Es esto así? ¿Quién se ve más afectado por estas medidas?
0: No, aun cuando en la letra estas sanciones parecen ser sanciones focalizadas, en realidad, como la economía cubana es una economía dominada por empresas estatales, una vez que el Estado está en una situación complicada desde el punto de vista financiero, eso afecta a todo el mundo. Es decir, de aquí nadie se escapa, esto afecta, bueno, estamos viendo a empresas extranjeras, porque son medidas con un carácter extraterritorial, afecta a empresas estatales, empresas militares, pero también afecta al sector privado y muchísimo más al consumidor y la familia, ¿no?, que son los que sufren al final las consecuencias de las sanciones. Así ha sido históricamente y hoy en día es incluso mucho más duro este golpe, porque es una economía que no tiene capacidad de evadir sanciones. Históricamente el gobierno cubano, diversificando la geografía de su comercio internacional, buscando inversiones y otros socios comerciales en distintas regiones, pues logró hasta cierto punto evadir el impacto de las sanciones. Hoy en día, debido al carácter extraterritorial y también debido a la falta de credibilidad en la economía cubana, a lo único que puede aspirar el gobierno cubano es, por supuesto, algún tipo de negociación con Estados Unidos y tratar de lograr algún tipo de ayuda humanitaria, pero ya lo que son financiamientos, comercio, inversiones, prácticamente quedan descartados.
21: Pavel Vidal, muchísimas gracias por esta entrevista, por tu tiempo. La creación de puestos de trabajo en Estados Unidos aumentó más de lo previsto en abril, mientras que la tasa de desempleo se mantuvo estable según datos oficiales publicados este viernes. Esto es visto como una señal de resiliencia pese a las preocupaciones por una desaceleración económica. El número de empleos no agrícolas aumentó en 115.000 puestos en abril. La tasa de desempleo se mantuvo en 4,3% sin cambios respecto a marzo. Los sectores con más crecimiento fueron los de la atención médica, el transporte y el comercio minorista. Los datos de este viernes superaron las expectativas de los analistas, que esperaban un crecimiento de menos de la mitad de nuevos empleos. Durante el último año, el mercado laboral ha oscilado entre la expansión y la contracción, lo que había generado dudas sobre la estabilidad de la mayor economía del mundo. Y seguimos con más noticias internacionales. Ana.
6: Hablamos de ese brote de hantavirus rosa. La Organización Mundial de la Salud informó de que ya son 6 los casos confirmados de hantavirus e insistió en que el riesgo para la población en general sigue siendo mínimo. Varios países se preparan para repatriar a las personas del crucero afectadas por el brote. La muerte de 3 pasajeros del MV Hondius encendió la alerta mundial de este virus poco común. Su origen fue atribuido a un basurero de la ciudad argentina de Ushuaia, desde donde el barco partió e hizo escala. Pero las autoridades provinciales niegan que los pasajeros se hayan contagiado allí porque los tiempos de incubación del virus no coinciden. El crucero se dirige ahora hacia la isla española de Tenerife, donde el director de la OMS va a supervisar el protocolo de vigilancia. Pero la preocupación se extiende también a otros países como Canadá y Países Bajos, donde se investiga a personas que habrían estado en contacto con quienes portaban el virus. Las autoridades provinciales de Tierra del Fuego en Argentina dijeron este viernes que es prácticamente nula la posibilidad de que la pareja neerlandesa contagiada con el hantavirus y que falleció poco después se contagiara en Ushuaia. Saludamos al doctor Hugo Pizzi, es infectólogo y epidemiólogo en la ciudad argentina de Córdoba. Señor doctor Pizzi, Ushuaia
21: fue el puerto de salida del crucero. ¿Cómo valora usted el anuncio de las autoridades de Tierra del Fuego?
1: En general debo decirles de que no hay duda de que esta gente se contaminó en tierra, pero también hay que decir que había hecho excursiones por la comarca andina chilena y la comarca andina argentina. O sea, no hay una seguridad absoluta, hay simplemente posibilidades. Ahora, lo que a mí me llama la atención es que este ratón colilargo tiene un ecosistema que está alejado de los basurales. Por lo tanto, hay que evaluar bien todo esto y yo creo que con el tiempo vamos a poder llegar a un diagnóstico certero. Mientras tanto, la realidad única es que se contaminaron en tierra. ¿En qué parte de los lugares o donde han caminado, donde han estado, donde han parado? Eso todavía no lo sabemos, pero vamos a poder llegar a saberlo, aunque no coincidan exactamente los periodos de incubación, porque la incubación es muy distinta. O sea, hay organismos que son 10 días, 5 días, otros que son 4, 5 semanas. O sea que no podemos guiarnos únicamente por eso.
21: La OMS sostiene que el riesgo de hantavirus para la población en general es mínimo, pero 30 pasajeros, doctor Pizzi, desembarcaron en Santa Elena, provienen de 12 países diferentes. ¿Cuál es el riesgo real de contagio considerando, ya lo vemos, esas diferencias en el periodo de incubación?
1: No, hay que quedarse tranquilo porque la gente tiene la angustia de comparar esto con el tema COVID. No hay nada, pero todo es disímil, no hay nada parecido. El COVID era una enfermedad que por vía respiratoria iba a una velocidad inusitada y era por progresión geométrica. Eran 3, eran 9, eran 27, o sea, este no, este es lenta. Lo que se pudo comprobar en el episodio Puyén de la comarca argentina era una cosa lenta y a lo mejor iba disminuyendo a medida que pasaba de persona a persona. O sea que esto lo vamos a poder controlar. Acá no hay riesgo de pandemia, no hay riesgo. Lo que sí hay un inconveniente, que es lo que usted acaba de decir, de la gente que bajó junto con el cadáver. Yo no sé si usted recuerda que paró en Santa Elena, la famosa isla donde estuvo Napoleón Bonaparte, paró ahí y bajaron 30 personas. Entonces, esas 30 personas que no han podido ser individualizadas todavía, quizás nos estén ocasionando un poco de riesgo, pero nunca comparen una cosa con otra. Esto va a ser controlado, no le digo con facilidad, sino con trabajo y dedicación, se va a controlar.
21: Muchísimas gracias, doctor Hugo Pizzi, en Córdoba. Un saludo.
1: Hasta pronto, un saludo cordial para todos. Adiós.
21: Más cosas. El primer ministro británico Keir Starmer descartó que vaya a renunciar luego de la contundente derrota sufrida por su partido en las municipales celebradas en Inglaterra, además de las regionales en Escocia y Gales. Tanto los laboristas de Starmer como los conservadores pierden escaños en todo el país. El gran ganador es Reform UK, es el partido populista de derecha de Nigel Farage. Farage fue el gran impulsor del Brexit, recordemos, y su fuerza política capitaliza el descontento de los británicos por temas como la inflación, los elevados impuestos o la migración. Y fijémonos a continuación en otros temas internacionales de la jornada que también queremos destacar a esta hora. En Somalia peligra la asistencia alimentaria debido a los problemas de financiación de las agencias humanitarias, advierte este viernes el Programa Mundial de Alimentos de Naciones Unidas. Según la organización, unos 6 millones de personas están enfrentando niveles agudos de hambre en el país africano, incluidos casi 2 millones de niños. Un enorme rubí de 11.000 quilates fue hallado en Birmania, en la región de Mogok. Es uno de los más grandes jamás encontrados en el país asiático. Este rubí es excepcionalmente grande, raro y difícil de encontrar, indica en un comunicado el nuevo gobierno birmano respaldado por el ejército. Estas piedras están entre las más caras del mundo. Estados Unidos desclasificó más de 160 documentos inéditos sobre avistamientos de objetos voladores no identificados. Imágenes facilitadas por el Departamento de Defensa estadounidense muestran avistamientos de ovnis captados en diferentes lugares a lo largo de varios años. El Pentágono ha hecho pública una primera entrega de esos archivos hasta ahora secretos que documentan esos avistamientos de ese tipo de objetos, algunos de los cuales se remontan a la década de 1940. se disipa algo la preocupación por la salud de la mayor economía del mundo. La creación de puestos de trabajo en Estados Unidos aumentó más de lo previsto en abril, mientras la tasa de desempleo se mantuvo estable según datos oficiales publicados este viernes. El número de empleos no agrícolas aumentó en 115.000 puestos en abril y la tasa de desempleo se mantuvo en 4,3%, sin cambios respecto a marzo. Los sectores con más crecimiento fueron los de la atención médica, el transporte y el comercio minorista. Las cifras superaron las expectativas de los analistas, mientras la confianza de los consumidores cae a mínimos históricos. Y como siempre, buscamos a esta hora el análisis en Nueva York con nuestra compañera Ana Nieto. Ana, ¿cómo estamos? Una creación de empleo décimas por encima de lo esperado. ¿Se puede anticipar un cambio de tendencia para recuperar un mejor ritmo de crecimiento en el mercado laboral?
2: Es un poco pronto para poder pensar que es el caso tras un año, el 2025, de mínimo avance y pérdidas de empleo al inicio del año 2026. Pero la cifra es positiva, sólida, según dicen los analistas, y deja la creación de empleo en lo que va de año con una media de 76.000 puestos de trabajo mensuales, cuando el año pasado en las mismas fechas esta media se quedaba alrededor de los 42.000. Hay que ver si el impulso que llega en un mes con incertidumbres por la guerra, el costo de los combustibles y la implantación de la inteligencia artificial de momento, pues se mantiene. Y la verdad es que hay muchas cosas bastante positivas en este informe de empleo, como por ejemplo que no solamente es el sector de la salud el que está creando puestos de trabajo, también se crean en el comercio al por menor, en el transporte y la construcción. No obstante, hay debilidades. Cae la población activa, menos personas están buscando empleo y crece en 500.000 el número de personas que tienen un puesto a tiempo parcial porque no encuentran uno a tiempo completo, aunque sí lo querrían. Los salarios apenas suben. Este informe lo que deja muy claro a los analistas es que la Fed va a tener que concentrarse en la inflación. No hay ninguna necesidad de momento de ponerse muy nerviosos por el empleo y no se cuenta de momento con que haya rebajas de tasas este año.
21: Bueno, algo positivo al menos, pero a pesar de esa mejora, lo que no cambia positivamente es el sentimiento de los consumidores, que hasta hace muy poco ha sido el motor del crecimiento del país. ¿Qué está pasando?
2: Pues la Universidad de Michigan toma el pulso al sentimiento de los consumidores dos veces al mes. Y en el primero, correspondiente a mayo, el índice ha pasado del mínimo histórico recogido en abril, que era de 49,8, a 48,2, incluso más bajo. Un nuevo mínimo récord que tampoco esperaban los analistas. El problema, según revelan los consumidores, son los altos precios de la gasolina y con ello la percepción de que hay una subida en general del costo de la vida, una subida mayor del coste de la vida del que ya se notaba. Las perspectivas de largo plazo de la inflación siguen siendo muy elevadas, del 3,4%, muy por encima del 2%, que es el objetivo de la Reserva Federal. Y esto es algo que puede preocupar y mucho a la autoridad monetaria, porque es un clima que crea una posibilidad de subida de precios. La caída de la confianza llega en un momento en el que parece que mejora el empleo, hay crecimiento en la economía y hay mucha inversión de inteligencia artificial. Y la bolsa está en récord todos los días, o si no, la mayor parte de ellos. Lo que es innegable es que hay una desconexión entre datos macroeconómicos y la realidad tangible, que es una de las realidades que deja una economía que a nivel social está funcionando con muchísimas desigualdades.
21: Eso es lo que parece, Ana. Muchísimas gracias por este análisis. Saludos.
2: Gracias, Rosa.
21: El secretario de Estado estadounidense Marco Rubio advirtió este viernes de nuevas sanciones a Cuba. Esto después del embargo petrolero a la isla, que ha provocado importantes apagones en los últimos meses, y de que el 1 de mayo el presidente Trump firmara una orden ejecutiva que autoriza sanciones contra empresas y personas no estadounidenses que hagan negocios con la isla en sectores económicos estratégicos.
22: En La Habana se ve con cada vez más preocupación la creciente presión que Estados Unidos ejerce sobre la isla. Y es que el gobierno estadounidense anunció nuevas sanciones. En esta ocasión afectan al conglomerado militar Gaesa, que controla gran parte de la economía del país, y también al consorcio conjunto del sector del níquel entre el Estado cubano y la minera canadiense Sherritt, que ya se apresuró a anunciar el fin de sus actividades. El ministro cubano de Exteriores rechazó.

0: Yo lo que temo es que no haya una solución real como sociedad, ¿no? Que no haya una solución real, que no haya un cambio real. Eso es lo que realmente uno teme, que seamos en la misma agonía, de no poder llevar un plato de comida a la mesa, de no poder dar una buena educación.
1: El gobierno cubano insiste en que las sanciones estadounidenses que pesan sobre la isla desde hace décadas son la causa principal de la crisis económica y social. Washington continúa ejerciendo presión con la intención de provocar un cambio de poder en Cuba.
2: Y para comentar estas informaciones tenemos el placer de saludar a Pavel Vidal, profesor de Economía de la Universidad Javeriana de Cali. Bienvenido, Pavel, y gracias por estar con nosotros. El secretario de Estado estadounidense, Marco Rubio, avanzó este viernes que se impondrán más sanciones a Cuba. ¿De qué medidas podrían tratarse en este caso?
3: Pues la verdad que no sé qué más se le puede ocurrir a Marco Rubio, ¿no? Ya esto es, como se decía, asfixiar una economía que ya está prácticamente moribunda, paralizada. Se está atacando la posibilidad de mantener operaciones al principal conglomerado, que es militar, pero que controla el 40% de la economía, que es Gaesa, y se está... todo esto derivó en una salida de la principal empresa extranjera en Cuba, que es Chevron. Entonces es una economía que ya ha perdido sus principales fuentes de ingresos asociados al turismo, asociados a los acuerdos con Venezuela, que tiene un bloqueo petrolero, que está prácticamente paralizada. Entonces, realmente la economía cubana ya con estas últimas sanciones queda en un completo aislamiento, podríamos decir.
2: Estados Unidos dice que las sanciones van dirigidas contra las empresas, por ejemplo, el conglomerado militar Gaes, como decías, o la minera canadiense Sherritt, y no contra el pueblo cubano. ¿Es esto así? ¿Quién se ve más afectado por estas medidas?
3: No, aun cuando en la letra estas sanciones parecen ser sanciones focalizadas, en realidad, como la economía cubana es una economía dominada por empresas estatales, una vez que el Estado está en una situación complicada desde el punto de vista financiero, eso afecta a todo el mundo. Es decir, de aquí nadie se escapa, esto afecta, bueno, estamos viendo a empresas extranjeras, porque son medidas con un carácter extraterritorial, afecta a empresas estatales, empresas militares, pero también afecta al sector privado y muchísimo más al consumidor y la familia, ¿no? Que son los que sufren al final las consecuencias de las sanciones. Así ha sido históricamente y hoy en día es incluso mucho más duro este golpe, porque es una economía que no tiene capacidad de evadir sanciones. Históricamente, el gobierno cubano, diversificando la geografía de su comercio internacional, buscando inversiones y otros socios comerciales en distintas regiones, pues logró hasta cierto punto evadir el impacto de las sanciones. Hoy en día, debido al carácter extraterritorial y también debido a la falta de credibilidad en la economía cubana, a lo único que puede aspirar el gobierno cubano es, por supuesto, algún tipo de negociación con Estados Unidos y tratar de lograr algún tipo de ayuda humanitaria. Pero ya lo que son financiamientos, comercio, inversiones, prácticamente quedan descartados.
2: Pavel Vidal, muchísimas gracias por esta entrevista, por tu tiempo. Vamos a continuación con otros temas económicos de la jornada de forma resumida. A 6 meses de asumir en Bolivia, el gobierno de Rodrigo Paz convocó a los principales sindicatos a una reunión en la ciudad de Cochabamba para este sábado. El encuentro busca limar asperezas con los gremios mientras obtener respaldo para implementar recortes en el Estado. Entre tanto, persisten las protestas de afiliados a la Central Obrera Boliviana que exigen un aumento salarial del 20% y en defensa de las empresas estatales. La Comunidad Andina de Naciones ordenó a Colombia y a Ecuador levantar en un plazo de 10 días los aranceles y restricciones comerciales impuestos entre ambos países en los últimos meses. La institución considera que incumplen las normas de libre comercio del bloque. Bogotá y Quito establecieron aranceles de hasta el 100% debido a tensiones por la inseguridad y el tráfico de drogas en la frontera común. El índice de precios de los alimentos que calcula la Organización de las Naciones Unidas para la Alimentación y la Agricultura subió en abril por tercer mes consecutivo. Las razones son los elevados costes energéticos y las secuelas del conflicto en Oriente Medio. Además de cereales y aceites vegetales, se registra un sensible aumento del precio de la carne. Los reguladores de la Unión Europea han decidido dar más tiempo al gigante tecnológico Google para responder a las preocupaciones de una investigación del bloque sobre mercados digitales.

digitales. Según se informó desde Bruselas, una propuesta previa de la compañía fue considerada insuficiente. La Comisión Europea afirma que Google está colaborando para encontrar una solución que aborde las preocupaciones del caso en interés de las empresas y los ciudadanos europeos. La Unión Europea quiere que la empresa abra su sistema operativo a servicios de inteligencia artificial de la competencia. Bruselas ha acusado al gigante tecnológico de infringir la ley de mercados digitales, cuyo objetivo es limitar el poder de los consorcios digitales, y no descarta una posible multa. Y las exportaciones alemanas registraron un crecimiento inesperado en marzo pese a la guerra en Oriente Medio. Según la Oficina Federal de Estadística Alemana, aumentaron en medio punto con respecto a febrero hasta alcanzar casi 136.000 millones de euros, con un alza interanual del 1,9%. La mayor parte se dirigió a la Unión Europea. Sin embargo, la política comercial de Donald Trump golpea a las empresas alemanas. Las exportaciones hacia Estados Unidos se registraron su mayor caída desde la pandemia, más del 21% interanual en marzo, y Trump amenaza con subir los aranceles de nuevo. Pese a todo, Estados Unidos sigue siendo el principal mercado exterior para la industria alemana.

0: Bien amigos, hasta aquí las noticias. Nos reencontramos en instantes, nada más en De Mañana muy temprano a través de Internacional. Gracias por la atención, hasta entonces.
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10: Muy buenos días nuevamente, amigos, dando comienzo ahora a De Mañana Muy Temprano a través de Internacional. Actualizamos nuevamente los datos del tiempo, que según Inumet se va a presentar con cielo claro y algo nuboso, neblinas, heladas agrometeorológicas, y los vientos serán del oeste al noroeste entre 10 y 20 kilómetros por hora. La máxima prevista para hoy lunes 17 grados, mínima próxima madrugada 4 grados. Para mañana martes, claro y algo nuboso, máxima prevista 18 grados. En De Mañana Muy Temprano a través de Internacional vamos a la información del agro. Gerardo Elso y Noelia Dutra son productores de Capilla del Sauce, departamento de Florida. Participan del programa Procría y así se expresaban sobre este programa.
11: Yo soy Gerardo Elso, estamos en Capilla del Sauce, al norte del departamento de Florida, casi límite con Durazno. Y yo desde los 2 años estoy acá, que vinieron a la zona acá mis padres Desde niño ya trabajando con mi padre en el campo y bueno, vine a la escuela, estamos ahí. El campo está a 3 kilómetros del pueblo, escuela, liceo, hice todo acá. Los 2 últimos años liceo viajé a Sarandí allí, pero son 20 kilómetros. Y bueno, después cumplido los 18, ya me empecé a tener mis animales, y mi padre empezó a ayudarme, a pasarme algún pedacito de campo, para y tal. Después surgió algún campito para arrendar en la zona y eso, y bueno, y me fui armando de a poco. Seguí lo que venía haciendo mi padre de atrás, cría de ganado. Estos últimos años empezaba a dejar algún ternero, empezando a hacer algún novillo. Más que nada por un tema de manejo, un potrero arrendado que está medio distante y con algún problema de alambrados medios precarios y eso, y bueno, para manejar ganado de cría, tengo unas épocas de entore y todo eso, es medio complejo. Y medio para como ocupar ese potrero con un novillo. Y después está algunas ovejas de cría que para se le venden los corderos al destete, pero medio como para tener algo para limpiar los campos, digamos, como se dice, comer algún yuyito y consumo. Hace 3 años que falleció mi padre, y yo ahí agarré 70 hectáreas, le arriendo las 70 hectáreas de mi hermana. Yo tengo una sola hermana que ya está en Montevideo, ya tiene su vida resuelta allá, digamos, su laburo hace años allá, y armó familia allá. Y está, ya para el campo no le interesa, yo le arriendo la fracción de ella. Y bueno, y a su vez le arriendo un potrero 40 hectáreas a mi madre, que ella sigue con algo de campo y sus animales, que la idea es de a poco ir reduciéndose y pasándome en arrendamiento algún potrero o eso. Mientras tanto, yo le manejo los animales de ella, digo, por supuesto que todo aparte, pero le manejo los animales de ella, le cuido, le hago todo. Y como forma de pago, digamos, ocupo otro potrero de ella, sin pagar renta ni nada. Y el área total anda en 300 y alguna hectárea, creo. Sí, unas 20 hectáreas ahora de lo que hago de verdeo, de invierno, a veces de verano ahí. Y demás, la mayoría es campo mejorado con Lotus Rincón. Hay algún potrero natural todavía, pero la mayoría es mejorado con Lotus Rincón. Y bueno, fertilizando con fosforita, bueno, en la medida que pueda voy salteando algunos años algunos potreros y bueno, y el año siguiente otro, pero cada 2 o 3 años fertilizando con fosforita. Y ahora estoy entorando unas 200 vacas. Sí, incluida un plantelcito de 15, 20 vacas. Ya mi padre tenía ese plantelcito de hace unos 20, 25 años capaz, que arrancó con un plantelcito. Yo insemino, yo había hecho el curso de inseminación con 15 años y está, ahí arranqué a inseminar después. Y está, producimos los toros hace en el 20, sí, ya te digo, 20 y algún año que no se compra un toro. Que los producimos nosotros y está. Si sobra alguno, se le ha vendido a algún vecino ahí o eso. Pero más que nada para nosotros. Es muy chico el plantelcito y no sobra mucho. A los 2 años se entora. Las terneras se van a un campo de recría. El campo del Altillo, que es de colonización, y yo las mando por el grupo de Cooperativa El Fogón, que ese campo lo integran 3 grupos, pero yo lo mando por El Fogón. Entonces las vaquillonas las inseminan allá y vuelven a los 2 años y medio preñadas. Depende cómo venga el año, el estado de las vacas. Hago destete temporario, 11 días de tablilla. Ha habido años que se... ha sido menos, 7 días o 9 días por temas que están con mucha leche las vacas o algo, algún tema de mastitis, no arriesgarme mucho, pero... Y en primavera muy buena, las vacas multíparas no les he puesto nada. Depende cómo estén de condición corporal y eso. Ahora las de primer cría, las vaquillonas, sí, esas seguro todos los años les hago destete temporario. Y años excepcionales, si hay que hacer destete precoz, se hace, pero si lo puedo evitar, lo evito. Y bueno, y los resultados de estos últimos años andan hemos venido mejorando, por suerte. Se andaba en el 87, 88%, y ahora ya van como 2 o 3 años que se saca arriba del 90, 92, 93. No me acuerdo cuándo fue, el año pasado, no el otro, anterior, creo que se anduvo en el 95%. Pero ahí el 92, 93. Y bueno, mira, empecé a escuchar yo lo de Procría y medio como que me interesó, pero está, me quedé medio ahí. Unos conocidos acá vinculados al Fogón ahí, que ya venían en trabajando en otro proyecto, en otro grupo, me invitaron a que se iban a unir al Procría ellos y me invitaron a participar. Y está, me sumé, digo, la mayoría eran conocidos y eso, me gustó la idea y está ahí. Y como para, bueno, siempre aspirando a mejorar y a tener, nuevos conocimientos.
12: Bueno, me llamo Noelia Dutra, vivo en Capilla del Sauce, departamento de Florida, integrando este grupo conjunto con mi esposo. Yo comencé en la empresa hace muy poco, porque en realidad me dedicaba a cuidar a nuestras hijas, tenemos 3 hijas en común. Al faltar mi mamá, yo heredé animales, los cuales tuve que formar una empresa, la cual la maneja Gerardo, quien es él el que maneja todo. Nos gustó la idea de participar en este grupo, para tener más conocimientos, para generar más vínculos, tener ideas de otros puntos de vista, está ahí. Bueno, mi participación en general es acompañarlo a él, ayudarlo en tareas que están a mi alcance, ya sea en alguna recorrida, en algún manejo de ganado, cosas así. Para mí es la primera vez de trabajar así, de participar en un grupo de estos. Yo considero que es importante, primero que nada, para poner muchas ideas sobre la mesa, diferentes opiniones de todos los productores que integran, cosas que se conversan que uno a veces los puede ver de otro punto de vista y bueno, buscar la manera a veces también de mejorar cosas. Siempre es importante y bueno, tener ideas de otros lados y bueno, y armar un conjunto de cosas para ir saliendo adelante. Yo desde que tengo la empresa, estoy mandando también animales al campo de recría del Fogón, de allá del Altillo, del Fogón. Para mantener, siempre mando unas pocas, unas 5 o 6, para ir manteniendo el número de animales. También compartimos algunas charlas o algunas cosas que se generan ahí en el Fogón o en el Altillo. Siempre está bueno captar ideas de todos lados. Tenemos a Florencia, de 23 años, ella en este momento está trabajando y también está estudiando, está haciendo un curso de NUCTU, el segundo año de Tecnicatura de Empresas. Ella es la que un poco más se ha integrado al campo, ahora en estos momentos no, pero sí, un poco en unos años atrás sí. Ella tiene unos animales, que cuando tiene las oportunidades y a veces le dan los tiempos, y nos ayuda también. Eugenia tiene 19 años, está estudiando en Montevideo, está haciendo cosmetología y ahora va a hacer también imagenología en la facultad. Y bueno, y tenemos a Valentina, de 14, que está cursando el tercer año liceo. Ellas en realidad si tienen que ayudar, ayudan, no es una cosa que estén más abocada al campo, pero sí si hay tareas que puedan aportar, ellas también se vinculan al campo. Bueno, yo creo que siempre apuntando a mejorar, principalmente, y apuntando siempre a mantener unida la familia, aunque sea de a poco, pero en el campo. Y bueno, y salir adelante con todo lo que se nos pueda brindar el campo.
10: Más noticias del agro de mañana muy temprano a través de Internacional. El ingeniero agrónomo Marcelo Martinelli, asesor técnico en ese establecimiento y facilitador del grupo de productores en el cual participa la familia Elso Dutra, así se expresaba sobre el trabajo que realizan.
13: Estamos en la cuarta visita en el predio de Gerardo Elso y Noelia Dutra. Este es un predio que comenzó a trabajar en esta línea ahora con el programa del Procría. Arrancamos en diciembre y bueno, en este momento estamos en la etapa de reconstrucción del funcionamiento, la caracterización y diagnóstico, que le llamamos. Y bueno, hicimos una visita en la cual hicimos una recorrida por el predio, estuvimos viendo un poco el estado de los recursos, el rodeo de cría, el estado de las pasturas. Y bueno, ahora tenemos una etapa posterior que va a consistir un poco en aclarar dudas sobre información que fuimos recabando y juntando en las visitas anteriores, que estuve procesando en este mes. Y bueno, ahora la idea es profundizar en la reconstrucción de los indicadores, en el cierre de los ejercicios anteriores, para con lo cual tener un punto de partida, una línea base, como le llamamos, del cual ahí después empezar a generar propuestas de manejo y funcionamiento. O sea que bueno, en este momento estamos en esa etapa de reconstrucción de indicadores. No tenemos todavía los indicadores del predio calculados. La idea de hoy es aclarar dudas sobre la información que tenemos, que hay algunas inconsistencias, y bueno, empezar a cerrar eso. Y bueno, ellos tampoco, como dato, ellos tampoco tienen idea de sus resultados. Es un predio que sí tienen los resultados de Preñez, que esos son más fáciles de tener, pero después en cuanto a bueno, cuánto es la producción de carne o qué nivel de ingreso tienen, no, nunca nadie lo había hecho y no es algo que lleven. Entonces, bueno, hay ahí cierta expectativa de empezar a ver, bueno, estos años que estuvimos funcionando, que estuvieron funcionando ellos para atrás, bueno, qué resultados tenían, cómo funcionaba, y bueno, y desde el lado nuestro, qué impresión tenemos y cómo vemos el funcionamiento. Bien, el grupo, este grupo está integrado por 7 predios. El grupo se llama Excelencia en Cría, fue un nombre elegido por ellos. No sé si era para ponerle presión al técnico, pero y bueno, venía funcionando de antes, parte del grupo, tiene como sus orígenes con una pata en lo que fue el proyecto de Ganadería y Clima, con algunos predios que ya participaron allí, están convencidos de la metodología de trabajo y la línea de trabajo. Entonces, ellos mismos se encargaron de conseguir conocidos, gente de la zona, para invitarlos a formar un grupo y bueno, y presentarse en el programa. Entonces, bueno, el grupo, como decía, son 7 predios, en general todos de base criadores, principalmente vacunos, algunos con algo de recría o algo de novillos, pero principalmente criadores, donde la base forrajera es principalmente campo natural. Varía un poco el área mejorada en cada predio, pero la principal base alimenticia para el rodeo es el campo natural. Los predios están ubicados en el norte de Florida y el este de Durazno. La mayoría está en el departamento de Florida, el grupo funciona por el departamento de Florida, y hay 2 predios hacia Durazno, ahí en la zona de uno en la colonia Roseli Ríos y otro un poquito más hacia el Carmen. Está muy ubicado acá y bueno, entre Capilla del Sauce y Sarandí del Yí es donde se ubican la mayoría de los predios. Área promedio, bueno, rondan entre las 115 hectáreas y 650. Diría que en promedio deben andar, no tengo calculado el promedio, pero la mayoría andan en torno a 200, 100 y algo. El promedio va a andar en torno a 250 por ahí. Sí, hay diferencia. Hay algunos predios, como decía, empezamos a trabajar en el 2020 en conjunto. Ya tenemos una buena trayectoria realizada. Y bueno, y capaz que ahí los niveles de desafío van por otro lado. Hay algunos predios en donde me dijeron puntualmente: la primera vez que entra un técnico acá sos vos. Entonces tenemos, hay diferentes niveles. Igualmente, como decía, estamos recreando indicadores, todavía no tenemos de los predios nuevos, todavía ninguno tenemos el número de su indicador o qué nivel de funcionamiento tienen, pero la primera impresión son predios que en líneas generales tienen varias prácticas de las que nosotros vemos como deseables o que propondríamos, que o ya las vienen haciendo, o hay parte que hacen similar, alguna otra parte que no, o si bien las hacen, capaz que las fechas varían un poco, pero no son predios que se alejen mucho de manejo que uno de repente vería como favorables. La expectativa es que los resultados también acompañen eso. Yo cuando empecé a trabajar en la zona me encontré con predios que tenían resultados promedio por encima de la media del país. Y bueno, en este caso la primera impresión que estoy viendo es que me parece que tanto los predios nuevos van a estar en esa misma sintonía con los otros cuando iniciaron su trayectoria en este camino. Me parece que pasa un poco por ahí la característica del grupo.
10: Y En instantes continuamos con De Mañana Muy Temprano a través de Internacional.
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10: En De Mañana, muy temprano, a través de Internacional. Vamos a la información del agro. Compromiso de compraventa entre industria y productores. ¿Cómo observan este compromiso de compraventa algunos actores del sector?
22: Hemos tenido un gran primer trimestre del año en cuanto a precios refiere y como era esperable, el valor medio de exportación en la medida que se empiezan a embarcar los negocios concretados a precios más altos, comienzan a mostrar esa suba, ¿no? Esa mejora significativa fundamentalmente en los precios de exportación al mercado de China, después de que China impuso la salvaguarda que limitó sus compras en Brasil y Australia, nada menos que los dos principales exportadores mundiales. Como referencia rápida y gruesa, en marzo el desosado exportado a China superó en unos $500 por tonelada el valor medio de febrero. O sea, en marzo se embarcaron muchos más negocios a precios nuevos de lo que se había embarcado a febrero.
0: Sigue el tema de los residuos en las tropas y el pago o no pago, o la iniciativa que presentó la Cámara de la Industria Frigorífica en cuanto a firmar un compromiso entre el proveedor y los productores. Consultado el expresidente de la Federación Rural del Uruguay, Jorge Riani, actual directivo de la Agropecuaria de Artigas, dijo que no está de acuerdo para nada con esta iniciativa.
2: No, por supuesto que no estamos de acuerdo con el tema. Tocar del acuerdo comercial entre productores y frigoríficos, que ha andado tan bien durante muchos tantos años, también te diría de que podemos pensar en que hacemos una guía de donde únicamente ponemos con cambio de propiedad y no tenemos ninguna garantía de cobro. Podríamos modificar eso. Cuando vendes un apartamento de $50,000, que es un camión de novillos, te piden una cantidad de burocracia de si debes algo en el BPS, en fin. Así que no creo que sea lo mejor. Bueno, nosotros desde la Agropecuaria Artigas hace muchos años que hablamos de agentes dinamizadores, o sea, gente que ande en la campaña por parte del ministerio, pero que defina zonas problema, y en esas zonas problema actuar en conjunto, gremiales y ministerio, de forma de que los productores, cuando haya un problema de garrapata multiresistente, que los productores hagan el mismo tratamiento al mismo tiempo, de manera de contener esa garrapata multiresistente. Antiguamente teníamos, ¿te acordás que andaban a caballo recorriendo los establecimientos? Hoy no pretendemos eso porque nadie lo va a hacer, hoy en día no nadie lo va a hacer, pero nosotros decíamos que agentes dinamizadores eran gente campera del ministerio, no cacique, indio, que recorrieran la zona, se sentaran. Mirá, esa persona llega a mi establecimiento, se sienta con mi gente y al rato sabe todo lo que pasa en la zona. Entonces, de esa manera, determinar cuáles son las zonas problemas y atacar esas zonas problemas me parece importante.
10: Por otra parte, los profesionales hicieron referencia al mercado internacional de la carne. ¿Cómo está el mercado internacional de la carne?
22: Mira, bueno, Estados Unidos está entrando en un momento de mayor demanda. Tengamos en cuenta, nosotros avanzamos en el otoño, ellos avanzan en la primavera y están entrando en un momento de mayor demanda. El precio del ganado en Estados Unidos, lo comentábamos ayer, está teniendo una suba interesante últimamente, pero está habiendo, en el caso del mercado de la carne importada, una mucho mayor competencia por parte de la producción de América del Sur, de nuestra producción, no solamente por la cuota de Argentina, la cuota adicional de 80.000 toneladas, sino también por estas restricciones impuestas por China a Brasil, que dejan un mayor saldo disponible brasileño para otros destinos, y uno de los grandes candidatos en este sentido es otro comprador de volumen como Estados Unidos. Entonces, el mercado está firme, sigue, los fundamentos se mantienen en que la producción doméstica es chica, está cerrada la frontera en el sur, los corrales de engorde en Estados Unidos, en el sur del país, están advirtiendo que en estas circunstancias, si esto se mantiene así, van a tener que cerrar porque no pueden competir contra los corrales mexicanos. Pero también, ¿no?, hay una mucho mayor oferta desde América del Sur que está haciendo que los precios se mantengan en niveles relativamente altos, pero también hayan dejado de subir en las últimas dos o tres.
3: Bueno, el sector agrícola, te decía al principio, va a estar un poco más ajustado. No es una situación crítica como hemos tenido, que no llovió y la producción, y se vino un rendimiento abajo, como pasó hace unas zafras en la soja, pero la gente tenía mayores expectativas. Y es un sector muy, muy, muy con mucha polenta que se golpea y mete para adelante. Y hemos andado en un periodo en el cual los precios de los granos explotaron. Que eso determinó también que yo haya visto la mayor explosión económica agropecuaria que recuerdo, que he estudiado, con precios de la tierra que se multiplicaron por 10, 12 veces. Por lo tanto, ¿quién se puede quejar? Nosotros arrancamos con una planta por distintos motivos, algunos ajenos a nuestra voluntad, pero que determinaron que el show debía continuar y nos metimos en la actividad productiva. Y yo no preví que iba a haber una explosión de precios. Algunos me dicen, eso es un fenómeno, pero vos cómo te... No, yo no sabía. Lo que sí necesitaba seguir con la actividad comercial, donde Sando se fusionó con Siva, donde Merck se vendió, se reformó en Merial, entonces fuimos perdiendo esas representaciones y nos vino una sequía en unos años que tenía que ver cómo seguíamos.
4: Claro.
3: Y decidimos por eso. Después vino la explosión que premió ese esfuerzo y el área se pasó 1,5 millones de hectáreas de soja y los precios muy buenos, hasta el fin de 2014. A partir de 2014 empezaron a bajar.
0: Alberto Pino, también conocido como Tony Soler en las redes sociales, Tony Soler tiene muchos seguidores, con Alberto Pino conversamos sobre el momento ganadero y dijo que más allá de las vicisitudes y los problemas que se está teniendo en este momento, no es lo mismo que en otros periodos de crisis.
6: Y lo veo con márgenes ajustados, lo veo más sano que en otras crisis o en otras secas. Me parece que va a haber pequeños detalles, porque va a haber pérdidas. No está parejo el país, pero donde está el corazón, que es Soriano, tenemos cosas muy feas, ¿no? Ahora, es que el que haya agricultura tiene dos corazones, uno para aguantar y otro para seguir empujando, y acá hay que seguir. Y esta no es la primera, hemos pasado peores. Yo tengo en mi oficina cartelitos puestos que son mirando la mitad del vaso lleno. Y acá hay que mirar la mitad del vaso lleno. Acá hay que seguir porque también entras a sembrar de repente un trigo que hace 4 meses lo estabas planificando y decías está dormido en 200 y bueno, y hoy capaz que hay 240 o 250. ¿Viste cómo es?
4: Sí, sí.
6: Entonces, en eso hay que seguir. Yo en los agronegocios ya hace un tiempo que en la primera línea no estoy. O sea, ahí están Mauricio Pino y Luciano Pino liderando las diferentes áreas de Grupo Pino.
7: Por suerte, agradecemos la posibilidad que tenemos de poder participar de esta actividad de lo que es viernes y sábado en la agropecuaria de Rocha Vientres Pro, una actividad en la cual ya se viene desarrollando hace varios años con mucho éxito, y los criadores y la agropecuaria de Rocha ponen una oferta muy interesante de hembras a disposición de los productores para que sigan mejorando la genética de sus rodeos. Y bueno, en ese marco, en la tardecita de mañana, vamos a hacer una actividad, una mesa redonda, que nosotros la denominamos el futuro de la carne uruguaya, de la cadena cárnica, y con tres personas que para nosotros nos parecen muy interesantes, como es contar con la presencia del presidente INAC, una persona relevante en nuestro sector cárnico, un sector cárnico que depende fuertemente de las exportaciones, por los cuales contar con la presencia del presidente INAC para poder analizar y conversar un poco cómo está viendo él en el mediano plazo las oportunidades que Uruguay tiene, me parece que es relevante contarla con la presencia de Nicolás Martínez, un productor realmente exitoso, que está en todas las patas del negocio agrícola ganadero. Me parece que es interesante traer al este gente agrícola ganadera que esté apostando fuerte y que aparte han apostado muy fuerte al desarrollo del negocio ganadero en Uruguay.
10: Bien amigos, hasta aquí de mañana muy temprano a través de Internacional. A todos, gracias por la atención.
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25: 6:48 minutos.

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26: Muy buenos días, primer boletín del día a través internacional. Actualizamos los datos del tiempo que según Inumet se va a presentar con cielo claro y algo nuboso, neblinas, heladas agrometeorológicas y los vientos serán del oeste al noroeste entre 10 y 20 kilómetros por hora. La máxima prevista para hoy lunes 17 grados, mínima próxima madrugada 4 grados. Para mañana martes, claro y algo nuboso, máxima prevista 18 grados. Vamos al avance de noticias en este primer boletín del día a través de Internacional. Presentación de la convocatoria para el Día del Patrimonio 2026. El Ministerio de Educación y Cultura realizó la presentación de la convocatoria para el Día del Patrimonio 2026, Raíces Indígenas, Pasado, Presente y Futuro. En primera instancia hizo uso de la palabra el director de la Comisión de Patrimonio, Marcel Suárez, y el ministro de Educación y Cultura, José Carlos Maía.
27: La identidad del Día del Patrimonio 2026 busca reflejar su consigna y argumentación denominada Raíces Indígenas, Pasado, Presente y Futuro, intentando transmitir el milenario horizonte del actual territorio nacional con el anhelo de que sirva de inspiración para crear espacios interactivos con el público visitante en distintos lugares del país. A través de distintas actividades buscamos que la sociedad pueda dialogar, compartir, aprender, reflexionar sobre esta temática, así como identificar y reconocer aquellos patrimonios que deseamos preservar o salvaguardar. Para el desarrollo gráfico encontramos inspiración en las pinturas rupestres localizadas en el territorio uruguayo, especialmente las halladas en la localidad de Chamangá, en el departamento de Flores, que es parte de las figuras geométricas que pueden observar. Incluso la que

0: desde la educación inicial hasta la universitaria, y a todas las instituciones públicas y privadas a promover espacios de reflexión, diálogo y construcción colectiva en torno a esta temática. Y fundamentalmente extendemos este llamado a todas las comunidades indígenas del Uruguay, cuya participación es clave para fortalecer desde el diálogo la diversidad cultural que forma parte de la identidad de nuestro país. Así que, señoras y señores, están todos invitados a inscribir las actividades que planifiquen y que en su diversidad, en todos los pagos, nos permitan reencontrarnos con nuestras raíces indígenas.
1: Voy a señalar tres aspectos que quiero, que me parece importante compartir. El primero tiene que ver con el concepto de patrimonio material o inmaterial, que es algo que efectivamente cuesta incorporar, pero todo su valor desde el punto de vista histórico, desde el punto de vista cultural y también desde el punto de vista turístico. ¿Por qué? Porque el Día del Patrimonio, que es un día de reflexión, también es un día que se mueve una montaña de gente por todos lados y por 48 horas se focaliza el ir a determinados sitios que son motivo de convocatoria, y en esto, bueno, agrega una diversidad que no estaba en el sentido expreso, pero que estaba todos los días. Y eso, a la hora de visibilizar, se construye con acciones positivas. En segundo aspecto, lo decía recién creo que Marcel y Ana, el que significa apostar a la diversidad cultural y a la diversidad de orígenes que han formado al Uruguay moderno. Esta es una parte de las identidades que con otras forjan lo que hoy somos y seguramente lo que seamos en el tiempo a venir. Por lo tanto, creo que hace un reconocimiento expreso importante a la identidad general del país, a la identidad nacional de todos sus componentes, los que son autóctonos y quienes son inmigrantes. Y finalmente, siempre es buena cosa poner las cuestiones lo más claro que podamos. Y dentro de ello decir que esta no es una acción de gobierno solo, es una acción del Estado. Y esta es una forma de las que ha venido haciendo en los últimos años el Estado uruguayo y que seguramente tienen que hacer mucho más. Pero lo es de reconocimiento del Estado a una identidad que reclamaba ser reconocida con acciones del Estado. Y las acciones del Estado son de todos y de todas y tienen trascendencia respecto a los gobiernos que nos toca democráticamente cada periodo estar al frente del mismo. Y que se tenga en cuenta que esta acción del Día del Patrimonio, con lo que significa de reflexión y de acción, es un paso más de reconocimiento.
2: Por su parte, también dialogó con la prensa la subsecretaria de Educación y Cultura, Gabriela Verde.
3: Desde el punto de vista cultural, desde el punto de vista social, pero sobre todo desde el punto de vista ético y político. Porque estamos en un momento que a través de este reconocimiento del Día del Patrimonio a las comunidades indígenas en el Uruguay, es también un tema de memoria y es también un tema de reparación. Por eso es ético y es político. La historia ha sido contada desde el mundo blanco, colonizador, y hoy la voz de las comunidades indígenas en el Uruguay deben ser puestas en valor, deben ser reconocidas. Y esa parte de la historia es la que nos debemos todas y todos para trabajar desde lo educativo, desde lo social, desde lo patrimonial, desde lo cultural, porque es un legado que está en nuestras palabras, está en nuestra sensibilidad hacia la naturaleza, está hacia todas las actividades ecuestres, está hacia muchos aspectos de la cultura y de la vida de nuestro país. Así que este reconocimiento, este festejo de patrimonio durante este año, es sobre todo para el Ministerio un acto de

0: separación.
1: ¿Cómo se va a conmemorar algo que todavía tiene presencia en nuestro país porque hay descendientes indígenas?
2: Claro que sí. Bueno, acá acaban de convocar a toda la sociedad civil, organizaciones que hay un montón, culturales, agrupamientos, poblaciones, que tienen muchísimo para contarnos, muchísimo para decir y muchas actividades para mostrar y también para poner en valor todo su su legado y sobre todo cómo se vive hoy en el Uruguay y qué futuro vamos a tener con este reconocimiento.
1: Van a estar abiertos como siempre todos los organismos públicos, pero en particular los vinculados a los indígenas, ¿cuáles son? ¿Dónde están?
2: Bueno, eso nos estaríamos adelantando, recién hoy se abren las inscripciones, así que una vez que tengamos más o menos relativamente varias instituciones inscritas, podremos ir poniendo en consideración, saldrá la revista como todos los años, donde ahí en la revista aparecen los lugares a visitar, lo que tenemos para recorrer, los circuitos para realizar. Y bueno, en este periodo previo, ese es uno de los aspectos del patrimonio, pero también tenemos pensado otros tipos de actividades que motiven a este día y que motiven poner en valor la comunidad indígena uruguaya.
1: En esta ocasión es el 3 y el 4 de octubre, fin de semana como siempre.
2: Como siempre, 3 y 4 de octubre, puntualmente ese recorrido. Pero invitamos antes también a participar y a ser generadores de propuestas, para poder entusiasmar y conocer y valorar nuestra población.
3: ¿Va a impulsar también desde el sistema educativo alguna propuesta?
2: Sí, es la idea, conversar con el sistema educativo, ya hay algunos intercambios y también por supuesto que habrá posibilidades de que escuelas, liceos, UTU, universidades de todas las ramas puedan participar y puedan proponer actividades, por supuesto.
4: Primer boletín del día a través de Internacional. Presentación de informes sobre trabajo y población migrante en Uruguay. El Ministerio de Trabajo y Seguridad Social realizó la actividad Trabajo y Población Migrante en Uruguay, donde se presentaron dos informes relevantes sobre la inserción laboral de la población migrante en el país con la presencia del Ministro de Trabajo Juan Castillo y la Presidenta del Banco de Previsión Social, Jimena Pardo. En la oportunidad, así se expresaba el Ministro de Trabajo y Seguridad Social, Juan Castillo.
5: Agradecemos que nos den más insumos para la tarea que tenemos por delante. Fundamentalmente es eso, para que a veces del discurso que se hacen públicamente a la práctica para poder revertir la situación laboral de las trabajadoras, de los trabajadores, de la población de nuestro país y de los migrantes en particular, como estamos hablando acá, necesitamos saber cuántos son, dónde están, cómo vienen, qué estudian, dónde se laboran, dónde se emplean, dónde viven, las costumbres. Hay una cantidad de cosas que nosotros hablábamos mucho, lo repetíamos varias veces, y creo que también hay una sensación en el escenario público, en el comentario diario que hacemos, que cada vez hay más migrantes, cada vez sentimos a personas alrededor de nosotros que tienen otra tonalidad, que tienen otras costumbres. Y nosotros lo que tenemos que hacer, por sobre todas las cosas, uno de los desafíos que esta cuota parte del gobierno, la gestión encargado de mejorar las condiciones laborales, de proporcionar el derecho laboral, de propiciar que efectivamente esto ocurra, es también la integración y no mirar desde el punto de vista que nosotros estamos viendo como que alguien viene a competir con nosotros, particularmente por la historia del Uruguay. Nosotros tenemos que entender ese fenómeno si efectivamente precisamos construir herramientas para la integración. La integración desde el punto de vista de que no veamos un competidor al lado nuestro porque hable otro idioma, porque tenga otra costumbre. Tenemos que entender ese fenómeno para no discriminar, porque bastante hemos sido discriminados y discriminadas, muchos de nosotros. Tenemos que hablar de un proceso donde nosotros tengamos la posibilidad de primero alcanzar un abrazo. Nos han demostrado acá de que la población migrante, y es una constante que se ha dado en el mundo, pero también particularmente en el continente, hay poblaciones prácticamente nómades que se desplazan por todo el territorio. Y Uruguay tiene que seguir teniendo y abrigando la expectativa de que acá es un lugar para vivir, que es un lugar para construir, que es un lugar para aportar. Y nosotros mismos estamos necesitando, por varias razones también, la llegada y la absorción, la integración de esos sectores de población que de otras partes del mundo vienen buscando mejor calidad de vida para sus familias, oportunidades de desarrollo, y creo que nosotros además lo necesitamos. Bueno, para terminar con ese discurso y ponerlo en la práctica, ¿qué tenemos que hacer? ¿Cuáles son las herramientas? ¿En dónde están ubicados? ¿Qué tenemos que hacer? No puede ocurrir que esto termine en manos de tratas de personas. Y hemos descubierto en algunas de las tareas que hemos realizado que si no es trata anda bastante cercano. De hecho, que lo hemos denunciado como tal frente a las autoridades. En algunos lugares que nuestra inspección de trabajo desarrolla a lo largo y a lo ancho del país, ha encontrado en condiciones deplorables con que hacen trabajar a la población migrante de Argentina, de Paraguay, de Perú, de otras partes de nuestro continente. Bueno, realmente por eso, como nosotros estamos embuchados de cosas y estábamos necesitando tener esta herramienta, este instrumento en nuestras manos, creo que va a ser de gran insumo, con muchas posibilidades para poder seguir integrando y creciendo también como país y como personas, también las trabajadoras y los trabajadores. Gracias, gracias.
4: La presidenta del BPS, Ximena Pardo, así dialogaba con la prensa en la oportunidad.
0: Lo que nos pidieron es que presentáramos datos sobre la población migrante en Uruguay, y lo que trajimos es lo que hoy es público a través del BPS en cifras, que tiene una pestaña que se llama Migrante, que se actualiza periódicamente, referido a cómo aportan a la seguridad social. Lo que como fenómenos destacados tenemos allí, a enero del 26 la población migrante era superior a 104.000 personas cotizantes al BPS. Estos más que se duplicaron entre el 2017 y el 2026, crecieron en relación al total de cotizantes de BPS, son casi un 7% cuando partieron de un 3%, y en general tiene una leve mayoría a favor de los hombres, 55,5 son hombres, en particular aportan a lo que es la rama o rama de actividad de industria y comercio, son en promedio un poquito más jóvenes que el promedio de la población uruguaya, tienen una edad promedio alrededor de 40 años cuando la población uruguaya tiene 41, y se localizan a nivel geográfico sobre todo en tres departamentos que son los más grandes, que son Montevideo, Canelones y Maldonado.
6: ¿Dependiente o independiente?
0: Sobre todo tienen vínculos dependientes, más del 77% un vínculo de empleado de alguien, y alrededor del 23% sí tienen vínculos autónomos. Esto cambia además en relación al país de origen. Los que son sobre todo que vienen de la región, argentinos y brasileros, tienden a tener un vínculo más autónomo, más independiente, y otras colectividades que crecen, sobre todo en los últimos años, como son venezolanos y cubanos, tienden a tener vínculos de empleado.
7: ¿La mayoría con industria y comercio?
0: Ah, eso mismo. ¿Perdón?
8: ¿Cuáles son los rubros principales?
0: Sí, más de 77% afiliados a industria y comercio. Hay después algunos porcentajes chicos a civil, construcción, servicio doméstico, pero en general la mayoría por industria y comercio. Asumimos que esto tiene que ver también con que el trabajo autónomo en general uno registra o un monotributo o una empresa unipersonal por el rubro industria y comercio, porque es como el rubro que permite cubrir los mayores tipos de actividad. Y en lo que refiere al tipo de actividad, la verdad que es una actividad diversificada. Si bien la mayoría, alrededor de un 17%, trabaja sobre todo en lo que es el comercio, hay como 6 o 7 actividades muy variadas que juntan entre el 6 o el 7% del total. Por ejemplo, construcción, enseñanza, tareas relacionadas con el turismo. Así que en realidad su inserción en tipo de actividad económica es bastante diversificada.
4: Por su parte, también brindó detalles sobre este particular la responsable de la unidad de estadística del Ministerio de Trabajo y Seguridad Social, Victoria González.
9: En el día de hoy se presentó un informe que se elaboró la Unidad Estadística del Ministerio de Trabajo con el Programa de Población, en donde se combinan distintas fuentes de información. Se intentó hacer una caracterización sociodemográfica de la población y del mercado de trabajo. En particular, lo que se observa es una población, hablando de inmigrantes recientes, que son los que llegaron hace 5 años o menos, que es el grupo en el que pusimos Mofoca, por tener un comportamiento distinto al inmigrante que lleva hace mucho tiempo. Estamos hablando de una población más joven, ¿sí?, en edad promedio, una inserción al mercado de trabajo de forma más intensa, presentan tasas de ocupación y tasas de actividad mayores, mayores que los nativos, pero también presentan mayores tasas de desempleo. Y acá lo que observamos es una diferencia que se da por sexo. Las mujeres migrantes tienen mayores dificultades de insertarse al mercado de trabajo que los varones, esa diferencia es bastante grande. No ocurre así con los varones. La tasa de desempleo de los varones migrantes recientes con respecto a los varones nativos es muy similar, ahí no se observan diferencias. En lo que respecta a indicadores de calidad de empleo, cuando estamos hablando de aportación a la seguridad social, tampoco las diferencias son estadísticamente significativas. No podemos decir que tengan tasas de mayores informalidad al migrante con respecto al nativo, ni hablando de trabajadores independientes ni de forma dependiente. Lo que sí vemos, y es importante destacar, es que la intensidad laboral con la que se desempeñan las horas trabajadas es bastante mayor, son 40 horas versus 37 de los nativos, o sea que se incorpora al mercado de trabajo trabajando más horas. Y es muy importante tener en consideración que cuando analizamos el nivel educativo de la población migrante, vemos que el nivel educativo alcanzado por terciaria, el 50% de los nativos tiene terciaria completa versus menos de un 20% para los nativos. Esa es una gran diferencia en donde vemos que tenemos población migrante con gran nivel educativo y cuando vamos a ver en qué se insertan, no vemos que sea una correspondencia con de la calificación con la actividad que se desempeña con la ocupación.
8: ¿Qué pasa con los orígenes?
9: Los orígenes pasa que sigue siendo Argentina el principal país de origen migratorio, pero Brasil, que hasta ahora ha sido el segundo, pasó a ser desplazada por Venezuela y Cuba. Venezuela pasa a ser el segundo nivel de migrantes seguido por Cuba. Eso es un fenómeno reciente que se ha venido que lo vemos, pero ahora con datos se observa claramente.
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4: El dólar cotiza a 38,50 a la compra, 41 a la venta. El peso argentino, 0,020 a la compra, 0,039 a la venta. El real, 7,50 a la compra, 8,75 a la venta. El euro cotiza a 45,60, 49,60, compra-venta respectivamente.
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4: Primer boletín del día a través internacional. El presidente Orsi visitó las instalaciones de Joyson Safety Systems Uruguay en San José. El presidente recorrió las instalaciones ubicadas en la ciudad de Libertad, departamento de San José, donde se reunió con autoridades de la empresa.
27: Sí, es una empresa que justamente se destaca por tener más de 700 personas. El 75% de las personas son además mujeres. Es una industria, es un sector industrial que desde el principio, junto a la ministra Cardona, nos pusimos como objetivo acompañarlas, poder mejorar la normativa que tiene para que sea una empresa que continúe con sus exportaciones. Hoy esta empresa exporta elementos de seguridad, airbags, más precisamente, por un valor de 45 millones. Desde Uruguay exportamos elementos de seguridad, cuyos clientes en realidad lo que queremos es que no lo vean, justamente porque va dentro, es un producto que se encadena en la industria automotriz.
28: ¿Qué importancia tiene para este departamento una empresa que genera más de 700 puestos de trabajo?
27: Bien, bueno, para este departamento y para el país. Es un enclave que tenemos industrial aquí sobre la ruta 1, kilómetro 46, donde, bueno, no solamente las personas que trabajan aquí, que generan su economía y su desarrollo territorial, sino también toda la red de proveedores que abastecen internacionalmente a esta compañía. Esta compañía además genera un saldo positivo, balanza comercial, desde lo que importa y le agrega valor, hay una diferencia de 30 millones a favor. Es decir, importamos, agregamos valor, transformamos, y esa diferencia son 30 millones a favor que se le agrega.
29: ¿Han planteado alguna dificultad en lo que tiene que ver con su operativa, el tema competitividad, se abren nuevos mercados con este de acuerdo con la Unión Europea? ¿Se valoró eso?
27: Bueno, sí, justamente. El acuerdo con la Unión Europea para este sector es una gran oportunidad. Es una oportunidad que seguramente lo van a aprovechar. Se están preparando para eso. Estamos trabajando además junto al Sindicato de Trabajadores. Recuerden que llevamos adelante junto con la ministra Cardona una estrategia de desarrollo industrial que se basa en la articulación público-privado, lo que son el Consejo de Industria y los núcleos productivos. Estamos trabajando desde febrero, desde antes de asumir que comenzamos a trabajar en el sector autopartista, también junto a la Cámara de Industrias y la Cámara de Autopartes del Uruguay.
29: ¿Hay dificultades en el sector?
27: Siempre hay, más que dificultades, hay oportunidades de mejora. Estamos trabajando justamente en eso, identificar qué mejoras podemos hacer para que las industrias sean más competitivas.
0: ¿Y por dónde pasan esas mejoras?
27: Bueno, muchas veces pasan por la capacitación, muchas veces pasa por tener regímenes fiscales y tributarios adecuados al mundo actual en que vivimos, y bueno, eso lo vamos trabajando junto además con el Ministerio de Economía y con la propia empresa. Hemos venido un sinnúmero de veces a trabajar aquí en la empresa.
4: Primer boletín del día a través internacional. El presidente Orsi recorrió el laboratorio de Ceibal en CECAP de Brazo Oriental. El presidente Yamandú Orsi presentó la implementación de espacios con tecnologías educativas en los Centros de Capacitación, Arte y Producción, CECAP, del Ministerio de Educación y Cultura, que trabajan con jóvenes fuera del sistema formal. En primera instancia, así se expresaba el ministro de Educación y Cultura, José Carlos Maguía.
8: En primer lugar, muchas gracias a todos quienes hacen posible que esto acá funcione. Saludar particularmente a nuestro compañero presidente Yamandú Orsi, a las autoridades del Ministerio de Educación y de ANEP presentes. Quiero ser muy concreto, voy a intentar ser muy concreto y breve en lo que les voy a decir. A veces, o casi siempre, nos toca a quienes circunstancialmente gobernamos el Uruguay, por definición de la gente, cuando ustedes sean mayores de edad en algunos casos, decidan en cada oportunidad quién gobierna nuestro país, a veces nos toca hablar y utilizamos palabras que no siempre son comprendidas. O nosotros partimos de la base de que quien nos escucha entiende lo que le queremos decir. Y esta experiencia que empezamos a desarrollar hoy, que tiene que ver con la educación y la tecnología, se le llama 2x3 inclusión. Entonces, cuando uno dice inclusión, ¿qué es lo que está diciendo? Y bueno, está diciendo que nuestra primera responsabilidad a quienes nos toca gobernar circunstancialmente, en que en el Uruguay todas y todos seamos parte, seamos incluidos dentro de lo que es nuestro país y las oportunidades que tenemos que darnos. Hace unos instantes, Fiorella hablaba que, imagino vinculado a los talleres, que no tengamos miedo de equivocarnos. Y bueno, asumamos en nuestra vida el error como un aprendizaje, como aquellas cosas que nos tocó hacer y que siempre tenemos una oportunidad. Y este tipo de instituciones, con los talleristas, con los y las docentes que los acompañan, se trata de acompañarlos, de incluirlos y que de los errores que todos conocemos, que tenemos, tengamos aprendizajes. Y que el Uruguay, y es responsabilidad nuestra, no deje a nadie a pie. Tienen hoy una oportunidad y seguramente la van a tener también mañana. Y asumamos que estos son oportunidades. La educación, el aprender, es la mayor oportunidad de desarrollarse ustedes, de tener mejores oportunidades en la vida y que podamos ser también con otros lo que queremos construir juntos. Este país, que es precioso, que a veces nos pasan cosas que nos parecen que no, pero a la larga o a la corta, somos quienes lo hacemos. Y esta es una oportunidad para crecer. Buenos días y muchas gracias.
4: Por su parte, el director nacional de Educación, Gabriel Quirici, diálogo con la prensa.
9: Bueno, la importancia de estar en un CECAP, que es un centro de estudio, capacitación, arte y producción, para chiquilines de 14 a 20 años que no están vinculados al sistema formal, es que, bueno, justamente hicimos un convenio, la Dirección de Educación con Ceibal, para instalar el primer laboratorio Ceilab, y además que en todos los CECAP, porque hay 23 en todo el país, haya formación en esta pedagogía, que también es la de Ceibal con lo tecnológico, y a su vez ir inaugurando otros laboratorios para que los chiquilines que vienen acá puedan tener también talleres en robótica, drones, impresoras 3D, con sus docentes, ¿no?, con sus educadores, para que, bueno, se amplíen las oportunidades y de alguna manera estemos vinculando quizá la agencia con mayor prestigio e innovación educativa, que es Ceibal en nuestro país, con los espacios de educación alternativo, porque los CECAP tienen que atender a una población que dejó de ir a la UTU o al liceo, ¿no? Y que tiene también muchas vulneraciones culturales, económicas. Bueno, que Ceibal y CECAP se encuentren en un proyecto que aparte es a 2 años, es un ejemplo, creo yo, de esto de la revolución de las cosas simples. De estar aquello que parecía que no se podía conectar, juntándolo y a partir de ahí creando nuevas oportunidades pedagógicas, también productivas, de creación y de estudio y de aprendizaje para todos, y que, como bueno, decimos nosotros, no quede nadie en el camino, y tratar de hacer una educación más inclusiva, actualizada, democrática y acompañando a docentes, chiquilines y bueno, a todo el país.
10: ¿Cuáles son esas oportunidades a las cuales los chicos pueden acceder a través, siendo parte de este proyecto?
9: Bueno, CECAP tiene, yo diría, 3 grandes oportunidades. Por un lado, que es un proyecto de cercanías. Los coordinadores, los docentes de conocimientos básicos conocen a todos los estudiantes, tienen entrevistas con las familias, es un lugar de acogida para aquellos que dejaron de ir al sistema formal. Esa escala tiene una pedagogía del encuentro, que eso es muy importante. Al mismo tiempo, tiene una propuesta de talleres en oficios, que pueden ser desde acá, tenemos peluquería, carpintería, gastronomía, que lo probamos con el presidente, ¿no? Bueno, ahora robótica y tecnología, que es una previa a una posible inserción laboral. Pero además, la tercera cosa es que en CECAP, gracias al convenio que hay con ANEP, también pueden volver a estudiar secundaria o UTU. En cada CECAP por lo menos hay o una experiencia de UTU o una experiencia de ciclo básico de secundaria coordinado. Entonces, no solo es que vuelven a tener una experiencia formativa y de cercanía, sino que vuelve a estar la oportunidad, que es lo que nos importa, de seguir estudiando.
4: La presidenta de Ceibal, Fiorella Jaime, así brindaba detalles sobre este particular.
11: Bueno, acá tenemos un laboratorio maker, que es el Ceilab, que ya tenemos instalado más de 200 en todo el país, en centros educativos, que se traslada a un CECAP. Y me parece que lo importante de esto es esa combinación, y donde podemos aprovechar un programa que está funcionando, que tiene su metodología, que tiene, bueno, la tecnología al servicio de los aprendizajes, para integrarlo a una propuesta más del CECAP. Creo que se combina la experiencia del CECAP y de Ceibal para poder generar una oportunidad más a los chiquilines que vienen acá y, bueno, a los chiquilines que van al CECAP en todo el país, porque esto es un primer paso, es una inauguración de un proyecto que es amplio para todos los CECAP y donde a través de la tecnología los chiquilines pueden resolver problemas, crear soluciones, probar cosas y aprender.
10: ¿Está previsto que se incorporen en todos los CECAP del país o hay algún plan piloto? ¿Cómo se va a hacer?
11: En realidad este año empezamos en 4 CECAPs, este es el primero, y vamos a trabajar en 4 durante este año, y después la idea es el año que viene extender a 4 más. Estamos ya trabajando con distintos kits en los distintos CECAPs para la parte de formación de todo el equipo de educación que tienen los CECAP, para que puedan hacer este acompañamiento a los chiquilines.
10: Los chicos que nos van a estar escuchando, ¿con qué se van a encontrar en estos laboratorios? ¿Cuál es el desafío, las oportunidades que tienen?
11: Bueno, en el laboratorio tienen impresora 3D, drones, sensores, herramientas clásicas como martillo, destornillador, pinzas, materiales, distinto tipo de placas programables, computadoras. Y lo que van a tener es la oportunidad de usar la tecnología para construir, para prototipar, para pensar soluciones, para crear, para probar y explorar. Soluciones en base a tecnología para problemas que les interesen. Tenemos en estos 200 Ceilabs que ya tenemos en todo el país hace mucho tiempo con la ANEP, tenemos muchos ejemplos desde lo que es, por ejemplo, el monitoreo del agua para riego y sistemas que puedan ir midiendo la temperatura, la humedad y con placas programables a generar un control para hacer un buen uso del agua. Otros centros educativos que trabajaron en eficiencia energética porque estaban preocupados porque quedaban luces prendidas, hicieron un sistema para apagarlas automáticamente cuando había luz. Tenemos todo tipo de experiencias, son, claro, todas distintas porque depende un poco del interés que tenga esa comunidad docente, esa comunidad estudiantil y de lo que quieran trabajar.
10: Los chicos, ¿tienen que hacer algo más, tipo extra, anotarse, inscribirse, o una vez siendo parte del CECAP ya pueden participar de estos laboratorios?
11: No, es una propuesta del CECAP que se integra y que forma parte de los distintos talleres que están disponibles y se maneja como las otras también diferentes propuestas que tiene el CECAP, como puede ser, bueno, hoy estuvimos viendo peluquería, gastronomía, bueno, el de música, de los distintos talleres que tienen. Bueno, es uno más que además tiene las características esto de que aprenden a usar tecnología, de que aprenden a trabajar en equipo para resolver problemas, que siguen aprendiendo temas curriculares porque están involucrados en los temas que van generando y que además son herramientas que hoy después para lo que es la inserción laboral les van a servir.
4: Por otra parte, esta es la palabra de Esteban, estudiante de CECAP de Brazo Oriental.
12: Aprendí muchas cosas, tipo tener los talleres como gastronomía, construcción, diseño textil, donde puedes formarte como trabajador, aprender muchas cosas. Y también puedes hacer secundaria para poder terminar secundaria o estudiar. Y cosas que me han llamado la atención, yo diría que la secundaria, los talleres, que los talleres te enseñan mucho y te aprendes de vos mismo y descubrís cosas tuyas.
10: Viste que hoy se inaugura una nueva oportunidad que es el laboratorio de Seilab. ¿Lo conoces? ¿Te gusta? ¿Qué te interesa?
12: Sí, me gusta. La verdad es un gran logro que se inaugure acá. Para mí está muy bueno porque se me aprenden muchas cosas y aparte puedes lograr cosas y soltar tu imaginación. Y a mí me encanta, para mí es muy lugar.
4: Primer boletín del día a través de Internacional. Presentación del Centro de Operaciones de Emergencias Sanitarias. Los Ministerios de Salud Pública e Interior y la Administración de los Servicios de Salud del Estado presentaron el Centro de Operaciones de Emergencias Sanitarias. En la oportunidad del ministro del Interior, Carlos Negro, y la ministra de Salud Pública, Cristina Lustenberg, así se expresaban.
13: Se encuentra hoy en una mañana que nos permite anunciar la integración del SAME a la mesa de operaciones del CCU, un cambio evidentemente sustancial en lo que es la respuesta a las llamadas de la gente cuando tiene un problema que atañe también a la salud, lo cual es bastante frecuente en las llamadas que recibe la policía cotidianamente. Estamos consolidando de esta manera también al CCU como un centro de coordinación que ya trasciende lo policial, trasciende incluso la Dirección de Bomberos, Prefectura Nacional, y ahora también cuenta con el SAME. Esto va a permitir también avanzar en capacitación, en protocolos comunes de actuación para todo lo que es el personal de salud pública y de la policía para trabajar en forma mancomunada. Esto a su vez posibilita también avanzar en herramientas tecnológicas que nosotros también tenemos ya en desarrollo y que implican, por ejemplo, la incorporación de la inteligencia artificial al servicio del 911, lo cual va a permitir discriminar rápidamente todas aquellas llamadas que no son estrictamente de naturaleza policial, derivándolos a las unidades o a las dependencias correspondientes y dejando para la actuación policial y de salud, ahora con el SAME, lo que corresponde estrictamente a la salud, donde esa actuación de la inteligencia policial lo que va a determinar es la rapidez también en la respuesta y en el descarte de todas aquellas llamadas que terminan contaminando de alguna forma la respuesta y no son de la estricta importancia policial. Todas estas medidas, obviamente, también terminan siendo parte del Plan Nacional de Seguridad Pública porque van también en dirección a la prevención, uno de los ejes prioritarios del Plan Nacional de Seguridad, y también van a la disminución de los homicidios, porque nos va a posibilitar una atención mucho más rápida, en algunos casos inmediata, de algunas situaciones límite. Por eso estamos muy contentos esta mañana de recibir a las autoridades de salud pública, celebrar la mancomunión de los esfuerzos en la respuesta a los ciudadanos.
14: Cualquier llamada que entre por el 911, hoy está en ejecución ya desde abril, porque con el ministro dijimos, vamos a comunicarlo cuando esto esté en funcionamiento. Podemos decir que el 100% de las llamadas del área metropolitana que entran como una emergencia es calificada por un equipo de salud, y ya incorporando un segundo médico que trabajan acá, porque antes se derivaban las llamadas, todo eso prolongaba los tiempos de respuesta ante una emergencia. Esto va a permitir calificar el equipo médico que se acerca. Él va a tener, y acá está el representante de los trabajadores también del directorio de ACE, y lo quiero hacer extensivo a todos los integrantes de los equipos de salud que trabajan directamente en la atención y cuando llegan a un lugar también hay determinado riesgo. Y también otra cosa significativa es que para los funcionarios del interior, la policía, quien toma y recepciona la llamada desde el Ministerio del Interior, que hasta ahora, sobre todo en las llamadas del interior, las derivaban y calificaban en soledad, hoy está la mirada y la valoración del equipo de salud. Se conjuga el área y las fortalezas del Ministerio del Interior con todo el área de videovigilancia y los recursos del Ministerio del Interior con los recursos del sector salud. También quiero hacer mención que cuando, sobre todo en el interior, cuando se gestiona este llamado, hoy acá también está la representación de la Cámara de Emergencias Móviles, y no es menor, porque también es otro socio muy importante para que esto se gestione y suceda y no tengamos que lamentar algunos sucesos de personas que han fallecido sin la asistencia en el lugar, habiendo, porque lo más grave es que nos han sucedido eventos adversos, estando los recursos en el lugar, y al no existir esta coordinación, no solamente es que se prolongaba el tiempo de asistencia, que en las patologías tiempo dependientes son determinantes, como decía el ministro Negro, en la sobrevivencia y a su vez también en la calidad de asistencia, esto permite que tengamos la respuesta adecuada, porque a veces era teniendo equipos cerca, lo cual era más grave, al no existir la comunicación adecuada, esos equipos no sabían y eso generaba efectos adversos. En algunos casos hemos tenido que lamentar el fallecimiento de personas sin asistencia, habiendo equipos cerca. Entonces, hoy es un día, la verdad, que se conjuga la gestión sanitaria. Yo recorría, de verdad, porque lo he seguido, acá también, no sé si está ahí el doctor Gerardo Barrios, Gustavo, pero muchas personas, muchos funcionarios de ambas instituciones, del sector salud en todas sus dimensiones, pero particularmente quiero agradecer al Ministerio del Interior, que hoy en este lugar, que si ustedes lo recorren van a ver que la primera vez que yo vine me impactó, en un país que sabemos todo lo que tenemos que trabajar vinculado a la convivencia, a la seguridad, y eso no se resuelve solamente de un área. Cuando uno viene a este lugar ve todo el desarrollo, así que hoy estamos dando un paso más para en los próximos días llegar al 100% de los departamentos con esta calificación, incorporando un segundo médico al que hoy ya está instalado acá, en este lugar, fortaleciendo la llamada que entra por el 911. Así que creo que esto fortaleza, es una medida de alto impacto, porque miren los números, ministro, usted creo que también los tenía, no sé, el presidente Yace capaz que ahora los va a dar, pero los números son impactantes, son 500 personas por día que se requieren de la atención. Son en el año 2025 fueron más de 117.000 llamados que requirieron asistencia médica. Entonces, realmente es un salto cualitativo que permite mucho más tener y efectivizar si tiene que ir un equipo de 3 personas, qué ambulancia tenemos cerca, si es vinculada a la Cámara de Emergencias con el convenio 911, si es una integrante del SAME 105 donde tenemos, o sea, hoy va a permitir realmente, esto es un salto concreto, cualitativo, en algo que realmente tenemos un volumen de llamadas que entran por acá que va a permitir tener una atención mucho mejor.
4: Primer boletín del día a través de Internacional. El presidente de OCE, Paolo Ferreri, informó acerca del rediseño del plan de saneamiento aprobado en la administración anterior y del avance del proyecto Casupá.
15: Hemos generado un programa de saneamiento para los próximos años con una mirada estratégica de mediano y largo plazo que excede este periodo de gobierno, lo cual permite dar previsibilidad y certezas a la población, a los intendentes que son nuestra contraparte fundamental en todo esto, a la propia OCE y a las empresas que participan en todo el proceso y en definitiva a la ciudadanía. Esta mirada estratégica y de largo plazo deriva en que en este periodo de gobierno vamos a estar prácticamente duplicando el promedio de inversión anual en saneamiento en todo el país con respecto al periodo anterior. O sea, vamos a hacer una fuerte inversión que va a incluir la renegociación de un contrato que tenía varias deficiencias por centenas de millones de dólares firmado en el periodo pasado, con una elección de 61 localidades sin criterios técnicos, con deficiencias importantes como por ejemplo no tener en consideración los requisitos ambientales establecidos por el Ministerio de Ambiente y la DINASEA para muchas de las localidades, con localidades donde no estaban previstos los terrenos donde ubicar las plantas de tratamiento, con relevamientos hechos por drones que no tenían en cuenta el terreno real y por lo tanto no consideraba que había lugares donde incluso ya había redes de saneamiento, con localidades donde la cobertura era que se lograba avanzar era mínima, o lugares donde no se preveía una futura ampliación de las redes de saneamiento al no construir plantas con la suficiente capacidad para abastecer la demanda futura. Bueno, todos esos temas nos llevaron a rediseñar el plan con criterios técnicos, incorporando todas las exigencias ambientales y de otro tipo que hay que cumplir sí o sí, lo cual obviamente nos llevó a priorizar localidades y a incluir otras obras que entendíamos que eran fundamentales y que no estaban consideradas. Por ejemplo, vamos a estar haciendo una planta de tratamiento de aguas residuales en el departamento de Soriano, con una inversión entre planta y mejoras y redes cercana a los 40 millones de dólares. Vamos a estar haciendo obras en Maldonado por unos 35 millones de dólares. Quiero destacar allí la planta de tratamiento y las redes que estaremos haciendo en San Carlos. También vamos a hacer mejoras en la planta de Pan de Azúcar, o los más de 80 millones de dólares que están previstos para inversiones en Colonia, por poner algunos ejemplos. Y en el marco del rediseño del programa hemos estado conversando con muchos intendentes, estamos conversando todavía con algunos que nos quedan, pero hemos ido logrando acuerdos muy importantes. Por ejemplo, con Canelones vamos a hacer una obra en Atlántida que será financiada por la Intendencia de Canelones del entorno de 40 millones de dólares. Hemos alcanzado un acuerdo de cofinanciación de obras con la Intendencia de Rivera, donde estamos hablando de un conjunto de redes de saneamiento y mejoras en la planta de tratamiento de Rivera por unos 13 millones de dólares que serán pagadas a medias entre la Intendencia y OCE. Y hemos acordado con muchos otros departamentos también ya las obras que estaremos haciendo en una mirada, como decía, de largo plazo, que implican un cronograma que excede este periodo de gobierno. Así que estamos muy conformes con dar esa mirada estratégica que da certezas, que da previsibilidad y que va, reitero, a casi duplicar el monto de saneamiento promedio anual que se hará en este periodo con respecto al periodo anterior. Seguimos avanzando fuertemente en todo lo que tiene que ver con la construcción de la represa de Casupá, que nos permitirá aumentar las reservas de agua bruta dulce en 118 millones de metros cúbicos, que sumados a los 80 millones que ya tenemos con Paso Severino y Canelón Grande, dotarán de una resiliencia muy fuerte a todo el sistema metropolitano, sumadas a otras obras como la séptima línea de bombeo o la nueva planta en aguas corrientes, o asegurar una solución para el abastecimiento de agua potable al este de la Costa de Oro. Todo este conjunto de obras permitirá abastecer la demanda hacia el 2045, dando una solución integral. Aquí no es una obra u otra, es el conjunto de obras las cuales nos permitirán tener un desempeño muchísimo mejor y dejar atrás problemas que recurrentemente ocurren cuando tenemos situaciones, por ejemplo, de déficit hídrico. Bueno, es este conjunto de obras, más las de saneamiento que comentábamos anteriormente y otras que vamos a llevar adelante en el país, configuran el periodo con las inversiones más altas en la historia de OCE. Esto demuestra a las claras la importancia, la relevancia que se le ha dado al agua y al saneamiento en este gobierno. Estamos hablando de una inversión que va a estar en el entorno de los 150 millones de dólares anuales, cuando el promedio histórico de OCE se ubica entre los 80 y 90. O sea, realmente es un salto cuantitativo y cualitativo por el tipo de obras que vamos a estar encarando, muy grande para OCE y para la población en definitiva, que es quien verá mejorado el servicio.
26: Estás en el primer boletín del día por Internacional con Rubio Brer. Pausa en el primer noticiero del día. Enseguida seguimos informando. 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
13: 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Contacto directo en este primer boletín del día con el director general de obras de la comuna, arquitecto Martín García. Con él dialogamos en referencia, en primera instancia, a las inclemencias del tiempo, la tormenta, los fuertes vientos, cómo están las obras que estaban en la etapa de concreción, las obras que ya están prontas soportaron el embate de las aguas, mientras aquí no sufrimos con inundaciones. En Tacuarembó era imposible realizar el cruce en Tacuarembó porque la ciudad estaba inundada también. Era un problema, por lo que nos comentaban quienes hicieron ese trayecto. Sin embargo, aquí en Rivera vamos a dialogar con el arquitecto Martín García para saber qué pasó con las nuevas obras, si solucionaron los problemas que había en el interior y cómo está la situación aquí en la ciudad. Buenos días, arquitecto.
14: Buen día, Rubito. Buen día a la audiencia. ¿Cómo están? Bueno, la verdad que sí, fue una prueba de fuego el otro día en varias cosas. Digo, lamentablemente hubo muchos destrozos, sí, pero en muchas viviendas particulares, digamos, ¿no? Estamos hablando más de 100 voladuras de techo. Bueno, después nosotros tuvimos por lo menos 70 columnas caídas hasta el momento, más de 100 árboles. Eso fue un poco el saldo del viento fuerte, pero en lo que respecta a la lluvia, bueno, creo que salvamos bien el examen, digamos, porque el viento tampoco afectó ninguna de las obras, que fueron las preguntas que hacías al principio. No tuvimos problemas en ninguna de las obras, ni las que están terminadas, ni las que están en curso. No tuvieron ningún tipo de problemas. Pero bueno, por otro lado, todo lo que tiene que ver con obras pluviales, que son un poco probadas, ¿no?, en este tipo de lluvias. Fíjate que tuvimos 75 milímetros, yo estimo, en 5 horas aproximadamente.
13: Aproximadamente, exacto, sí.
14: Fue bastante, fue muchísima agua. Y bueno, no tuvimos ningún problema de desborde en el Cuñapirú, que justo estamos en pleno proceso de limpieza. Habíamos ya limpiado todo lo que la parte de Avenida Italia hacia el oeste, y ahora estamos limpiando ya hacia abajo, digamos, hacia el fondo de Barrio Vicio. Así que, porque bueno, se prevé que este año tendremos el peor Din Niño de los últimos 75 años, ¿no? O sea que,
13: exacto.
14: Se estima bastante lluvia para este año. Pero bueno, en esta lluvia importante no tuvimos problema. El arroyo creció con el caudal normal para esa cantidad de milímetros, pero también bajó rápidamente, o sea que está funcionando bien.
13: O sea que después, no desbordó, bueno, y no impidió paso, exacto.
14: Y después, bueno, en el interior, uno de los lugares donde rápidamente también se llenaba y ya los vecinos quedaban aislados, que era la zona de Abrojal, y donde hace un par de años se hizo el nuevo puente, también funcionó bien, no desbordó. Así que bueno, contento, porque bueno, se ve el resultado de las obras y bueno, nos vamos, como digo yo, ¿no?, acostumbrando a que ante este tipo de eventos, que en otro momento era para 300, 400, 500 evacuados, más de 1000, como llegamos a tener momento, hoy no tenemos. Sin embargo, bueno, lamentablemente, ¿no?, miramos a los vecinos de departamentos y bueno, tuvieron problemas graves, digamos.
13: Exacto, y en el momento que hacíamos móvil de la radio, cada vez que venían pocos milímetros, no se necesitaba mucho, había que estar en el entorno allá de la brigada y todo, porque siempre había que desalojar personas y cortaba el paso, era algo muy muy complicado. Pero bueno, ahora se solucionó, no hubo desbordes y por lo menos las obras previstas en el interior, realizadas en el interior, solucionaron algunos inconvenientes, como usted lo dijo, como ser en el puente de la Abrojal, ¿no?
14: Exacto, ese fue uno de los puntos, ¿no? Nosotros ya hemos hecho más de 40, en el periodo pasado, más de 40 badenes, alcantarillas, puentes nuevos, todos aquellos puentes de madera viejo que teníamos problemas seguido, muchos badenes que eran rápidamente desbordados con pocos milímetros. Bueno, eso le fuimos subiendo los niveles, le fuimos mejorando el estándar, o sea, se pasaron a ser grandes alcantarillas o badenes de hormigón, yo diría puentes, porque la verdad que esos son de dimensiones muy importantes, y donde, como te decía hoy, los vecinos a veces permanecían varios días aislados en el campaña esperando a que baje para poder pasar o recibir alimentos, ir a buscar alimentos o trasladar personas enfermas. Bueno, esas situaciones hoy ya no recibimos esos reclamos o ese tipo de preocupaciones por parte de los vecinos, sino que se van resolviendo. Todavía faltan, quedan muchísimo, estamos trabajando nuevas licitaciones para seguir en este periodo con esa línea de trabajo, de mejorar ese tipo de lugares. Y bueno, así que esperemos que estos 5 años sigamos mejorando en otras zonas. Y bueno, lo mismo acá en la ciudad. Yo en el momento de la lluvia fuerte salí a la calle a ver cómo estaba un poco. Ese día en realidad pasamos prácticamente todo el día en la calle, pero ese momento en particular me fui a las zonas que a veces son más complicadas. Y bueno, sigue siendo la zona, digamos, de Ancina, Ventura Piris, toda esa cuenca, pero que hoy la estamos trabajando, ¿no? Estamos en pleno proceso de obra para poder mejorar eso, y así que bueno, entendemos que en el plazo de obra, que se estima aproximadamente unos 18 meses, es el mayor problema que hoy tenemos dentro de la ciudad, ya también quede resuelto. Así que bueno, Rivera viene avanzando y avanzando muchísimo en todo este tema de pluviales, lo tomamos muy en serio, al punto de que Rivera es uno de los únicos departamentos que tiene un plan director de aguas pluviales, o sea, un manual de cómo intervenir en este tipo de obras, de situaciones. Ya tenemos definidos cuáles son los puntos, cuáles son los lugares, qué tipo de intervenciones, cuál es el costo, y bueno, es ir siguiendo ese manual, que para nosotros es muy importante, porque bueno, es un departamento que no hay otro con las características del nuestro en cuanto a lo topográfico, ¿no? Que genera ese tipo de dificultades.
13: Martín, ¿cómo retrasa esto de las lluvias las obras que están en curso?
14: Y bueno, ahora tuvimos unos días de todavía, seguramente hoy capaz que también se siga, de limpieza de todo lo que es el arrastre de la lluvia, sí, que dejó, sí, en las obras. En los casos donde se está trabajando en pavimentos o base, bueno, hay que seguir esperando a que seque un poco más el pavimento, todavía está muy húmedo todo. Bueno, el retraso viene un poco por ahí, pero lo positivo es que no tuvimos roturas importantes, digamos, ¿no? Que no perdimos trabajo ya hecho, eso es lo importante. Obviamente hay unos días de retraso porque hay que dejar en condiciones el lugar de obra nuevamente, pero no tuvimos roturas.
13: Claro, poquito. Sí. Ahora, ¿a cuáles obras está abocada la Dirección General ahora?
14: Y bueno, seguimos con continuación Sarandí, acá al costado del Parque Valle, entonces son allá, viendo cómo se va definiendo un poco más la segunda etapa, ¿no? La primera etapa ya está terminada, ya estamos por empezar ahora la rotonda sobre la Ruta 5, ahora sí quedó. Esta semana se hace la conexión que quedaba pendiente allí en la Ruta 5, a continuación se reunió Ruta 5 para hacer la rotonda. La primera etapa ya estaba terminada hasta Nemesio Escobar, y ahora estamos haciendo la segunda etapa de Nemesio Escobar hasta el Parque Oriental, digamos. Bueno, hay que hacer un puente ahí en el medio que ya está en proceso de licitación, pero estamos en plena obra y viene transcurriendo muy bien. Después la otra obra importante, como te decía, es la cuenca de Ventura Piris. Sí, estamos trabajando ahí en 2 o 3 puntos en todo ese barrio. Estamos hablando que son 100 y pico de hectáreas las afectadas a esa cuenca, así que es una obra bastante importante y que se distribuye en distintos puntos. Estamos con la pista de skate también allí en el Parque Valle. Estamos empezando esta semana la Plaza San Martín, ahora sí ya vamos a arrancarla, que hace tiempo que veníamos ahí en las gateras, y bueno, ahora ya están todas las condiciones. Seguimos trabajando en la Plaza Bernardino Freitas, allí en la yerbatera, digamos, donde bueno, ya también el canal que se abrió el otro día anduvo muy bien, el tema del escurrimiento del agua, ya se está trabajando en el revestimiento del canal. Y bueno, estamos trabajando en el interior, en tranqueras, con dos frentes de obra, con cordón cuneta, con tratamiento asfáltico, en dos barrios distintos. Estamos dentro de poco, vamos a empezar ya a continuar el proceso de urbanización en Bichadero, porque ya quedó aprobado el proyecto en el FDI. Así que bueno, tenemos unas cuantas obras en curso.
13: Por lo tanto, hay trabajo para realizar. En lo que refiere al FDI, Rivera es uno de esos departamentos que prácticamente cumple el 100%, es uno de los primeros que siempre cumple el 100%.
14: Sí, somos, en ese sentido somos, cumplimos bien los deberes, como decimos. El año pasado, ya en noviembre, habíamos ejecutado todos los fondos, cuando, bueno, a veces hay departamentos que llega diciembre y todavía tienen plata para ejecutar, algunos pierden, ¿no?, fondos que nosotros lo tomamos como un pecado capital, ¿no?, para nosotros no tardar algún peso que venga al departamento y no se ejecute, no es inaceptable para nosotros, digamos. Entonces tratamos siempre de estar muy muy arriba de eso. Para eso vos tenés que tener una cartera de proyectos siempre uh-huh. tenés que tener proyectos en carpeta para poder presentar y que puedan ser financiados, y para eso tenés que tener un muy buen equipo que trabaje permanentemente en producir proyectos, y para eso tenés que tener planificación. O sea, esto es una cadena de cosas que, bueno, esta administración la ha logrado a lo largo de todos estos años, y hoy lleva a que sí, siempre estamos ahí entre los primeros departamentos en ejecutar los fondos de FDI. También hemos ejecutado muy bien los fondos de PDGS, los fondos de caminería, y bueno, cada nueva ventana de financiación que se nos presenta tratamos de tomarla y poder aprovecharla, ¿no? Incluso nos presentamos a todos los fondos concursables que aparecen. De esa manera vamos a hacer, por ejemplo, la pavimentación allá en el camino de Masoller hasta Pueblo Fernández, que son 10 kilómetros en la zona que va a la Cascada del Indio, toda esa parte importante, que hay mucho mucho turismo por esa zona, y la gente que viene desde Salto a Rivera a usar la policlínica de Tranqueras, y gente que va de Tranqueras hacia Salto. O sea que es un tramo bastante importante, que bueno, fue un fondo concursable que nos presentamos, lo ganamos y lo vamos a financiar. Lo mismo toda la obra que se va a hacer atrás del estadio, por ejemplo, generando todo ese complejo deportivo con muchas canchas, con parque, que va a revitalizar una zona que hoy está perdida, digamos, como pasó con el Parque Valle en su momento también. Bueno, nos presentamos el proyecto, también fuimos una de las intendencias ganadoras, y bueno, logramos financiar también ese proyecto. Así que bueno, hay que estar permanentemente trabajando, generando proyectos, ideas para poder traerlos al departamento, porque si no se van a otro lado. Esa es la verdad.
13: Y como usted lo dijo, lo importante es el grupo de trabajo, y he dialogado con varias autoridades de estos gobiernos nacionales que entran y salen, y han llegado siempre a lo mismo, a la misma conclusión. El equipo de trabajo que tienen lleva a que la planificación y el proyecto presentado no tenga lo que objetar muchas veces, y haya que aceptarlo, no lo rebotan para que vuelvan a hacerlo ni nada por el estilo, ¿no?
14: Sí, o sea, sí, es como te decía, es un equipo que viene jugando junto, digamos, hace muchos años, que viene con esa idea, con esa cabeza de planificación, que viene desde que comenzó esta administración, y en especial en la parte de obras. Yo siempre se lo atribuyo al arquitecto José Mazzoni, que fue mi antecesor, que trabajó mucho y nos inculcó mucho este tema de estar siempre planificados, y bueno, continuamos esa línea, seguimos esa línea, y tenemos cartera de proyecto para 10 años más, que bueno, nadie sabe lo que va a pasar, pero los proyectos ahí están, las ideas ahí están. Cada sector hoy de la ciudad, del departamento, está pensado. Sabemos hacia dónde queremos que la ciudad crezca, hacia dónde no queremos que crezca, usar los espacios donde ya están los servicios, sabemos dónde faltan espacios públicos, dónde nos faltan, o sea, está todo muy bien ya pensado, planificado, relevado, así que bueno, es seguir esa línea y las cosas van saliendo, mes más, mes menos. A veces quisiéramos hacer más, quisiéramos estar más avanzados, pero bueno, los recursos son finitos. Las obras llevan su tiempo, son obras complejas. Fíjate que esta obra de Ventura Pires es una obra que atraviesa prácticamente toda la ciudad de forma transversal, en una zona que está totalmente poblada, densamente poblada. Uh-huh. Estamos trabajando en medio de manzanas que están completas, digamos, en cuanto a su ocupación, lo cual dificulta bastante. Pero bueno, cuando hicimos calle Paysandú también me parecía una locura hacer unas pluviales allí, y sin embargo, bueno, fuimos, lo hicimos, y bueno, vamos resolviendo esos problemas que nos quedaba a resolver. La ciudad ya está urbanizada, las alcaldías están muy avanzadas en la urbanización, una en el 100%, otra en el 80%, otra en el 70 y pico, así que bueno, ahora vamos por cosas nuevas, cosas que van resolviendo estos problemas, como te digo, que eran complicados, de pluviales, y bueno, mejorando en lo que tiene que ver con los espacios públicos.
13: La última, Martín, ¿algún trabajo previsto para el centro de la ciudad? Que es difícil trabajar ahí, ya que usted hablaba justamente de zonas con mucho movimiento e intensidad de tránsito.
14: Bueno, venimos de un periodo de unas cuantas obras en el centro, yo te decía, la de pluviales de calle Paysandú. Después, bueno, todo lo que fue las veredas de calle Sarandí, que fue, esa fue, diría, la más compleja. Y ahora retomamos algo que veníamos haciendo en un tiempo, hace un año atrás, y después lo paramos un poco, ahora lo vamos a retomar, que es la reparación de paños de hormigón en calles del centro, que son esos hormigones que tienen prácticamente 60 años y bueno, se van deteriorando, y justamente a veces después de cada lluvia empiezan a aparecer algunos hundimientos, uh-huh, porque se rompe el saneamiento, eso genera un hundimiento en el pavimento. Entonces ya tenemos una empresa trabajando, hoy estamos ahí en la esquina de Agraciada y Rodó, que es un pavimento que está bastante complicado para el ómnibus ahí, esa esquina estaba fea. Bueno, nos van a ver seguramente los vecinos trabajando bastante en algunos puntos del centro, lo que sabemos que genera alguna dificultad, pero bueno, que sepamos que es para ir mejorando para los pavimentos.
13: ¿Se hace hormigón también en esas zonas? O
14: Sí, todo hormigón, exactamente. La idea es reponer el hormigón viejo por hormigones nuevos. Trabajamos en coordinación con OCE, o sea, cada vez que vamos a intervenir le pedimos a OCE que revise el saneamiento para si hay que cambiar lo que se cambia en ese momento, que no se venga a cambiar después, uh-huh, lo mismo las cañerías de agua potable, así que bueno, de esa forma tratamos de ir avanzando, hay mucho por hacer, pero bueno, de a poco vamos a ir avanzando en toda la zona central.
13: Martín García, como siempre, muy amable, muchísimas gracias por estos minutos, ¿sí?
14: Gracias a ustedes, Rubito, que pasen
13: bien. Un abrazo al amigo. El diálogo con el director general de obras de la Comuna, arquitecto Martín García.
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0: Hola, ¿qué tal? ¿Cómo les va? Muy buenos días. Son las 9:03 minutos de la mañana de este día, lunes 11 de mayo. Hoy sería el cumpleaños de mi madre. Donde quiera que esté, un beso al cielo. Para la maestra Mari. Pero bueno, arrancamos. Frío el fin de semana, Ricardo.
1: La verdad, sí, muy frío. Buen día para todos. Sí, muy frío, con reminiscencias todavía de lo que fue el temporal. Fue un fin de semana donde vimos gente.
0: Sí, trabajando. Lo vi. Lo que el viento se llevó.
1: Lo que el viento se llevó, me pasó la foto, Iván. Te trajo algo el viento de regalo.
0: Sí.
1: Pero bueno, se presume, se prevé, mejor dicho, que esta semana van a haber temperaturas por debajo del cero, principalmente en la zona sur.
0: Dicen que sí.
1: Pero generalmente algo de frío nos va a tocar a nosotros también.
0: ¿Sí? Claro, ¿sabes qué? Estuvo muy bueno poder observar el departamento ejemplo, que es el tuyo.
1: No.
0: Porque digo, el Edil Vargas los otros días puso como ejemplo. Tacuarembó.
1: Hacía muchísimos años, bueno, yo particularmente nunca había visto tanta agua.
0: Claro, pero si hubiera sido acá en Rivera, lo hubiéramos tenido en la calle.
1: Ah, claro.
0: Lo seguiré mostrando, que es lo que se inundaba. Allá, Tacuarembó se inundó todo.
1: Sí, principalmente el barrio López lo aisló completamente. Sí, hablamos de 14.000 personas.
0: Sí, exactamente, por eso. A ver, llovió en una sola lo que se veía, tres meses.
1: Una locura.
0: La culpa no la tiene Esquerra, está claro.
1: Por supuesto. Estamos
0: bromeando, pero digo, esto es para ver de que puede ocurrir cualquier cosa en cualquier momento.
1: Sí, sí.
0: Puede pasar en cualquier momento. Entonces tenemos que tener un cuidado de lo que hablamos, porque queremos poner ejemplos, y si a la hora de poner ejemplos, después salimos con aquella, el camisete. No, porque yo a mí me preocupa Rivera. Está todo bien, sí. Pero ¿qué pasó? De aquella vez, hace unos meses atrás, cuando mostraban el agua corriendo por alguna calle, de esta vez no mostraban nada. Y mira que cayó agua.
1: Sí, yo creo que, y aplaudo si es así, ¿no? Que esta vez de no mostrar nada, de ponerse en consideración con lo que con los damnificados, que en realidad fueron muchos.
0: Sí, sí, sí.
1: Y si es así, lo aplaudo.
0: Bueno, hoy vamos a hablar con el intendente, ¿no? Le esperamos 9:30 al contador Sander, vamos a charlar de todo esto, porque esto es un avance. Te puede gustar más o menos, te puede quedar más o menos simpático, pero es así. Te puede haber algunas cosas pendientes, sí, se lo vamos a preguntar, tal cual es nuestra costumbre. Pero hubo una mejora. Llovió mucho, mucho, y hubo un viento terrible, terrible. Estamos hablando de vientos de más de 100 kilómetros en la hora.
1: Sí, sí.
0: De tormentas, de lluvia, de granizo impresionantes. Impresionantes. Que bueno, uno dice, pucha, ¿cuánta gente? A ver, yo recibí llamado de un oyente por una situación puntual. Y yo de inmediato, ¿qué hice? Digo, Marcio Protti.
1: Uh-huh.
0: Porque además es un tema que yo sé que Marcio lo estaba resolviendo. Y Marcio me respondió a todo. Que, pásame el número, ya lo llamo y ya nos ocupamos. Digo, es así que se trabaja.
1: Es así que se trabaja, sí.
0: Pero además, después le vamos a preguntar al intendente. Porque hubo un pedido del intendente para la presidencia de la República, de chapas para asistir a los vecinos.
1: Ya están.
0: Creo que están en chapas.
1: Sí, sí.
0: Y eso fue.
1: Yo estuve en comunicación con Marcio Protti, te cuento una infidencia. Sí. Les cuento una infidencia. Marcio se fue al otro día a buscar mercadería de Linda.
0: Sí.
1: En un camión, y de paso ya trajo las chapas.
0: Pero sabes que es el tema. Acá tenemos que decir las cosas como son. Uno a veces cuestiona los dichos, las declaraciones del secretario de presidencia, Alejandro Sánchez. Fue una charla, Sander Sánchez.
1: Uh-huh.
0: Y según tengo entendido, 5 minutos.
1: Sí, sí, se resolvió allí.
0: Enseguida,
1: al momento.
0: Yo te lo arreglo.
1: Y al momento la cargaron y la trajeron.
0: Pero de eso no. Yo no vi nada.
1: Yo no me quiero equivocar, pero creo que las chapas están acá desde el viernes.
0: Sí. Pero yo no vi nada publicado de eso. Nada.
1: No.
0: Y bueno, entonces vamos a ser justos. Porque a la gente no la puedes engañar.
1: Capaz que las van a mirar primero para estar agujereadas.
0: Pero a ver, a la gente no la puedes engañar permanentemente con el cuento político. Ya está, o sea. Yo iba a arrancar muy temprano. Muy temprano. Y la carrera es muy larga.
1: Sí, tú
0: también. Muy larga. Entonces tiene que ir paso a paso. Tiene que ir proponiendo, me parece a mí, asumiendo responsabilidades. Yo qué sé.
1: Yo creo que acá hay un punto.

0: Bien, bien importante, Iván, y eso lo hablo en forma bien particular. ¿Hablas de política? Sí, está bien. La intendencia es política, el gobierno nacional
1: Todos
0: es política,
1: somos políticos.
0: todo es política, y está bien. Pero cuando hay que mojarse, cuando hay que mojarse los pantalones, cuando hay que mojarse el calzado, cuando hay que ponerse guantes para trabajar, ahí es cuando se ven como dicen en el interior más profundo, ¿no? Los buenos gallos se ven en el ring, o los buenos pingos en la carrera. Y yo creo que Rivera es ejemplo de eso. Y no hablo, no le estoy pasando o peinando, como dicen por acá las autoridades. Estoy hablando del buen manejo que se hizo para resarcir todo esto, ¿no? Porque en realidad hay familias que obviamente que van a estar esperando las chapas todavía, porque las chapas no se van a
1: Claro.
0: entregar como se entregan caramelos. Pero la tranquilidad de que ya están, ya no es poca cosa. O sea, se activó inmediatamente, lo mismo que se activó el protocolo de ayuda, de Limba, ¿no? No me sale bombero,
1: Sí,
0: policía,
1: se puede.
0: el SECOED. Se activó inmediatamente. Y eso es bueno remarcarlo, porque muy poca gente lo remarca. Y ojo, vuelvo a decir, no estoy peinando a nadie, estoy felicitando al que hace lo que tiene que hacer.
1: Pero es que no te queda otra, no te queda otra. O sea, después oportunamente podremos hablar de una cosa que está mal, que hay que corregir, en fin, lo vamos a hacer. Pero en este caso es puntual, se actuó rápidamente. Y bueno, y hoy miramos hacia atrás y el pasado te muestra situaciones bien complejas que se vieron en el departamento de Rivera, que vos decís, a medida que van pasando los años, eso va dejando de suceder. Esto quiere decir que hubo un avance, que se preocuparon, que lo fueron trabajando, en fin. Falta por hacer, siempre falta por hacer. Siempre falta por hacer. El tema, insisto, es. A mí no. El derecho a la crítica lo tienen todos. Lo tenemos
0: Sí,
1: todos.
0: claro.
1: Porque todos aportamos para que esto funcione. O sea, tenemos derecho a hacerlo. Porque al aportar asumimos un compromiso, decimos, lo ponemos. Pero lo tiene que devolver. Sí, lo tiene que devolver. ¿Tá? Eso está claro. Ahora, digo, tenés que ser equilibrado. Tenés que ser equilibrado. O sea,
0: Y coherente.
1: y cuando hablamos, a mí me importa lo de Rivera. Lo dijo el Vargas los otros días. Que venga Andrés Lima, que perdió la intendencia de Salto, hablar en contra de la intendencia de Rivera, porque habló de una barométrica, en fin, de una demora. Ya no me parece muy serio. Porque Lima tiene que resolver temas de su departamento.
0: No, Lima tiene mucho tema
1: Muchos
0: por
1: temas para
0: resolver,
1: resolver.
0: mucho tema por resolver, antes que intentar resolver
1: No, pues no, pero
0: temas de
1: criticar,
0: otro.
1: cuestionar, nada, o sea, no voy a entrar a hablar. Digo, porque no tengo nada contra Andrés Lima, pero no me parece bueno de que los políticos se inmiscuyan en cuestiones de otros departamentos para hacer política para ellos. No me parece que esté bien.
0: Y que no conocen la realidad de fondo. Porque estoy absolutamente seguro de que Lima no conoce la realidad de fondo de
1: Pero
0: Rivera.
1: ponele que hay actores políticos del departamento que lo acompañan
0: Pero no la
1: y
0: conoce
1: algún dato
0: igual.
1: le pueden pasar, no está mal. Pero ¿sabes cuál es el tema? Ponerte a criticar cuestiones, tareas de la intendencia departamental. Cuando vos fuiste intendente y la gente contaba los días para que te fueras. Contaban los días para que se fuera.
0: Está bien eso tuyo. Sí, es verdad.
1: ¿Entendés? Porque es así.
0: Sí.
1: Che, ¿cuándo se va este tipo de gente? Yo te lo comenté. Estando en Salto, entramos ahí en una pistera, en la estación de servicio, en la entrada de la principal, y ella me dice de que Lima no anda en su vehículo particular para que la gente no lo detecte. ¿Tá? O sea, Lima perdió la intendencia, el hermano Lima en realidad, perdió la intendencia para un tipo que estaba acusado de un montón de cosas como Carlos Albizu.
0: Sí.
1: Y hoy Albizu consigue los votos del sector de Lima para que le dé un fideicomiso para poder arreglar las cosas que Lima no pudo arreglar. ¿Pero cómo lo entendés eso?
0: Estoy intentando. No, no entendés, no tenés cómo.
1: ¿Entendés? O sea, digo, si quieren hablar de política a nivel nacional, que vengan de a uno nomás, podemos hablar. Pero ¿qué pasa? O sea, somos del departamento de Rivera, hablamos de Rivera. Bueno, hablemos solo de Rivera. Ahora, si vamos a hablar a nivel general, bueno, empezamos a comparar. Y no van a andar bien, no les va a ir bien.
0: No, no les va a ir bien.
1: Digo, no porque a Rivera le vaya mejor, o sea, A ver, primero tiene un montón de cosas para corregir si estamos de acuerdo. Ahora, ¿han habido cambios? Han habido cambios, che, para, tampoco la hipocresía de decir, no, esto no. ¿Por qué? Porque son los colorados, y viste que empiezan aquello, que la mafia, los colorados, y que todo el lero, que che, basta.
0: Sí, la orquestación del partido.
1: Basta, sí, en serio, basta.
0: Estoy de acuerdo.
1: Porque más, vos empezás a ver, los disidentes, como le digo yo, del partido colorado, ¿por qué se van a criticar? Porque no le dieron cargos. Te lo dicen además, públicamente. A mí me prometieron cargo y no me cumplieron. Te dicen. ¿Y entonces qué estás hablando?
0: Sí, una revancha.
1: Pero estás hablando que proselitismo, estás hablando de todos los sismos que te quieras imaginar. ¿Está? Haciendo campaña política permanentemente, comprando gente. Pero te lo dicen de manera explícita.
0: Sí, de verdad.
1: Yo estoy acá porque a mí el intendente me prometió y no me cumplió. Pero pará, yo qué sé, ¿qué tengo que ver yo con ese acuerdo?
0: ¿Qué tiene que ver la ciudadanía?
1: No, pero, claro, por eso, cuando digo yo que tengo que ver, todo que tengo que ver.
0: No, por eso. ¿Verdad? Claro,
1: a eso voy. ¿Qué tiene que ver? A ver, ¿le planteás a la gente cuál fue el arreglo que hiciste? La gente sabe cuál es el arreglo que hiciste, porque, a ver, si queremos mostrar la billetera, mostrarla.
0: Sí, claro. Y si arreglaste algo, o sea, si te prometieron algo...
1: Y no te cumplieron.
0: Porque algo diste y...
1: Decí qué fue lo que diste y qué fue lo que no cumplieron. Nada más.
0: O sea, las cuentas claras.
1: Pero están invitados cuando quieran, ¿eh?
0: Las cuentas claras.
1: Están invitados cuando quieran. Porque acá no se le cierra el micrófono a nadie. Pero tampoco una pavada. ¿Por qué? Porque cuando decimos... Porque vos empezás a analizar lo que escribe la gente, ¿eh? Y la gente se va para cualquier lado. No, porque acomodan a la gente conocida y no le dan chance a la gente que está preparada. Ponele. Pero están escribiendo abajo de los dichos de la persona que dice, a mí me prometieron un cargo y no me cumplieron.
0: Sí.
1: Entonces es un contrasentido, está claro.
0: Yo te pongo un claro ejemplo. Cuando se presentó la rendición de cuentas con los vacantes...
1: Sí, bueno, ahí está.
0: Eso fue...
1: El escándalo.
0: El escándalo, porque todo el mundo decía, bueno, pues hay que ocupar esos vacantes.
1: Seguro, y si lo ocupás...
0: Me prometieron un cargo a mí y está vacante, y claro, no me lo dieron.
1: Y no me lo dieron. Bueno, por eso, es interés personal.
0: Claro.
1: Es interés personal.
0: ¿De qué hablamos?
1: O sea, no es del departamento, no. Que hace falta trabajo,
0: estamos
1: de acuerdo.
0: Sí, por supuesto.
1: De acuerdo, que la gente necesita laburar, ganar mejor, totalmente de acuerdo. Pero...
0: Sí, totalmente de acuerdo. Pero... Pongamos cada cosa en su lugar.
1: Lo otro.
0: De lo contrario no tiene sentido.
1: Veía los otros días. Yo digo, de repente, me disculpan, capaz que hablo de la ignorancia. Si salen los recolectores, ¿por qué salen? Si no salen, ¿por qué no salen? Salieron los otros días, que cómo van a salir así, que no le dan equipo de lluvia. Pero para, digo, ¿son de la intendencia o son integrantes de una cooperativa? Los que están, algunos de los que estaban allí. Digo, pregunto desde la duda, la ignorancia. De repente, si son de la intendencia, ahí sí, viejo. No lo puedes mandar a la calle, sí, no, de ninguna manera.
0: Sí, no, la verdad, no, yo también ignoro eso.
1: Vi
0: no.
1: La foto, pero hay cooperativas trabajando. No sé, me quedé con la duda. Si hay alguien que la sepa, por favor, me lo aclare. Porque estoy hablando desde la ignorancia, me reconozco en ese aspecto. Porque, viste, le encontramos la vuelta a todo.
0: Sí, es como decís tú, ¿no? Si es de la intendencia, bueno, acá hay que ajustar un poco más.
1: Tendría que estar haciendo campaña ahora, ¿eh? Por ejemplo. Los dirigentes de Frente Amplistas, con el gesto que tuvo Presidencia de la República, de resolver el tema de la chapa en 10 minutos. 5 minutos. ¿Sí? Ahí tendrían que estar hablando, ¿vieron? ¿Sí? Pero ¿qué pasa? Si lo hacen, favorecen directamente a la intendencia del Partido Colorado. Que tiene una buena relación con la Presidencia de la República.
0: Eso te iba a decir. El tema es que hay una muy buena relación.
1: Claro, pero no es ahora.
0: Es más, no sé si hay mejor relación. Con el actual gobierno que con el gobierno
1: totalmente
0: anterior.
1: Totalmente de acuerdo, es así.
0: Mirá que yo creo ciertamente de que, por ejemplo, y hablamos de minuciosidad de estas chapas, en el gobierno anterior capaz que hubieran costado un par de días.
1: Un par de meses. Bueno. Pero es así.
0: Pero claro, está aquello de, che, no podemos hablar de esto porque favorecemos acá, no podemos hacer aquello porque...
1: Pero a ver, no se preocupan en Presidencia de la República y hacen lo que tienen que hacer y reaccionan como tienen que reaccionar. Digo, a ver, aclarámelo. Porque si en presidencia no dicen, no, a este intendente no le dé porque es partido colorado.
0: Sí.
1: O sea, hay buena relación, además, el intendente tiene buena relación con Alejandro Sánchez, pues tuvieron la Cámara de Diputados juntos.
0: Sí, sí, claro.
1: ¿Entendés? O sea,
0: claro.
1: Y Sander se da con un montón de gente.
0: Claro, claro.
1: Como se da con la calle Pou. Que fueron compañeros de la Cámara también.
0: Totalmente.
1: Y bueno, entonces.
0: Pero
1: uno prometió honestidad y este.
0: Aparentemente, más afinidad, por lo menos en el cumplimiento de la palabra, con uno que con otro.
1: Bien.
0: Hablando de este gobierno y de economía, ¿escuchaste la conferencia de Odone?
1: No mucho.
0: La poca parte que escuché me pareció muy centrado, pero después empecé a mirar los coletazos de la ballena y
1: me quedé con lo de la obra que quiere hacer Cose en el Parlamento.
0: La faraona. Sí.
1: A ver, estamos hablando de la primera infancia, en serio. Che, no me brome.
0: Ahí me pareció muy bien la
1: claro,
0: muy acertado, Don.
1: Claro. Pero estamos hablando de la primera infancia, de la niñez, de la carenciada, en fin, de la pobreza infantil. Y querés gastar 30 millones de dólares en
0: infancia,
1: esa obra.
0: Infancia, adolescencia y seguridad, enfocó.
1: Sí,
0: enfocó
1: Odone, claro. Es el tipo más coherente que hay, por Afano.
0: Sí, me parece.
1: Y el otro que está muy callado, muy sereno, pues está muy molesto, es Frati, guarda. Guarda que Frati empieza a alargarse por el tema de lo de la garrapata. Pero
0: y
1: digo,
0: se dice que tiene un carácter muy especial.
1: Tiene,
0: ¿no?
1: Sí. Pero digo, tenés que largar dinero donde se precisa.
0: Ah, tú también.
1: Porque además, ¿qué vas a hacer? ¿Vas a cortar toda la zona?
0: Bueno, capaz que el dinero que viene para combatir la garrapata se va a hacer...
1: Pero, güey, no te quepa duda.
0: No te quepa duda.
1: Esa...
0: Ya lo hicieron una vez. Lo que vino para la represa se hizo el
1: anterior. Pero esa ambición desmedida que tiene cosas por gastar. A ver, lo quiere hacer, vamos a entender, en el centenario del Palacio Legislativo.
0: Uh-huh, sí.
1: Quiere celebrar allí. Bueno, una razón puede haber.
0: Pero a mí no me cerró y aclarame vos, porque la verdad que me dejó sonando. En el presupuesto, ¿hay un presupuesto, valga la redundancia, de 40 millones de dólares para el centenario del Palacio Legislativo? No.
1: No. Ella lo está pidiendo.
0: Ah, ella lo está pidiendo.
1: Ella está pidiendo.
0: Ah, porque podíamos pedir 10 para acá, ¿no? Pedir 10 para acá.
1: El intendente es contador, está acá, ahora no te metas en lío. Pero, a ver, en serio, este afán desmedido por gastar... a ver, tenemos que ser coherente. La vida tiene que ser coherencia.
0: Y me pareció muy coherente las palabras de Odone.
1: Pero Odone, a ver, ¿no viste que salió un informe de CPA Ferrer? CPA Ferrer contra el diálogo social.
0: No, eso fue.
1: Pero faltó la firma Odone abajo. Si Odone es CPA Ferrer.
0: Odone es CPA Ferrer. Sí. Odone es CPA Ferrer.
1: Pero, a ver, en serio, ¿de qué estamos hablando?
0: No te olvides que CPA Ferrer también trabajó con el gobierno anterior.
1: Pero también, por eso. Pero, a ver, vamos a lo concreto. Digo, tenés que poner las cosas en orden. La vida, y sabe de que de prioridades. Vos no podés comprar algo allí al barrer si sabés que te están por cortar la luz. No, pagá la luz, porque si no te quedás sin luz. Esto es como aquel cuento viejo. Ah, cuando decía me compré una videocasetera, pero no tenías plata, que si te vendía el televisor a color.
0: Claro.
1: Esto es lo mismo. Entonces, sacrificar algo que no precisas para algo que vos pensás que necesitás. No es así. ¿Qué dice acá?
0: Está pasando por el filtro los mensajes.
2: Tiene varias.
1: Bueno. No, vamos a hacer una cosa.
0: Ni lo leo.
1: ¿Querés mandar una pausa comercial? Y ya lo presentamos al intendente que nos va a acompañar esta mañana. Dale.
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1: Bueno, bien, 9:26 minutos. Intendente, buen día. Eso para mañana.
2: Buen día, Iván. Buen día, Ricardo. Buen día al coterráneo que está acá, del vidrio, al Chipi.
1: Tranquilense.
2: Y bueno, y a toda la audiencia de Radio Internacional.
1: Bueno, a ver. Decíamos con Ricardo en el arranque de la mañana. Tuvimos 3-4 días terribles de tiempo. Terribles.
2: El jueves, sobre todo.
1: Sí, terrible. Con un temporal que vino de Tacuarembó para acá y que, bueno, un viento de 100 kilómetros por hora, voló todo. Sin embargo, se puso todo bajo control rápidamente, ¿no, Sander?
2: Y bueno, Iván, un poco lo que decíamos cuando nos pasó, que el fenómeno de aquella vecina del 28 de diciembre, ¿se acuerdan? La vecina de calle Brasil, que se inundó la casa. Acá hay un comité de emergencia, obviamente, que funciona, que lo habíamos citado el día miércoles previamente y lo volvimos a citar el día viernes. Y que funciona muy bien articulando institucionalmente entre todas las instituciones que estamos, pero que no tenemos un equipo de emergencia, que tenemos un WhatsApp, que en cada alerta, previo a cada alerta, estamos todos preparados para salir a la calle, todos. O sea, tenemos un equipazo que muchas veces no se ve, y que ahí tenemos la gente de Bienestar Social con Marcio, tenemos toda la gente de Obras con Martín y con cada una de sus direcciones, tenemos la gente de higiene, tenemos la gente de parques y jardines, que fue muy importante en esta etapa, tenemos a la gente de Carlitos Migorena, que está en la calle porque hay mucho árbol caído y mucho corte de tránsito, tenemos a la gente de tránsito con Mauricio, y tenemos un montón de equipos más de personal.
3: Mismo los bomberos.
2: Y bueno, y después tenés los bomberos, la policía, el ejército, el Mides, claro. ¿No? O sea, todos laburando. Salud pública, por si hay algún caso. Y en esto funcionó bien, porque se levantó a toda la gente que estaba en la calle, que fueron 49. Había alerta roja para la gente que estaba en situación de calle, se levantaron a todos. Y bueno, y arrancamos temprano, porque el viento arrancó un poquito antes de las 7 y se fue hasta 8 y pico. Fue muy largo. En general, el viento son 20 minutos, 25, 30, y viene el agua, Bueno, este viento fue brutal. En general tiene siempre un corredor. Acá afectó 8 o 9 barrios. Y bueno, lo que vamos haciendo con el WhatsApp es, con Gustavo Guedes, que va coordinando, vamos recibiendo la información, a veces de los vecinos, a veces de algún periodista que nos manda, a veces del propio vecino que fue afectado, a veces de denuncias al 911, ¿verdad? O al propio SECOED. Y bueno, vamos trabajando y vamos mandando los equipos. Según lo que sea, vamos mandando el equipo y vamos trabajando. En general, cuando vuelan techos, en este caso fueron 100 techos que volaron, no tenemos el equipo de Bienestar Social que va llevando el nylon, y van colocando con la gente de Obras, le van colocando el nylon, que es temporal, y bueno, lleva todo un protocolo.
3: Claro.
2: El protocolo es, hay que hacer la denuncia policial,
3: denuncia,
2: el Mides tiene que chequear esa denuncia, a veces la gente se molesta un poquito, pero bueno, funciona así, y nosotros tenemos al arquitecto Martí de Sechechuri trabajando arduamente con el equipo. A nosotros se nos voló la marquesina de la Casa de la Cultura, donde va a ser la Casa de la Mujer, me siente bien, eso cayó arriba del techo y rompió todo el techo. Ahora están trabajando ahí la cuadrilla de intendencia. Vamos a salir de eso. Porque ahí va todo el adulto mayor, un montón de cosas que se hacen, que son de actividades sociales y culturales. Y bueno, y ya estamos. Vi la cuadrilla del Zunca trabajando, que también se puso a las órdenes el viernes cuando estábamos en el SECOED. Bueno, decirlo, el amigo Rodríguez, Sergio Rodríguez y toda la barra, los vi en un video el otro día que creo subió, alguien subió en las redes, y lo vi, y está bueno.
3: Está bueno.
2: Está bueno la gente del Zunca. Mucha gente dando mano, porque el mismo día jueves, por ejemplo, en la casa que se llevó el techo, que había un video acá en Oribe, Oribe y La Valleja. Esa casa estaban los vecinos armando el techo vuelta.
1: Nos mandaron una foto.
2: Yo andaba recorriendo y andaba allá por la Virgencita, entré para ver cómo estaba todo el tema del campus y todo el entorno. Y cuando voy llegando a la vuelta allí de donde está Miso, había un árbol enorme caído, ahí nosotros vamos sacando foto y mandando al grupo de WhatsApp para, ¿no? Y ahí cuando doblaba hacia el este, una casa bien nuevita, también estaba, le había volado medio techo, y estaba el vecino con otro vecino, empezando a rearmar el techo. O sea que el mismo día hubo gente que, con condiciones, iba rearmando, pero bueno, son situaciones que no están, y que lo que hacemos es entre todos. Laburamos el viernes en el SECOED, le mandé un mensaje a Alejandro Sánchez, al secretario de Presidencia, a los 5 minutos me llamó, tenían 1200 chapas en stock, nos liberaron 1000 chapas, que justo estaba el camión para levantar mercadería de Linda, demoramos un poquito el camión, ya trajo las chapas, Urufor y alguna institución más se pusieron a las órdenes para donar madera. Uh-huh. Y el resto de las cosas va a poner la intendencia.
1: Acá me mandan la foto, me dice gracias a Dios, en el mismo día, acá un problema de voladura de techo te fue resuelto también. Acá está. Bueno, y está bueno que la gente.
2: Está bueno y la gente sabe que vamos a llegar día más, día menos, porque hicimos una prioridad, los que tienen niños chicos, claro, los que tienen adultos mayores y algún chiquilín o alguna persona adulta con discapacidad, tomamos algunas medidas para el orden, digamos, por dónde empezar, claro, pero como son tantos, y bueno, eso va en línea con algo que habíamos propuesto, que le hemos propuesto ya a la ministra de Viviendas y le pusimos otro día al ministro Sibila, que es empezar a eliminar los techos en malas condiciones.
1: Claro.
2: O sea, el gobierno pone la chapa, yo pongo el resto de las cosas, y entre todos ayudamos a que esos vecinos que con cada lluvia, uh-huh, o con cada viento tenemos que andar con el nylon, eliminamos el tema del nylon y hacemos un trabajo definitivo. Un techo bien colocado va a ser mucho más difícil que se vuele, y en definitiva, como siempre decimos, el vecino cuando se acuesta, o el niño cuando se acuesta, no va a ver las estrellas, porque no va a tener más agujeros las chapas. Entonces, esas cosas son importantes y pensábamos empezar por esa cantidad de vecinos que ya tenemos, que son clientes casi fijos de Bienestar Social, que ya los tenemos a todos censados, ¿verdad? Inclusive con la cantidad de integrantes que tiene la familia, porque bueno, porque hay un trabajo serio. Y desde el gobierno se reconoce esa seriedad y la respuesta del gobierno es rápida, porque saben que trabajamos bien, buena onda con el jefe de policía, con la directora del Mides, con Marta Dinis, que somos de Tranqueras también, somos, ¿viste?, del pueblo, y somos varios del pueblo. Entonces, me parece que esa buena sintonía con el ejército, con los bomberos, cada uno se va repartiendo tareas, y bueno, y la sumatoria de tareas hace que el trabajo sea rápido. Fueron más de 100 árboles, fueron 40 columnas de alumbrado público que se cayeron.
1: Avenida Italia es un escándalo, de los plátanos para arriba, terrible.
2: Y hay áreas que lloré cuando son más
1: abiertas.
2: Cuando son más abiertas, teníamos un camión ayudando a la gente del DAE hacia levantar los árboles que estaban así frente a Señalís, pues es una zona de mucho tránsito. Sí. De entrada y salida de uruguayos y de brasileños hacia y desde Rivera, o sea, la intendencia está siempre. Pero paramos un montón de cosas que estábamos haciendo y pusimos el foco ahí.
3: Y hubo un entendimiento muy lindo de la gente, porque fueron muy pocas o casi que nulas las críticas por falta de energía eléctrica y por falta de agua. ¿Entendieron? Y bueno,
2: fíjate vos que en Santana ayer hablaba con algún amigo que está allí, hay varios que hace 4 días. Algunos les volvió ayer de noche, domingo de noche. 4 días sin luz.
1: Sí.
2: 4 días y algunos creo que siguen todavía.
1: Se había hablado de que se había caído parte del tendido de la represa. Y te acuerdas que habían hablado de que podía quedar Rivera sin agua. No quedó Tom Rivera sin agua. Algunas zonas quedaron sin, otras no. Ahora, intendente, la pregunta es, porque no podemos dejar de hablar de ese tema. Desde la oposición están aquellos que acompañan la evolución de las cosas, y están aquellos que no les importa nada la evolución y van a los pequeños detalles. Se habló mucho del tema presupuestal, y yo quiero que vos, como eres director regional de Hacienda, que tuviste muchos años y agarraste la intendencia en un momento muy complicado, porque era complicado, porque además tu antecesor venía manejando la cosa y después termina renunciando y te hiciste cargo vos.
2: El amigo Gabriel.
1: Exactamente.
2: Gabriel, gran
1: tipazo,
2: amigo.
1: Un tipazo. Llamó un tipo, un gran profesional.
2: Nos conocemos de la época del liceo, que había sido un poquito mayor que yo.
1: Sí, por eso.
2: Y aparte de allá de Laureles, de campaña, de allá también, cercano a Tranqueras.
1: Este severo, el otro, te puedes imaginar lo que
2: era. Gabriel Gómez.
1: Cortaba con. Se cortaba
2: el aire con cuchillo. Durísimo.
1: Era duro. Ahora, ¿tienes cómo explicar el tema del famoso déficit de intendencia?
2: A ver, Iván.
1: Porque alguien dijo, levantaste respeto a la gente, que
2: no,
1: la
2: yo,
1: gente
2: no le importaba. Yo creo que acá hubo un par de mentirosos que creyeron que agarrando un numerito, y algunos ignorantes todavía, porque no tienen ni idea de lo que están hablando, agarraron un numerito y creyeron que repitiéndolo 1000 veces eso, podían transformar en una verdad. El déficit de la Intendencia Rivera, que hablan del año 23, era de 800 millones de pesos. O sea, estamos hablando de 20 millones de dólares. ¿Verdad? Claro. Pero vos, para hablar de un déficit acumulado, porque ese déficit acumulado tiene 2 fideicomisos, que son del año 2014, del primer gobierno de Marne, que fue uno para regularizar la luz, que lo hicieron 9 intendencias, 9 intendencias estaban atrasadas junto con Rivera, y Marne en ese periodo hizo un montón de obras con esa plata. Se sacaron 300 millones de pesos, se pagaron más de 600 y se deben 650 al día de hoy.
1: Esas son obligaciones a cumplir. Adelante.
2: ¿Sabes? Eso es parte del déficit. De una decisión que se votó por una mayoría de ediles de todos los partidos en el año 2014. Yo no estaba en la intendencia Rivera. ¿No? O sea, vos eres. Ahora, yo lo que digo es que vos, para hablar de un número, vos tenés que compararlo con algo. O lo comparás con otras intendencias, o lo comparás cómo venías. Nosotros en el año 2000, cuando asumimos con Tabaré, la deuda que asumimos representaba 24 meses de recaudación.
1: Sí. Ahora bajaron, ¿no?
2: Hoy la deuda a abril, cerrado el mes de abril, es de 600 millones de pesos.
1: Sí.
2: O sea, el 800 en el 23, 800 y algo en el 24, 900 y algo en el 25, que todavía no cerramos, ahora vamos a cerrar el 50. Claro, sí, claro. Y eso representa 3 meses de recaudación. Entonces vos bajaste de 24 meses a 3 meses. Esa es la primera conclusión.
1: Lo otro, el déficit, dijiste 900 millones.
2: Sí, sí, en diciembre del 25, sí, aumentó a 900, claro. Pero ¿por qué? Porque en diciembre, todo lo que tú haces en octubre, noviembre, diciembre, que lo tenés que certificar, ¿verdad? Por ejemplo, el FDI y un montón de cosas más, el gobierno no te lo paga en diciembre. Te lo va a pagar en enero, en febrero, en marzo, en abril. Entonces, fíjate vos, yo tenía ponerle 960 en diciembre. Y ahora tengo 600, o sea, en 4 meses bajé el 40%. Pero es porque el criterio para contabilizar es diferente. El criterio para contabilizar el gasto se llama devengado, es un criterio contable que te obliga a que vos contabilices todo lo que gastaste, hayas pagado o no el 31 de diciembre. Pero para los ingresos no te dejan usar el mismo criterio.
1: Claro.
2: Entonces, lo que a vos te está debiendo el gobierno, no lo puedes contabilizar. Y ese año específico, el 23, por ejemplo, todavía, con estudios que hicimos con la economista Sabrina Rivero, fue un año que el gobierno nos pagó menos plata que los anteriores. O sea, el gobierno de la calle en el 23 le bajó la participación a las intendencias en el total. ¿Sí? Entonces, y bueno, pero es una deuda absolutamente manejable, absolutamente chica. Si vos mirás, por ejemplo, el vecino acá, Cerro Largo, tiene 1.600 millones de pasivo. Lo dijo el propio intendente.
1: Sí,
2: yo recién tenía acá un articulito, que lo tenía acá mientras ustedes estaban hablando antes del corte, ¿no? Antes del corte acá, habla que la intendencia de Salto tenía como 2.000 millones, la intendencia de Maldonado 450 millones de dólares. Y acá dice un artículo de agosto del 2025, de M24, dice: tres intendencias nacionalistas bajo la lupa de las deudas por contrataciones y uso político de cargos. Cerro Largo, Florida y Artigas acumulan más de 4.000 millones de pesos de deudas.
3: Es un disparate.
2: ¿No? Y bueno. Y lo otro importante, que fue el número que hizo Sureda el otro día cuando salió en la radio. Sureda dice, bueno, la intendencia de Rivera hoy tiene 3.500 millones de pesos en nuestro presupuesto por mes, por año.
1: Sí.
2: ¿No? Entonces vos agarras una calculadora, decís, bueno, yo tengo 3.500 millones de pesos que voy a gastar en el año, ahora, en este año, ¿no? En el 26. 3.500 millones de pesos. Lo multiplico por 5, que son los 5 años de este periodo, ¿verdad? Porque este periodo va a tener 5 años, no 4 y medio como el pasado.
1: Claro.
2: Eso me da 17.500 millones de pesos que voy a gastar. ¿Sí? ¿Cierto? Entonces, si vos dividís 600 dividido 17.500, te da un 3.4%. Eso es casi irrelevante. De todo el gasto que tenés que hacer, la deuda representa solo un 3%.
1: Claro.
2: Y pensando que yo invierto 1.200 millones de pesos por año en obras, 1.200 millones, la deuda representa la mitad de lo que hago en un año. Los otros 4 años van de chapa.
1: Van gratis.
2: ¿No? Entonces, es muy poquito, pero aparte de eso, Iván, no le afecta en nada al vecino, porque si vos me dijeras que nosotros aumentamos los impuestos para paliar ese déficit, al contrario, hace 7 años que no aumento la contribución inmobiliaria.
1: Ahí es donde quería llegar, pues yo decía, con algunos invitados que tuvimos aquí, dijimos, bueno, tal, nosotros tenemos la solución. Porque si los números no dan, si hace 7 años no se aumenta la contribución, ponemos la contribución el día y que pague el que pueda, y de repente de ahí rescatamos más dinero que pueda servir para bajar eso. Ah, no, eso no. Entonces, perdón, ¿para qué lo vamos? Porque si no, las intendencias se tienen que endeudar.
2: No hay ninguna intendencia del país que haya congelado, no un año, un año. Nosotros congelamos 7 años. 20, 21, 22, 23, 24, 25, 26. 7 años que no aumentamos la contribución inmobiliaria urbana, suburbana y de las alcaldías. O sea, no le hemos pedido un esfuerzo al vecino. Y ese ahorro que hemos hecho al bolsillo del vecino suma más de 400 millones de pesos.
1: Y eso de que tiraron por allí, de que se estaría armando una serie de una especie de subsidio para contribuciones, ¿cierto?
2: ¿Eso? Bueno, eso es un planteo del Partido Nacional.
1: Porque quien lo dijo fue un día del Partido Nacional.
2: Vi algún actor del Partido Nacional, inclusive me mandaron un video que se lo entregué a los propios intendentes blancos. ¿No? Este es un planteo de las cosas que planteó el Partido Nacional cuando fuimos al acuerdo en el mes de julio del año pasado. Sí. Algunos intendentes quieren hacer un SUSIP, porque sobre ese SUSIP va a ser igual que el SUSIP, van a sacar fideicomisos.
1: Claro. ¿Y la garantía?
2: Por supuesto. Claro. ¿No? Entonces, y le dije y le pasé un audio de un TikTok y algún comentario en algún red social, se lo entregué a Nicolás Oliva. Digo, toma, Nico, esto es un problema de tu partido. De los dirigentes de Rivera, de tu partido. Se tienen que arreglar entre ustedes.
1: Bueno, pero
2: no me carguen a mí los problemas del Partido Nacional.
1: Edil Vargas habló de eso, de que era la garantía, sí, para obtener préstamos. Eso sí lo dijo. Igual, viste, ¿te acuerdas aquella que el letrista no se olvide? Yo digo, le cambio la
2: igual
1: letra. No se olviden del letrista.
2: Personalmente se lo dije, el otro día les voté el preacuerdo, el borrador del preacuerdo que está armando el APP. El proyecto. Yo le dije que estoy en contra de eso, pero que para no trancarles se los iba a votar. Pero digo, en realidad, porque las cosas hay que hablarlas de frente, Iván. Lo que pasa que es uno lo que ve es mucho opinólogo, ¿no? Y mucho ignorante, porque ignorante es aquel que no sabe de algo y opina,
1: claro,
2: ¿verdad? Decir cosas que no tienen la más pálida idea. Fíjate tú, nosotros en el periodo pasado, Iván, con todas las dificultades del COVID, el gobierno nos bajó los recursos para caminería. El gobierno nos bajó en el 2023 al mismo valor que en el 21. ¿No? Nos atrasó partidas en el 24. ¿No?
1: La partida de COVID nunca le llegó, ¿no? Como 1 millón de dólares.
2: Era. Hay un montón de cosas que quedamos discutiendo. El fondo asimetrías, que era la solución para todo, terminó siendo una migaja. Que era una buena idea porque Rivera triplicaba su participación en el fondo. A pesar de todas esas dificultades, Iván, yo en el periodo pasado no hice ningún fideicomiso. Los únicos préstamos que sacamos fue el que compramos el terreno de la colina,
1: sí,
2: ¿verdad?, que estamos pagando, y el que compramos el hogar estudiantil de Montevideo, que estamos pagando, que estamos al día y que no tenemos ningún inconveniente. En este segundo periodo no tomé ningún préstamo. Lo que dije sí es que voy a invertir 6 millones de dólares, que voy a firmar ahora a fin de mes el convenio marco con la OCE, donde vamos a hacer un montón de obras que OCE no las puede hacer y que los vecinos me reclaman, pero que no me corresponden a mí hacer la obra, pero que la voy a hacer, y que sí dije que posiblemente estábamos analizando un fideicomiso o un préstamo. Y alguno paró las antenas. ¡Oh, fideicomiso! En realidad el fideicomiso me parece que es muy caro. Y que endeuda casi 4 periodos para adelante.
1: Claro,
2: ¿no? Entonces, nosotros quizás tomemos algún préstamo del Banco República, corto, para pagarlo dentro del periodo. Son obras que vamos a hacer fundamentalmente a partir de este fin de año, porque lo vamos a firmar ahora, en mayo. Vamos a ver los proyectos que están prontos. Vamos a ir licitando. La primera obra que vamos a hacer es la de Barrio La Raca. ¿Por qué La Raca? Porque bueno, hace tiempo que tenemos un terreno comprado al lado de Covinterna, para sanear todas las viviendas ahí, para sanear el hogar Santa Fe,
1: sí,
2: para sanear toda esa manzana que está ahí en el entorno del hogar, y para sanear a los vecinos que están frente al parque lineal de Cuñapirú, José Valle Ordóñez. Que ese parque ahora va a tener una pista de skate, que va a tener baños, y que necesitamos conectar los baños al saneamiento.
1: Claro.
2: Y para poder terminarle las calles a los vecinos que son empedradas, pero que algunos no entienden que mientras no tengamos ese elemento no le podemos hacer carpeta asfáltica. ¿Estamos de acuerdo? Bueno, Y bueno, nosotros nos vamos a dividir. El gobierno se va a quedar, la OCE se va a quedar con algunas cosas que están dentro de lo que se firmó en el acuerdo del gobierno anterior con ese consorcio que está haciendo el saneamiento en todo el país y que Rivera quedó para el 2030. Alguien nos dijo, no, Rivera no pesa mucho, para el 2030.
1: Ah, mira, no la tenía esa.
2: Sí, claro, 2030 va Rivera.
1: ¿Ferreri dijo eso?
2: Sí, Ferreri me confirmó eso. Pero ya estaba eso. Pero ya estaba armado. O sea, esa decisión no la definió Ferreri, ya estaba dado eso. Los que se fueron anteriormente dejaron eso así.
1: Ahí está.
2: O sea, hoy están haciendo saneamiento en Colonia.
1: Utilicemos
2: en uno de los departamentos más ricos del país, pero bueno, son los prioridades los que se fueron.
1: Pero utilicemos una palabra, viste, que usan mucho, herencia de gestión anterior.
2: Sí, claro. Entonces, ¿qué pasa, Iván? Sentíamos una vez más que no se iba a hacer nada de saneamiento en Rivera, donde estamos arriba del acuífero Guaraní, donde el 40% de la población de la ciudad de Rivera no tiene saneamiento, tiene pozos negros, sí. Y donde en barrios que están preciosos, recién fui a mirar la alcantarilla Nache que estamos comenzando a hacer en Pedro Irigoyen, allí en Pueblo Nuevo, con la yerbatera, ¿no? Y vos mirás la calle Irigoyen, que todavía es de empedrado, y corre por la acera este de la calle, corre materia negra y verde.
1: Sí.
2: O sea, eso es gente que del pozo negro hace un robador y tira para la calle. Y eso va para la cañada, ¿no? Entonces, ahí es un lugar que tenemos que hacer. Pero tenemos que ver, bueno, dónde va la bomba. O sea, y hay que hacer el proyecto. No podemos inventar. Claro. Hay áreas que teníamos predefinidas. Y bueno, y por ahí alguien, digo, no quiero pensar que alguien crea que, como tomamos la decisión en la Intendencia Rivera de invertir en saneamiento, que no nos corresponde, como invertimos en vivienda, si el Tribunal de Cuentas nos observa,
1: sí,
2: de que no íbamos a hacer la obra porque nos iban a trancar un fideicomiso o una posible deuda. Nosotros vamos a hacer lo que nos comprometimos con los vecinos. Y en este caso nos parece importantísimo porque por donde vamos el vecino me dice, bueno, acá está linda el barrio, pero precisamos saneamiento.
1: Ahora, ¿esto no te genera ningún tipo de complicación? A la Intendencia como institución, en fin, decir, estamos yendo contra lo que dice el Tribunal de Cuentas, ¿no?
2: Pero,
1: el Tribunal de Cuentas no es concluyente, que quede claro, pero de alguna manera marca algo que genera hechos.
2: Lo que pasa es que uno lo que siente es que hay un desconocimiento terrible del Tribunal de Cuentas de las necesidades de la gente. Porque si vos estás para gobernar, ¿estás para qué?
1: Totalmente.
2: Estás para cumplir y para solucionarle los problemas a la gente. Y
1: sobre todo cuando
2: el tribunal
1: se soluciona con acuerdos con, por ejemplo, Ministerio, Vivienda o con,
2: claro, la Seguridad del Estado. Pero muchas veces el Ministerio, que ahora tenemos al Betito Araújo, tenemos una excelente relación con el Beto acá, igual no puede estar en territorio porque no tiene ni siquiera equipos para poder trabajar. Tiene una oficina. O sea, le faltan herramientas. ¿Y para qué vamos a duplicar el costo fijo si la Intendencia tiene funcionarios que trabajan en obras, que tienen experiencia, que saben hacer viviendas, ¿no?
1: O sea, claro,
2: dejarlo que haga la Intendencia. ¿Cuál es el problema? Lo que tenés que hacer después es, como siempre digo yo, que cada uno después venda su pescado.
1: Claro.
2: ¿Estamos de acuerdo? Porque nosotros, ¿qué tenemos? Tenemos equipo, tenemos proyectos. La Intendencia Rivera hoy, que fue premiada en el último concurso que hubo nacional, de urbanismo, con los dos primeros premios ganó el equipo de la Intendencia Departamental de Rivera, uno con todo el entorno del Cerro del Marco y el otro con el entorno del Estadio de Rivera. Esos dos proyectos están trabajando y mirando a futuro, y hoy tenemos proyectos para 10 años para adelante, o sea, para estos 5 años que estamos que vamos a estar en el gobierno, que la gente nos eligió, y para el próximo que me suceda a mí. O sea, eso es una planificación de hacia dónde va la ciudad, hacia dónde va el departamento, hacia dónde van las inversiones más importantes. Y estoy convencido que eso es lo que la gente vota, Iván. Porque nosotros votamos, la lista 2000 votó 14.000 votos,
1: sí,
2: en octubre del 24. Y después votó casi 34.000,
1: claro,
2: en mayo del 25.
1: O sea, que eligen gestión.
2: Hay 20.000 personas que no nos votaron, que no votaron a la lista 10 en ese caso, que fue en octubre, Y votaron a la 2000 o al espacio 2000 en mayo. El Partido Bravo votó 27.000 y algo en octubre. Y votamos 44.000 y pico en mayo. O sea, hay una realidad de miles y miles y miles de votantes que no nos votan en octubre y después nos votan en mayo. Y esa es un poco la realidad. Y nosotros lo que hacemos es algo que venimos haciendo con Tabaré desde el año 2000, que es escuchar a la gente. ¿qué quiere el vecino? Por ejemplo, ahora estás mirando que empezaron las... Nadie habla más de las paradas, ¿no? Estamos poniendo paradas, prácticamente estamos sustituyendo todas las viejas paradas que teníamos en Rivera. El otro día alguien inclusive...
3: Donde no había.
2: Exacto. En la Pedrera, por ejemplo, alguien volteó la parada.
1: Sí, sí, lo vimos. Sí. Y sacaron fotos y dijeron, esta es una de las obras
2: que... Bueno, en aquel momento fue porque necesitaban la parada y se la puso sobre el pasto, digamos, ¿no? Sí. Hoy anda a ver, hay dos plateas de hormigón, así está la parada, linda, preciosa,
1: eso solo no
2: para disfrutar.
1: Vamos,
2: vamos a dejar la duda.
1: La foto es contundente, la arrancaron.
2: Compramos 120 paradas, más 10 que ya habíamos colocado, que fueron las previas que hicimos, para ver cómo andaban. Van a ir en todos los barrios de la ciudad. Y eso vamos mejorando. La empresa se instaló en Rivera, está construyendo en Rivera las paradas, o sea, estamos generando empleo en Rivera. Entonces, son cosas que van terminando. Seguimos con el hormigón del centro, porque cada vez que llueve se rompe el saneamiento y se hunde alguno de los hormigones que tiene más de 60 años en el centro de la ciudad de Rivera. Y bueno, no dejamos hacer cosas. Y muchas veces me dicen, bueno, no, pero pusiste asfalto donde ya había. Y sí, claro. Lo que pasa es que hay obras que hizo Otabaré o Marne que ya cumplieron el ciclo, la vida útil. Y que nos toca a nosotros, en vez de hacer otra cosa, tener que reponer, por ejemplo, Evaristo Tal, por ejemplo, María Elena de Paiva, acá en la chacra de Paiva, ¿verdad? En esa zona que estamos haciendo toda del obelisco y de Manuel Oribe, que estamos dejando todo espectacular, todos los barrios del entorno, porque bueno, ese era un proyecto que teníamos en el programa anterior de gobierno, que nos está faltando el arbolado nada más y algunos detalles para inaugurar esa obra que tanta polémica generó. Entonces vos te fijás y decís,
3: que además lo voltearon con el viento.
2: Bueno, tal vez es una aberración.
1: Es una aberración,
2: porque en definitiva está bien que vos pongas en duda algo. Pero mentir una cosa que... Pero
1: hubo gente que se fue hasta allí para...
3: Hubo gente que fue,
2: sí, yo claro. Pero yo cada vez que paso por allí, va en los días de lindos de sol, hay gente sacándose fotos.
1: Ahora, y esto ya está debidamente aclarado, lo charlamos con el arquitecto Martín García, quien inclusive asumió su parte de responsabilidad, dijo fue una obra que no fue bien informada, teníamos que haberlo detallado más, pero uno de los oyentes firmes, fijo, que tenemos en el programa... que se le dio el doctor Pablo Sarabia, dice que están esperando al intendente para que aclare lo del obelisco. Yo pensé que estaba aclarado esto. A ver, ¿el intendente elige no ir a la Junta Departamental?
2: Primero, no hay ningún llamado a sala.
1: Pendiente, dice acá que sí.
2: No hay ningún llamado a sala pendiente. Que me perdone el edil. No hay ningún llamado, de este periodo no hay ningún llamado a sala pendiente, para empezar. Bueno. Para empezar tienes que juntar 11 votos y hacer la solicitud. Sí,
1: sí. Ahora, ¿el intendente elige
2: el intendente puede ir o hacerse representar?
1: Ahí está, perfecto.
2: En este caso fue Martín García. Como en el periodo pasado fue, cuando sí hubo un llamado a sala, fue Alejandro Bertón, que era el especialista en el tema del vertedero. ¿No? A ver, yo lo que siento acá es que hay una desesperación por debatir con el intendente. Entonces encontramos los ediles que ya no quieren más debatir en la Junta, quieren debatir con el intendente. Entonces... Se consiguió en un cargo que no existe en la Constitución. No tenemos más de un intendente, es uno.
1: Claro, sí.
2: Lo tenemos que discutir en la campaña política. Y en la campaña política no hablaban de esto, hablaban del empleo y del trabajo. Y habían sido gobierno y habían dejado el desempleo altísimo. Entonces, hay cosas que vos no entendés, Iván. Agarran un eslogan y eso lo repiten 100 veces. Y la gente no es tonta, la gente no es boba, la gente sabe lo que quiere. Vuelvo a insistir con eso. La gente sabe lo que quiere. Entonces, los ediles están en esa, están intentando debatir conmigo a ver si de repente yo digo algo y los nombro y ellos pueden venir acá y decir otra cosa, ¿no? Pero en realidad lo que tienen que hacer estos muchachos es laburar. Lo que tienen que hacer estos muchachos es decirle a sus intendentes del Partido Nacional que nos devuelvan lo que hace 20 años le sacan a Rivera y se lo dan a Flores, a Durazno, a Río Negro, a Tacuarembó, a Artigas, a Cerro Largo. Y ahora Río Negro está con el Frente Amplio. Pero obviamente que no van a querer devolver. Porque Durazno, que tiene 60.000 habitantes, y que es un departamento que tiene plata en caja, ahí se puede usar. Pero claro, tiene 60.000 habitantes y recibe la misma plata que Rivera, que tiene 110.000. Claro. Tacuarembó, que es un departamento que tiene buena caja también, recibe 300 millones de pesos más por año que Rivera. O sea, en el quinquenio recibe 1.500 millones. O sea, recibe dos veces la deuda de Rivera por encima de lo que recibimos nosotros. Artigas, que tiene 70.000 habitantes, recibe ciento y pico de millones de pesos más que Rivera. Entonces, eso es lo que tenemos que pelear como riverenses. Porque esa plata que le sacan la intendencia a Rivera y que se la dan a otras intendencias, esa plata es plata de la gente de Rivera. Bueno, no es del intendente Sander ni del equipo de la 2000. O sea, esa plata es... En estos 20 años, Iván, ¿saben cuánto nos están debiendo si hacemos la cuenta con los vecinos? 5.000 millones de pesos. Estamos hablando de 125 millones de dólares que hemos dejado de recibir los riverenses porque la mayoría que está en el Congreso de Intendentes no ha querido reconocer que Rivera por lo menos debería tener la misma participación en el fondo del 214 que Tacuarembó, que Artigas, que Cerro Largo.
1: Como decimos, la tabla está al revés, ¿no? Está al revés.
2: La tabla está al revés, somos los que recibimos menos por habitante.
1: Hay que estar arriba, Rivera, no abajo, como está la tabla.
2: Pero aparte de departamentos, Iván, no comparemos con Durazno, que tiene 60.000 habitantes y que tiene una realidad económica espectacular. Totalmente. ¿No? UPM, Mega Tambo, ¿no? Mega Filot, dos frigoríficos, o sea...
1: Si el PBI del departamento es grande, importante, ¿no?
2: Que tiene todo el centro del acopio de granos del país. Sí. Por un tema logístico y bien por los amigos de Durazno.
1: Una producción ganadera importante.
2: Pero no puede recibir la misma plata que Rivera teniendo 60.000 habitantes. Y eso el gobierno anterior lo reconoció. ¿Por qué? Rivera, que tiene solo el 4.50 del 100% de ese fondo, en el fondo de asimetrías del gobierno de Luis Lacalle nos dieron el 13% de participación. Pero claro, en vez de darnos el 13% de participación en el fondo que son 26.000 millones de pesos, nos dieron el 13% en 200 millones de pesos. Entonces, en realidad, no movimos la aguja, porque triplicábamos a los otros, pero sobre una parte muy chiquitita para repartir. Si nos hubieran dado, nosotros no pedíamos tampoco que nos dieran el 13% del total, nosotros lo que queríamos es ir al 520, 530, ¿verdad?, que tienen los vecinos de la vuelta, ¿no? Que tienen los vecinos de la vuelta, o sea... Paysandú recibe más de 400 millones de pesos por año que Rivera. Y esa realidad, nosotros convivimos hace 6 periodos de gobierno con esa realidad. 6 periodos de gobierno convivimos con esa realidad.
1: ¿Qué pasa con UPM? ¿Cómo UPM? Me quedé con UPM. ¿Qué pasa con la zona franca? Porque de vuelta empezamos a hablar que sí, que no, que el presidente lo iba a decir en el... discurso del 2 de marzo, no dijo nada.
2: Bueno, Iván,
1: pero después tú hablaste unos días más tarde.
2: Te cuento,
1: que el presidente dijo que sí.
2: Te cuento, hacemos un breve reconto. Esto empezó en el año 2018. El inversor, que es un inversor brasileño, que hace mucho tiempo trabaja con el gobierno nacional, a través de una empresa que se llama Tradener, que se llama Carlos Frederico Bullin, que es el inversor principal, que es de Curitiba, llega de la mano de Uruguay 21, y ahí se empezó a trabajar en ese gobierno de Marne sobre la zona franca. En el gobierno pasado nos dijeron que sí, que iba a salir. Después resulta que la SENACLAF puso un par de reparos en cuanto al dinero que ya está, que está en la puerta a través del banco JP Morgan, que es el banco más importante del mundo.
1: Sí, hablaremos. Y la SENACLAF y la Secretaría Nacional de Control
2: bueno,
1: de Lavado.
2: Y eso que... se vino, hasta que el 17 de diciembre del 2024 nos llamó la ministra Florencia Arbeleche, que nunca pisó Rivera, pero nos llamó a Tabaré, a Marne, a mí, para decirnos que no iba a firmar el informe positivo de Zona Franca, cuando había perdido la elección. ¿Correcto? Lo que le pedimos ese día fue que no cerrara el expediente.
1: Azucena Arbeleche.
2: Azucena, Florencia, la hermana que estaba en Avanzar.
1: En Avanzar.
2: Lo que le pedimos ese día fue que no cerrara el expediente, que lo dejara abierto. Nosotros ganamos la elección el 12 de mayo, nos comunicamos con el entorno del presidente Orsi a través de un amigo y conseguimos que a fin de mes de mayo del año pasado, un técnico del equipo de Yamandú Orsi, llamado Julio Filippini, un contador que ahora está asesor comercial en la Embajada de Paraguay, en Asunción, nos acompañará 3 días a Curitiba a conocer los emprendimientos y a conocer al empresario. O sea, el presidente le dio el ok y fuimos. 3 personas fuimos a Curitiba. Tuvimos 3 días y volvimos y él vino con su informe que le entregó al presidente de la República. A partir de ahí, en el mes de julio del año pasado, vino 4 días el inversor y recorrimos varias oficinas del gobierno incluido una reunión importante en el Ministerio de Economía y Finanzas con la directora de Zonas Francas, ¿verdad? Y con el subsecretario de Economía, Martín Valcorba. Y nos acompañó ahí el amigo Charles Carrera. Y algunos interlocutores más. Después tuvimos otras reuniones más, algunas formales, otras informales. El inversor tuvo inclusive reunido formalmente con el intendente Canelones, Francisco Leñani, por tema de transporte, porque ellos son muy fuertes en materia de transportes en Curitiba y en Brasilia. Y el expediente empezó a moverse de vuelta. Tuvimos una cena con el presidente en la cual estuvimos charlando mano a mano y me dijo que le interesaba que todos los informes que tenían eran positivos y que le iba a dar para adelante a la zona franca. Hace un par de semanas yo estuve en Montevideo, una reunión con el doctor Díaz, la directora de Zona Franca, y su equipo, que era el equipo técnico que estaba en el gobierno anterior, el contador y la abogada, ¿sí? Y estaba el inversor, estaba el abogado del inversor, y estaba yo y Charles Carrera. Ahí el doctor Díaz dijo que el gobierno quería que saliera la inversión, que le iban a pedir solo un documento más, que era un documento del banco CIS de Suiza, sí. Nada más, que es el banco de donde la plata salió de Brasil hace mucho tiempo, que eran utilidades generadas por Traden en el año 2013 y 2014, eso sale en las declaraciones de impuestos de renta del dueño, ¿verdad?, de la empresa y después del dueño, esa plata sale a través del Banco Central de Brasil y se va para el banco CIS de Suiza. Entonces, este gobierno quería solamente una cartita del banco, nada más, que en el periodo anterior la Senaclaf se había negado a cualquier carta del banco y está en el informe, para que vean cómo cambian las cosas. Y bueno, y a través de eso ahora, eso hay un ok ahora, y lo que están haciendo ahora es ajustando el proyecto de vuelta, ¿está? Y el certificado ambiental que había sido aprobado, ahora tienen que rehacerlo porque se venció. Entonces, toda la burocracia de vuelta. Lo único bueno, ¿saben lo que es? Que el inversor sigue dispuesto a invertir en Rivera. Entonces, claro. Entonces a uno, sí. Yo mismo le pregunté cuando estuve la primera vez con el embajador Guillermo Valles, que estuvimos, un día estábamos almorzando, y le pregunté, ¿por qué no desististe? Y él me dijo dos cosas. Primero, porque el proyecto es mío, dijo. Lo dijo con orgullo.

0: que mucha gente venga a Rivera, como está pasando ahora. A ver, yo ahora venía por Avenida Brasil y encontré un comercio ahí en Brasil y Joaquín Suárez nuevo, de herrería. Y acá en Sarandí también hay un comercio nuevo donde estaba el Banco Bandes. O sea, empiezan a aparecer empresas de la mano de las inversiones, ya sea del aserradero Grufor, ya sea del aserradero Braspain, que si uno sale afuera de la ciudad es increíble el cambio que está teniendo toda esa zona. Es increíble todo eso. Y bueno, esas son cosas positivas para Rivera, que llevaron mucho tiempo de trabajo, de idas y venidas, de golpear puertas. Desde el primer día que recibimos a la gente de Braspain en noviembre del 23, en un almuerzo con José Mazzoni, porque, digo, y que no pudimos hablar mucho del tema porque nunca nos dejaban hablar y nos pidieron eso, nos pidieron la reserva.
1: Tú me lo dijiste a mí, es una oportunidad, me dijiste, aguantá porque
0: y en gente plena, quiere seguir el y en lío, plena bueno, campaña me hubiera encantado poder darle información y me dijeron, no estás autorizado. Y lo hice, ¿por qué? Porque me parece que lo importante era que la inversión estuviera en Rivera. Y después que cada uno saque sus conclusiones. Pero hicimos mucho para que esté. Le conseguimos una entrevista con el presidente de la República donde le presentaron el proyecto. Yo no pude ese día porque era justo el día que hacía la manifestación los funcionarios de CONAPROLE, ¿se acuerdan? Un día que llovió acá en la plaza, un jueves, y yo acompañé a todos los huilses de CONAPROLE ahí en la plaza. Pero es eso, estuvimos como desde el primer día con el tema Grufor también, cuando vino Javier Otegui y Lorenzo Legui a presentarnos el proyecto, ya hace como 4 años y pico, que querían, que necesitaban el terreno que pasaba por el dentro de los padrones, que hicimos todo el trámite, lo mandamos a la Junta lo votó por unanimidad, que está bueno eso ahí, la Junta se ha portado bien porque cada cosa que hemos mandado para cambiar de categoría el suelo, o para cambiar una calle, o para generar alguna inversión en el departamento de Rivera, la Junta eso siempre lo ha votado y está bueno que sea así porque bueno, habla también en ese caso de una madurez, la que le está faltando ahora en algunos temas que están criticando, pero bueno, pero que en definitiva me parece que ha sido bien positivo y proactivo. Entonces, en ese caso me quedo tranquilo, pues esas cosas están funcionando y estoy convencido que la zona franca va a salir porque el inversor quiere hacer la inversión. Y bueno, estamos en ese tema burocrático que ya no está en mis manos, porque bueno, se contrató un abogado, el abogado es el que está haciendo todos los trámites. En su momento se contrató al doctor Del Piazzo también, sí, que cuando hubo que destrabar un montón de cosas, Del Piazzo avanzó un montón. En el año pasado, ahora hay un abogado joven que está al frente del tema, que es especialista en inversiones, porque también está eso, tenés que ser especialista en el, tenés que saber de lo que hablás, ¿no? Yo veo gente que habla de números y que no tiene la menor idea con qué está comparando.
1: Actúan sin rigor profesional, ¿no? Digo,
0: sin rigor profesional. Ah, esa es la frase que alguien me comentó, sin rigor profesional. Pero aparte, Iván, yo vuelvo a insistir un poco con el tema de la intendencia, ¿no? Una intendencia que hace 7 años que no aumenta los impuestos. Que somos la tercera que tenemos menos funcionarios en el país. Flores, San José, Rivera. Flores igual está fuera de concurso, ¿no? El otro día miraba un artículo ahí que Soriano, que tiene 90.000 habitantes, tiene 1.750 funcionarios. Y lo estaban criticando porque entraron en este periodo 100 y pico nuevos. Nosotros entramos 14 personas y un cargo de confianza. 15. Y se fueron como 20.
1: Claro.
0: O sea, la gestión. Cuando vamos a hablar, tenemos que hablar de lo que estamos hablando. Y después tenemos que comparar. Porque hay que comparar. La pata que recibimos es menos, ¿no? La cantidad que invertimos, debemos ser la intendencia que invierte más cantidad de dinero del total del gasto. Yo tengo los números acá del informe del OPP del año 23. Somos de los dos primeros del país.
2: Acá se gasta todo.
0: ¿Eh?
2: Acá se gasta todo lo que viene.
0: Y bueno, y la otra es que capaz que los opositores lo que quieren es que no hagamos obras, ¿no? Pero fíjense ustedes, por ejemplo, la obra de Sarandí y la del polideportivo que estamos destrabando porque la empresa entró en concordato.
1: Sí, lo vimos.
0: Esas dos obras suman más de 500 millones de pesos. Si le agregamos la ampliación, que alguno no entendió, porque dice, no, ampliaron 100% la deuda. No, no ampliamos 100% la deuda. Ampliamos 100% la obra para poder hacer la segunda etapa. Uh-huh. ¿Correcto?
2: Sí.
0: Porque también a veces no saben ni lo que leen. Entre esas dos obras,

0: es la misma cantidad que lo que estamos debiendo hoy. La obra histórica que estamos haciendo de pluviales de la cuenca Ventura Pires, que va de Presidente Viera y Ventura Pires hasta Encina y Wilson Ferrer al Dunate, que estamos haciendo ahora, ya están en dos tramos, van a estar en tres tramos en las próximas semanas, la empresa Durvial, que es de un riverense, de Andrés Rodríguez, ingeniero civil. Es ahora, valor de licitación, 330 millones de pesos. Solo esa obra de pluvial que le va a cambiar la vida a un montón de barrios, todo el agua que se acumula en el entorno de Comeri, en la calle Artigas, todo eso que es histórico, en un par de meses no va a existir más ese problema. Solo esa obra representa más de la mitad de lo que estamos debiendo. Y los 6 millones de dólares que vamos a invertir en saneamiento, son 6 por 4, 24, representan un 40% de lo que estamos debiendo. O sea que Rivera en 4 obras, solo en 4 obras, tiene el doble de lo que estamos debiendo. En 4. Y hacemos, y ustedes saben que estamos en 50, 60 puntos por mes trabajando.
1: Voy a utilizar una frase para ir cerrando, Richard, de la exintendente Montevideo, hasta el vicepresidente de la República. Dijo cuando esta obra faraónica quiere hacer en las inmediaciones del Palacio Legislativo, dijo, palo porque bogas y porque no bogas palo. Y está bueno eso, ¿no? Que lo diga él, porque es aplicable en otro. Uno se eligen con quién y lo que. Yo le voy a decir una cosa. El Edil Sarabia, cuando quiera, él tiene un programa donde él habla bastante, donde hace su discurso político, pero venir acá también, no hacer discursos, responder preguntas. No hablar con rigor profesional, porque como yo le dije a él, él no es contador, yo tampoco, pero él puede estudiar como abogado cuestiones legales que yo desconozco, pero estoy dispuesto a...
0: Pero en unos días, Iván, vamos a tener toda la información de todas las intendencias, cantidad de funcionarios que ingresaron de julio del año pasado a la fecha, deuda, fideicomisos que tiene que... Vamos a tener toda esa información, vamos a tener toda esa información para seguir ilustrando no solo a los ediles de nuestro partido, sino también entregarle a los de la oposición y a los vecinos. Y vuelvo a repetir, un departamento como Cerro Largo, que están ahí, las ustedes googlean declaraciones del amigo Murel, y del amigo Josecito Yurramendi, sí, que teníamos una excelente relación con José Yurramendi, y ni que hablar con mi amigo Sergio Botana, que fuimos compañero de facultad. Él siguió economista, yo soy contador. Pero hicimos todo el básico junto, con dos, con el Vasco Goñi, y con otro amigo colorado que también es colega en Salto. Éramos los cuatro que nos sentábamos juntos al fondo del salón y nos charlábamos todo. Cerro Largo tiene 1.600 millones de pasivo y prácticamente estaba sin hacer obras y prácticamente no tenía plata para pagar los sueldos. La intendencia Rivera, el 28 o 29 de cada mes, está pagando los sueldos. Claro. De diciembre, que cerramos con 900 y algo de millones de pesos, un poquito más que lo que estamos hablando del 23 y del 24, Iván, hoy estamos en 600. Y esa deuda va a quedarse ahí en 600, 500 y algo hasta el fin de diciembre, porque yo no voy a dejar de hacer obras, no voy a dejar de hacer las cosas que la gente necesita, que nos comprometimos, porque la gente nos votó para hacer lo que le prometimos a la gente, porque la deuda sea 5 pesos más o 5 pesos menos. Y para hablar de gestión, bueno, con mucho gusto, pueden hablar de gestión y pueden traer todo lo que quieran comparar de las demás intendencias y se van a sorprender, porque una intendencia que no aumenta impuestos, que tiene pocos funcionarios y que encima invierte 1.200 millones promedio por año en obras, debe haber... de inversión, una o dos en el país. Que no aumenta los impuestos, ninguna, solo nosotros. Y esa es la realidad, y el vecino, Iván, que es muy inteligente en Rivera. El vecino eso lo tiene muy claro, porque estoy seguro que el vecino cada año lo primero que hace agarra el recibo de la planilla del año pasado y lo pone al lado del recibo de este año y se da cuenta que la contribución sigue sin aumentar y que está pagando hoy 50% menos que lo que pagaba en el año 2020. Esa es la realidad que tiene el vecino de Rivera, y que salimos por todos los barrios de Rivera y del interior, porque estamos en Bichadero, terminando de colocar el 100% alumbrado LED, como lo hicimos en Corrales y en Tranqueras. Hay obras en Tranqueras, hay obras en Corrales, hay obras en Bichadero, hay obra en el camino a Las Flores 44 desde Cortume, estamos haciendo una carretera, ¿no? Y a pesar de las dificultades, estamos haciendo alcantarillas en el camino de Tres Puentes. Estamos haciendo un montón de cosas. Me mandaban una foto ayer, un amigo de Abrojal, el agua, todo el entorno del entorno del puente Abrojal, lleno de agua, que con 30 milímetros, 20 milímetros, quedaban 4 o 5 días aislados los vecinos. Hoy, ni la producción, ni el vecino de Abrojal, ni de su entorno, queda más aislado porque hay un puente espectacular que hizo la Intendencia de Rivera. Uh-huh. Y bueno, son esas cosas que vamos avanzando, y es por eso que en algunos puntos del interior, increíblemente, que nunca habíamos ganado en toda nuestra vida, hoy ganamos 3-1, 4-1 en las urnas. Entonces, esa es la realidad. Hasta el vecino del interior, que a veces se queja por algún camino y tiene razón, porque todavía nos faltan recursos para poder atender a los 2.800 kilómetros de caminería rural, tiene razón el vecino, pero sabe que estamos trabajando, como nos pasó en San Jaonda el otro día, que quiero agradecerle a la ministra de Transportes y al director Mañone, que nos prestó un camión grande, y con ese camión grande pudimos llevar el balasto y solucionar el problema, porque allí hay un fieldot muy importante de un inversor brasileño que tiene campo en Artigas y que tiene campo allí cerquita de Bichadero, y le arreglamos el problema como le arreglamos el problema a los productores de arroz de San Luis y de la Barra de San Luis. Y bueno, estamos trabajando, estamos con lo que tenemos. Iván, Ricardo, hacemos muchísimo, es increíble. Y nosotros ahora estamos preparando un informe de todo lo que hemos hecho en la parte rural en los últimos años en el departamento de Rivera, y vamos a mostrar también todo lo que vamos a hacer de acá al 2030, para que los vecinos, y vamos a ir comparando el puentecito de madera viejo o de lata viejo, que llovían 20 milímetros y quedaba aislado, con los puentes que hemos construido, donde los vecinos no se aíslan más, como en la Zanja de Las Cardoso, por ejemplo, ¿verdad? Así cerquita de Minas de Corrales, en puntos históricos donde los vecinos quedaban aislados 4 o 5 días, los güeyes no podían ir a la escuela, las maestras no podían ir a trabajar, y hoy eso es parte de la historia.
1: Sí. Intendente, gracias por venir, y acuérdense, hay que acordarse de aquello, ¿no? Lo dijo él, el talentoso filósofo Fernando Pereira: prefiero mentir en campaña para poder conseguir rubro para otra cosa. No, acá no. Acá hay que cumplir lo que se prometió.
0: Acá no hay mentiras en campaña, ni mentiras en el mundo real. O sea, si tomamos la campaña como algo, ¿no?, ficticio, porque la campaña son propuestas. Nosotros lo que prometimos en campaña lo estamos cumpliendo.
1: Acá hay gente que está agradeciendo lo del gobierno departamental, hay gente que me pregunta por Cerro Caqueiro, una pregunta para el arquitecto Martín García, que va a estar en estos días, porque creo que, a ver, no hay que cargar todo, el intendente puede responder, seguramente Richard claro. conoce. Pero está bueno que
0: aquel ¿por las que maneja, calles o por las viviendas? ¿Te preguntaron por las calles o por las viviendas?
1: No, Cerro Caqueiro, me dijeron.
0: Cerro Caqueiro, nosotros estamos terminando una obra de cordón cuneta y de empedrado, que es la primera etapa, y en algún momento vamos a poner el asfalto, ¿verdad? Y estamos sacando a los vecinos del viejo Cerro de la Macaca, que están casi prontas las viviendas, que las hizo Cujó, en un terreno y proyecto que colocó la Intendencia de Rivera, pero que bueno, el gobierno ahí está un poquito demorado porque dijo que no le dejaron los fondos para hacer el saneamiento, ni de esas viviendas, ni de las viviendas de la colina. Pero esos proyectos no deberían no tener saneamiento, porque fueron aprobados con saneamiento. Bueno, yo no puedo opinar por lo que pasó dentro del Ministerio de Vivienda, porque yo no estoy dentro del Ministerio de Vivienda. La ministra ahora nos dice que esa plata no está.
1: Y yo la verdad le creo a Lucho, no, a mí te viene Paseiro, tuviste
0: a con Paseiro, él, no, yo no estuvo Martín García y José Mazzoni la semana pasada, que yo no pude ir. Yo estuve reunido con la gente del BID, que vino a revisar las obras con el equipo OPP, y que estaban muy contentos por todo lo que habíamos hecho y por los proyectos concursables que ganamos. El Parque Valle es un proyecto concursable que ganamos $1 millón y ahí está la obra. Y por el otro proyecto que lo vamos a empezar a hacer, posiblemente se va a licitar en los próximos meses, que es todo el entorno del estadio Atilio Paiva, que va a ser un lugar espectacular. Dentro de un año y pico eso va a ser un lugar divino, iluminado, con cancha de fútbol, con cancha de 15 deportes diferentes. O sea, vamos a tener una ciudad moderna, una ciudad activa, una ciudad en movimiento, con muchas cosas para hacer para la gente joven y para los que ya no somos tan jóvenes. Entonces, en realidad, me parece que es eso a lo que la gente apuesta, es eso lo que la gente quiere, Y es eso lo que cada vez que caminamos por Rivera permanentemente estamos viendo.
1: Gracias, Pablo, intendente.
0: Bueno, un placer como siempre.
1: Despedimos al intendente departamental, vamos a la pausa.
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5: 10 de la mañana, 19 minutos.
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0: Bueno, seguimos, estamos escuchando un poquito de música, 10:44 minutos, seguimos adelante con el programa. A ver, bonito. Que quede claro esto, o sea, tratamos de hacer la mañana lo más extendida posible. El intendente tiene que hablar, es la máxima autoridad a nivel político del departamento, ¿ah? Pasamos la tanda por arriba. Gracias a los buenos oficios de nuestro amigo Juan Chipi Rodríguez. No, mentira, no.
1: No, yo no tengo nada que ver.
0: Está bien. No, es un chiste. Claro, ahora lo decís, seguro. Dale.
2: Pero si yo te hace señas, ya corta.
1: Lo que pasa es que después viene y dice no, porque es de la ciudad de Tranquera, entonces tiene, puede hablar todo, no.
2: Algo debe ser.
0: Algo de eso hay. Pero bueno, no, decíamos lo siguiente, o sea, nosotros tenemos respeto por todos, acá, por todos. Un poco, la chicana con el doctor Pablo Sarabia, él se la banca como la banco yo, y él le gusta escribir, le escribe largos mensajes, en fin. Y a ver, la nota, en este caso con el intendente, que sea una nota con el principal jerarca político del departamento. Pero no podemos transformar esto en un hecho político. No, porque por mensaje no. Por mensaje no. Porque después llegó el doctor Sarabia, que hay programas donde él va y que puede hablar, en fin. Este es otro programa donde cuando él quiere venir, viene y dice lo que tenga que decir, sí, lo entiende también. Y se banca las preguntas. Bueno, en eso estamos. Él va que viene, porque pues la gente es la que elige. Él dice, el intendente ya no es adversario político para las elecciones que vienen. Entonces no sé por qué lo están buscando. Porque acá lo que yo entiendo, por lo menos, no sé qué pensaba Borca, atacan la figura del intendente porque Sander reacciona. Sí, y va y explica. En realidad lo que están atacando es la gestión de un sector político. Y se olvidan de algo que creo que es básico y elemental. Porque además, si no lo quedamos ahora, ¿verdad? Si no lo aclaramos ahora, van a pensar que nosotros justificamos lo que es a nivel del gobierno nacional. El presidente Orsi no es el presidente del Frente Amplio.
2: No, es el presidente,
0: de la República.
2: Claro.
0: Entonces, cuando él habla o da explicaciones a la mesa política del Frente Amplio, ¿qué decimos nosotros? No, esperen un poquito. Llama de conferencia a prensa y explica a toda la gente.
2: Exactamente.
0: Que es mejor. Es mejor.
2: Al igual que cuando presentan un proyecto en la mesa política frente a amplio.
0: Pero que nosotros decimos, pero ahora ¿quién gobierna? Decimos,
2: ¿no? Exactamente. ¿Ah?
0: Bueno, acá lo que nosotros pretendemos del intendente es lo mismo. Que le hable a toda la gente. Y que no transforme este en un va que viene con un representante de un partido político que, por ejemplo, y lo digo yo, todavía no aclaró la posición para aquel comunicado que largó la departamental del Partido Nacional. Que no se le preguntó al intendente, pues es una cuestión personal. O sea, él decidió bloquear a un medio de prensa, llamémoslo así, que lo quiso extorsionar. La denuncia está presentada, o sea, podemos hablar de eso.
2: Y hasta donde sea, de su cuenta personal.
0: De su cuenta personal puede ser lo que quiera. Puede cerrar toda la cuenta personal y no corresponderle a nadie.
2: Claro.
0: ¿Está bien? O sea, y el Partido Nacional, con la firma de la presidenta de la departamental, la amiga Natalia López, salió a cuestionarlo.
2: Sí, sí.
0: Y después nos enteramos de que había una denuncia presentada y nos salieron a aclarar eso. O sea, entonces, si todo lo transformamos en una batalla política, bueno, no conseguimos nada. Y acá lo que tenemos que hacer es buscar construir. Y hay temas que son de importancia de la gente. Yo ahora te lo planteo a vos, porque yo sé que vos tenés contacto para hablar de eso. Tenemos inconvenientes con este mercado global que hay, ¿verdad? Lo de Temu, de Mercado Libre. Ahí hay problemas por ahí.
2: Sí.
0: Hay problemas por allí. Y tenemos que empezar a analizar el tema de que a vos te cobran una cosa 10.000 y a mí me la cobran 8, la misma. Mercado Libre.
2: Sí.
0: Mercado Libre.
2: Mercado Libre.
0: Bueno, por eso. O sea, ¿están cobrando de acuerdo a la cara del cliente?
2: Hay varios temas
0: para varios hablar. Vamos a hacer las cosas bien. Vamos a hacer las cosas bien. Yo insisto, esto No quiero que esto sea una batalla política porque tenemos mucho tiempo por delante, mucho tiempo. Hay
2: no,
0: mucho tiempo.
2: No podemos comenzar ahora porque...
0: No, no, no, por eso. Pero además otra cosa, decía, Sanders no va a ser candidato a intendente porque no puede...
2: Claro, claro.
0: Están, o sea, fíjate vos una cosa, reforzando lo que yo te decía, que el ataque es contra el espacio 2000, por ejemplo. Nadie, o sea, parece que la intendencia de Rivera se creó el día que asumió Sander la segunda gestión. No, viene, tiene sí, años sí. La intendencia. Y para hablar del déficit, deberíamos analizar gestiones anteriores. Por ejemplo, la gestión de Marne Osorio. Porque Marne Osorio solicitó un fideicomiso. ¿Qué se está pagando?
2: Que se está pagando todavía, así lo dijo.
0: Entonces,
2: y que él no va a solicitar un fideicomiso porque se va a pagar en la próxima gestión también.
0: Claro. Lo dijo recién ahora. Lo dijo. O sea, estamos hablando.
2: Que va a ser, incluso para reafirmar lo que dijo, para recordarles, dijo que no iba a ser un fideicomiso para que la próxima gestión no tenga que pagarlo, pero que además iba a ser un crédito corto para que se pague en esta gestión.
0: Claro, pero por eso, ¿con quién? Con el Banco de República, que le di el Vargas, dijo el otro día, no, sí, pero lo que pasa es que...
2: Pero el intendente, si el Banco de República no le pagás, no te lo va a dar.
0: ¿Cómo?
2: Si el Banco de República no se lo pagás, no te lo
0: pero
2: va a dar.
0: Pero no te lo va a dar, claro.
2: Si el Banco de República, la intendencia gestiona un préstamo con el Banco de República, fuere cual fuere el importe, y te lo dan, es porque estás al día.
0: Claro. Pero es la verdad. Es la verdad. Entonces, se lo dijimos acá. Ahora, no entiende que no quiere. O sea, porque la verdad, o sea, yo respeto a todo el mundo. Vargas es un tipo que me cae muy bien. Muy bien, un tipo muy agradable, muy simpático.
2: Sí, claro.
0: ¿Entendés? Lo mismo el doctor Sarabia, en fin. Problema con nadie. Porque acá tenemos que generar este y vuelta y hacerlo abierto para que toda la gente se sienta representada en el programa.
2: Claro.
0: Que se sientan representados.
2: Y muchas veces nos toca a nosotros cruzar de vereda.
0: Sí. O sea, tenés que ponerte del otro lado para poder preguntar.
2: Exactamente.
0: Pero a ver, no es tan difícil de entender.
2: No.
0: No es tan difícil de entender.
2: A veces estás de acuerdo con lo que te están contando, te están diciendo, pero necesitas cruzar de vereda para cuestionar.
0: Pero es así. Sea quien sea que esté del otro lado.
2: Claro.
0: O sea, quede claro. Ahora, vamos a hablar también, porque viste que acá el Frente Amplio no entra en la batalla dialéctica, salvo algún caso muy muy puntual.
2: Uh-huh.
0: Acá los graves problemas que le generaron desde el punto de vista económico a la Intendencia Rivera se le generaron en el gobierno del Partido Nacional. Lo dijo Sandra. Nos recortaron las partidas. Y no quiso hablar del Fondo COVID. Que yo me acuerdo haber hablado
2: sí, esquivó,
0: con el director general de Promoción y Acción Social,
2: esquivó muy bien.
0: El contador Giovanni Conti, que dijo la plata que tenía que llegar acá no llegó y lo ratificó en su momento la contadora y el aporto.
2: Que también es contador.
0: Y bueno, no pasó, hablar con rigor profesional.
2: A eso iba.
0: Está bien, pero digo, tenemos que hablar de lo que hay que hablar. O sea, el Partido Nacional le mintió a la gente sí, por el tema de Zona Franca. A la gente le mintió.
2: Sí. Y le mintió a los intendentes.
0: Sí. A la intendencia de Rivera le mintió.
2: Sí.
0: Y generó hechos políticos. ¿Por qué lo generó? Porque hubo gente del Partido Nacional que dijeron de que el proyecto de Zona Franca era mentira, que era puro humo.
2: Es verdad. Sí.
0: Era humo nada más.
2: Me llegó a eso.
0: Entonces vos decís, ¿cómo? Que, o sea, ¿se puede ser tan caradura de mentir? ¿Hasta ese punto? ¿No?
2: Yo no creo, es más, pongo la firma, el intendente no vino aquí a mentir de que el proyecto Zona Franca está muy cerca de salir. Yo creo esto y no en el humo.
0: Claro. Bueno. Bueno, está el doctor Pablo Sarabia, sigue escribiendo acá, después lo voy a leer. Y parece que ahora... El intendente alega que la denuncia fue en ámbito privado, pero los medios probatorios y el escrito de la denuncia lo pagamos todo. Digo, entonces si vamos a esto, viejo, en serio. Yo entiendo todo lo que vos quieras, pero digo, esa obstinación de ir contra una persona, ya está. O sea, yo quiero ver qué es lo que pueden hacer si realmente en una empresa denuncian a un empresario por delitos, por, no sé, corrupción, en fin. ¿Qué es lo que hace? Ah, no, de la empresa no toco nada. Es en el ámbito personal siempre la figura del gobernante departamental. ¿Por qué? Porque fueron a extorsionar al intendente. Y si el intendente hubiera aceptado la extorsión, ese dinero lo pagamos entre todos. También. De aviso, doctor Sarabia. Si fuera privado, tenía que haber contratado un estudio jurídico y haber pagado con su sueldo. Ese briso, ¿cómo sabe? ¿Es cierto que hay algún informante que ventila cosas de la intendencia?
2: Aparentemente sí.
0: Y bueno, ¿cuál es el problema?
2: Aparentemente sí. La verdad es que pasaba. Pasaba con los casos jurídicos también. Habían informantes ahí. Parece que esto se repite.
0: Por eso, pero bueno. De repente lo que tenemos que hacer es pedirle al intendente que nos pase la factura del abogado. A ver si lo pagó él o lo paga la intendencia. O de repente le pide al abogado a la intendencia. Pues si lo pagamos entre todos. Y si el abogado cumple tarea la intendencia. Claro. Con un sueldo.
2: Claro, que lo pagamos entre todos.
0: Lo pagamos entre todos. Sí. Sí, para eso.
2: Para defender a la intendencia.
0: El intendente es el que se tiene que defender, seguro. ¿Sí? ¿Por qué? Porque estaban extorsionando, no al contador Sander. Lo fueron a buscar al estudio aquí, que ojo, a una de las propiedades que tiene Sander en Rivera. Por ejemplo, el estudio que está ahí por Diolama. No fueron ahí. Fueron a la intendencia. Lo extorsionaron a él. Ahora, yo me pregunto, ¿el doctor Sarabia está de acuerdo con esto que hubiera hecho el doctor Sarabia? Digo, como abogado puede actuar, pero digo, ¿qué hubiera hecho? Digo, él convalida, digo, Sarabia, ¿vos convalidás esto que el Partido Nacional haya enviado un comunicado cuando se estaba ante la sospecha de la comisión de un delito? Porque, ojo, esto lo define Fiscalía.
2: Claro.
0: ¿Está? Está claro eso. Pero bueno, está. Le digo, a ver, está explotando el teléfono, voy a dejar por acá igual, porque en serio no va para mucho más. No arranquen tan temprano, porque muchachos se cansan.
2: Se van a desgastar en la campaña política.
0: Hay cosas,
2: la van a ensuciar.
0: El Partido Nacional tiene que preguntarse qué pasó que perdieron la diputación. Debería haber una autocrítica, y no es saliendo a esta altura hacer este tipo de cuestionamiento que lo van a resolver. El Partido Nacional, por primera vez creo que fue en la historia, perdió la diputación en el Parlamento de Rivera. El espacio 2000, te guste o no te guste, por resto le ganó la diputación. Por resto.
2: Por resto, sí.
0: Porque entró Martín Bonín por resto.
2: Sí, sí, después que el Partido Nacional ya había prácticamente festejado.
0: Y perdieron. ¿Entendés? Entonces, me parece que sería muy bueno, a mí me parece, que estuvieran analizando, más allá de encontrar a algún rival del otro lado a quien pegarle, para mí, distrayendo la atención. Bueno, a ver, tenemos a la directora de la UNASEP, a la amiga Natalia López, haciendo campaña. Ojo,
2: pide licencia
0: que lo puede hacer, que quede claro. Pero que además lo dijo el señor Metediera en una charla que tú y yo escuchamos, que ella pide licencia para hacerlo, sí. Lo que muestra la corrección de Natalia López.
2: Sí, está perfecto.
0: ¿Ah? O sea, yo no sé, cuando estuvo con Rubito los otros días, creo que no respondió el porqué del comunicado.
2: Quedaron
0: algunas dudas, ¿viste? Por eso, creo que lo que hay que hacer es parar para empezar a arrancar.
2: Yo creo que tendrían que enfriar un poco los motores, porque cuando arranque mismo la campaña política, ya tienen todo el aceite quemado, ¿no?
0: Parece que... Bueno. A ver. Acá desde... ¿Dónde? Sánchez y Escobar. Me pasaron foto de un poste de alumbrado que cayó en la pared de la casa. Están preocupados. Yo ya se lo pasé al arquitecto Martín García. Dice, tuve que ir a Rollón, no escuché todo el programa con el intendente. Ya hicimos todo protocolo con alumbrado 911, Antel, UTE, Gustavo Guedes, no bien, hay que bajar el poste y riesgo y está frente a mi ventana, ¿a quién recurrir? Bueno, yo se lo pasé al arquitecto Martín García y el director general de Hacienda, de Obras, dijo, ya se lo pasé alumbrado para que lo coordine con usted.
2: Perfecto.
0: ¿Está? Martín García después nos va a dar respuesta a todo esto. Digo, tenemos mucho para hablar de la tarea del intendente departamental. Después van a salir a decir, lo salen a defender al intendente. No, el intendente se defiende solo. Está
2: no,
0: claro.
2: No precisa.
0: No necesita que salgamos nosotros, porque además hay cosas que ignoramos. No tenemos por qué saber todo. ¿Tá? Por eso lo que hacemos es preguntar. Y preguntar, y preguntar, y bueno. Y alguna cosa queda en el pendiente, y bueno, de repente sí. Pero tratamos de preguntar todo lo que sea medianamente importante. ¿Tá? Lo tenemos que hacer.
2: Sí.
0: No podemos estar todos los días con el cuchillo entre los dientes. No
2: exacto, eso te iba a decir.
0: Todos los días. Vos paren un poquito, en serio.
2: Es lo que te digo, si no apagamos un poco los motores ahora.
0: Pero a ver, yo me pongo en esto. Ediles departamentales tienen que legislar y controlar. Perfecto. Ahora, en la elección se definen las cosas. Y el que ganó, la mayoría manda. Esto es democracia, ¿qué va a hacer? Porque si no, nos ponemos a la altura de lo que tantas veces cuestionamos de algunos sectores del Frente Amplio, que pretenden no responder o no respetar lo que es la decisión del soberano.
2: Sí, igual a mí me llama la atención de que ediles, bueno, por ejemplo Sarabia y algunos otros ediles del Partido Nacional, del Frente, despotrican, pero los ediles del Partido Colorado quedan quietos.
0: Mira, mañana nos visita, 9:30 a.m, el amigo Ricardo Esteves. Como dirigente del Frente Amplio, yo lo respeto mucho, Ricardo. Uh-huh. ¿Por qué? Porque es un tipo que no tiene ningún tipo de vuelta. Era que está Mauricio al otro lado allí. Ricardo está reclamando la inacción del ministerio por el tema de la garrapata. Porque hablábamos, pero él dice que algunos lugares el proyecto no llegó. Uh-huh. Y él lo conoce.
2: Lo hablamos acá.
0: Y lo dijimos acá. Entonces, a ver, si estamos hablando de eso y el que habla es un dirigente Frente Amplista, que no lo vas a respetar.
2: Por supuesto.
0: Tenés que respetarlo, ¿no? Sí.
2: Sí, está peleando su propia ventana.
0: Está tirando, claro. Claro. O sea, y el techo de vidrio.
2: Como lo dijo él mismo. Claro. El techo de vidrio tira piedra para arriba.
0: Tira piedra para arriba. Entonces, o sea, ¿qué tenemos que hacer? Viejo, micrófono.
2: Claro.
0: Venga, Ricardo. Sí, voy, hijo. Está tranquilo, yo voy. ¿Ah? Es un tipo que yo. Y vos creo que. Pues si es conmigo, nosotros respetamos mucho.
2: Sí, claro.
0: Además es un tipo bien agradable hablar, tipo muy franco. Che, te puede gustar o no el estilo, pero las cosas que dicen, hay que seguirla. Porque además si él habla, no es un condición de político más que nada. En este caso es productor.
2: Claro.
0: Y che, ¿y esto?
2: Y que conoce el tema.
0: Claro, por eso dice, ¿y esto?
2: Nosotros otra vez llamamos al doctor Rafael Menéndez, ¿te acordás?
0: Claro.
2: Justamente hablando del tema de la garrapata que sigue. Su curso de empeoramiento en esta principalmente en esta parte del país, ¿no? Y el ministro lo dijo como al pasar hace un tiempo atrás que tenían que atacar el tema de la garrapata. Claro, 100 millones de dólares anuales de pérdida es mucho dinero.
0: Pero además otra cosa, pensá en esto. De repente, capaz que tendría que ser Mauricio, tendría que hablar, pero productor local. Uh-huh. Tiene una pérdida, ¿verdad?, en el acumulado de 100 millones de dólares. Digo, tiene capacidad de endeudarse para poder bajar o costear ese gasto. De repente no. Ahora, ¿qué es lo que más están apareciendo del tema cárnico? Inversiones extranjeras. Uh-huh. De gente con mucho poder económico.
2: Sí.
0: Entonces, estamos perdiendo, por un lado. Estamos extranjerizando por otro. Digo, pregunto desde la ignorancia.
2: ¿Y qué se está haciendo al respecto de la garrapata por volver al tema? Porque va de la mano con eso.
0: Pero a ver, pero además Frati ya lo dijo. Esto va a ser peor que las tuyas.
2: Es que tienen que atacar la garrapata de abajo, no de arriba.
0: Pero, bueno,
2: ahí está el error.
0: Está. Pero vos conocés bien el tema. Entonces a mí me sorprende de que no estén hablando de esto. Hay tema para hablar.
2: Cuando un médico veterinario te dice perdimos el partido. ya lo tenemos perdido con la garrapata.
0: Claro.
2: Pues entonces está cara de abajo.
0: Claro, pero a ver, cuando hay proyectos que se presentaron y que no fueron atendidos, cuando hay situaciones que se fueron dando y que son consecuencias de la falta de acción del gobierno de la calle Pau y de parte de este gobierno también.
2: Claro, claro. La garrapata no es un problema de ahora. Esto viene de...
0: Pero es como si el arma de la inseguridad.
2: También.
0: Lo mismo.
2: Más un

0: Y puede generar una movida desde el departamento, porque, a ver, yo creo esto también, ¿eh? Legisladores departamentales, esos son los ediles, que tienen la fuerza de representar a un departamento y la Junta Departamental. Que está mal que de repente un día, che, muchachos, tenemos que arreglar el tema de la seguridad. Armamos una carta entre todos y lo presentamos ante quien corresponda. Que, a ver, si mañana se juntan 6, 7, 8, 10 intendencias hacen lo mismo, ¿vos te pensás, no le mueve la aguja al ministro del Interior?
1: Ah, le mueve, sí. Le mueve. Eso tiene mucho peso.
0: Es el poder de la gente.
1: Claro, eso tiene mucho peso. Porque si no le llega a mover la aguja, entonces no sé dónde estamos parados.
0: Bueno, ahí estamos en problema
1: Ahí
0: y es un
1: estamos en
0: punto de no
1: problema.
0: retorno.
1: Sí.
0: Pero digo, tenemos que verlo eso.
1: Sí, lo mueve.
0: O sea, que se movilicen a tres locales. A ver, estamos hablando del tema de la salud. Mirá, yo estoy por concretar una entrevista para el diario, porque además esta persona está en Chile, sobre este proyecto ridículo del doctor Federico Preve, de este servicio, asistencia, no sé qué, provisorio, que mande gente a... No tiene cómo. El doctor Edelmiro Chele, que es un médico cardiólogo, presentó una carta, que yo la tengo aquí, que es demoledora. Acá no hay obediencia sanitaria, digo, aquí hay obediencia política. Está terrible.
1: Ya con esa
0: Ya
1: frase,
0: está,
1: ya está.
0: claro, ya está. Ya está, o sea, eso es lo que hay que hablar, de esos temas. Porque, digo, nosotros ya se le dio Vargas, decía, ah, sí, pero a mí me importa Rivera. Cuando tuve que poner ejemplo, puse ejemplo de otro departamento. Entonces, si te importa Rivera, es Rivera. Olvídate de Tacuarembó, olvídate de todo lo demás. Ponete a pensar en Cerro Largo. En Cerro Largo, acá que se habla mucho del tema del vertedero, Cerro Largo también tiene problemas con el vertedero. Y el intendente Moreno no pudo resolver. Y hay vecinos que están en la zona que lo rodea, que se ven afectados por todo esto. Hay gente que no puede ni colgar la ropa. Porque es la negra. Porque ellos se encienden como se enciende acá. Ah, no, pero la culpa la tienen solamente acá. Che, insisto, sale todo bien acá, no, todo bien, no. Se hace todo 100%, alguna cosa te vas a equivocar.
1: Sí, claro.
0: Pero dice que no se equivoca y no hace. A mí me preocuparía mucho más que aparecieran errores sobre temas puntuales cuando ves que no hay obras alrededor.
1: A mí me preocuparía mucho más una intendencia que dé dividendos a favor a que tenga dividendos en contra.
0: Digo,
1: Cuando tenés dividendos en contra, pero ves obras, vamos arriba.
0: pero sin tendencias, a ver, puede haber un superávit de gestión, puede
1: Y
0: haber, sí,
1: puede haber,
0: pero
1: pero
0: digo,
1: yo prefiero que no lo haya.
0: normalmente
1: Yo prefiero que no lo
0: es
1: haya.
0: mejor que no vayan,
1: Claro.
0: porque vos tenés que seguir invirtiendo para seguir encargándote de las obras, que repito, reitero, hay un montón de cosas que hoy se están tratando de cubrir, que fueron herencias del gobierno pasado. El gobierno pasado le mintió a la gente.
1: Sí,
0: Y esto me
1: totalmente.
0: hago cargo de lo que digo. Porque cuando se habló de la zona franca, insisto, repito, lo hablamos cuántas veces acá. Y lo hablamos con autoridades también.
1: Pero además, el propio intendente se lo dijo a la calle Pou, cortás vos las cintas,
0: Salís vos la foto, le digo.
1: salís vos en la foto.
0: Entonces, y después acá que se dijo, a ver, de que era humo, que era todo mentira la zona franca. Después de que los invasores eran prácticamente delincuentes, que se instalaron acá, ignoraron, por ejemplo, que Tradener tiene negocio con Uruguay hace muchos
1: Y
0: años.
1: después aquel viejo comentario de que la zona, ¿para qué zona franca? Para que pase lo mismo que pasó
0: Y por
1: anteriormente.
0: eso, claro, sí. También o sea, no, no vamos para adelante.
1: Palo porque boga.
0: ¿Y por qué no vas palo? Entonces, ¿sabes una cosa? Al final, le terminas dando la razón a Carolina Cose. Che, Carolina, está bien, hace la obra, está
1: Hace
0: bien.
1: ahora,
0: Claro,
1: total.
0: seguro.
1: A vos capaz
0: Pero
1: que te la
0: sale
1: firma.
0: 10, si sale 60, que va a salir 60, hacele
1: Obviamente.
0: igual, claro.
1: A vos capaz que te la
0: ¿Sabes por
1: firma.
0: qué? Porque los canteros donde ven la rosa, esos salen 5 millones de dólares. La cancha de fútbol, que está acostada ante la arena, salió 7 millones de dólares.
1: Sí.
0: 7 millones de dólares, eso fue lo que apareció. Digo, para ver,
1: Con 7
0: vamos.
1: millones de dólares rehacés Rivera.
0: Pero el Estadio Centenario, la Conmebol dio esa plata
1: Claro.
0: para reformar todo el Estadio Centenario.
1: Claro.
0: ¿Entendés? Entonces digo, che, tenés tema para hablar. Tenés tema para hablar. Ah, hay mucho tema para hablar. Pero que no tenemos tiempo, tenemos que ir a la pausa y venimos para cerrar.
1: Ya pausa.
0: Ya, sí, ya, sí.
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0: Bueno, bien, bien, ya estamos en la parte final. Qué rápido pasó todo esto hoy,
1: ¿no? No, ahora no vamos a pelear, vamos a despedir.
0: No, hoy vamos a despedirnos, claro. Decir que mañana 9:05, 9:10, concretaste la entrevista con Marcio Protti. Director general de Bienestar Social.
1: El destino de la chapa, porque ya están en Rivera, ya las descargaron, están armando ya los paquetes para salir a distribuir y probablemente están esperando la autorización del SECOED, que probablemente suceda esta tarde, para comenzar a distribuir los chapas. Bien. Eso es una excelente noticia.
0: Perfecto, así que atención a aquellas personas que hicieron el trámite, que estaban esperando resolución, ya está la solución. Y mañana el director va a hablar con nosotros y nos va a decir de qué forma se resuelve. 9:30, hablamos con Ricardo Esteves. Estoy esperando 10:30 que me responda Ricardo Araújo, por lo que yo te comenté a vos. El médico cardiólogo, doctor Edelmiro Chile, salió con los tapones de punta contra el proyecto del doctor Federico Preve, del servicio de atención pública transitoria, en fin, que propone que algunos profesionales, bueno, en fin, un lío bárbaro así, que Preve no sabe ni cómo se escribe todo esto, pero lo largó.
1: Pero lo dice.
0: Lo largó, este doctor habla en contra de los firmantes de este proyecto y dicen que es un caso de evidencia política. No podemos hablar con el doctor Chele, me va a atender a mí en una nota, de repente lo escuchamos un ratito, porque lo voy a grabar a mediodía, porque él está en Santiago de Chile. Está por eso, si no hubiéramos concretado la entrevista, y él incluso no podía atendernos hasta ahora.
1: Claro.
0: Si no, yo lo hubiera llamado hoy.
1: Sí, sí.
0: ¿Está bien?
1: Por la misma diferencia horaria y demás.
0: Pero además, él estaba en unos congresos, en fin. Pero se salió con el tapón de punta, ¿no? Y el doctor Ricardo Araújo ya habló de eso. Y yo le mandé la carta para que él la vea, a ver qué tiene para decir. Ricardo no me contestó todavía. El miércoles, vamos a estar hablando con un alumno de Lautec, el que creó el robot.
1: El robot.
0: Lo coordinamos con el ingeniero Fajardo, con el director de Lautec, y me pasó el dato de este chiquín que nos va a visitar 9:30 acá.
1: Va a traer el robot también.
0: No sé, vamos a precisar uno. Que quede acá, que conduzca,
1: algo de eso.
0: Bueno, estamos en eso, o sea, venimos trabajando, armando la agenda de toda la semana, y esa va a ser la nota distinta.
1: Totalmente.
0: Y el miércoles seguramente Martín García, ¿no?
1: Seguramente Martín García también el miércoles, vamos a estar hablando de todo.
0: Eso, 10:30, director general de obras, tranquilo, muy el estilo de él, y ahí, muchachos, lo que tengan que preguntar, lárguenlo en todo allí, larguen todo, tema de obra, hablen con el director general, ¿no?
1: Es la persona.
0: Es con él, ¿ah?
1: Es con él.
0: Bueno, hecha la presentación de lo que se viene. Momento de llamada.
1: Linda semana nos espera.
0: Gracias, dale.
1: Chau.

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7: Buenas tardes, Boletín Central del Mediodía por Internacional. Actualizamos los datos del tiempo, que según Inumet se va a presentar con cielo claro y algo nuboso. Vientos del oeste al noroeste entre 10 y 30 kilómetros por hora y la máxima prevista para hoy lunes 17 grados. Mínima próxima madrugada 3 grados. Para mañana martes, claro y algo nuboso, periodos de nuboso, heladas agrometeorológicas, neblinas, máxima prevista 19 grados. Vamos a los títulos de la información en el Boletín Central del Mediodía por Internacional. Un comisario y una fiscal de Bella Unión intentaron ingresar contrabando desde Brasil. Aduanas detectó el ingreso irregular de más de 160 litros de pintura y la jefatura de Artigas inició una investigación administrativa. Ante la situación, el jerarca policial quiso dejar la mercadería, lo que fue rechazado por aduanas, que labró un acta. En tanto, desde la jefatura se inició una investigación administrativa sobre la responsabilidad que le cabe al responsable de la seccional séptima. El sindicato de ANCAP reclamó una inversión importante en el oleoducto para evitar roturas. El presidente de FANCAP, Salvador Sprovieri, confirmó que se solucionó el inconveniente de la semana pasada, pero remarcó la importancia de realizarle un mantenimiento para que no vuelva a pasar. Alerta roja. Asistieron a 3.215 personas y hubo 10 detenciones por desacato en el marco de la alerta roja para personas en situación de calle. El SENAE informó que 2.249 personas fueron atendidas en refugios de Montevideo y 966 en el interior del país.
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7: El fiscal de delitos de lesa humanidad, Ricardo Percivale, celebró el procesamiento con prisión del sobrino del dictador Gregorio Álvarez. La justicia de Rivera procesó con prisión a un sobrino del dictador Gregorio Álvarez en un caso de torturas y privación de libertad en la época de la dictadura. Julio Gregorio Álvarez, de 83 años, fue detenido esta semana luego de que, a fines de marzo, había sido procesado con prisión por la jueza letrada de Rivera de primer turno, Claudia Romano Cortazo. Álvarez fue procesado como autor de reiterados delitos de privación de libertad, abuso de autoridad contra los detenidos y lesiones graves, por hechos ocurridos cuando revistó en el Regimiento de Caballería número 3 aquí en Rivera. Entre los detenidos estaba el denunciante en el caso Adán Ferreira, pero también otras 42 personas, algunas de las que dieron su testimonio para la causa. Los testimonios recogidos en la sentencia dan cuenta de que en las caballerizas del establecimiento fueron objeto de tratos crueles, inhumanos, degradantes, obteniendo confesiones mediante apremios físicos y psicológicos, siendo puestos a disposición de la justicia militar, privados de su libertad ilegítimamente por extensos periodos. En este marco, Percival valoró la resolución judicial y destacó la decisión de no otorgar

0: involucrados, eran muchos más, ellos fallecieron en el marco del proceso. Esta causa se inició a partir de la denuncia de una víctima que vivía en Rivera, que fue privado de la libertad, torturado, y se citaron a otras personas a declarar, entre ellos varios indicaron a Álvarez como uno de los responsables de la tortura, y este era el oficial, ese realmente era el responsable de los interrogatorios y de ordenarlos y de ordenar la tortura. Por eso es que se imputó por privación de libertad, abuso de autoridad contra los detenidos y lesiones graves, que son delitos que generalmente se imputan en este tipo de casos. La jueza dispuso la prisión efectiva, que es la regla en todos estos casos. Solo se otorga el beneficio de la prisión domiciliaria cuando nos encontramos frente a situaciones de graves de salud, que no pueden estar prisión preventiva efectiva. En este caso, hasta el momento no hay ningún certificado médico, fundamentalmente del ITR, que indique que la persona no pueda estar en prisión preventiva efectiva, y por eso se ha mantenido en esta situación.
1: Boletín Central del Mediodía por Internacional. El ministro de Economía, Gabriel Odone, consideró que no es el momento de hacer el proyecto de mejora de edilicia del Palacio Legislativo propuesto por COSE. El jerarca se refirió a la iniciativa de la vicepresidenta que se da en el marco del centenario de la institución y prevé reconfigurar la circunvalación del palacio, además de incorporar áreas verdes y mejorar la circulación de su entorno.
2: Una cosa que no sé si mucha gente sabe, el parlamento se vota a su parlamento y el poder ejecutivo no tiene nada que decir, su presupuesto no tiene nada que decir. O sea, eso es una cosa que el parlamento dice, es tanta plata para nosotros y ahí está. Y por lo tanto, no tengo mucho para decir desde el punto de vista formal. O sea, segundo, el gasto público es un equilibrio político. Si de mí dependiera y de mí yo fuera un planificador benevolente que tengo la potestad de asignar recursos, clarísimo que mi foco estaría exclusivamente puesto en infancia, adolescencia y en seguridad, exclusivamente en eso.
3: O sea que no lo harías.
2: No lo haría. En este momento no lo haría. En el escenario de restricción fiscal. Esa es mi expresión personal, pero mi expresión personal como ser humano no es la misma que la que tengo que yo gestionar, y eso es parte de lo que usted tiene como ministro de un gobierno.
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1: El dólar cotiza a 38,50 a la compra, 41 a la venta. El peso argentino, 0,020 a la compra, 0,039 a la venta. El real, 7,50 a la compra, 8,75 a la venta. El euro cotiza a 45,60, 49,60, compra-venta respectivamente.
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22: Boletín Central del Mediodía por Internacional. En diálogo con nuestra emisora, el director de SECOET, Gustavo Guedes, brindó el detalle de lo ocurrido en la oportunidad de fuertes vientos y temporal aquí en la ciudad de Rivera. Además, brindó detalles de la reunión que se llevó a cabo el día viernes a las 10 de la mañana, donde allí en el tercer piso comunal, reunidas las autoridades, dialogaron sobre la ayuda a brindar a las personas afectadas por voladuras de techo, lo que lleva a agilizar los trámites de entrega de chapas. El tema fue abordado y dado a conocer por el director de SECOET Rivera, Gustavo Guedes.
23: Está muy bien tu apreciación y creo que llegamos a una buena resolución, una buena solución el día de ayer. Pero creo que es importante resaltar que nosotros hemos recibido más de 400 llamados que se registraron a través del 911, a través de bomberos y en la Intendencia Departamental de Rivera. Allí, de los mismos que estuvimos procesando toda la información, Tuvimos más de 120 árboles y ramas caídas, más de 100 casas que fueron afectadas con voladura de techos y algunas en la parte estructural de la misma, incluso derrumbe de alguna pared. Muchos cables de Antel, de UTE, de alumbrado público, de cables de televisión, del tendido eléctrico de UTE en varios lugares. Tuvimos una situación puntual de una señora allí por Wilson Ferreira Donati que una chapa la embistió y bueno, esa señora fue a parar en un centro de salud y ahora ya está estable, ya se retiró del centro de salud, o sea, por suerte no tuvimos que lamentar nada, una situación adversa con esa señora, ¿no? También tuvimos centros educativos que sufrieron algunos daños por caídas de árboles, tanto en escuelas como en liceos. En el momento pico del evento tuvimos 12 semáforos afectados. Hasta el día de ayer, a última hora, el 70-80% ya estaba operativo. Fueron afectados más de 30 barrios de toda la ciudad capital de Rivera. Los equipos que están trabajando desde el día del evento. Nosotros recibimos el primer llamado, fue más o menos a las 5:00 de la mañana. Y bueno, desde ahí hasta el momento estamos en sesión permanente. De los equipos que tenemos trabajando son parques y jardines, vialidad urbana, vialidad rural, alumbrado público, bienestar social, tránsito, Secoet, higiene, obviamente que la policía, bomberos, Mides, el ejército. En la reunión de ayer que se celebró en el ámbito del Comité Departamental de Emergencia, allí planteamos la necesidad de que hoy ya están saliendo 4 equipos en forma simultánea, que está conformado por equipos de técnicos de la Dirección de Obras, personal de apoyo del regimiento, del Mides, porque vamos a estar haciendo un relevamiento de esas primeras casas que fueron atendidas en el mismo día del evento con más de 4.000 metros cuadrados de nylon. En su momento, en el momento para mitigar la emergencia, estuvimos brindando 4.000 metros cuadrados de nylon. Entonces, una vez que tengamos hoy el relevamiento final de lo que realmente necesita para cubrir ese techo en cuanto a chapas, ya inmediatamente comenzamos a brindar la solución, porque ya llegó el camión de Montevideo en el día de ayer a últimas horas de la noche con un número importante de chapas para que podamos ir atendiendo en forma inmediata a los vecinos. A diferencia, como mencionabas, de otras situaciones, que el trámite burocrático a veces enlentece toda la ayuda. También desde la Intendencia se están haciendo las gestiones para adquirir madera y de esa forma poder ayudar en aquellas casas que son de madera y que tuvieron derrumbes en la misma, bueno, poder asegurar la misma. Desde la Departamental de Salud, conjuntamente con la Dirección de Salud Municipal, se estará corroborando la situación sanitaria de las personas y también de las propias viviendas, porque allí nosotros podemos brindar kit de higiene, de limpieza para la vivienda y bueno, y a las personas ver cómo está su situación sanitaria. Tenemos también, que se definió en el día de ayer, lo que son paralelamente el trabajo de la alerta roja por gente en situación de calle, que se nos juntó eso en forma simultánea. Entonces, coordinamos las recorridas nocturnas con la policía, con el Mides, con Bienestar Social, definimos el refugio primario, que es el del Mides, después tenemos un local en la granja, el local granja allí en el regimiento, y si nos vemos desbordados, tenemos otras alternativas para poder atender a la gente en situación de calle. ¿Con esto qué quiero decir? Que estamos con todos los equipos trabajando en la vía pública, tenemos previsto hacerlo hoy sábado, mañana domingo inclusive, y bueno, darle continuidad la semana próxima. Ya llegaron las chapas, entonces se está trabajando y se está, obviamente, recibimos más de 400 llamados, estamos atendiendo por orden de prioridad, porque tenemos situaciones, por ejemplo, de árboles que cayeron sobre la finca, con los cables de UTE, situación peligrosa, situación delicada, con voladura de techo, con derrumbe de la propia vivienda. Entonces, tenemos de todo un poquito, ¿no? De todo un poquito, y vamos atendiendo todo a medida que va surgiendo la necesidad.
0: Claro, Claro. Hay que resaltar siempre que el trámite hay que hacerlo ante denuncia por la jefatura. La jefatura viabiliza esto al Mides, el Mides a Montevideo, para que luego llegue al Seco de Rivera.
23: Sí, ese es el procedimiento administrativo. Lo que nosotros ya hemos logrado, que más del 50% de la población que fue afectada ya alcanzó en el SECOED la denuncia policial. Eso es muy importante, porque esa denuncia policial es la mayor garantía que tiene el vecino de que sufrió el daño, y nosotros como autoridad para darle respuesta al vecino. Entonces, toda esa información de esa denuncia policial es procesada y se corrobora realmente lo que se necesita en esa casa, en esa vivienda. Por eso que tenemos el equipo técnico de la Dirección de Obras en territorio, con los arquitectos, para estar definiendo lo que realmente se necesita, porque a veces el vecino pide la chapa, ¿no? Muy bien, le entregamos la chapa, pero la estructura para colocar la chapa no es la adecuada. Entonces no la va a poder colocar. Entonces antes tenemos que ver la estructura, todo el enmaderamiento y paralelamente la chapa.
0: Claro. Claro. Y aquellos que no hicieron denuncia o pueden presentar la denuncia, que luego va a ser todo redirigido para que pueda llegarle la ayuda si se corrobora la situación. Mire que está saliendo en esta jornada también a corroborar la situación, y inclusive en el interior del departamento hay un teléfono para llamar, pero ¿tenemos información del interior del departamento o los fuertes vientos fueron solo aquí en la ciudad?
23: No, lo fuerte mismo, lo grande fue en Rivera. En Corrales y en Bichadero no tuvimos ninguna situación adversa. En Tranqueras tuvimos caídas de árboles, tuvimos alguna situación que se planteó, pero desde la alcaldía ya se está dando la respuesta con todo el subcomité de emergencia que tenemos allí, y bueno, si necesitan obviamente el apoyo de Rivera, sabemos que estamos. Pero lo fuerte mismo fue en la ciudad capital. Si bien se atingió a más de 30 barrios, pero en la zona centro golpeó muy fuerte, ¿no?
0: Sí. Y recibíamos un llamado de Raquel Martínez diciendo que había caído un eucalipto allí, está con la energía cortada, llamó a Ute, está haciendo su trabajo, estaba demorado y bueno, tiene una situación difícil allí, y le decimos a Raquel que también en el Cerro del Estado está la problemática de el corte del tendido de red eléctrica, por lo tanto ahora están trabajando allí, están recolocando las columnas que están caídas, y por eso la transmisión de la radio se ve cortada en algunos momentos. No hay energía en el Cerro del Estado porque está UTE trabajando allí cambiando las columnas.
23: Es muy importante eso, Rubito, porque ¿qué pasa? A ver, todas las familias que fueron afectadas y tienen involucrado el tendido eléctrico de UTE tienen que llamar desde su casa, desde su domicilio, a UTE. Eso lo tienen que hacer, porque con eso ayudan. Independientemente que nosotros ya tenemos la información, porque ingresa por el 911, nosotros nos comunicamos por vía directa con el referente de emergencia de UTE y también de alumbrado público de la intendencia. Corren las dos vías en formas paralelas, es muy importante. Lo que me decían ayer a altas horas de la noche, que hablábamos con UTE, es que ellos están atendiendo y tienen varios casos, varias situaciones. También acá en Cerro del Marco estaba medio complicado, ahí Sergio Canal 10 estaban con poca señal, con problemas de energía eléctrica, y UTE es consciente de eso y está trabajando. Lo que pasa es que, claro, son muchos los llamados, y ellos van por orden de prioridad según la emergencia que se presentó, ¿no es cierto?
0: Guedes, ¿qué hay de previsiones? ¿Se viene solo frío para las próximas horas o también está previsto
23: durante toda la jornada de hoy? Si miramos el pronóstico de Inumet, allí anuncia lo que son precipitaciones aisladas. Pero nosotros, que andamos en la vía pública y estamos viviendo este frío de forma directa, creemos firmemente que va a ser el frío nomás, ¿no?
0: Claro.
23: Pero según Inumet, dice por allí precipitaciones aisladas durante toda la jornada con mucho frío. Claro. Y después los días subsiguientes, heladas agrometeorológicas, por ejemplo, mañana domingo y el lunes inclusive.
0: Por lo tanto, vientos, tormentas, no está anunciado absolutamente nada. Solo descenso en la temperatura.
23: No está anunciado, solamente frío por ahora. Eso nos va a ayudar muchísimo en el trabajo, ¿no es cierto?
0: Claro, claro. Bien, Gustavo, ¿algo más agregar a este diálogo?
23: No, simplemente exhortar a los vecinos, que nosotros tenemos conocimiento de la situación. Les pedimos que tengan paciencia, porque en algunos ya llegamos, en otros todavía no, pero que vamos a cubrir el 100% las necesidades, que se está trabajando con toda la infraestructura de la Intendencia Departamental de Rivera. El intendente ayer fue muy claro, desde la Dirección General de Obras se puso todo el aparato para atender las emergencias en forma exclusiva. Desde el Comité Departamental de Emergencia, todos sus integrantes, cada uno con su cometido, con su competencia, todos están trabajando, estamos en comunicación permanente y estamos atendiendo todos los llamados. Lo que pasa es que, claro, tuvimos muchísimas caídas de árboles, muchísimas ramas que interrumpieron lo que son las vías de tránsito, muchísimas voladuras de techo, varias situaciones, y estamos atendiendo una a una, ¿no es cierto?
0: Claro.
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7: Amigos de Radio Internacional, tengan todos ustedes muy buenos días. Bienvenidos al segmento deportivo del día lunes. Anoche Nacional cerró su participación en el torneo Apertura goleando 4-0 a Cerro en el Gran Parque Central. 3 goles de Maxi Gómez, 2 de tiro penal y el restante de Pavel Núñez le dieron cifras definitivas a la goleada tricolor sobre los villeros. Nacional se recuperó y ganó con claridad. Maxi Gómez por 3, lindo gol de Pavel Núñez en el cierre del partido. Mucha diferencia a lo que vimos anoche en Gran Parque Central. Buen regreso del zaguero Viera y de Juan Cruz de los Santos. El bolso queda séptimo en la apertura con 22 puntos. El equipo de Baba le hizo precio en definitiva a su rival. Generó mucho ofensivamente, recuperó paz y autoestima en el cierre del campeonato. Gómez se llevó la pelota y Pavel Núñez anotó su primer gol en primera división. Cerro en problemas, le cuesta hacer goles, le entraron fácil y sigue complicado en la tabla del descenso. Por último, el partido fue suspendido por el árbitro Férez por incidentes en la tribuna de Cerro que tiraron de todo, hasta una sopapa, al campo de juego. Vamos con los otros resultados que se registraron en esta última fecha de la apertura. Wanderers le había ganado a Liverpool 1-0, Albion a Danubio también 1-0, Central Español le derrotó a Racing, el campeón, 2-0, Juventud de las Piedras le ganó 2-1 a Defensor Sporting, Montevideo City Torque le ganó 2-1 a Progreso y lo dicho, Nacional le ganó 4-0 a Cerro. Hoy, los últimos dos partidos, Deportivo Maldonado Boston River 17 horas en el campus municipal de Maldonado y Cerro Largo Peñarol a la hora 20 en el Estadio Villa de la ciudad de Melo. Insólitamente, los palermitanos tomaron una sorpresiva decisión que incluso sorprendió a los propios futbolistas al cese del técnico Pablo de Ambrosio. Un técnico que subió de la C a segunda, luego a primera, le ganó a Peñarol, a Nacional y al campeón Racing, va cuarto en el torneo de apertura y lo cesaron como técnico. Central Español apunta a su sucesor, sea el argentino Diego Osella. En la B, vamos con los resultados de la apertura de la fase regular, primera fecha. Atenas le ganó 2-1 Uruguay Montevideo, Lanús empató 0-0 con Colón, Paysandú 2-2 con Huracán del Paso de la Arena, triunfo de Fénix de visitante 1-0 Plaza Colonia, empate 1-1 Miramar Misiones y River Plate, 2-2 empataron Oriental de La Paz y Cerrito, este partido terminó con trifulca y Tacuarembó empató 1-1 de local con el equipo de Rentistas. Vamos con los resultados de la Divisional C, su segunda etapa. Sudamérica le ganó 2-0 a Villa Española, Salto 1-0 a Villa Teresa, empataron 1-1 Terremoto y Deportivo Colonia, Lito le ganó 3-0 a Bazañez, Artigas 1-0 a Potencia, Platense 3-1 a Canadian, Parque de Plata empató 0-0 con Salus, goleada de Rocha, de visitante 5-1 a los Halcones, Bellavista le ganó 3-0 a Alto Perú, los Gorriones en su debut le ganaron 1-0 al Sportivo Bella Italia, Frontera Rivera Renegades perdió 4-0 con Rampla Juniors y finalmente Deutscher le ganó 3-2 a Mar de Fondo. Tuvo walkover Deportivo Italiano, que al no presentarse Cooper gana los puntos y la fecha se cierra mañana martes, partido televisado 19:30, el Deportivo LCM contra Durazno en el Parque Palermo. Vamos al fútbol de la OFI, Copa de Clubes, Divisional A, primera fase, Serie A. Ferrocarril de Salto goleó 5-0 a Peñarol de Rivera en el Estadio Parque Listo Más Merazzi de Salto. Y en el mismo grupo, Bellavista de Paysandú le ganó 1-0 a Arsenal de Salto en el Estadio Parque Don Bosco de la ciudad sanducera. En materia internacional, Luis Suárez anotó un nuevo gol para ayudar al Inter de Miami al vencer 4-2 al Toronto Fútbol Club por una nueva fecha de la Major League Soccer de Estados Unidos. En España, Barcelona le ganó al Real Madrid 2-0 y se proclamó campeón anticipado de la Liga Española. Golazos de Rashford y Fernán Torres le dieron la victoria clásica y el título al equipo de Ronald Araújo, que fue suplente en el Camp Nou. Vamos con los resultados de Brasileirão. Curitiba empató 2-2 con el Inter, Fluminense 2-2 con Vitória, Cruzeiro le ganó 2-1 a Bahía, Mineiro y Botafogo empataron 1-1, Remo y Palmeiras también 1-1, Santos le ganó a Bragantino 2-0, Mirasol empató 1-1 con Chapecoense, Corinthians en el Clásico Paulista derrotó 3-2 a San Pablo, Gremio perdió como local 1-0 con Flamengo y Vasco da Gama le ganó 1-0 al Paranaense. Octavos de final de la República Argentina, estos fueron los resultados y los clasificados. Talleres de Córdoba perdió con Belgrano 1-0, Boca quedó eliminado con Huracán que le ganó 3-2, Unión le ganó 2-1 Independiente Rivadavia, Argentinos Juniors venció 2-0 a Lanús, Rosario Central 3-1 Independiente, Racing le ganó a Estudiantes 1-0, River y San Lorenzo empataron 2-2 por penales, clasificó River 4-3 y Gimnasia venció a Vélez 1-0. Los cruces en cuartos de final quedaron Racing Rosario Central, River Gimnasia Esgrima La Plata, Unión de Santa Fe, Belgrano de Córdoba y Huracán con Argentinos Juniors, partidos que se van a jugar entre mañana martes y el próximo día miércoles. Y para cerrar, la noticia del fin de semana en ciclismo que sacudió al deporte uruguayo, nuestro compatriota Tomás Silva ganó la segunda etapa del Giro de Italia y se pone la maglia rosa que la mantiene el de cara a la cuarta etapa que se va a correr en el día de mañana. En el tramo final, el primer ciclista uruguayo en participar de esta competencia sorprendió con su sprint y logró superar al trío que venía encabezando la etapa para terminar celebrando. A 26 años de la medalla de plata lograda por los Juegos Olímpicos de Sydney 2000 por Milton Williams, se suma ahora esta gran alegría para el ciclismo y para todo el deporte uruguayo. Lo dicho, mañana martes se inicia la cuarta etapa entre Catanzaro y Cosenza en Italia, un tramo de 138 kilómetros, se va a alargar a las 9 de la mañana de nuestro país. Hasta aquí entonces el informe del día lunes, nos vamos a reencontrar mañana martes con mucha más información aquí en Radio Internacional.
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10: Vamos a la información policial correspondiente a las últimas 24 horas. Se solicita a la población la colaboración para ubicar a Enzo Nicolás Rodríguez Teixeira, uruguayo, 16 años, quien falta de su hogar de Linau, en calle Juana de Ibarburu, barrio Cuartel, desde el pasado día 2 de mayo. Por cualquier información, comunicarse con los teléfonos 911 o a través del 2036000 de seccional décima. Se solicita a la población la colaboración para ubicar al adolescente Gregory Abraham Carballo Layola, uruguayo, 17 años, quien falta del hogar de Linau en calle Juan de Borurú, en barrio Cuartel, desde el pasado día 6 de mayo. Por cualquier información, comunicarse con los teléfonos 911 o a través del 2036000 de seccional décima. Persona agredida. Traumatismo ocular izquierdo con hematoma, trauma en cuero cabelludo a nivel parieto-occipital izquierdo, trauma labial superior izquierdo sin sangrado activo. Este fue el dictamen médico para un hombre de 35 años quien en la madrugada de ayer se encontraba en la avenida Sarandí Faustino Carámbula, manteniendo una discusión con su pareja cuando pasan varios desconocidos y lo agreden físicamente. Trabajan en el hecho personal de la zona 1 en coordinación con la fiscalía de turno. Hurto. De una finca en calle Ceballos, barrio Rivera Chico, hurtaron un contador de OCE. Por último, de una finca en calle Artigas, Villavichadero, hurtaron un cuchillo marca Solinge de plata y oro, 3 garrafas de gas de 13 kilos y 2.000 pesos. Trabajan en el hecho personal de la zona 3 en coordinación con la fiscalía de turno. En materia de información policial, es todo hasta el momento.
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10: Actualizamos los datos del tiempo que según Inumet se va a presentar. Con cielo claro y algo nuboso. Vientos del oeste al noroeste entre 10 y 30 kilómetros por hora y la máxima prevista para hoy lunes 17 grados. Mínima próxima madrugada 3 grados para mañana martes. Claro y algo nuboso, periodos de nuboso, heladas agrometeorológicas, neblinas. Máxima prevista 19 grados. Hasta aquí las noticias en el Boletín Central del Mediodía por Internacional. Amigos, han sido más que amables. Tengan todos muy buenas tardes.
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0: puesto la digo, vio cuando la vaca está dando mucha leche, bueno, hay que sacarle todo, claro. Me explico, pero voy a tener el privilegio y el placer, además nosotros dos solos, ¿se imagina? Este invierno juntos. Usted está contentazo, ¿no? La mejor decisión que tomó la dirección de esta emisora, de este grupo, del grupo internacional. Pero bueno, aquí estamos para un buen momento para hablar de fútbol, ¿no? Aunque Reyes, menos mal Reyes no está, porque si no se va por las ramas, Reyes, y como es un buen momento, habla de todo lo que es un buen momento. Él habla también de los malos momentos, ¿no? Porque mezcla todo. Carlos Francisco, ¿cómo anda, Carlito? Qué lindo.
1: ¿Cómo pasó? Bien.
0: Qué lindo le quedó el polar. Bien. Sí, sí. Se falta el de Mario, que viene en camino, no sé saber cuándo va a llegar, pero ya va a venir, claro. ¿Anda bien?
1: Anda bien, bien. ¿Y usted?
0: Y si usted está
1: bien, bien.
0: Si usted anda bien.
1: Qué bueno,
0: lo extrañamos, no fue malito, lo extrañamos. El hombre faltó sin aviso.
1: El viernes, no avisé.
0: Al asado. Claro, al asado. No dejó, nos abandonó en el asado. Shairo fue el otro que nos abandonó, sí.
1: ¿A Shairo
0: sí,
1: también?
0: Sí. Claro, porque un amigo lo iba a pasar a buscar, según cuentan las malas lenguas, y nunca lo pasó a buscar, entonces lo dejó tirado.
1: Lo dejó tirado.
0: Por eso no hay que ser independiente, claro. Dependiente. Tenés que ser independiente.
1: No hay que ser dependiente, hay que ser independiente.
0: Claro, tenés que ser independiente. ¿Cómo anda Mario Rizzo?
2: Simplemente a eso voy a agregar. Eso es lo que pasa cuando uno depende de otro.
0: Por eso.
2: Uno es esclavo de los demás y pasan
0: claro,
2: los imprevistos.
1: Dependiente,
2: ¿no?
1: Para no decir esclavo.
0: ¿Usted es dependiente de también o no? ¿O no es dependiente?
2: No, depende. Trato de no serlo.
0: Es importante.
2: En la medida de lo posible.
1: En la medida. Claro,
2: la alegría inconmensurable por la nueva programación. Las felicitaciones en el caso por pasar una agradable tarde con el Manso.
0: Sí, sí, todavía tenés mayo como para...
2: Igual tiene
0: como
2: una,
0: para
2: tiene una buena
0: hacer
2: mampara.
0: Ese, tenés mayo para procesarlo. Tenés mayo como para procesarlo. También estamos estudiando si eliminamos esa mampara.
2: Sí, justo.
0: Para quedar más cerca.
2: Sí.
0: Claro.
2: Sería perfecto. Sí. Ahí cierra todo.
0: Claro. El cuadro. Pero bueno, tíreme algún titular... ¿Cómo? ¿Habló?
2: Perdió el campeón.
0: No, déjame escucharlo. ¿Cómo?
3: Causal jubilatorio voy a presentar.
1: Un poquito más, sobre todo. Bárbaro,
2: necesitamos escuchar.
0: A ver, estamos viendo con Robert Pedroso si le asignamos la culpa. Sí. ¿Sabe quién es el culpable? La criatura, ¿no? La culpable de la criatura fue el que propuso, claro, que tuviéramos más tiempo juntos. Por eso, a partir de junio a las 2:30 vamos a...
2: En una época hubo un dormitorio abajo.
0: Había
2: una oficina central.
0: Yo lo utilicé.
2: Pero estaba hecha de verdad.
0: Creo que Rubito y yo somos los únicos.
2: Había todo.
0: Hemos utilizado.
2: Había una oficina con computadora, todo armado.
0: La monté yo, no había.
2: Sí,
0: fui yo que la monté.
2: Está bien, o sea, tan humilde.
0: No. Pero digo la realidad. No. Soy humilde porque digo la verdad. Jesucristo decía.
2: No van de la mano.
0: ¿Sabés qué Jesucristo decía?
2: No van de la mano.
0: Jesucristo decía: yo soy humilde porque digo la verdad. Yo digo lo mismo que Jesucristo. Yo, como digo la verdad, soy humilde. Y además. Fuimos nosotros que lo montamos allá abajo, pero ya existía antes, ¿no? la heladera fue la emisora que puso
1: el claro. Estudio lo conocí,
0: teníamos muy, heladera,
1: muy bien armado,
0: hay tantas
1: bien,
0: cosas que pasaron allá abajo,
1: eran otras cosas.
0: Sobre todo
1: para los que se quedaban ahí en ese estudio,
0: sobre todo
1: los que venían de paso, no
0: la época de Navidad y fin de año, ¿sabes?
1: Sí,
0: la época de Navidad y fin de año. Nosotros hacíamos
1: sí.
0: Conducíamos los especiales
1: en
0: esta emisora, entonces claro, allá abajo era donde preparábamos
1: todo
0: el preparatorio,
1: todo. Se generaba
0: además la bebida,
1: toda la producción,
0: toda la parte de refri, todo eso
1: estaba todo ahí,
0: los líquidos para la fiesta estaban allá abajo, entonces me encantaba pasar abajo, ¿te imaginas? claro, qué tiempos aquellos. No roba Ricardo Pedroso, Robert Pedroso está concentrado. Bueno, pero tíreme un titular que tengo que ir con Jairo.
2: Perdió el campeón. Perdió Racing.
0: Ah, sí,
2: eso es novedad.
0: Y bueno, un día tenía que perder.
2: Eso es novedad.
0: Y vio como este no es el Racing del 60, ¿vio?
2: Sí, al Racing del 60 le falta la copita en la vitrina. Pero marcó una época.
0: Sí.
2: Ganó Nacional, eso también es novedad.
0: Goleó Nacional,
2: eso es novedad.
0: ¿Jugó contra quién? ¿Contra los ciegos?
1: Ah, sí.
2: No, jugó contra un gran equipo de Cerro. Que otra vez en su prontuario.
0: Pero escúchame, todos los jugadores eran como yo. Digo, le faltaba una cadera.
2: No sea tan malo.
0: Los rivales.

0: Claro. Más o menos, más o menos, más o menos.
1: Pobre cerro.
0: Dígame.
2: ¿Y los reservados salen hoy? ¿Salen hoy la lista de Loco Bielsa y va a estar Luisito Suárez.
0: Va a estar Luisito Suárez.
1: Ah, mire usted.
0: Va a estar Luisito Suárez. Va a estar Luisito
2: Suárez. Para mí no. No le voy a decir si es información o es apenas...
0: ¿Usted está tirando un bolazo, como dice Luis Carlos Custodio, o está tirando algún dato?
2: Es un dato y una mezcla de dato con bolazo.
1: A ver, vamos a redondear eso. Si llegara a estar Luis Suárez en los reservados, va al Mundial.
2: Claro.
1: No lo va a poner para sacar.
2: Sí, sí, sí, no.
0: Ahí pero ahí mal. Volvería, bueno, dos de la vieja cuadra.
2: Lástima que lo tiré ahora y no viene, sí, Alexis, imagina, ahora se enoja.
1: Uno atrás y otro adelante.
0: No, es que cuando las papas queman, él nunca aparece. Claro, sí, se toma libre. Se toma libre.
1: ¿A quién le tocó ahora?
2: ¿A quién le tocó? A Reyes, porque dije que si convocan a Luisito, no viene Reyes.
1: Pero lo sabemos todavía.
0: Se enoja. Escúcheme.
1: En todo caso, que no venga mañana. Está
0: con los minutos de retraso. Él siempre se retrasa un cuarto de hora.
1: El programa va a terminar y todavía no va a
0: estar. Está dentro del tiempo de que se retrasa. Pero bueno, a ver si lo tengo a Jairo, no lo tengo a Jairo, no lo tengo todavía a Jairo. Bueno, avíseme si lo tengo a Jairo. ¿Tiene algún titular más mientras lo aguardamos a Jairo?
2: Y bueno, el fútbol brasileño perdió Gremio, está en la zona que le gusta a usted, la zona de...
1: Antes que la noticia, ganó Flamengo y se le acerca a Palmeira.
2: Se le acerca.
1: Esa sería la noticia.
2: Está a 3 o 4 puntos de Palmeira, ¿no?
1: Claro, la noticia es, ganó Flamengo, empató Palmeira. Y empató Palmeira, se achica el margen de puntos entre el puntero Palmeira y el escolta Flamengo. Ahora sí, ¿quiere meterse en el partido de Gremio?
0: No, hábleme del Grenal, pero para hablarme habla de los dos.
2: De los dos. Inter empató, jugó muy bien, empató y está fuera de la zona que de la zona que nadie quiere estar, de descenso. Y ahora Gremio quedó ahí entre los últimos.
1: Entre San Juan y Mendoza.
2: 4.
1: ¿Está en la lanterna?
2: Está.
0: No, está no, en, no, la, está. En la zona, está en la zona roja.
1: De arrebatamiento.
0: En la zona roja está.
2: Sí, señor. Claro. Está. Y antes
0: la zona de peligro.
1: Está, pero ¿en qué lugar de la zona? Porque puede estar al borde de salir.
2: Encabeza la zona, es el primero.
1: Ah, es el primero, de la zona. Sí. Ah, entonces no está tan mal. En la próxima fecha engancha.
2: Igual está a 3 puntos del séptimo colocado.
1: Bueno, mejor, sí, estamos entonces, bien. Está un partido.
2: Estamos bien.
0: Vamos a la presentación de Jairo Araújo. Y ya estamos de vuelta.
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0: Quedé pensando el sábado, ¿no? Vio que hacía un viento, horrible, un frío. Digo, bueno, me voy a salvar de hacer el asado porque va a venir Jairo. No vino ni para hacer el asado, ni para consumir tampoco, ni para masticar alguna cosa. Jairo, se lo extrañó, Jairo. ¿Cómo anda, Jairo? No quiso andar por la ruta 27, se nota.
5: Muy buenas tardes, Mauricio Nineri, buenas tardes a Carlos Francisco, a Mario Rizzo y a Alexis, que anda por ahí, si es que está por allí por el estudio. Imagínate.
0: No, Reyes no está, no llegó todavía. Y Carlos Francisco fue a dar una vueltita, en un ratito creo que está de vuelta. Pero bueno, estamos los que estamos, digo, arranque tranquilo.
5: Bueno, estamos con la información del fútbol local. ¿Por qué empezamos, Mauricio? Usted decide.
0: Yo arranqué para decirle que lo extrañamos el sábado. Pero bueno, dije, con el viento que hace le voy a pasar la posta para que el asador sea Jairo. Porque usted tiene buenos dotes como asador. Pero bueno, no me apareció ni para hacer el asado. Está bien que estaba frío, pero no, se asustó por este frío.
5: No, pasa que, por supuesto, no conseguimos, con el viento que había, no conseguimos aventón hasta allá, a la
0: Dijo, no vaya a ser que el viento me lleve, ¿no?
5: Claro, podía haberme parado allí en la esquina de Presidente Viera y Charandía, a lo mejor el viento me llevaba hasta allá, pero no creo que tuviese suerte. Espero que hayan disfrutado y obviamente no van a faltar oportunidades.
0: Ya va a venir otro.
5: ¿Por qué quiere que le arranque?
0: Con menos viento de preferencia, porque estaba bravo el viento el sábado.
5: Lindo asado, ya que usted hizo acuerdo de mis dotes asadístico, si vale el término. Lindo asado compartimos con Fernando Rodríguez, Mauricio Doninelli y Fernando Martínez hace ya un par de meses atrás. La pasamos lindo ese día, ¿se acuerda, Mauri?
0: Es verdad. Sí.
5: ¿Por qué quiere arrancar, Mauricio? ¿Por Copa Nacional de Clubes, por Campeonato Sub-16 de Rivera o por la Sub-20 de Rivera? ¿Por qué quiere arrancar?
0: Usted arranque por donde... ¿Igual tiene que largar todo?
5: Exactamente.
0: El orden de los factores no altera el resultado. ¿Alguna vez escuchó eso?
5: Exactamente. Ese es el dicho más popular de todos los dichos. Entonces empezamos por Ofi. Perdió Peñarol 5-0 en el Luis Teodoro Merazzi.
0: Perdón. Vamos de vuelta. ¿Cómo?
5: Perdió Peñarol 5-0.
0: Y sí, escúchame. Si llevas un plantel que no es el plantel que te llevó campeón, ¿verdad? Si es toda una desprolijidad, ¿verdad? Todo un desorden, toda una desorganización, todo un papelón y un mamarracho, y te vas a comer una goleada. Pero estaba en la tapa del libro que se iba a comer 5. Y capaz que el equipo de Salto le hizo precio.
5: Sí, 5-0 fue la... No pudimos viajar a Salto, la idea era acompañar.
0: No se perdió nada.
5: Sí, la verdad que no. Lo cierto y lo concreto que... hizo 2 goles Javier Quintero, 1 gol Michel Palacios, 1 gol Fabio Rondán y el restante Rubén Carli. 5-0 entonces la victoria del carbonero salteño ante su similar de Peñarol de Rivera. A Peñarol le toca el fin de semana que viene, si no mal recuerdo, con Bellavista acá en Rivera. Hay que ver el tema de la fijación de la cancha, el estadio no está, seguramente fijen cancha de Peñarol o cancha de Oriental, eso estará por verse. Pero de memoria realmente no me acuerdo el fixture, pero si no mal recuerdo es contra Bellavista de Paysandú el próximo fin de semana, o contra el otro salteño, el Arsenal. Eso en torno a la Copa Nacional de Clubes Divisional A. El fin de semana se siguieron jugando las liguillas del Campeonato Rivera de los Juveniles. Arrancamos por el sábado se jugó la segunda fecha de la liguilla Sub-16. Ganó Bola 8 ante Cuñapirú 4-0, goles de Juan Sauto, Thiago Silva y Gabriel Cuadro en contra. A segunda hora, en cancha de Peñarol el sábado, Frontera Rivera Chico 2, Artigas 1, goles de Enzo Miranda, José Ferreira y Maximiliano Sutil. Los 2 goles de Frontera, Enzo Miranda y José Ferreira, y el gol de Artigas, Maximiliano Sutil. Próxima fecha, Bola 8, Frontera y Cuñapirú Artigas. Esto se va a ir marcando esta noche aquí en la Casa del Fútbol, allí en el Estadio Municipal. Ayer, en gélida tarde, en el Alberto y Lía Buchacur, estuvimos presentes en los 2 partidos. Se jugó la primera fecha de la liguilla Sub-20. Fue victoria de Cuñapirú 2-1 ante su similar de Huracán. Goles para el equipo castrense de Abel Alcoba y Mateus Dos Santos. Y el gol para el equipo de Huracán, Henry Silveira. A segunda hora, su cuadro, ¿vio? Su cuadro ganó 3-2 ante La Valleja. Los goles del equipo de Sarandí Universitario, Brian López, Lucas Silva y Brian López, Brian López en 2 oportunidades y Lucas Silva, siendo los goles de La Valleja, Lucas Francia y Christopher Dos Santos. 3-2 entonces la victoria del equipo de Sarandí ante La Valleja. Próxima fecha de la liguilla Sub-20 del fútbol de Rivera, Huracán La Valleja, seguramente en la jornada del domingo, y Cuñapirú Sarandí Universitario. Esto también se va a fijar las próximas horas cuando haya reunión en la Casa del Fútbol. Perdió Frontera, para cerrar, Mauri, perdió Frontera 4-2 ante su similar de Rampla. Jugó de local, no sé si usted sabía, Mauri, jugó de local Frontera en el Pedro Damiani, perdió 4-0 y los goles de Rampla fueron de Nicolás Rollón en 2 oportunidades, Pablo Olivera y Emiliano Aires. La próxima fecha seguramente sea en condición de visitante, pero también el Montevideo. Segunda derrota consecutiva entonces del equipo fronterizo ante Rampla, allí en el Contador José Pedro Damián.
0: El equipo de Frontera, de la Frontera de Santa Lucía, ¿no?
5: Sí, del río Santa Lucía para allá.
0: Por eso, porque, no sé, de frontera no tiene nada, ¿no? O sea, ¿tiene algo de frontera? No le queda nada. No, si no tiene jugadores, no tiene plantel. Ah, tiene algún dirigente. Le digo, algún dirigente que por ahora es de Rivera, ¿no? Porque Valdivieso ya no es de Rivera, vive en Montevideo cuántos años hace. Y sí, el cuerpo técnico es de Montevideo, el plantel es de Montevideo, juegan en las Acacias. Entonces, de frontera tienen poco, de la Cuaró tienen poco, cada vez tienen menos. Pero bueno, fue lo que decidió mi amigo el Beto Araujo. Un capricho te lleva a eso. Cada vez estamos peor. ¿Qué querés, Diego? Estamos tocando fondo. Siga mi amigo Jairo.
5: En cuanto a informaciones, es eso en torno al fútbol de Rivera y al deporte local. También, por supuesto, vamos a tener información del Babi Fútbol, de los resultados de la jornada. En la jornada de mañana seguramente vengan los resultados del Babi Fútbol y la próxima fecha. Lo mismo, mañana tendremos la fijación de los partidos para el fin de semana de las liguillas sub-16 y sub-20. Confirmado entonces lo que nos adelantó el presidente de la liga y consecuentemente Kenny Núñez, está fijado para el primer fin de semana, la segunda quincena de julio, el arranque de los campeonatos mayores, es decir, de primera división y de segunda división. La idea es arrancarlo un viernes anterior para jugar viernes, domingo y lunes, la primera, y sábado dejársela a la divisional B. Esa es la idea que nos pasó algún dirigente ayer en Cancha Oriental.
0: Muy bien. Le mando un abrazo. Mañana la seguimos, ¿le parece?
5: Mañana la seguimos y le aconsejo a la gente a seguir en un buen momento para estar mejor informados aquí en Radio Internacional.
0: Le mando un abrazo. Cumplimos compromisos comerciales. Pausa. Y los seguimos acompañando, viviendo un buen momento hasta la hora 14.
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0: Vamos en un ratito vamos a compartir una nota que el viernes, como no estábamos al aire, estamos solamente por streaming en el clandeportivo.uy y por el aplicativo de la radio, debido al tema de la energía eléctrica, ¿no? De los amigos de UTE. Qué cosa que valorizamos y agradecemos, que no dejen sin luz. Pero bueno, vamos a estar hablando de una entrevista muy jugosa con Marcos Ramos, que todo pinta para que sea el técnico de la selección absoluta. Pero antes vamos a hablar de Peñarol, porque está de luto el fútbol a nivel mundial. Murió Coquito Daniel Rodríguez, campeón de América y del mundo. Tenía, creo que 60 años.
1: Joven,
0: y
1: joven.
0: Bueno, sí.
1: 18 en el 82. 17. Sí. No más de eso. Sí. Era el más joven del plantel.
0: Sí. Y además era el padre de quien muchos dicen que puede ser uno de los grandes nueve que pueda tener en el futuro. Sí. Pero no termina de convencer, ¿no? Estaba en el Real Madrid, hablando del Real Madrid, ¿no? Bueno, parece que Valverde le queda cada vez menos en el equipo merengue y que ya no estaría, no sé si jugando esta temporada. Algunos dicen, de periodistas desde Madrid, que ya no estaría jugando ningún partido más por el equipo merengue. Algunos dicen que en la próxima temporada seguro que no va a estar más. Es una pena por todo lo que ha pasado. Y bueno, que no es la primera vez, pero bueno, es una pena, reitero, cómo se dio y que no en una cancha de fútbol los compañeros no se puedan dar la mano, ¿no? Es complicado. Peñarol juega esta noche, Mario.
1: Sí, 20:30.
2: No es la primera vez que se da, ¿no?
0: Por eso. Es lo que acabo de hacer referencia, ¿no? O sea, y negar el saludo, digo, yo creo que hasta tu mayor enemigo no le puedes negar el saludo.
1: No sé, pregúntele a Suárez.
2: No, yo creo que no, pero además, para mí, vuelvo a lo mismo. Y ayer...
0: Cuando sos profesional.
1: ¿Con quién era?
2: Sí, pero
1: ¿Cómo llamaba el francés?
0: No, pero hablo del saludo, ¿no?
2: Por eso, pero no importa.
1: ¿Cómo llamaba el francés?
2: Si vos vas a trabajar a la empresa, ¿el francés? ¿Vos te llevas con todos los que están en la empresa?
1: Ah, pero tenemos el caso de Riquelme con
0: pero
1: Palermo.
0: No, saludar, todavía hablando del saludo.
2: Por eso, es lo mismo. ¿Y qué te va a cambiar si te saludo o no?
0: Está bien, pero digo, es una cuestión de fair play. De fair play.
2: Pero además,
0: entonces, de fair play, vos tenés que saludar, aunque no lo mires. Saludale, dale, tendele la mano.
2: No, pero
1: un buenas tardes, un buenos días.
2: Eso es peor.
1: En general, nada más. Lo de la mano ya.
2: Eso es peor. Yo creo que el respeto se gana justamente, y sabés que está enemistado. Ahora, la cagada sería de que no le dé la pelota dentro de la cancha. Eso sí sería.
1: Que no pasara con Palermo y Riquelme.
2: Que no corras por él. Eso sí. Porque estás hablando de una empresa y esa empresa vale... O sea, la multa...
1: Es muy...
2: La multa que le aplicaron a los dos... Pagan tres copas de club... De ligas de nuestro continente.
1: Por la risa.
2: O sea, entonces, ¿qué estás hablando? Entonces, vos te parece sí. ¿Vos te parece que van todos por la mitad? ¿O van por los verdes que ganan? ¿O los euros?
0: Ajá.
2: Vos decime, ¿el plantel del Real todos se llevan?
0: No, pero tiene que tener yo creo que tenés que saludar igual.
2: Yo en mi equipo
0: prohíbo que no se saluden entre los compañeros.
2: Está bien, entre equipos, por eso no elegí ningún equipo. Por eso no elegí ningún equipo.
0: No, pero para mí.
2: Yo mañana vengo acá y no lo saludo a Mario. ¿Qué vos me vas a saludar?
0: No, pero tenés que saludarlo. Me ha pasado dos veces, no voy a dar nombre. Me ha pasado dos meses, me dice, yo con fulanito trabajo. Sí, vas a trabajar porque tenés vos sos profesional. Es bien simple.
2: Exactamente. Bueno, entonces, para una cosa, tú de una manera y para otra no. ¿Quién te entiende?
0: ¿Lo qué?
2: Porque si yo soy profesional, entro acá y digo buenas tardes para todos.
1: Ya está.
0: Pero eso es saludo. Eso también es saludo.
2: Y vos pensás que Valverde llega al vestuario y no dice nada.
0: Aparentemente...
2: O va a decir, a ver, mi amor, de Chuamení, un beso.
0: No le dijo ni buenas tardes.
2: Pero saludó, sí, saludó a todos.
1: Bueno. ¿Cómo era el francés que tuvo el problema con Suárez?
0: Bueno, hábleme de cómo va a ir Cerro Largo y Peñarol.
2: sea,
0: ¿quiere el local? Hable por el equipo local.
1: ¿El local?
0: El local. ¿Es Cerro Largo?
1: Sí,
0: Cerro Largo. El equipo de Luisito García.
1: Sí, Pedro González, Alexander Hernández, Lucas Correa, Matías Fraquia, Santiago Franca, Sebastián Asís, Santiago Marcel, Mario García, Diego Daguerre, Axel Pandiani, este es el hijo, ¿no? Exacto. De Pandiani, sí, el hijo de Tigre, y Tiziano Correa dirige el histórico ya para todos nosotros, Danielo Núñez.
0: Mientras que Peñarol va a ir con Sebastián Brito porque está suspendido R.
1: Sí, señor Brito, Escobar.
2: No, en serio, está suspendido R.
0: Está suspendido R.
2: No, no creo eso. Oh, ¿en serio?
1: Está mal eso.
2: No, deben.
1: Cuatro en el fondo, Escobar, Mauricio Lemos, Lucas Ferreira que vuelve, Maxi Olivera, Leandro Umpierres en el medio junto con el Indio y Jesús Trindade, Gastón Toñi, Abel Hernández, Facundo Batista y Diego Aguirre, como decíamos, fuera de micrófonos, no viajó. O no viajó o no está en la consideración del técnico Matías Arezzo.
2: Muy
0: bien. Sí.
2: Un amigo que se
0: va. Sí, tiene problema interno, tiene problema entre ellos. Hay un cortocircuito. ¿Qué quiere creer?
2: Un amigo que se va.
0: ¿Sí?
2: Qué pena. Paz y abrazo a la familia, dijo Marito Saralegui, referencia a Coquito.
1: Ah, Coquito Rodríguez.
2: Bueno,
1: compañeros del 82.
2: En este momento hace llegar Marito, bueno, de quien con tan solo 16 años logró. La primera de las dos Copas Libertadores de América.
1: Está bien, me corrijo, yo dije
2: no, pero 17,
1: un año más.
2: 16, a esa altura va lo mismo.
1: Sí, sí. En un equipo de hombres, ¿no?
2: Estamos hablando,
1: en, un equipo de peso pesado.
2: Te iba a decir, o sea, ¿En qué año con esa edad jugaba? Hoy nos animan a poner un gurí.
1: Sí, porque más.
2: Hoy nos animan.
1: Y el Hugo Bañulo.
2: El Hugo Bañulo
1: lo mandó a la cancha.
2: Sean mal. Así que bueno, pero bueno.
1: Yo no sé qué edad tenía, pero tampoco debía ser muy joven también. Gualquir Silva también, ¿no? Gualquir Silva es otro de los jóvenes.
0: De todo modo, no era titular, ¿no?
1: Gualquir terminó siendo titular porque se lesionó.
0: No, no, no, después. Pero digo que no.
1: No, Coquito alternaba. Coquito alternaba.
0: Digo, Coquito siempre alternó.
1: Alternó.
2: ¿Y, bueno, y te parece poco?
0: No, está bien, pero alternar es una cosa. Mandarlo. No. Usted me mezcló las cosas.
1: Pero dormía
0: no
1: con el plantel.
0: No me mezcle. No haga el zamarredo. No haga el zamarredo. Tiene manía de ser zamarredo. Yo le dije, primero, un gurí no se lo mata poniendo desde el vamos. Y número dos, el arquero es el lugar más ingrato donde tiene que haber más experiencia. Son cosas distintas. No es que no se puede poner. Claro que si vengo reclamando a Germán Barbas, que hace dos años que tiene que estar titular.
2: Usted es como el ex presidente.
0: Hace dos años. No. Una cosa es una cosa y otra cosa es otra cosa. Lo que pasa es que usted mezcla los zapallos. A usted le encanta ser zamarredo y entrevedar todo. El agua con el aceite, ¿no se sabía que el agua con el aceite no se mezcla?
2: Sí, lo aprendí.
0: Por la duda.
2: En la escuela.
0: Pensé que era clase de culinaria. No.
2: A usted, que le gusta, quiere cocinar las cosas.
0: Usted mezcla todo. No. Qué gana de mezclar.
2: Sí, sí.
0: Qué gana de
2: no,
0: mezclar.
2: No, pero además se cree que tiene siempre la razón.
0: Mezcla todo. No, algunas veces...
1: Jugó la Copa Libertadores y fue partícipe.
0: Claro.
1: De la Copa.
0: Sí, claro.
2: No, ¿te parece poco?
1: No, para nada, y más con un gurí de 16 años.
0: Pelé también,
1: Pelé con 17, vale. Campeón del mundo.
2: Igual.
0: Pelé también, O sea, el mismo Federico Valverde.
2: Ahí tenés todos los ejemplos.
0: Marcelo Tejera también, mire que Marcelo Tejera. Marcelo
1: era
0: Tejera
1: un gurí,
0: con 16
1: era un gurí,
0: años.
1: Era un gurí.
0: Cuando lo mandaron en la cancha con 16 años, Marcelo Tejera. Entonces, no me venga, lo que pasa es que usted mezcla todo, usted le encanta mezclar. Mezcla. Debería ser albañil, ¿no? No, Adrián, ¿qué dice usted? Él debería ser albañil. Reyes debería ser albañil.
2: No le conoce a Juan.
0: Le encanta ser
1: albañil. Estamos trabajando.
0: Le encanta la mezcla.
1: Ahora estamos trabajando para la empresa.
2: Muy bien. Carlos Francisco, saludó por lo menos hoy.
0: No, no, él es puntual, no es como cierta persona que llega cuando quiere. A la hora que quiere.
3: Aparte le dije que ya está Suárez en la lista de... Le dije, no sé si...
0: Claro,
2: yo ahora...
0: Yo ya le dije que Suárez va a ser titular. Repito, Suárez va a ser titular en el debut de la Copa del Mundo. Suárez va a jugar de titular. Y te digo todavía más. En el viaje, Darwin Núñez le va a entregar la 9.
1: Nostradamus.
0: ¿Quiere que le cuente más?
2: Carlos Francisco.
0: Darwin Núñez le va a entregar la camiseta número 9, le va a decir, maestro, es toda suya.
2: ¿Me presta 300 pesos en efectivo ahí o no? Sí, tengo que ir a comprar la bandera de Brasil. Prometí, lo voy a cumplir.
0: Siempre fue un traidor. Yo no va a ser la primera vez, ¿no? Acá tenemos los traidores de la patria. ¿Cómo le voy a acá tenemos traidores
1: buen
0: de la
1: grupo,
0: patria.
1: Los traidores, gran banda.
0: Traidores de la patria.
1: De los 80.
0: Son traidores
2: además,
0: de la patria.
2: Además.
0: Acá estamos traidores de la patria.
2: Por lo menos voy a cumplir, yo voy a tener lo que pone la gallina que no tiene Bielsa para no hacer.
0: No se preocupe, porque Brasil quiere que le diga, le voy a dar un adelanto. Le digo un adelanto. Brasil va a ser el mayor escándalo. El mayor fiasco. El mayor fiasco de esta Copa del Mundo, hoy se lo digo, tome de nota, ¿qué fecha estamos? Brasil no clasifica a la primera fase. Pausa.
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0: 13:47. Vamos a escuchar unos minutitos en la charla que mantuviéramos entonces con Marcos Ramos. Todo indica que va a ser el técnico de la selección de Rivera. Campeonato de la selección de... todo el fútbol de Rivera se va a vivir acá por Radio Internacional, en una radio como la gente. Aquí, en un buen momento, le presentamos esta nota entonces con Marcos Ramos.
1: ¿Estando bien?
2: Bien, bien, al aire, bien.
0: Está bien. Bien. Y vino, estamos online, estamos en...
2: Sí, TV. Por eso.
0: Pero bueno, Oline, tenemos un invitado de lujo.
2: Sí, tenía, ¿qué semana que ha tenido invitado lujo usted, no?
0: Sí,
2: la
0: sí, una semana de lujo. Sí, sí, sí, este es un gran amigo, gran goleador, ¿no?
2: Sí.
0: Ah, así en la zona. En la zona del chocolate.
2: Claro, usted no se sabe cómo definir, claro. Se va de un extremo al otro, o es golero o es delantero.
0: Sí. A mí me gusta la zona del chocolate, siempre me gustó la zona del chocolate. Sí, además, pena que nunca jugamos juntos.
2: Peligroso, me gusta
0: el claro, imagínese el tridente Marcio Galli. Don Inelli y Marcos Ramos,
2: La pelotita.
0: Levantándole centro
2: a usted. Marco sería Roma, puntero que... habilidoso.
0: Claro, yo por la derecha. Marco, no. Marcos, un amigo, lo dejó de nueve.
3: Además, él era deportivo, dijo. Pero Marcos Ramos hablando
0: claro, de matador, el matador. El matador.
3: Don Inelli comentando recién.
2: El equipo del Tano sería: saca David Freitas, recibe Galli, lo habilita por la punta de Don Inelli, que hace un recorte, un enganche, una quebrada.
0: Ya tengo pedido.
2: Escúcheme. El ramo de cabeza solo saluda y le manda el fondo de la red.
0: Escúcheme. Ya tengo armado el fútbol 5, mira ahí. Tengo, claro, el Mago Galli, Marcos Ramos, yo, David Freitas, falta uno. Si quiere le doy un lugar.
2: No, pero yo qué sé, a Remedy para que marque, porque nadie va a marcar en ese cuadro. Nadie va a
0: marcar. Marco vio, dice que usted nunca marcó, yo.
2: Marco. Si Marco estaba para ese gol, ¿y va a marcar a quién?
0: ¿Cómo anda, Marquito? ¿Cómo anda, mi amigo?
4: Bueno, buenas tardes, Mauricio. ¿Cómo está el amigo? Un saludo para los demás compañeros. Y bueno, acá estamos.
0: Acá estamos. Reyes dice que usted no marca, ¿vio?
4: No, Marco, sí, cómo no.
2: Hace el desgaste.
3: El precio.
0: Claro. El precio, ¿no? Igual está sobrando, vamos a buscar el refuerzo, ¿no? Para que marque, así nosotros solo definimos de tres cuartos de cancha hacia arriba.
4: Claro, siempre si hay alguien que pueda marcar mejor, ¿no?
0: Claro.
2: Si hay otro que corra mucho mejor.
0: Digo, claro. Hay que ver un todoterreno. Que esté bien físicamente, de preferencia, ¿no?
4: Más bien, que corra por los cuatro.
0: Exacto. Y más, yo sin cadera, imagínate. ¿Cómo está venir Italia?
4: Estamos bien, tranquilo, tratando de armar lo que se viene ahora.
0: ¿Y qué se viene? ¿La definición de la sub-16?
4: No, lamentablemente no pudimos clasificar a la liguilla, a pesar de que el año pasado fuimos campeones en esa categoría. Este año tuvimos algunas bajas y bueno, no pudimos incorporar a la altura y bueno, hay que seguir el proceso. A veces se puede salir campeón y a veces no, pero el proceso hay que seguirlo.
0: Hace tiempo que no, en lo que es la primera, no define Oriental, ¿no? Como tenía acostumbrado. Oriental es uno de los grandes, sin lugar a duda, del balompié riverense.
4: Sí, sin duda, creo, seguramente es el equipo más ganador de Rivera. Bueno, yo me he sumado el año pasado al club, la verdad que estoy muy muy contento con donde estoy, la verdad que tengo el apoyo de la gente que tengo que tener y bueno, la total comodidad para trabajar, es un club grande, ¿no? Pero esperamos este año estar a la altura para poder hacer un trabajo desde cero en primera, ¿no?
0: Claro, el año pasado, un poco para ordenar, quizás tú trajiste a tu amigo Marcio Galli en Oriental.
4: Sí, el año pasado, como te comentaba, afuera de micrófono, nos llegó la invitación de Kenny Núñez y de Mauricio Ubal, conjunto con la del presidente Martín Sarabia. Y bueno, nos aventuramos a trabajar en juveniles. Y bueno, después, por motivos personales, Kenny, en la cual uno no puede meterse, ¿no? Kenny decidió dar un paso al costado, en la cual venía trabajando muy bien, y bueno, ahí nos tocó a nosotros, lamentablemente, asumir primera, Y bueno, ahí tuvimos la oportunidad de traer al amigo Gali, que nos dio tremenda mano, principalmente en el vestuario. Es un tipo que además de jugar muy bien el fútbol, ordena el vestuario. Y como nosotros teníamos muchos juveniles, nos vino muy bien.
0: ¿Para qué se va a preparar Oriental en esta temporada?
4: Bueno, nosotros todavía estamos para tener una charla final con el presidente. La idea es armar un equipo competitivo. No es fácil salir campeón de Rivera. La gente que piensa que no, armamos, traemos 4, 5, 6 jugadores y salimos campeón de Rivera, no es así. Hay mucha gente que de otros equipos que lo han intentado y no lo han conseguido. Y bueno, nosotros todavía estamos por una charla, hay tiempo, una charla final, a ver si podemos armar un buen equipo que sea competitivo, y bueno, después lo otro vendrá solo.
0: Todo lo demás viene solo. Estuvo acá charlando José, vas a ser el técnico de la mayor, sí, seguro.
4: ¿Quién?
0: Que vas a ser el técnico de la principal de Oriental de este año.
4: Sí, eso sí, eso seguro.
0: Eso seguro.
2: La pregunta es...
0: ¿Estás esperando la confirmación de qué va a pasar con los jugadores de Peñarol para ver si lo pueden reforzar para Oriental?
4: ¿Qué? No hay que mentirse. El que me conoce sabe bien la persona que soy. No ando con vueltas ni con rodeos. Somos uno de los equipos que está esperando eso, ¿sí? Ahí tengo amigos, tengo jugadores juveniles que lo hice debutar, tengo jugadores grandes que los llevé al club, y bueno, estamos esperando a ver qué va a pasar ahí. Seguramente si de pasar algo que uno no quiere, bueno, trataremos de abrir las puertas para esos jugadores, ¿no?
0: Uh-huh. Marcos, y con esto después se la paso a Alexis, que nos está acompañando. Estuvo Julio Puentes acá con nosotros, el presidente de la Liga de Fútbol de Rivera, y dijo que sos el favorito para asumir tiraron 3 o 4 nombres y que el nuevo técnico de la selección mayor, pero que todo indica que te lo van a plantear a vos para que aceptes estar al frente de la selección de Rivera, la mayor. ¿Es un desafío? ¿Es un gran objetivo que tenés? ¿Te gusta? ¿Sabés? Más allá, conozco un poco tu respuesta y sé que vas a bajarle un par de cambios, pero ¿cómo lo tomás este nombramiento, por lo menos quizás se esté marcando fuerte que Marcos Ramos va a ser el técnico de la selección de todos?
4: Bueno, no, primeramente no hay nada oficial, la verdad que lo tomo como un desafío y si fuera de ser así, un honor, ya que también uno se ha preparado para eso y en años anteriores también ha sonado el nombre y bueno, han salido algunos técnicos ahí de la galera y han trabajado en la selección y bueno, uno espera tranquilo, sin ansiedad la oportunidad y bueno, hay que estar preparado para cuando le toque, ¿no? Esto es como jugador de fútbol, sos suplente y bueno, y en vez de prepararte empezás a reclamar, no sirve de nada, tenés que prepararte para cuando te toque estar a la altura.
2: Marcos, un gusto. Alexis por acá. Marcos, lo decías vos, tu nombre ha sonado y hemos charlado varias veces y el de Marcos es el técnico, Marcos por ser campeón con Peñarol, Marcos por el recorrido que ha hecho como técnico en los últimos años, siempre estaba ahí el nombre. ¿Qué fue lo que te frenaba para aceptar o que realmente alguien concreto fuera y dijera, che Marcos, ¿aceptás ser el técnico de la selección? ¿O vos ponés alguna condición para ser técnico de la selección de Rivera para poder trabajar y los que conocemos de la manera que te gusta trabajar, poder contar con eso? ¿Se hace alguna exigencia?
4: No, Alexis, la verdad que siempre sonó mi nombre, pero a mí nunca me llamaron. La verdad que es esa la verdad. Después la gente que está en el fútbol, sabe cómo se trabajo, la gente que ha trabajado conmigo sabe cómo trabajo, pero hay que ser sincero, A mí nunca me llamaron para trabajar en la selección mayor. He trabajado muchos años en juveniles, uh-huh. en la cual soy muy agradecido por la oportunidad que me dieron.
2: Pero además por el buen trabajo en juveniles siempre se habló, bueno, el próximo paso es seguir haciendo la escalera y que sigas acompañando a algunos jugadores y estés en primera. Era lo que se hablaba.
4: Sí, sí, pero uno entiende que esto es un proceso. A veces uno queda medio sentido porque cuando hay gente que te dice que es un proceso y después no lo cumple, ahí queda pendiente algo. Pero uno tranquilo, siempre al estar al frente o no estar, siempre apoyando a la selección, a los jugadores o al cuerpo técnico que esté, porque esa es la realidad. Uno que está en el fútbol tiene que dar para adelante, no queda otro.
2: Así que este año, azul
1: hasta la médula.
2: Hasta, digamos, octubre, noviembre, y celeste a partir de noviembre.
4: Lo que te puedo decir, Alexis, es azul hasta fin de año.
0: Acá hay un tema, ¿no? El 25 de agosto Rivera juega contra Tacuarembó y no tiene técnico. Entonces la designación va a ser antes. Entonces es muy probable, la designación sale entre mayo y junio. La definición oficial.
2: Es re optimista usted, ¿no?
0: No, es lo que me dijeron. Yo estoy alargando información. Usted no juega como opinión. No, es opinión ni es jugar el 5 de oro. Yo es lo que estoy dando información, me dije.
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0: Ya mañana vamos a darle una noticia bomba, porque vamos a tener un buen momento y un buen momento mundialista. Lo estamos trabajando con la emisora, así que toda la Copa del Mundo lo basa, todos los análisis, sobre todo con Uruguay, Argentina y Brasil, lo vamos a estar analizando a partir seguramente de los primeros días de junio, creo que va a ser a partir del lunes 8 de junio. Pero mañana largamos toda la info para que la gente ya se vaya asociando, que la tarde vamos a verla a puro fútbol, ¿no? A puro deporte, con buenos momentos, ¿no? O sea, un buen momento, el clásico, el de la edición central de 13 a 14 horas, y después vamos a tener otra hora ya a partir de junio para vivir la Copa del Mundo. Ahora más que vivimos otra Copa del Mundo, ¿no? Y alta velocidad. El otro día una pena porque lo teníamos desde Brasil, pero él nos va a estar ampliando. Tenemos un par de minutitos más para compartir con él, con el número uno, con Flavio Bonavena, en una presentación del Fierro Automóviles en Sarandí, Tres Orientales. Y vos sabés que la marca de tu automóvil en Montevideo, en Punta del Este, es Renato Conti, allí en Coimbra, en Montevideo o en Punta del Este. ¿Qué tal, querido Flavio? ¿Cómo anda, mi amigo?
6: Querido Mauricio, el saludo para vos, para el equipo, para la audiencia. Bien, todo bien, arrancando, bueno, la tarde, un cielo totalmente celeste, está fresquito acá en la capital de nuestra querida República Oriental de Uruguay, luego de un fin de semana de mucho automovilismo, de una semana, qué pena el otro día el contacto. Bueno, estábamos en San Pablo, Porto Alegre nuevamente San Pablo, lanzamiento del nuevo Chevrolet Sonic, invitados por General Motors Uruguay. Y bueno, bien, disfrutando un fin de semana que realmente fue muy bueno a nivel nacional, en el Polideportivo de la Ciudad de Mercedes, con buenos ganadores, con lindas carreras, con buenas maniobras. A nivel mundial, victoria de Thierry Neuville, tuvo varios líderes la carrera del Campeonato del Mundo Rally que pasó por Portugal, pero en definitiva porque Oliver Solberg comenzó dominando, después fue Adrian Formeau, después el francés Sébastien Ogier, 9 títulos dentro de lo que es el Campeonato del Mundo de rally, pero un pinchazo en la penúltima prueba clasificatoria lo sacó de la victoria, que en definitiva fue para el belga Thierry Neuville, con un Elfyn Evans que lidera el campeonato y con un rally mundial que se va para Japón a fin de mes. Así que eso a nivel mundial. A nivel del motociclismo fue un gran fin de semana para Jorge Martín, o el campeón de la temporada 2024 de la categoría reina del motociclismo a nivel mundial, tras un 2025 para el olvido. realmente ganó sábado, ganó domingo, se prendió en el campeonato. Marco Besecchi, su compañero de equipo que lo domina, un punto de diferencia con respecto a Jorge Martín, y un Mar Márquez que otra vez pasa por el quirófano, que el sábado se pega un golpazo fortísimo, que se cae, que está operado, que la operación salió muy bien y que se pierde el próximo, por lo menos, ¿no? Por lo menos el próximo Gran Premio en la bonita Barcelona del motociclismo a nivel mundial. Pero reitero, ¿no? Lo de Márquez, salió bien la operación, otra vez pasó por el quirófano, golpazo terrible el día sábado, y gran fin de semana para Jorge Martín, y un momento bárbaro, como el año pasado, los últimos tiempos de Ducati, ahora es Aprilia el momento en el Mundial de Rally. Con uruguayos en el mundo, Santiago Urrutia, cuarto en la primera carrera, sexto en la segunda, quinto en el campeonato. Bien Mauricio Lambiris con su podio, segundo podio consecutivo, tercero en el TC, en el imponente TC. Ganó Mariano Werner, segundo Matías Leonardo Rossi, y tercero nuestro compatriota Mauricio Lambiris, que está muy prendido en el campeonato. En el lugar número 12, ahí está el de San Carlos Marcos Landa también. El grado de competencia del TC es imponente. Y mientras que a nivel nacional, te decía, ¿no? En el Superturismo, cuatro ganadores, cuatro carreras y cuatro ganadores diferentes. El sábado en el Superturismo, victoria de Gastón Irazú. El domingo de Ezequiel Roy, el salteño, ex Salto Automóvil Club. Realmente con un auto muy sólido, que ya al ganarte se echa el pasaporte para pelear la victoria. En los Super Escarabajos, el domingo Bruno Cincunegui fue el de la victoria, Stefano Poggio el día sábado. En el Turismo Agua, el sábado fue triunfo dentro de lo que fue el Turismo Agua de Alfonso González, también otro ex Alto Automóvil Club, que ganó de local, mientras que el domingo en ese Turismo Agua gana Ignacio Belenda, mientras que, bueno, en la clase 1, el mercedario Agustín Mari gana el sábado, y el otro domingo Miguel San Germán el día domingo logra la victoria. Pero buen balance, dos lindos fines de semana en las categorías de la Asociación Uruguaya Volantes, la apertura en abril en el Autódromo Alpinar y lo que fue esta en Mercedes, con mucho frío, fundamentalmente mucho frío viernes y sábado, el domingo ya con un poquito más de sol, que pudo, bueno, paliar un poquitito el escenario gélido que vivimos en Mercedes el día domingo en lo personal. Y qué bueno que ahora vamos a intentar transferirlo hoy a la hora 21, horario especial, porque hay básquetbol, hora 21 hoy en la pantalla de BTV con Motores al Límite. Ahí vamos a estar intentando resumir el fin de semana de automovilismo. Pero mucho y bueno y muy lindo dejó a nivel mundial, a nivel nacional, y un clásico fin de semana de uruguayos por el mundo.
0: Así que hoy tenés hora especial en BTV, hoy, hora 21.
6: Hoy a la hora 21... Ahí está, después hay unas reiteraciones a lo largo de la semana, pero hoy horario especial a la hora 21 en la pantalla de BTV, estamos con Motores al Límite.
2: La verdad es saludarlo a Flavio, bueno, palpitando ya lo que se viene para los próximos días en este mes de mayo, de mucho rugir de motores, ¿no? Y de fechas importantes.
6: Claro, bueno, el próximo fin de semana, ¿no? A nivel mundial, la bonita Barcelona con el motociclismo, y el otro, Montreal, Canadá, después de lo que fue Miami, la Fórmula 1 brindó muy muy buen espectáculo en absolutamente todas sus áreas. Y dos datos prácticamente en el cierre. Uno, el crecimiento de las audiencias del motociclismo a nivel mundial. Después el próximo viernes, que vamos a estar hablando de motos, le voy a dar unos números. Impactan los números del motociclismo a nivel mundial. Eso uno. El otro dato, ahí en Brasil estuve con varios periodistas y comunicadores y colegas de la República Argentina. En el buscador de Google, por primera vez en mucho tiempo, hubo un nombre que le ganó al nombre de Messi. Hubo uno,

0: Fórmula 1. La Argentina es muy grande, es un país con enorme tradición, y hoy a los dueños de la categoría, hoy a los dueños del negocio, porque también todo el deporte es un enorme negocio, una enorme industria sin chimenea, y está bien, también les impacta los números de la Argentina. O sea, lo que generó solo una demostración, imagínate lo que puede generar un gran premio, ¿no? O sea, Alexis, es brutal. Entonces creo que se va camino, pero hay mucho trabajo por delante todavía, muchos exámenes que salvar, y ojalá que la Argentina se merece, sin duda se merece. Se merece la Argentina por esa enorme tradición de automovilismo. Ojalá que lo podamos tener tan cerquita el Mundial de Fórmula 1.
1: Está claro que ese Mundial nunca antes del 28, ¿no?
0: Sí, es verdad, nunca antes del 28. Porque en el 27 va el MotoGP. Ahí podría estar, bueno, a ver si cumple toda la normativa como para recibir a la Fórmula 1. Y después de ahí empezar las negociaciones. Negociaciones que son contratos y por años, en que hay que poner una firma, hay que depositar garantías, hay un tema de dinero, y como dice un querido amigo, todo termina en un número, Flavito, así que después hay que seguir trabajando. Pero bueno, el camino está, creo que seamos optimistas para que Argentina pueda tener la Fórmula 1 nueva.
2: Una cortita de entrecasa, Alexis, y ya se lo comentamos a Flavio, se ha confirmado el 5 y 6 de septiembre, que es feriado, del otro lado, ¿no? Aquí vivimos en frontera, el gladiador sudamericano. ¿Qué es el gladiador sudamericano? Para que la gente lo entienda.
1: Arrancadas, picadas, solo que picada, con un nivel elevado a lo que venimos teniendo acostumbrado. Este es un evento que ya tiene varios antecedentes, principalmente en Porto Alegre, y hoy va a llegar acá. Estaba previsto para mayo, pero la fecha se modificó, va para septiembre, por la llegada principalmente de vehículos de Argentina y algunos paraguayos que van a venir a competir. Son vehículos potentes y que nos van a regalar en el mes de septiembre una recta principal del autódromo Eduardo P. Cabrera bastante caliente, porque son máquinas.
2: 5 y 6 de septiembre, ¿no?
1: 5 y 6 de septiembre. Y este próximo sábado 16 de mayo tenemos Track Day en el autódromo para autos. Track Day para autos este fin de semana en el Eduardo P. Cabrera, así que bueno, va teniendo movimiento prácticamente cada 15 días hay actividad en el autódromo.
0: Muy bueno, y ya lo había confirmado, habíamos charlado con Johnny en la radio, en la carta deportiva, ustedes también, por supuesto, ya lo había adelantado, después lo reconfirmó la Asociación Uruguaya Volantes después de su visita este fin de semana al Polideportivo de la Ciudad de Mercedes. Mes de agosto, todas las categorías de la Asociación Uruguaya Volantes, que va con un buen espectáculo, ¿eh?
1: Que es una lástima, ¿no, Flavio?
0: Los Super Escarabajos y el Super Turismo.
1: Es una lástima, digo, la fecha, ¿no?
0: Agosto, sí.
1: Pleno agosto, no es de los mejores meses como para tener, ¿no?
0: Pero no es. El frío,
1: y menos acá. El frío. Pero esperemos que hago. Vi que ahora hicieron una movida diferente en Mercedes, los autos por el centro. Creo que
2: podés ver el medio vaso vacío, el medio vaso lleno. Lo otro que está es que mostrás todas las categorías de automovilismo en nuestro país a través de la televisión, ¿no? Creo que, y ahora por la pantalla, para mí la pantalla más importante de este país, que es la pantalla del 12.
1: No te queda otra.
2: Y más ahora que estamos marcando bien, ¿no? ¿Viste cómo es, no, Flavio? Y si marcás bien, mejor todavía, ¿no? Y si marcás a las 8 de la mañana lo que estamos marcando nosotros, ¿me entendés? Pero
1: no sé, para mí, yo voy a jugar con Flavio.
2: Escuchame, Flavio me decía, tenemos programa de radio con rating televisivo, y ahora tenemos programa de televisión, no sé, con rating recontra televisivo.
1: Achicalo, Flavio, porque si no me sacaron.
2: Escuchame, la dirección de Tele12 me mandó, digo, che, escúchame, no engordes tu ego, pero te voy a mandar las mediciones.
1: Si llega a engordar su ego, no entra a la puerta.
2: Es probable.
1: O sea, Flavio, para mí la mejor pantalla de BTV que marcó. Vaya, si marcó el inicio de darle pantalla al automovilismo uruguayo.
2: ¿No? En el agro lo que más marca es Tele2, eso es lo que quedó tranquilo.
1: Escuchame,
2: marcar lo que estamos marcando, digo, ¿sabes cómo? ¿Cómo no va a votar con una sonrisa de oreja a oreja?
1: Flavio, hablemos de automovilismo, porque si no...
2: Claro.
0: No, bien, todos son buenas noticias y que se difunda esto que tanto amamos y todo está muy bueno. Y ayer fue muy bueno lo de Mercedes, reitero, de sesión de volantes, metió dos buenos muy fines de semana. Rivera

0: no va a ser la excepción, y con seguridad el público va a acompañar, porque realmente son buenas carreras, buenos espectáculos. A veces uno dice, bueno, sí, me gustaría el local, el riverense, ojalá que Fabricio se prenda y que por lo menos...
1: Y es muy probable que pueda estar, es muy probable que pueda estar.
2: Ojalá.
1: Es muy probable que pueda estar. Yo lo que único que pido, que AUBO, la dirigencia de AUBO, no sea tan centralista y capitalino a veces, aunque el Pinar no está en Montevideo, ellos creen que sí. Claro. Miren un poquitito la Fórmula Track, poquitito, hermano, no precisa mucho.
2: Claro.
1: Para vender un poquito más de show, vender un poco más, para que la gente conozca, vea, que no sea ver un piloto de lejos, que no sea ver un auto solo cuando pasa a 180 en la pista, que lo puedan ver acá. Yo creo que esas cosas han hecho de que la Fórmula Track, año tras año, sigue aumentando el público. ¿Hubo?
0: Es un espectáculo bárbaro. La verdad que llevó su tiempo. Es más, si vos lo ves ahora, Alexis, también, con el tema de la Fórmula 1, Liberty Media,
1: es que vamos camino a eso, Flavio.
0: Claro, ha humanizado muchísimo más la Fórmula 1, la época nuestra que íbamos, aquella conferencia de prensa, totalmente pilotos alejados, intocables, de lejos, y hoy, bueno, las conferencias de prensa, o las declaraciones ahí en el momento que bajan del auto, vienen calientes, ahí que pueden decir y manifestarse, y lo ve, y el público está, y grita, y los pilotos ven ese calor del público que le viene generando, pero lo de la Fórmula Track es un espectáculo bárbaro, ¿no? La verdad es imponente.
1: Ojalá que la dirigencia mire un poquitito nomás como para... Porque las cosas buenas se pueden copiar.
2: ¿Y sí?
1: Las cosas buenas se pueden copiar.
2: Es que lo bueno hay que copiar.
1: Entonces, si ya está y se ve que es bueno, ¿por qué no hacerlo? Si la gente responde. Y no creo que le vaya a cambiar mucho al auto venir arriba de la chata y va a dejarlo en el centro y que la gente mire, saque la foto, que lo vea el piloto que está ahí.
2: Y si no hablamos con lo de la Track, tenemos a Flavio, lo tengo a usted, y televisamos por el 12 la Copa Track para Uruguay. ¿Y qué te dice
0: Dale,
2: el futuro,
0: muchacho,
2: eh?
0: Vamos.
2: ¿Qué te dice el futuro,
0: Bueno, buena semana, equipo.
2: El viernes, el viernes estamos de vuelta.
1: Si lo seguís así, estamos en la Fórmula 1 la semana que viene.
2: Pero escúchame, voy por el carnaval. Te cuento una primicia, ¿no? En una charla que ya tuve con el director de programación. Voy por el carnaval. Con eso, te la dejo solo ahí. Voy por el carnaval. Voy por el carnaval, pero el carnaval es el carnaval de San Marrero. Claro, el carnaval de Artigas, imagínate. Si voy por el carnaval de Artigas, digo, vos jugás conmigo.
1: Flavio, cuando quiera venir, que hay laburo para todo acá.
0: Abrazo grande, muchachos, buena semana.
2: Hasta el viernes, hermano. Gracias, chao. Para vivir otro buen momento.
1: No soy el que hago San Marrero.
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4: El saludo cordial deseando que en todos los hogares reine la paz, la dicha y la prosperidad. Que haya luz y entendimiento para quienes conforman tu hogar. Que sean bendecidos, amigos de la sintonía, todo el grupo, toda la gente, toda la people. 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
1: 14:20 minutos.
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8: Queridos amigos oyentes, amable audiencia, reciban ustedes un saludo grande, un saludo cordial. Que tengan un excelente día y un buen inicio de semana. Por aquí le estamos dando la bienvenida a la transmisión al programa de los hermanos ecuatorianos, a este programa de acciones y reflexiones que se lo preparamos y se lo transmitimos de lunes a viernes para compartirles testimonio de agradecimiento de una ayuda muy importante que le estamos brindando a muchas personas en diferentes departamentos. Recuerde también que esta semana yo sigo dando mis consultas en diferentes ciudades, en varios departamentos. Esté muy atento el día que vamos a estar en su ciudad, en su departamento, para que asista a una consulta. Recuerde que yo doy consulta una vez por mes. Bueno, por aquí también nos acompaña Melissa hoy día. Bienvenida, Melissa, al programa.

0: Gracias, Antonio. Amigos, tengan una cordial bienvenida a este programa que hoy hemos preparado especialmente para ustedes, que está recargado de buenas energías, también de buenas noticias y de lindos testimonios de agradecimiento que hoy tenemos para compartirlos con ustedes. Y bueno, hoy van a dar un paso muy importante hacia su bienestar. Este es un lugar donde su cuerpo, su mente y sus emociones son escuchados con respeto y cuidado. Aquí no solo buscamos aliviar síntomas, sino acompañarlos en un proceso profundo de equilibrio y transformación. Recuerden que sanar es un camino y cada pequeño avance cuenta. No necesitas hacerlo perfecto, solo necesitas estar dispuesto a comenzar de nuevo. Y qué mejor de la mano de los ecuatorianos. 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Vamos a escuchar un lindo cambio.
1: Ya estamos por acá en Frevento y tenemos una persona que nos consultó. Usted por la rodilla, ¿no?
2: Sí, por la rodilla, que la tenía deshecha, no podía caminar. Y después cuando vine acá, que me dio un... Una para echarme y ahora sí está 95% sana.
1: Bueno, usted que ya andaba de bastón, me decía, por sí. La rodilla, ¿no?
2: Sí, tenía que caminar con bastón porque era imponente, no la podía apoyar. Y ahora, gracias a Dios, ya estoy bien.
1: Anda caminando, ¿no?
2: Ando caminando, subo y bajo escalones.
1: Gracias a Dios. Y las manos todas adormecidas,
2: y
1: ¿no?
2: Y las manos que se me dormían. Y ahora, gracias a Dios, eso se me ha ido.
1: Las tiene normales, ¿no?
2: Las tengo normales, puedo ser. Cualquier tarea.
1: Bueno, gracias a Dios.
2: Muchísimas gracias a Dios y a usted, que el hombre que me dio ese producto para echarme.
1: La flotación,
2: ahí va.
1: Bueno, y usted venía preocupado con esto seguramente, ¿no?
2: Sí, venía muy preocupado, pero gracias a la fe y a Dios y a usted que estoy sano.
1: Pudo recuperar la fuerza. Bueno, vamos a invitar a la gente de Frevento y otros lugares que puedan consultar, que puedan recibir esta ayuda que es muy buena, ¿no?
2: Sí, sin duda, que vengan, que se van a sentir muchísimo mejor.
1: Eso, usted acá de Frevento, ¿no?
2: Soy de Frevento,
1: ¿cómo sí. Es su nombre?
2: Carlos.
1: Bueno, aquí tengo los terminales de su cédula, 166-3, ¿no?
2: Sí, señor.
1: Bueno, Carlito, Dios me lo bendiga y lo vamos a seguir ayudando, ¿ah?
2: Muy bien, muchas gracias.
3: Bueno, gracias, don Carlito. La verdad, amigo oyente, por acá una persona se comunicó, me decía, Antonio, yo tengo dolores a los tendones, que me estoy quedando sin fuerza, estoy desanimado. Debe ser preocupante, amigo oyente. Invito a esta persona que venga con fe también, que venga creyendo. Porque mire que la fe es la fuerza que mueve lo imposible. No se trata de lo que ves con tus ojos, sino más bien de lo que tú crees con el corazón. Jesús siempre nos recuerda aquello que pedimos y creemos con convicción, Él puede hacerlo realidad. Hoy decide, amigo oyente, confiar aunque tú no entiendas el camino. Cree aunque no veas la respuesta todavía, porque Dios honra la fe sincera de las personas y actúa en nuestras vidas de una manera sorprendente. Así que no te limites, amigo oyente, a tus sueños. No te limites con la oración también. Pide en fe, ora en fe, que todo es posible en esta vida, amigo oyente. Esta puede ser una señal que usted también transite por estos caminos para que pueda recibir esta ayuda que damos nosotros, los hermanos ecuatorianos. Queremos invitar también a las personas que nos escuchan en la ciudad de Tranqueras, porque hoy día lunes 11 de mayo estoy dando consulta aquí en esta ciudad de Tranqueras, en Posada Don Andrés. Vamos a estar hasta la 1 de la tarde. Y recuerde que mañana martes 12 de mayo también doy consulta en Artigas, en el local de la radio La Voz de Artigas. Vamos a estar de 8 a 1 y a partir de las 3 de la tarde, que también atiendo en la ciudad de Bella Unión. Vamos a escuchar otro lindo cambio de una persona que vino también por una falta de aire.
1: Don Acarquio, usted cuando vino tenía una falta de aire, me decía.
4: Sí, tenía una falta de aire imponente. Y gracias a ¿cómo es?
1: Antonio, ¿no?
4: A Antonio, estoy vivo.
1: Eso, porque usted me dice que no podía dormir con este
4: problema. No podía, porque me faltaba el aire.
1: Usted dice que dormía sentado, ¿no?
4: Dormía sentado en un sofá. Era de la única forma de poder dormir.
1: Y gracias a Dios podía...
4: Y gracias a Dios, ahora duermo plácidamente y vivo otra clase de vida.
1: Claro, porque
4: me salvaron la vida.
1: Una bendición para usted, ¿no?
4: Y yo espero.
1: Usted tenía un, como un catarro que tenía.
4: Sí, sí. Y me lo sigue estando, pero ya menos.
1: Muy poquito ya. Muy bien. ¿Cuál es el mensaje para la gente que lo vaya a escuchar?
4: Ah, yo que lo vengan a ver todo lo más pronto posible.
1: Que se curan, ¿no es cierto?
4: Ah, se curan, sí. Sí.
1: ¿Cómo es su nombre?
4: José Manuel Hernández.
1: ¿De dónde es Manuel?
4: De Barrio Sosa.
1: ¿De departamento de 33?
4: De 33.
1: Pues un abrazo. Gracias por tu palabrita.
4: Está.
0: Qué lindas palabritas, la verdad es que es sorprendente el cambio que hoy la gente tiene en su vida. Así que amigo oyente, yo te invito hoy día que no convivas con el dolor porque es muy difícil. Que si no encuentra todavía esa solución al problema que tanto ha estado buscando, sea de salud, sea económico o sea emocional, que venga a visitarnos porque aquí juntos vamos a vencer todo lo malo. Y recuerden también que en la vida nada es coincidencia. Lo que tarda te cuida, lo que calla te enseña. También lo que duele muchas veces se transforma. Y lo que se va siempre abre espacio para lo nuevo. No necesitas muchas veces entenderlo todo, solo confiar en que cada detalle se acomoda para acercarte a lo que tu alma necesita vivir. Por eso, hoy abre tus manos y permítete que la vida te sorprenda. Así que sigue confiando en Dios, que Él está preparando el camino perfecto para ti. Y bueno, aquí también tenemos otro mensaje que nos ha enviado una persona. Nos pide que le reservemos el nombre. Esta persona dice que sufre de hemorroides, que lleva mucho tiempo ya con esta enfermedad. Y últimamente todo lo que come le hace mal. También siente que nada le sale bien. Bueno, pues yo le invito a esta persona para que venga a visitarnos, para que tome la decisión como muchas personas ya la han tomado y hoy están muy agradecidas. 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Vamos a escuchar otro lindo cambio.
1: La que nos ha consultado por el nervio ciático, ¿no?
5: Bueno, buenos días. Estaba horrible, no podía caminar y ahora estoy mucho mejor, casi sana. Estoy contenta con él.
1: ¿Y cuánto tiempo te tenía el nervio ciático?
5: Un año y medio.
1: Y cuénteme esto, que horrible, ¿no?
5: Horrible, horrible era. Ahora estoy, pero casi bien. Todo bien, toda ayuda del doctor.
1: ¿De dónde viene usted?
5: Yo soy de Campaña.
1: ¿Cómo es su nombre?
5: Elma de los Santos.
1: Bueno, Elma, aquí tengo los terminales de la cédula 006-7, ¿no?
5: Sí, ese es.
1: ¿Cuál es el mensaje para la gente que tenga el nervio ciático?
5: Que venga a consultar. Que yo tengo fe, que tengan fe y que vengan a consultar.
1: Que se cura con garantía.
5: Que se cura con garantía.
3: Bueno, gracias a esta persona que se curó del nervio ciático, como ustedes acaban de escuchar, mucha gente la verdad que tiene este problema, así que invitamos a las personas que están por ahí adoloridas. 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Ya nos vamos con las direcciones, vamos a escuchar otro lindo cambio.
1: Bueno, acá que ha visto un cambio, que vino con varios problemas usted, amigo.
6: Sí, ¿no? sí, varios.
1: Cuénteme, ¿cuál problema tenía?
6: Bueno, yo tenía hasta una hernia, estoy bastante mejor. Tenía una picazón insoportable, tanto en las piernas como en las manos. Me estaban cayendo las uñas y el 80% en 30 días me quedé unas heridas dentro de la boca que ya me hasta para comer y eso desapareció todo.
1: Bueno, gracias a Dios, para usted una bendición todo esto, ¿no?
6: Sí.
1: ¿Y cuánto tiempo tenía esa herida en la boca ahí?
6: Y en la boca, pero de hacer un mes. Ay, y otra cosa, que una noche yo me desperté y tenía parecido un globo adentro de la boca.
1: Y gracias a Dios, todo se le fue.
6: Todo se fue. Todo se fue.
1: Y cuénteme usted que las manos todas adormecidas.
6: Sí, sí, sí, sí.
1: Que no podía agarrar nada, me decía.
6: Sí, sí, sí. Y los dedos, la picación que me daba, me parece que tenía unos bichos me comiendo los dedos.
1: Y gracias a Dios,
6: se fue todo, estoy bastante bien. Gracias
1: a Dios. Y usted caminaba con dificultades.
6: Sí, ¿no? Sí, caminaba, sí.
1: Y hoy
6: gracias a Dios, estoy bastante bien.
1: ¿Está caminando mejor?
6: Sí, pero mucho mejor.
1: Usted que le había hecho los análisis, no le encontraban nada.
6: Nada lo encontraron. Bueno, todo tipo de análisis.
1: Gracias a Dios le cambió la vida, ¿no?
6: Me cambió totalmente la vida.
1: ¿Usted de dónde viene?
6: Yo, bueno, soy nacido y criado en Pueblo Fernández, pero hoy vivo en Tranquiers.
1: Bueno, ¿y cómo es su nombre?
6: Evangelio Fernández dos Santos.
1: Bueno, gracias, Evangelio. Aquí tengo los terminales de la cédula 390-8. Sí, ¿no? Sí, sí. Gracias por sus palabritas que nos sirven para ayudar a otra persona.
3: Sí. Bueno, siempre estamos contentos. Estamos agradecidos de todas estas personas que dejan estas lindas palabritas de agradecimiento, que llevan su nombre, llevan los terminales de la cédula y más que todo que son de gente grande, gente seria, para que usted nos consulten con toda la confianza. También recuerda, amigo oyente, que nosotros tenemos un solo precio, ¿no? Usted paga la consulta y ya lleva incluido el tratamiento. 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La atención es por orden de llegada. Recordándole que si así llueva, se atiende el día que se anuncia, Melissa, ¿no?
0: Y bueno, como es habitual, vamos a terminar con una linda oración. Amado Dios, hoy abrimos nuestro corazón a tu presencia y te pedimos que por favor llenes nuestra vida de luz, que nunca nos falte abundancia, esa que proviene de ti. Que el amor verdadero nos rodee y que la paz habite en cada rincón de nuestra alma. Señor, confiamos en que tu bondad es perfecta, y sabemos que tú nos guías hacia una vida plena, feliz y bendecida. En el nombre del Padre, del Hijo y del Espíritu Santo. Amén. Amigos, eso es todo por hoy. Gracias por acompañarnos en este programa. Recuerden que este programa es transmitido de lunes a viernes a esta misma hora y por esta misma emisora. Que tengan un excelente y bendecido día.

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16: El saludo cordial deseando que en todos los hogares reine la paz, la dicha y la prosperidad. Que haya luz y entendimiento para quienes conforman tu hogar. Que sean bendecidos, amigos de la sintonía, todo el grupo, toda la gente, toda la people. Que éxitos realmente prosperen. Porque muchas veces por la mala suerte, por las dificultades que siempre pasan, es como que estamos restados en nuestra vida y las voluntades se van quebrantando. Si una voluntad se quebranta, imagínese, no vas a salir adelante, no vas a levantarte con entereza, con energía, no vas a lograr los propósitos que siempre se deben encaminar por nuestra voluntad. Y básicamente todo es voluntad, el que quiere puede, el que busca encuentra, el que llama a la puerta se le abre, y nuestras puertas de la organización Brian están abiertas al servicio de la comunidad. Problemas, vicisitudes, negatividades, dolencias, decaimiento, pesadez, malestares, dolores en el cuerpo, agotamiento mental, problemas de la columna, problemas en los huesos que no logras salir de ese dolor. ¿Cuántas veces hay dolores tan insoportables que no los calma una pastilla? ¿Cuántas veces usted tiene tantos pensamientos negativos en su vida que le generan una jaqueca, un dolor mental que existe también? Pasa que nosotros pensamos que todo es con una pasta y nada más, y realmente hay que saber qué es lo que está mal o comprender nuestro problema, al menos identificar la situación que es la que nos está afectando. Lo que sea que hoy problemas, negatividades, te hicieron un mal, un daño, un trabajo, una envidia y está haciendo que todo te salga mal, nosotros sabemos tratar este tipo de conflictos. Visítenos, Brian Internacional.
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20: Cuénteme, madre, ¿qué era lo que sentía antes de venir acá?
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0: no progresaba, siempre estaba con dolores, mal, siempre mal. 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
0: Es genial lo que me está pasando.
20: Bueno, gracias a Dios por sus palabras, por la fe, por la voluntad. Me conoce hace tiempo porque no ha mandado a hacer un solo trabajo, sino varias cosas.
0: Sí.
20: Te ha ido bien, ha tenido buena respuesta, sí. Y eso es importante. ¿Qué le recomienda a gente que de pronto no saben ni siquiera de la solución?
0: Que vengan a verlo, con fe, con esperanza, pero que vengan a verlo, lo recomiendo. Hace muchos años que lo conozco y...
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0: Lo aprecio mucho y...
21: Brian Internacional.
0: Estoy con fe.
20: Gracias, igualmente, recíproco. Cuénteme una cosa. Usted había descargado del cuerpo cosas impresionantes.
0: Sí.
20: ¿Cómo se sintió después de todo eso?
0: Mejor. La verdad, me sentí mejor. Bastante bien. Y le agradezco a
21: testimonio exclusivo de la organización.
0: Por todo lo que hace.
21: Brian Internacional.
0: Por lo genio que es...
20: Gracias. Seguimos en ayuda, muy amable, gracias por tus palabras.
0: No, gracias a usted por todo.
20: Dios la bendiga.
0: Igual a usted.
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16: Sufrir de un dolor y acordarse de ese dolor todo el tiempo por problemas que tuviste, muchas situaciones de tu vida, es rememorar siempre el mismo dolor. Pero esta vez no duele solamente en la zona afectada, ya sea por lo que sea que te haya afectado. Esta vez duele en su pensamiento, duele en su mente, duele en su corazón. Y eso ya le empieza a perturbar y a robar paz, a robarle calma, a hacer que empiece a generar rencor, ira, resentimiento y posiblemente venganza. Y si ya te quieres vengar de esa persona que te generó ese dolor, vas a estar en una renuencia, en un eco continuo de una situación negativa en la que siempre va a ocurrir, y eso es generar más dolor. ¿Y a quién le duele? A usted, desde el principio. El problema es que no sabemos soltar, y al no soltar todo este tipo de preocupaciones, dolencias mentales, físicas y espirituales, las estamos recordando siempre. Muchas personas me visitan, es que esa señora me hizo mal, es que esta me hizo esto, es que otro me hizo otro. Siempre están guardando ese dolor. Y claro, tenemos que soltar todo lo negativo si queremos superarnos hacia el éxito y la prosperidad. Pero si usted hoy fracasa, hoy le va mal, hoy vive en perturbación, hoy le duele, nosotros sabemos liberar de su mente ese tipo de ataduras mentales que le traen esa renuencia de dolor, de preocupación, que no has sanado de muchas cosas de tu vida. Visítenos, ojo, víctimas de trabajos es peor, duele más, se enferman más, víctimas de ocultismo les va peor, les va más negativo. 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
19: 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Tenemos una persona que nos viene a dar un agradecimiento a través de su fe. Vamos a escuchar de sus propias palabras de qué se trata. ¿Cómo le va, hermano?
1: Por el momento me siento, la verdad, que bastante conforme con el trabajo que vengo realizando con ustedes. Digo, pienso que la fe es todo lo que lo lleva a uno hacia adelante también, por el asunto del trabajo que ustedes me están brindando. Y para mí una satisfacción de que estoy saliendo adelante.
19: Dígame una cosa, hermano, ¿cuáles eran las enfermedades o los problemas que le aquejaban cuando nos visitó?
1: Bueno, primeramente me sentía muy nervioso y a su vez digo unos problemas familiares y que me atraían con un bajón tremendo y tal vez hacer cualquier cosa en la vida. Digo, y ese no era el motivo, digo, cuando lo escuché a ustedes, digo, puedo tener la salida ahí, y por eso tengo fe y por eso estoy hoy acá con ustedes.
19: Pero, ¿cómo ha sido el tratamiento? ¿Cómo ha ido viendo los resultados? ¿De qué se ha tratado las cosas? ¿Cómo ha notado usted todo?
1: Y bien, yo lo que veo en el trato, en el tratamiento que me están brindando, que me están dando, la evolución cada día más, me siento mucho mejor me siento.
19: Perfecto, me alegra, hermano. Y cuénteme una cosa, ¿este testimonio usted lo da con fe, con sentimiento, con ganas o de pronto, no sé, obligado de alguna manera?
1: No, la verdad que no. Incluso digo más, le digo a la gente que escucha que trate de que si siente mal o algo, venir a hacerse ver con ustedes, digo acá, digo porque esto es tener fe, tenerse confianza de que uno va a salir adelante y va a ser así.
19: Gracias, hermano. De todas maneras, ya ha recomendado a muchas personas, palabras que serán plasmadas en el corazón de mucha gente. De todas maneras, seguiremos ayudándole porque el trabajo, la idea es que usted por el resto de su vida ande bien y ande positivo. ¿De acuerdo?
1: Bueno, desde ya un agradecimiento enorme digo a ustedes digo, y decirle a la gente que se tenga fe y que se tenga confianza de venir a visitarlo a ustedes. Desde ya, muchísimas gracias.
19: Gracias. Dios lo bendiga.
1: Gracias, hermano.
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2: Recuerde que la fe es la base fundamental de nuestras propias convicciones hacia Dios, y esa fe se imprime en todo lo que hacemos, en nuestro ser, en la voluntad, en los propósitos y designios para salir adelante. Le pedimos que alice el vasito con agua, vamos a hacer la oración bendita.
22: Te purifico, criatura de agua, en el nombre de Dios Padre Omnipotente, y por virtud del Espíritu Santo, a fin de que te conviertas en agua bendecida para ahuyentar, expulsar a el mismo enemigo, por virtud del mismo Señor nuestro Jesucristo, que ha de venir a juzgar a los vivos y a los muertos. Dios, que para salud del género humano pusiste la mayor parte de tu sacramento en las sustancias de las aguas. Atiende propicios nuestras invocaciones y a este elemento preparado con diversas purificaciones. Infunda la virtud de su bendición. Recibe el afecto de tu divina gracia para arrojar los demonios. Se aparten todas las acechanzas del enemigo oculto para que la salubridad pedida por medio de la invocación, tu santo nombre, se vea libre de toda impugnación. Amén.

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12: Señoras y señores, damas y caballeros, respetable público, tengan todos muy buenas tardes. Un saludo cordialísimo a toda mi gente querida y a todos los que están en sintonía total del programa Curas para el Alma. Hoy es lunes. Comenzamos a elaborar con pie derecho en el día de hoy. Lunes 11 del 5 del año 2026. Ojo. Bueno. Este cambio climatológico que hubo prácticamente bruscamente. Llegaron los resfriados. Llegó la gripe. Llegó la tos. Todos los que sufren de problemas pulmonares, llegó lo que nosotros llamamos el frío. Pero llegó bastante fuerte. Ya lo estábamos esperando. Se estaba demorando un poco todavía por llegar el frío. Pero prácticamente ya llegó el frío definitiva. Mente. ¿Ok? Bueno, vamos a ver si es que sembrando nace o es que la tierra lo produce. Vamos a ver que esta semana que se nos viene o que comenzó ya, comenzarla con pie fino, con pie, ¿cómo le explicará? Con pie positivo y con mente positiva. Así usted se haya levantado con pie izquierdo, pie derecho, no pasa nada. Lo único que pasa es que usted tiene que pedirle en ese instante que se levantó a mi Padre Celestial y darle gracias por un nuevo día que nos da, por la salud, por el empleo, por el amor que nos tienen la familia, esto y mucho más. Y así sucesivamente. Por eso es bueno, vuelvo y les digo a toda mi gente querida, de que vamos a prepararnos a hacer un té de manzanilla, un té de café amargo para estos fríos y tener ya a disposición los antigripales, pirifar, antigripar, esto y mucho más, porque vuelvo y le digo que los fríos que se nos vino fueron muy bravos. ¿Ok? Bueno. Mañana es martes. 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Nunca es tarde para que usted diga, voy a triunfar donde muchos han fracasado. Voy a estar más tranquilo, más ordenado en las cosas. Y así sucesivamente. Porque vuelvo y digo, nunca es tarde para que usted venga y haga su pedido que le tenga que hacer a mi Padre Celestial. Dios, todo lo que nosotros nos pongamos a hacer, lo hacemos de buen corazón si Dios y el tiempo nos lo permite. Porque todo se hace de buen corazón. ¿Estamos de acuerdo, no? 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Bueno. ¿Será que comenzamos ya con el horóscopo personal o todavía no? Vamos a ver. 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Bueno, ¿qué está pasando? ¿Será que es probable que haga ahorita una tregua y que se acabe la, si Dios y el tiempo lo permite, la guerra entre Ucrania y Rusia? Ojalá que esta reunión se haga realidad lo más pronto posible entre Zelensky y el presidente Putin. Ojalá que eso se haga ya realidad. Trump rechaza oferta iraní y sube el petróleo por la crisis de Hormuz. Subió el petróleo, Trump. Ahí donde se vienen las economías también, ¿no? Supremo de Brasil frena la ley que podía adelantar liberación de Bolsonaro. Bueno, ya que Bolsonaro tiene una pena de 27 años de prisión del presidente Javier Bolsonaro por el intento de golpe de Estado tras perder las elecciones en el año 2022. Pero eso sigue ahí, ¿no? Porque la decisión llegó después de que dos partidos políticos y la Asociación Brasileña de Prensa cuestionara la constitucionalidad de la norma que había sido aprobada por el Congreso, luego de revertir un veto del presidente Luis Inácio Lula da Silva. Bueno, ya sabe entonces, ¿no? Ahí está todo así. Ajá. Vamos a ver si de pronto, ¿no? Sí sabe que el expresidente Bolsonaro cumple actualmente prisión domiciliaria por razones humanitarias y médicas tras recibir una autorización inicial de 90 días. él está ya tranquilo, ¿no? El virus, ¿no? Sí, señor. Confirma 7 casos de antivirus, antivirus, vinculados al crucero, ¿no? Que pasó por acá, por Argentina también. Vamos a ver qué pasa. Bueno, Star me propone ser más audaz. Para frenar crisis política en reunión en Reino Unido. Ahí está. Vamos a ver qué pasa ahí. Estamos en el programa Casos de la Vida Real en Curas para el Alma. Lo dirige este servidor y amigo que es el hermano Salomón. Bueno, y también aquí, ¿no? Lo que pasó aquí en Rivera, ¿no? Brigada Solidaria del Zunca trabaja tras los daños provocados por el temporal. Claro, fue un temporal bastante fuerte, ¿no? El que tuvimos nosotros. Sí, señor. Ajá. Yo les he explicado acá a través de ese medio de comunicación que hay que tener mucho cuidado con las llamadas que le hagan a usted al teléfono fijo, a su celular, lo que sea. Mucho cuidado, porque todavía sigue el cuento del tío. Imagínese usted, ¿no? Y ellos se aprovechan cuando la persona le da la entrada. Por eso es que si usted se llama, si no está registrado el número, ni conteste más bien,

mediante una tarjeta de POS. Una anciana fue víctima de una estafa bajo la modalidad conocida como el cuento del tío. Luego de que delincuentes lograron robarle casi 90 mil pesos utilizando un POS y su tarjeta de crédito. Por eso la tarjeta de crédito, los que tienen tarjeta de crédito, tengan mucho cuidado, ¿no? Según relatos de Iris, la víctima, ¿no? El hecho ocurrió en el barrio Rebus, cuando un hombre vestido con uniforme de una empresa se presentó a su domicilio con supuestos regalos por ser el día de la madre. Ahí está. Ahí cayó la abuelita. También uno no abrirle a nadie. Tener mucho cuidado. Más de 3.200 personas asistidas en el tercer día de alerta roja por el frío extremo. Es que hizo frío. Hizo frío en ese Artigas. Un frío ayer muy bravo. Ayer y el sábado. Un frío, pero un frío que yo había sentido frío. Y para mí Artigas es más frío que acá. Por el río Cuaray, creo yo, ¿no? Pero un frío muy bravo. Sí, señoras y señores. Bueno. Vamos a decir que sembrando nace o es que la tierra lo produce. Todo esto está, mejor dicho, hubieron muchos estragos, ¿no? Con ese ventarrón que hubo tan fuerte. Bueno, las personas que me están escuchando y están en la calle, ¿no? Hay que tener mucho cuidado. Rivera amplió capacidad de refugios ante la alerta roja por frío extremo. O sea que si ustedes están en la calle, por favor, busquen los refugios, porque estos fríos están muy fuertes. Y son fríos que matan. Matan, que esto quede bien claro, ¿no? Ajá. Una nota bien especial, ¿no? Bien sabrosa, vea. Unas 300 familias podrían acceder a las escrituras de sus viviendas en Rivera. Eso es muy bueno. Espectacular está eso. Ajá. Presentando en Rivera programa para impulsar emprendimientos de base científico, tecnológico. Ajá. Bueno, eso es muy importante, ¿no? Eso está muy lindo. Intensas lluvias en Rivera no provocaron inundaciones y destacan impacto de obras hidráulicas y limpieza de cauces. Eso lo tenía que hacer antes de que comience la llover. Limpiar todo lo que sea de las cañadas, los caños, para que toda esa basura que está estancada no haga cualquier desastre. ¿Ok? Bueno. Vamos a comenzar ya acá. Ya comenzamos acá. Vamos a comenzar acá con el horóscopo en el día de hoy. La luna sigue en el... hasta hoy día, ¿no? Ya cambia. Ya mañana amanece en otro signo del zodíaco. Y el sol sí sigue en Tauro. Elemento tierra. Muy importante. El sol en el elemento tierra.

en todo el territorio nacional. Esta es la hora exacta. 4:12 en todo el territorio nacional. Bueno, vamos a manejar bien las cartas para comenzarnos, para comenzar el programa. Tranquilo, todo el mundo quiero que se ponga. Gracias le doy por las personas que me fueron a visitar el día sábado y ayer domingo también. Me tocó quedarme un rato allá el domingo también porque hubieron mucha gente que querían ir a visitar a las madres. Entonces me pidieron que por favor que los atendiera el domingo también. Ahí estuve, Hotel Unión, en Cuaray. Ok, Hotel Unión en Cuaray. Bueno. Velas para estos días, para el mes de mayo. Muy sensacionalmente. Si pudiera colocar estos días vela de 7 colores sería muy bueno. Las velas de 7 colores sería muy bueno, que eso quede bien claro. Ok. Velas de 7 colores. Pero también para estos días no hay como la vela blanca. Claro que sí. La vela blanca. La vela blanca para pedir cualquier cosa que usted tenga que pedir. Si usted quiere para empleo, para la salud, para lo que usted quiera. Las velas tienen y la llama tienen poder. Entonces ya sabe que si hay que pedir para lo que quiera, usted pida sin temor a equivocarnos en nada. ¿Está? Bueno. Atención, mucha atención, mi número telefónico es 098-664-345 y el de WhatsApp 091-44-2934. Les pido por favor a los abuelos, a las abuelas, a cualquier persona, que no vayan a caer en el cuento del tío. No, por favor, tengan mucho cuidado. No contestarle a una persona desconocida al teléfono, nada. ¿Para qué le van a contestar? Si no lo tiene agendado. Entonces usted lo que tiene que hacer es dejar que esa persona hable o colocarle su música o si tiene la televisión prendida le coloca ahí y listo, que ellos se aburren y ahí se dan de cuenta que usted no cae. ¿Ok? Tal cuando vayan a hacer trámites también. Yo cuando tiro las cartas acá, salen muchas veces que hay que tener mucha cautela en los cobros, en los bancos, en los depósitos, en cualquier casa financiera, tener mucho cuidado. Estamos de acuerdo, ¿no? Hay que tener mucho cuidado. Bueno, tomamos con Aries a ver qué nos depara Aries. Aries. Y para Aries nos sale una linda carta que es Sota de Oros o 10 de Oros para que ustedes más o menos me entiendan. Y en la salud hay que tener mucho cuidado con estos fríos ahora porque puede venir con una recaída de dolores que usted haya tenido o de alguna gripe o de alguna tos. Hay que tener mucho cuidado, ¿no? En la fortuna se anulan proyectos, se frustran negocios o mejoras. Pero en la familia puede haber discusiones, altercados, posiciones encontradas por contradecir algo. En el amor. Desavenencia grave, con pelea y posible ruptura. En la suerte. Malos presagios, sensaciones angustiosas. Hay que tener mucho cuidado, ¿no?
también en la fortuna, ojo con una conspiración, atenta contra lo que usted ha emprendido a hacer. Hay que tener mucho cuidado. Y en el amor también hay que tener uno mucho cuidado, porque puede haber misterio doloroso. Una persona desconocida se cruzará en las relaciones amorosas solo para dañar el hogar. Hay que tener mucho cuidado, mi gente querida, de Aries. ¿Ok? Yo les explico bien acá, porque me gusta es explicarles bien. Yo llego y les digo, hay que hacer tal y tal cosa, será por tal y tal vaina. Vámonos con Tauro, rey de oros. Ahí está pegado el rey de oros, 12 de oros. Y en la salud, curación de cualquier clase de dolencia o enfermedad que usted me venga padeciendo, muy importante, ¿no? En la fortuna, premia, herencia, golpe de suerte, imprevisto, cobro de un dinero que le adeudaron, también sale acá. Y emprendimientos, ¿ok? Bueno, en la familia, fin de un siglo, nuevas relaciones la enriquece, ¿ok? Y también puede haber novedades favorables, tendencias, unirse después de la aparición de las situaciones desagradables que habían tenido, de mucha pérdida muchas veces, ¿no? En el amor hay mucha armonía, hay muchas ganas de estar tranquilo, alegre, esto y mucho más. En la suerte, paz interior, el sentimiento interno, mucha espiritualidad, porque eso es lo que hay, mucha espiritualidad. ¿Ok?

0: En la fortuna, mucha atención, señoras y señores de Géminis. Con energía y pasión obtendrás resultados altamente beneficiosos. En lo material, en la familia brinda a sus integrantes seguridad y protección, y estos responden con afecto. En el amor, hay exaltación en las relaciones amorosas, especialmente apasionadas y pecadoras, en luna de miel. En la suerte reside en que entrará en contacto con un ser poderoso y protector hacia usted. O sea, Géminis, le va a llegar una persona que te va a dar mucha protección y te va a dar también lo que nosotros llamamos energía. ¿Ok? Bueno. ¿Qué no te para Cáncer para hoy día lunes, comenzando la semana? 10 de copas. O sota de copas. Y en la salud para mi gente querida de Cáncer, augurio de curación de cualquier dolencia o clase de enfermedad que usted me venga padeciendo o que me esté sufriendo. En la fortuna, se obtendrán beneficios materiales, especialmente en la órbita cotidiana. Sí. En la familia, gran felicidad. En la vida y familiar y hogareña. Muy importante. En el amor, logros en las relaciones amorosas relativos a la serenidad y la protección divina. En la suerte, la buena suerte provendrá de una persona desconocida que le va a llegar a su casa. ¿Ok? Bueno. Señoras y señores, no se les olvide que esta persona que se lo mantienen con problemas psicosomáticos, problemas psicológicos, problemas de autoestima, problemas de superación mental, problemas de salud mental, todo lo que sea espiritualmente, este servidor y amigo está para darle la mano amiga. Estoy para ayudarlos y decirles qué es lo bueno y qué es lo malo. ¿Ok? Y así sucesivamente. ¿No? Bueno. Nos vamos con Leo. Leo del elemento fuego. Leo. El elemento fuego, no vamos con Leo a ver qué nos dice Leo. Vamos a sacar de otro grupito. Leo, 3 de copas para Leo. Vea, 3 de copas para Leo. Y vamos a hacer una interpretación. Lo que salga, eso se le dice. Bueno, y mucha atención. En la salud para mis leones y mis leonas, concluye un periodo caracterizado por padecer de una determinada enfermedad. Va a haber curación. Y va a haber alguien que te va a dar mucho amor y te va a cuidar también. ¿Ok? En la fortuna para mi gente querida de Leo, si se esfuerza con todos los fierros, logrará que la etapa sea de gran prosperidad. Eso que usted está emprendiendo o quiere emprender, hágalo por favor. Hágalo. Los emprendimientos son muy, muy buenos. ¿Ok? La familia, los hijos gozarán de buena salud. Etapa de conciliación de los lazos que unen a los integrantes de la familia. ¿Ok? En el amor, prosperidad en las relaciones matrimoniales. y de pareja, por supuestamente, óptima etapa para el amor, para estar luna de miel y para estar tranquilito, manso. Noche pecadora, si sabes, ¿no? Con estos fríos que está haciendo, cae fino y cae de película. En la suerte, los augurios son buenos para aquellos emprendimientos que requieran de suerte. O sea que, Leo, hay que aflojarse más y sin miedo, ¿no, Leo? Y hacer las cosas como debe de hacerse. Ya mismo llega Virgo. Bueno. Ajá. Está. Ahí vamos con amor y con esperanza. Me mandaron un mensaje ahora, cayó. Dice, hermano Salomón, lo estamos escuchando aquí en campaña. Lo que usted dice, el frío azotó acá también. Y le cuento que por acá cayó ya la primera helada. Acá. Mucho frío. Rincón de los Moraes. Usted me conoce a mí. Bueno, hay que tener mucha tranquilidad. Hay que tener mucha tranquilidad, ¿ok? Y arroparnos bien y acobijarnos bien y no salir desabrigados. Mucho cuidado. Ajá. Bueno, se le dice bien abrigaditos, claro, es que está, ya habían anunciado alerta roja. Vámonos con Virgo. Tres de espadas para Virgo, tres de copas para Leo, tres de espadas para Virgo. Ajá. Bueno, en la salud para mi gente querida de Virgo, este tres de espadas. Inmejorable juventud, plenitud, mucho vigor y mucha potencia. En la fortuna, sí sabe, ¿no, Virgo? Tendrá sentencias favorables en los procedimientos judiciales que usted emprenda o en los que se vea usted comprometido. Claro que sí. En la familia, todo a favor. Buenas relaciones entre sus miembros de la familia. En el amor, permítase el amor, no se resista al enamoramiento. El augurio es favorable a este respeto. En la suerte, sus deseos se realizarán el más alto grado de lo que usted ha soñado, señoras y señores. Sí, señor. Permítase al amor. No se resista. No. Virgo. Vámonos con Libra. La balanza. Cuatro de oros para Libra. Ay, ¿qué nos dice este cuatro de oros? Vamos a despacio y sin afán. Y mucha atención, mi gente querida, librianos y librianas. Ojo, en la salud, estrés, agonía, nervios, debilidad en general. ¿Ok? En la fortuna, momento difícil, al que no se le ve salida de ninguna manera. En la familia, una situación muy ardua, enojos, mucha violentas disputas por chismes, enredo y fofoqueo. En el amor, poco debilitado el amor, en las relaciones amorosas. En la suerte, ojo. Ojo con las pérdidas, vuelvo y digo, con el cuento del tío, que usted vaya por algo, que reciba una llamada. Mucho cuidado. Mi gente querida de Libra, tenga cuidado, no conteste más bien. Y si tiene una radio prendida, colóqueles ahí. Usted llega, usted puede contestar, pero no hablar. Y usted le pone ahí la emisora, ahí tranquilamente, que ellos se cansan y que una vez cuelgan y queda todo manso ahí. ¿Ok? Ya sabe entonces, ¿no? Sí me mandaron del Rincón del Honorable, dije, muchacho. Sí, señor. Bueno, ya sabe entonces cómo va el agua al molino y cómo nosotros vamos a hacer las cosas. ¿Ok? Porque las cosas hay que hacerlas tranquilamente, sin afán, con tranquilidad, con protección y sobre todo con buen genio, ¿no? Porque si usted comienza a insultar y a maldecir, así no hace sino llenarse de malas energías, de malas ondas y de malas vibraciones. Ok, que esto quede bien claro. Entonces, mejor es no estar uno con la mente mansa más que todo. Bien tranquilo, porque si hay tranquilidad, hay todo. Si no hay tranquilidad, no hay nada. Se lo dice el hermano Salomón. Bueno, ya sabe entonces, ¿no? Comenzar con pie derecho todos los días, estar bien tranquilo, bien arropaditos de noche, si hay que prender la estufa, se prende, algo así, para que calorcita. Claro. Es bravo, ¿no? Todo es bravo ahorita. Porque hay personas que prefieren aguantar frío, le hablo la franqueza, y no prender una estufa para calentarse. ¿Por qué? Porque después llega ese recibo bien caro, bien carisucio llega. ¡Ay, ay, ay! Usted no respeta nada, eso le embarca lo que sea. Entonces hay personas que más bien que el frío se los... O si no, calentar agua y meterle a las botellas y ponerle en los pies. Sí, señor, de la única manera también, porque vuelvo y le digo, esto está muy fuerte, está muy delicado. Los fríos que están es fuertemente. Y nos vamos con Escorpio. 7 de bastos para Escorpio. Aquí estamos en vivo y en directo. Aquí nada, que aquí lo puse, que aquí no está, no, señor. Y aquí se le dan consejos a la gente para que se cuide. Bueno, Escorpio, mucha atención. Este 7... de bastos. En la salud, la proyección indica que para mantenerse con buena salud debe utilizar la constancia. ¿La constancia de qué, por lo menos? Ojo, la constancia de uno estar bien, de no estar por ahí, mejor dicho, tomando licor, de estar por ahí trasnochándose donde no se tiene que trasnochar, hacer más educación física, menos comida chatarra, esto y mucho más, y estar uno así al día. ¿Estamos de acuerdo, no? En la fortuna, se produce en el próximo periodo un encrecimiento de su matrimonio material, por un regalo y por una herencia que viene en camino. O sea que si usted está esperando esto, tómelo con bueno, con buen amor y con buen refugio. ¿Ok? Está. En la familia, un casamiento o una unión muy feliz en relación a los hijos. Comprueba el amor que te tienen ellos mismos. O sea que en la familia está todo bien. Estamos de acuerdo, ¿no? Está todo bien. En la familia está todo bien. En el amor es posible que se produzca un encuentro muy romántico y tal vez audaz. Todo indica aventura de corazón a corazón, una aventura amorosa. Y con estos fríos cae bien, ¿no? Si ¿Sí sabe, ¿no? Escorpio, con estos fríos cae de película. Bueno. En la suerte se presenta un augurio muy favorable, especialmente para los del signo de Leo. Claro que sí, los de Leo. Lógico que sí, Leo. Bueno. Nos vamos con Sagitario, mi gente quería de Sagitario, mazo ahí. 12 de espadas para Sagitario, el rey de espadas, ese no se pone con cuentos. Ese viene a cortar cabezas. El rey de espadas viene a cortar cabezas. Y viene esa con mucha energía para todos los signos del zodiaco. ¿Ok? Bueno. En la salud puede haber mucha armonía, buena salud, mucha potencia. Esto y mucho más. En la fortuna. Ajá. Importantes logros, mejora su calidad de vida. Lógico que sí. En la fortuna ahí van a haber logros, va a haber de todo, muy importante, ¿no? ¿Ok? Sí. En la familia reina la felicidad dentro del hogar. Muchas cosas buenas dentro del hogar, que eso quede bien claro. Claro que sí. En el amor, todo favorable en las relaciones amorosas, que sostenga o que inicie ahora. ¿Ok? En la suerte hay enorme posibilidad de un golpe de suerte, o sea, pegarle un susto a la suerte sería muy bueno. Damas y caballeros Sagitario, póngase pues lindo y bello, no Sagitario. Porque lo que se viene es leña para el carbón, así es. ¿Estamos? Bueno. Nos vamos con la caprichosa. Dos de espadas para la caprichosa. Caprichosa es Capricornio. Dos de espadas vamos a interpretarla. Y mucha atención, mi gente querida de Capricornio. En la salud, cuidado con las enfermedades de transmisión sexual. O sea, a protegerse si van a tener alguna relación. Mucho cuidado. En la fortuna, quebrantos muy serios en el orden material. No iniciar operaciones o riesgos por una semana. O sea, que si usted va a sacar plata o va a usted a depositar, mucho cuidado con los que están viéndolo o con los que le están rodeando a usted. Tenga mucho cuidado. Porque ahí te pueden estar observando para hacerse cualquier trampa y robarle lo que usted tiene. En la familia, trate de no involucrar en cuanto a las relaciones familiares. Cualquier actitud puede ser irritante. Puede tener problemas, puede tener lo que sea. En el amor, la ira y el mal humor le producirá pésimas condiciones y conciencias en las relaciones amorosas. Tenga mucho cuidado. No estar peleando por nada con su señora, no estar y todo. En la suerte todo es malo. Suerte, no intente nada en fuego de azahar. Ok. Vámonos para Acuario. ¿Qué nos depara Acuario? Salió el 3 de bastos. Me gusta porque cuando sale ese 3 de bastos sale enredado hasta las cachas. Y muchachos, en la salud para mi gente querida de Acuario, sin altibajos, en caso de padecer de una dolencia, recibirá, solicitó ayuda de una mujer bondadosa que muchas veces ni conocía suya es. Esas son las personas que son buenas. En la fortuna, sorteará dificultades económicas. En la familia, gira alrededor de una prosperidad trabajadora, esforzadora, que lucha por los suyos y con los suyos. En el amor, una relación excelente con una persona buena y elegante. En la suerte, cualquier número que tenga, el 27, el 17, el 37, el 7, le va a traer buena suerte para dar un golpe bien lindo. ¿Ok? Y nos vamos con Piscis, siendo la última casta del zodiaco. Piscis, 6 de bastos para Piscis. 6 de bastos. Y mucha atención, ¿no? Mi gente querida de Piscis. En la salud no hay grandes cambios, la situación es extraordinaria. Y no hay augurios ni desfavorables ni favorables. Así está todo bien. En la fortuna, un día antes, un día después de que le salga esta carta, le sucederá algo muy ventajoso en la relación al dinero. en la familia. El éxito será encarnado en el seno de la familia, por uno de los integrantes de su familia.
1: Okay.
0: En la fortuna, el éxito será encarnado por el seno de la familia, por un solo de los integrantes, y porque usted tiene que dar más. ¿Ok? En el amor, la felicidad arribará inevitablemente y la relación le resultará atrapante, pecadora, deslumbrante en luna de miel. Qué lindo, ¿no? En la suerte, una persona importante para usted, la que le traerá buena suerte, le va a abrir los caminos, señoras y señores. Mi gente querida de Piscis, claro que sí, es una persona la que le va a abrir los caminos. Bueno, ya sabe entonces cómo va el agua al molino, y aquí estamos para servirle y estamos para darle nuestra mano, amiga. Somos los chamanes latinoamericanos que estamos dando fuerza, paz, amor, tranquilidad en todos los hogares de habla hispana. Mañana es día muy especial, mañana es martes 12, miércoles 13. Y estos fríos siguen, hasta nueva orden. Estos fríos sirven. Ahorita voy a calentar agua, me regalaron unas bolsas. Allá el Carlos Eduardo, el dueño de la farmacia en el mundo. Ahorita caliento agua, le pongo una al Samir y yo me coloco otra. Y listo nomás. Y ahí vamos a descansar un rato. Porque le cuento, le digo que hay que cuidarnos de estas temperaturas. Hay que cuidarnos obligatoriamente. Dormir con medias, señoras y señores. Dormir con medias. No dormir sin camisa. No dormir en chores. No. Con esto frío mata uno. No, señor. Y los que tienen aire acondicionado, pues prender el aire y calentar el ambiente y apagarlo, porque si no se lo come a uno la que sabemos ya, ¿no? Se lo come a uno vivo. Bueno, señoras y señores, no se les olvide que vamos a saber si nuestra alma está enferma espiritualmente. ¿Y cómo lo vamos a saber? Si usted siente estos síntomas es porque su alma está enferma espiritualmente. Últimamente usted está triste y llorando, guarda rencor, rabia, odio de alguien, superó el dolor de la pérdida de un gran amor o de algún familiar que usted tenga, usted tiene miedo de morir, ya venció una decisión amorosa, sufre con ansiedad, ataques de pánico, aún recuerda los abusos o traumas del pasado, tiene pensamientos de muerte o ya intentó el suicidio, sufre con depresión, angustia o amargura, ya fue rechazado y consiguió superarlo. Si usted siente estos síntomas es porque su alma está enferma espiritualmente, como dice la canción, espiritualmente. ¿Ok? Bueno. Vamos acá. Bueno, vamos acá. A ver si es que sembrando nace o es que la tierra lo produce. Ajá. Otro mensaje. Buenas tardes, hermano. Mi fecha de nacimiento, resérvela. Soy de Las Palmas. Es un dolor impresionante, hermano, que tengo en todo el cuerpo. Me comenzó el día viernes que me vino a visitar una pareja que hacía tiempo no venía a visitarnos. Y nos trajeron unas cosas. Yo comí con ansiedad y me comenzó a doler. Primero fue los cólicos, después todo el cuerpo, hermano. ¿Qué sería lo que tenía? Ojo, ¿qué sería lo que tenía? Estas cosas que nos trajeron. Reserve mi fecha de nacimiento y la de las personas también. Bueno, mucha atención. ¿Usted está desconfiando que le dieron algo? No. Esa gente te quiere mucho a usted. Primer lugar. Segundo lugar. Esas personas no tienen maldad con nadie. Que esto quede bien claro. Con nadie tienen maldad. ¿Ok? Y tercer. Que usted ya estaba jodido. usted ya estaba jodido. Y acuérdese bien que muchas veces no es la comida la que uno le hace daño. A usted le prohibieron cierta bebida alcohólica y usted tomó. Entonces, eso le cayó mal. Pero tenga la plena seguridad de que usted puede, ojo lo que yo le voy a decir, tenga la plena seguridad que usted puede, ojo, hacer un té. Hiérvame o haga un té de ajo, ruda, y póngale manzanilla. Ponga a hervir ruda, ajo y manzanilla. Y le echa limón si hay necesidad, el primer limón. Hace un té y se me toma eso como agüita de tiempo. Y yo sé que eso te va a limpiar y te va a curar. ¿Estamos de acuerdo, no? Vuelvo y digo, no hay maldad. Porque usted piensa en eso, que hay maldad. No hay maldad. ¿Ok? Bueno. Señoras y señores, damas y caballeros, respetable público. Se viene mi hermano del alma, Richard Pedroso, en Música de la Tarde. Hoy día lunes, comenzando con pie derecho. El frío, muy bravo el frío, ¿no, Richard? Qué cosa tan brava, ¿no? Pero ¿qué está haciendo? ¿Qué disparate dijeron los uruguayos? ¡Qué disparate frío! ¡Bah! Yo ya tengo palabra de ustedes acá, si saben, ¿no? O sea que cuando vaya yo a visitar a mis hijas, pero qué disparate van a decir, ¿qué es eso, papi? ¿Qué disparate? ¿Qué disparate? Porque hay veces que ellas llegan y me preguntan cuando digo yo, hay otra palabra que es mucho, vamos arriba. Yo le digo, vamos arriba. Y me preguntan, para arriba, ¿para dónde? No, aquí hay una palabra que dicen los uruguayos, vamos para arriba, vamos para arriba. Entonces yo ya se me han aprendido muchas cosas del Uruguay. Estamos muy lindo, muy precioso. Señoras y señores, no me preste la sal ni la escoba a nadie, no regale fotografía, ni mucho menos prenda de vestir. A una persona desconocida no me la dejen entrar a su casa porque vienen los dolores de cabeza. A alguien que te llame, que mire, que me regale, que si puedo, que si me presta el baño para yo de entrar un ratico. No, tampoco. Es preferible decir, me cortaron el agua. Sí, porque usted sabe que esas personas que le piden a uno imprevistamente las cosas que para entrar, sabe, usted lo ve de entrar sin nada, pero cuando salen, salen con cualquier cosa. Dentro del bolsillo, dentro de lo que sea. Pero ellos siempre salen con cualquier cosita. Entonces, por eso yo les digo más bien no dejar uno de entrar a nadie. Señoras y señores, como siempre, como de costumbre, le doy gracias a todos mis oyentes, porque me dieron el privilegio de entrar a cada uno de esos hogares. Y ya viene Richard Pedroso, Música en la Tarde. Esa música que nos alegra el corazón. Si sabe que la música da lo que nosotros llamamos, escúcheme bien, energía. Usted escuche música, baile, cante, da energía. Pero si usted está apagado, no da energía. Ante las malas ondas, se le vienen a uno. Así es que, por favor, les pido de todo corazón que escuchen y pidan la música que usted quiera con mi hermano el alma Richard Pedroso, comunicador social y periodista. Señoras y señores, como siempre, como de costumbre. ¡Ah, mi gran amigo! Sí, sí. Mi gran amigo Andrés Cuello Núñez, el hombre del gol y la jugada. Un saludo cordialísimo a mi gran amigo. Está de cumpleaños, ¿no? Está celebrando cuántas primaveras. 50 primaveras, qué lindo Andrés Cuello Núñez, el hombre del gol y la jugada, una gran persona Andrés. Siempre yo he dicho que a la gente buena le tiene que ir bien y Andrés le está yendo muy bien en el nuevo emprendimiento que está haciendo él. Señoras y señores, como siempre, como de costumbre, doy gracias a todos mis oyentes, porque me dieron el privilegio de entrar a cada uno de vuestros hogares. Y no se les olvide que hoy desde aquí, después de cualquier lugar del mundo, porque además ha sido historia. Con permiso me pido. Chao, chao. Dios lo bendiga.
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2: Amables oyentes, el saludo cordial, como siempre, compartiendo con todos y cada uno de aquellos deseosos de encontrar el progreso, el bienestar, de poder superarse positiva y favorablemente día tras día en cada una de aquellas situaciones negativas o contrarias por las cuales pueden estar cursando. Les recordamos, mis queridos amigos, que todo problema en la vida tiene solución. Toda situación, todo hecho o acontecimiento por el cual podamos estar cursando tiene una solución. En muchas ocasiones no es lo que deseamos, no es lo que queremos o de la manera en la cual queremos darle una solución a la situación por la cual estamos viviendo. Pero siempre y cuando tengamos la fuerza, la fe, la voluntad, la perseverancia de seguir adelante, de luchar, de golpear puertas, de pedir una orientación, de pedir un consejo ante aquellas dudas, ante aquella incertidumbre, nos va a permitir poder encontrar mejores caminos, mejores alternativas para darle una respuesta favorable a esas inquietudes, a esos inconvenientes, a esos tropiezos por los cuales usted está cursando. Y por encima de todas las cosas debemos de entender, mis queridos amigos, que el estar preparados en cualquiera de las situaciones por las cuales estemos viviendo nos va a permitir tomar decisiones con mayor certeza, con mayor seguridad, con mayor precisión para poder mejorar, trascender, superar positiva y favorablemente aquellas dificultades o inconvenientes por los cuales se está viviendo. Y día tras día los invitamos a compartir con nosotros este pequeño espacio a través de ese mensaje, a través de un WhatsApp, a nuestra línea de teléfono celular con su nombre, con su fecha de nacimiento, comentándonos el motivo o el problema por el cual está cursando, para de esta manera poder darle esa orientación, ese consejo, esa guía ante cada una de aquellas dificultades.
3: Y efectivamente, Juan, la gente no se hace esperar. Buscan asesoría, buscan ayuda y les damos respuestas. Respuestas palpables y tangibles a cada una de aquellas inquietudes. Este mensaje lo está enviando María Isabel con fecha de nacimiento el 9 de febrero del 73. Maestro, tengo problemas con mi pareja, no sé qué pasa, él se quiere separar de mí. Se llama Juan Pedro, fecha de nacimiento el 4 de enero del 80. A ver, María Isabel, de acuerdo a los datos que me envía, es importante que sepa que su marido tendría que haberse separado de usted ya hace mucho tiempo atrás. Primero, porque usted es una persona que emocionalmente es inestable, no reconoce que necesita ayuda. Usted necesita ayuda psicológica, tiene que visitar un profesional clínico o médico para que le ayude con este problema que está teniendo. Mi querida amiga, el desorden que usted tiene en su cabeza y que tristemente está afectando su progreso, su felicidad, su relación de pareja, no la podemos arreglar nosotros. Este problema que usted está teniendo tiene una solución, tiene una respuesta y se le podría brindar una respuesta positiva, pero en el caso suyo, mi estimada amiga, es importante que vaya al profesional médico. allí va a encontrar la respuesta y el tratamiento. Debe hacer un tratamiento, si es necesario, psicológico, psiquiátrico, bueno, en fin, ya le van a indicar qué es lo que necesita, pero ante todo debe reconocer que necesita esa ayuda, o de lo contrario, su hogar y su situación van a seguir empeorando y en efecto, su marido se podría separar de usted sin la más mínima dificultad. Gracias por participar de nuestro programa.
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3: Estimados amigos, tenemos a bien saber que hay personas que por motivos de salud, distancia o trabajo no pueden realizar una consulta personalmente. 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
5: Vamos a dar respuesta a mensajes que nos han estado llegando. Se ha comunicado Darwin con fecha de nacimiento el 2 de marzo del año 75. Tengo inconvenientes con mi trabajo. Quiero saber si seguiré teniendo el trabajo en esta empresa que me encuentro. Por favor, ayúdenme. Gracias. Darwin, sí se están manifestando inconvenientes, dificultades, pero esto no tiene que ver con algo directamente personal hacia usted. Por lo visto, hay problemas e inconvenientes en la empresa por una cuestión más burocrática que otra cosa. Vamos a estar influenciando positiva y favorablemente en su situación, no se preocupe, van a haber cambios, pero no precisamente terminará afectando el tema laboral hacia usted. Así es de que fuerza para adelante, optimismo por encima de todas las cosas y va a ver que esto va a andar bien. Gracias Darwin por el mensaje que nos ha enviado. Vamos con la oración de la percepción y ya regresamos con más de este programa.
6: La percepción sagrada del espíritu sobre el cuerpo. Señor, ayúdame a decir la verdad delante de los fuertes y no mentir para ganarme el aplauso de los débiles. Señor, ayúdame siempre a ver la otra cara de la medalla. Y no me dejes inculpar de traición a los demás por no pensar igual que yo. Señor, enséñame a querer a la gente como tú lo has hecho y no juzgar a los demás podrían llegar a juzgarme. Señor, recuérdame que el fracaso es la experiencia que precede al triunfo y no me dejes caer en el orgullo ni en la desesperación. Señor, enséñame que perdonar es un signo de grandeza y que la venganza es una señal de bajeza. Si me quitas el éxito, déjame la fuerza para aprender del mismo. Señor, si yo ofendiera a la gente, dame valor para disculparme. Y si la gente me ofende, dame valor para eximirlos. Que así sea.

0: Tenemos más mensajes, dicen de la siguiente manera.
1: Señor, le pido su ayuda. Mi esposo Jorge, el 17 de marzo del 60, está muy agresivo y tiene problemas alcohólicos. Gracias, Marta, el 30 del 9 del 63. A ver, Marta, hay cosas que se pueden hacer, es fundamental y esencial en este caso el que nos facilite una fotografía de él por un lado y por el otro. Tome en cuenta que en todo lo que corresponde al tema de vicios, tanto de alcoholismo, drogadicción, juegos y un montón de situaciones más que se pueden estar produciendo, es fundamental también contar con la voluntad de la persona enferma en este caso. Al igual que hay muchas instituciones, tanto privadas como públicas, las cuales brindan apoyo y ayuda a este tipo de situaciones. No se quede de brazos cruzados. Trate de dialogar. Si lo que quiere es conservar y preservar el hogar, mujer, trate de poner de su parte y le puedo asegurar que esto puede cambiar siempre y cuando él también tenga la voluntad de querer cambiar. Y evidentemente en él se están manifestando muchas situaciones de inseguridad, de dudas, y esto puede ser uno de los motivos por los cuales él se haya empezado a desviar de cierta manera y a creer o pensar que tal vez de esa manera trata de solucionar problemas cuando lo que está originando es un problema más de los que ya está teniendo. Así es de que, mi querida amiga Marta, si puede hacer que se tráigame una foto de él o venga personalmente con él, no hay ningún problema y podemos tratar la situación como corresponde. Gracias, Marta, por el mensaje que nos ha enviado.
2: Tenemos mensajes que a diario nos llegan y que dicen de la siguiente manera. Preste mucha atención porque este caso puede ser el suyo. Este mensaje lo está enviando Mariela con fecha de nacimiento el 13 de mayo del 87. Dice, tengo muchas dolencias, me duele todo el cuerpo todos los días, no sé qué está pasando, he ido al médico, no me encuentran nada, me dan unas pastillas que sí me calma el dolor, pero luego sigo adolorida. Esto no es normal y por favor necesito que ustedes me digan qué está pasando conmigo. A ver, mi querida amiga Mariela, de acuerdo a sus datos personales y la consulta que nos hace, hay eventos manipulados en contra suyo que están deteriorando su salud a pasos agigantados. Mi estimada amiga, sería muy importante que pueda buscar nuestra asesoría, busque nuestra orientación, acérquese a cualquiera de nuestros centros de atención y consulta para brindarle la orientación, la asesoría, para indicarle el cómo usted se va a deshacer de este problema que le está aquejando y le está perjudicando. Sería muy importante que si usted viene a nuestra consulta, por favor traiga medio litro de agua bendita y un paquete de algodón. Es necesario para que pueda usted realizarse unas limpiezas en el cuerpo y que nuestro trabajo pueda fluir a través suyo y por supuesto en nombre suyo. Gracias por participar de nuestro programa y la esperamos en nuestra oficina para darle esa ayuda que usted tanto necesita.
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4: Recuerden, mis queridos amigos, si no han escuchado la respuesta de su mensaje a través del programa, estén pendientes que durante el día estaremos respondiendo sus mensajes como lo merecen.
2: De esta manera, mis amigos, quedan ustedes cordialmente invitados para que nos escriban o nos visiten personalmente en cualquiera de nuestros centros de atención y consulta. Hemos llegado a la parte final de esta pequeña disertación. Quedan ustedes en la compañía de Dios Todopoderoso y hasta un próximo programa, si el Señor quiere y lo permite.
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0: Un aplauso grande para el Pepe, maestro. 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
3: ¿Qué tal, amigos? El saludo cordial, deseando que en todos los hogares reine la paz, la dicha y la prosperidad, luz y entendimiento para quienes conforman su hogar. Hogar que ojalá Dios quiera siempre esté lleno de bendiciones, que logre sus metas y se supere a pesar de los conflictos personales que tanto afectan, que no dejan de existir. La vida lleva y conlleva problemas. Hay que solucionarlos, hay que revertirlos, hay que retirarse de encima cargas negativas, malas energías y problemas que generan la mala suerte. Todo esto se limpia. Es importante limpiar nuestro cuerpo de todo lo negativo. Nos consulta la señora Marlene, de 52 años. Dice: soy muy impulsiva y eso me ha traído problemas. Lo sé. El tema es que me he ganado enemigos con toda la gente de mi alrededor y quiero saber si hay manera de arreglarme o ayudarme, o si me hicieron algún trabajo. Amiga Marlene, no le han hecho ningún trabajo, quédese tranquila. Pero su aura ya es una aura negativa. Su aura es de una persona amarga. Su aura es de una persona que repele, que rechaza energías. Es decir, que no hay ley de atracción ni nada positivismo. Caes mal, ya no agradas de entrada. Y cuando una aura está opaca, negativa o marchita, necesita ser descargada, limpia de alguna manera, para que esa mala energía no refleje ciertos aspectos de su vida amargos, negativos, tristes, caóticos, neuróticos, que usted refleja solo con mirarla, solo con percibirla o solo con estar cerca de usted. Esto se debe limpiar, el aura hay que descargarla. Consúltenos, que nosotros tenemos conocimientos para ayudarle.
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3: Tenemos una persona que nos viene a dar un agradecimiento a través de su fe. Vamos a escuchar de sus propias palabras de qué se trata. ¿Cómo le va, hermano?
7: Por el momento me siento, la verdad, que bastante conforme con el trabajo que vengo realizando con ustedes. Digo, pienso que la fe es todo lo que lo lleva a uno hacia adelante también, por el asunto del trabajo que ustedes me están brindando. Y para mí una satisfacción de que estoy saliendo adelante.
3: Dígame una cosa, hermano, ¿cuáles eran las enfermedades o los problemas que le aquejaban cuando nos visitó?
7: Bueno, primeramente me sentía muy nervioso y a su vez, digo, unos problemas familiares y que me atraían con un bajón tremendo y tal vez hacer cualquier cosa en la vida. Digo, y ese no era el motivo. Digo, cuando lo escuché a ustedes, digo, puedo tener la salida ahí, y por eso tengo fe y por eso estoy hoy acá con ustedes.
3: Pero, ¿cómo ha sido el tratamiento? ¿Cómo ha ido viendo los resultados? ¿De qué se ha tratado las cosas? ¿Cómo ha notado usted todo?
7: Y bien, bien, yo lo que veo en el trato, en el tratamiento que me están brindando, que me están dando, la evolución cada día más, me siento mucho mejor me siento.
6: Perfecto, me alegra, hermano. Y cuénteme una cosa, ¿este testimonio usted lo da con fe, con sentimiento, con ganas, o de pronto, no sé, obligado de alguna manera?
7: No, la verdad que no. Incluso digo más, le digo a la gente que escucha, que trate de que si siente mal o algo, venir a hacerse ver con ustedes, digo acá, digo, porque esto es tener fe, tenerse confianza de que uno va a salir adelante y va a ser así.
6: Gracias, hermano. De todas maneras, ya ha recomendado a muchas personas, palabras que serán plasmadas en el corazón de mucha gente. De todas maneras, seguiremos ayudándole, porque el trabajo, la idea es que usted por el resto de su vida ande bien y ande positivo, ¿de acuerdo?
7: Bueno, desde ya un agradecimiento enorme, digo, a ustedes, digo, y decirle a la gente que se tenga fe, que se tenga confianza de venir a visitarlo a ustedes. Desde ya, muchísimas gracias.
6: Gracias, Dios lo bendiga.
7: Gracias, hermano.
6: 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Tenemos más mensajes, consultas. Dice 10 de febrero del 52, la señora Micaela dice: mi piel me arde mucho. Y sobre todo si hace calor, me lastima la ropa cuando me pasa eso y me lleno de sarpullido. Me mandan cremas, pero soy muy sensible y esto no es vida para mí. ¿Me puede ayudar? ¿Qué puedo hacer? Evidentemente, señora Micaela, es complicado porque usted tiene una piel muy sensible, pero hay graduaciones que deberían surgir en las cremas y en los ungüentos que te colocan, pero que te brote, que te llague, que te forme una erisipela, un brote, que salga salpullido, que se vuelva ampolla y hasta que se reviente, hay que curar. Hágase unos lavados con agua de bardana. Es una hoja grande. La bardana, tómela de dos maneras. Una para baño, para lavarse todos los días, por lo menos dos veces al día, y otra que tome en tecito, que eso le va a limpiar y le va a ir ayudando en la sangre. Hay otra yuyo que se llama sangre de grado. Esa sangre de grado o sangre de drago también limpia la sangre. Y hay una sanguinaria roja de mar, que es una planta muy buena para limpiar y depurar la sangre. Todo esto le va a ayudar en el cuerpo, pero hay que hacerse tratamientos. Aclaro, el agua de bardana para lavarse, agréguele un poco de bicarbonato. Y la sal de eso va a quemar un poco toda roncha, todo ardor, todo brote. La ropa que le regalaron estaba cargada. Es un trabajo, te hicieron un mal. Hay que tratarse, pero eso lo hablamos en forma presencial en una consulta. Ojo, cuando hay trabajo de ocultismo, hay que sanar. Visítenos.
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3: Por difícil que sea su problema, tiene una solución. Consúltenos. Somos expertos en detectar trabajos de ocultismo, lo negativo que te afecta, la mala suerte que te está afectando, que no deja ingresar la parte económica y dinero, lo material, que no genera suerte, lo que le genera tristeza y preocupación, estados angustiosos emocionales, y te pasas la vida en una cama, tirado, sin salir de allí. Ojo, que eso se trata. Tenemos un mensaje, 22 de mayo del año 79. Nos consulta el señor Clayton, dice: me pasa que cuando me acuerdo de una antigua pareja que no superé, me pongo mal con mi relación actual. Me pasan todo tipo de cosas y mala suerte y problemas en la familia. Amigo Clayton, yo creo que usted deja que los problemas dominen tanto su vida que usted mismo, al recordar esa antigua relación, que veo que para usted fue una persona muy importante en su vida, no le llena la relación actual, no le llena la familia que tiene. Y yo le voy a explicar algo importante. La vida a usted le dio una segunda oportunidad. Esa segunda oportunidad fue hacer llegar una pareja nuevamente a su vida, tener hijos y formar un hogar. Pero te vives acordando de la antigua relación. Si no sueltas, no vas a ser feliz con la relación actual. Y esta relación actual, hay que darle gracias a Dios que llegó. Porque usted, con las trabas, envidias, con lo que le han hecho, cosas negativas para cortar su suerte, y esa mujer que también le generó un amarre mental que no te olvidas nunca más de ella, hermano, antes agradezca que tiene una familia y una vida hoy con hijos y formado un hogar. Todo tiene superación, pero no te quedes en el karma porque eso trae la renuencia negativa y genera tristeza.
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3: Gracias a todas las personas por sus comunicaciones, llamadas, mensajes. Recuerden que no tenemos el tiempo para ingresar a toda la gente, pero conforme siempre los espacios estén saliendo, estaremos dándole la oportunidad a las personas que vayan ingresando a través de una comunicación. Tenemos llamadas.
8: ¿Cuál es la fecha de nacimiento?
9: 1971.
8: ¿Y el día y el mes?
9: Año del 2 de febrero.
8: 2 de febrero del 71. ¿Él es su hijo?
9: Es mi hijo, Néstor Conde.
8: Perfecto, señora. Ahora sí le puedo ver, porque lo que pasa es que no me daba la fecha bien, ¿me entiende? Bueno, aquí sí le marca un estado bastante crítico, pero en recuperación. Es lo que me sale a mí. Él fue operado, pero Pero no, va a estar bien, va a estar bien. Quédese tranquila.
9: Él está en el seguro. No sé, tiene un dinero para cobrar. No sé si lo va a cobrar o no.
8: Pero usted lo que quiere saber es la salud o el dinero.
9: Es la salud.
8: Okay, porque aquí lo que marca es que la operación fue complicada. Habían unos como quistes, piedras, algo así. Y eso es lo que le estaban tratando. Pero gracias a Dios eso se ve que salió bien. Quédese tranquila.
9: Está mejorando.
8: Sí, señora, no se preocupe que eso va a mejorar. De todas maneras va a depender mucho de la fortaleza, las defensas. Siempre es importante uno haber gozado de buena salud o por lo menos una buena alimentación. Pero marca que todo está tranquilo, ¿ok?
9: Sí, todo está tratado por el médico. Bueno, muchas gracias, doctor.
8: Me alegra que los médicos hagan bien su labor. Dios la bendiga, señora. Un abrazo.
9: Hasta muy también, bien. Gracias.
8: Adiós. Hasta. Gracias por llamarnos a la radio.
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6: 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Cuénteme, madre, ¿qué era lo que sentía antes de venir acá?
10: Malestar, no progresaba, siempre estaba con dolores, mal, siempre mal. Y ahora, gracias a Dios, estoy mejorando. Hace años que vengo con mucha fe, lo escucho todos los días, con mucha fe.
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10: Es genial lo que me está pasando.
4: Bueno, gracias a Dios por sus palabras, por la fe, por la voluntad. Me conoce hace tiempo porque no ha mandado a hacer un solo trabajo, sino varias cosas.
10: Sí.
4: Te ha ido bien, ha tenido buena respuesta y eso es importante. ¿Qué le recomienda a gente que de pronto no saben ni siquiera de la solución?
10: Que vengan a verlo con fe, con esperanza, pero que vengan a verlo, lo recomiendo. Hace muchos años que lo conozco y...
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10: Lo aprecio mucho y...
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10: Estoy con fe.
4: Gracias, igualmente, recíproco. Cuénteme una cosa. Usted había descargado del cuerpo cosas impresionantes.
10: Sí.
4: ¿Cómo se sintió después de todo eso?
10: Mejor. La verdad, me sentí mejor. Bastante bien. Y le agradezco a
11: testimonio exclusivo de la organización.
10: Por todo lo que hace.
11: Brian Internacional.
10: Por lo genio que es...
4: Gracias. Seguimos en ayuda, muy amable, gracias por tus palabras.
10: Gracias a usted por todo.
4: Dios la bendiga.
10: Igual a usted.
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3: El mundo te va a volver trizas si no cambias esa mentalidad tan débil. Débil por dejar que los problemas te sigan afectando y usted esperando ahí, no sé qué está esperando, pero está esperando. Dejando que las situaciones todo el tiempo se pasen a mayores. 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Y hay veces te quedas con la duda o la incógnita cuando de repente el otro lado también está esperando que usted llame y que usted se acerque. 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Dios existe, todo se puede lograr con fe y esperanza. Que lo bueno, lo bonito y lo mejor del universo les suceda siempre. Dios los bendiga.
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12: Recuerde que la fe es la base fundamental de nuestras propias convicciones hacia Dios, y esa fe se imprime en todo lo que hacemos, en nuestro ser, en la voluntad, en los propósitos y designios para salir adelante. Le pedimos que aliste el vasito con agua, vamos a hacer la oración bendita.
13: Te purifico, criatura de agua, en el nombre de Dios Padre Omnipotente, y por virtud del Espíritu Santo, a fin de que te conviertas en agua bendecida para ahuyentar, expulsar a el mismo enemigo, por virtud del mismo Señor nuestro Jesucristo, que ha de venir a juzgar a los vivos y a los muertos. Dios, que para salud del género humano pusiste la mayor parte de tu sacramento en las sustancias de las aguas, atiende propicios nuestras invocaciones y a este el evento preparado con diversas purificaciones infunda la virtud de su bendición, reciba el afecto de tu divina gracia para arrojar los demonios. Se aparten todas las acechanzas del enemigo oculto para que la salubridad pedida por medio de la invocación, tu santo nombre, se vea libre de toda impugnación.

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2: Un comisario y una fiscal de Bella Unión intentaron ingresar contrabando desde Brasil. Aduanas detectó el ingreso irregular de más de 160 litros de pintura y la jefatura de Artigas inició una investigación administrativa. Ante la situación, el jerarca policial quiso dejar la mercadería, lo que fue rechazado por aduanas, que labró un acta. En tanto, desde la jefatura se inició una investigación administrativa sobre la responsabilidad que le cabe al responsable de la seccional séptima. El sindicato de ANCAP reclamó una inversión importante en el oleoducto para evitar roturas. El presidente de FANCAP, Salvador Sprovieri, confirmó que se solucionó el inconveniente de la semana pasada, pero remarcó la importancia de realizarle un mantenimiento para que no vuelva a pasar. Alerta roja. Asistieron a 3.215 personas y hubo 10 detenciones por desacato en el marco de la alerta roja para personas en situación de calle. El SINAE informó que 2.249 personas fueron atendidas en refugios de Montevideo y 966 en el interior del país.
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2: El fiscal de delitos de lesa humanidad, Ricardo Percivale, celebró el procesamiento con prisión del sobrino del dictador Gregorio Álvarez. La justicia de Rivera procesó con prisión a un sobrino del dictador Gregorio Álvarez en un caso de torturas y privación de libertad en la época de la dictadura. Julio Gregorio Álvarez, de 83 años, fue detenido esta semana luego de que, a fines de marzo, había sido procesado con prisión por la jueza letrada de Rivera de primer turno, Claudia Romano Cortazo. Álvarez fue procesado como autor de reiterados delitos de privación de libertad, abuso de autoridad contra los detenidos y lesiones graves, por hechos ocurridos cuando revistó en el Regimiento de Caballería número 3 aquí en Rivera. Entre los detenidos estaba el denunciante en el caso Adán Ferreira, pero también otras 42 personas, algunas de las que dieron su testimonio para la causa. Los testimonios recogidos en la sentencia dan cuenta de que en las caballerizas del establecimiento fueron objeto de tratos crueles, inhumanos, degradantes, obteniendo confesiones mediante apremios físicos y psicológicos, siendo puestos a disposición de la justicia militar, privados de su libertad ilegítimamente por extensos periodos. En este marco, Percivale valoró la resolución judicial y destacó la decisión de no otorgar al condenado la prisión domiciliaria, como lo había solicitado.
3: Sí, el procesamiento de esta persona se da en el marco de una investigación que llevó mucho tiempo, como todas las causas que están demoradas por distintas excepciones que tantean las militares. En ese marco de dilatorias y dilatorias, presumarias que llevan alrededor de 13, 14 años, solo se pudo imputar a esta persona, que es la que actualmente está viva. De los involucrados eran muchos más, ellos fallecieron en el marco del proceso. Esta causa se inició a partir de la denuncia de una víctima que vivía en Rivera, que fue privado de la libertad, torturado, y se citaron a otras personas a declarar, entre ellos varios indicaron a Álvarez como uno de los responsables de la tortura, y este era el oficial, ese realmente era el responsable de los interrogatorios y de ordenarlos y de ordenar la tortura. Por eso es que se imputó por privación de libertad, abuso de autoridad contra los detenidos y lesiones graves. Esos delitos que generalmente se imputan en este tipo de casos. La jueza dispuso la prisión efectiva, que es la regla en todos estos casos. Solo se otorga el beneficio de la prisión domiciliaria cuando nos encontramos frente a situaciones de graves de salud, que no pueden estar prisión preventiva efectiva. En este caso, hasta el momento no hay ningún certificado médico, fundamentalmente del ITF, que indique que la persona no pueda estar en prisión preventiva efectiva, y por eso se ha mantenido en esta situación.
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2: El ministro de Economía, Gabriel Odone, consideró que no es el momento de hacer el proyecto de mejora edilicia del Palacio Legislativo propuesto por COSE. El jerarca se refirió a la iniciativa de la vicepresidenta que se da en el marco del centenario de la institución y prevé reconfigurar la circunvalación del palacio, además de incorporar áreas verdes y mejorar la circulación de su entorno.
4: Una cosa que no sé si mucha gente sabe, el Parlamento se vota a su Parlamento y el Poder Ejecutivo no tiene nada que decir, su presupuesto no tiene nada que decir. O sea, eso es una cosa que el Parlamento dice, es tanta plata para nosotros y ahí está. Y por lo tanto, no tengo mucho para decir desde el punto de vista formal. O sea, segundo, el gasto público es un equilibrio político. Si de mí dependiera y de mí, yo fuera un planificador benevolente que tengo la potestad de asignar recursos, clarísimo que mi foco estaría exclusivamente puesto en infancia, adolescencia y seguridad, exclusivamente en eso.
5: O sea que no lo harías.
4: No lo haría. En este momento no lo haría. En el escenario de restricción fiscal. Esa es mi expresión personal, pero mi expresión personal como ser humano no es la misma que la que tengo que yo gestionar, y eso es parte de lo que usted tiene como ministro de un gobierno.
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2: En diálogo con nuestra emisora, el director de Secoet, Gustavo Guedes, brindó el detalle de lo ocurrido en la oportunidad de fuertes vientos y temporal aquí en la ciudad de Rivera. Además brindó detalles de la reunión que se llevó a cabo el día viernes a las 10 de la mañana, donde allí en el tercer piso comunal, reunidas las autoridades, dialogaron sobre la ayuda a brindar a las personas afectadas por voladuras de techo, lo que lleva a agilizar los trámites de entrega de chapas. El tema fue abordado y dado a conocer por el director de Secoet Rivera, Gustavo Guedes.
6: Está muy bien tu apreciación y creo que llegamos a una buena resolución, una buena solución el día de ayer. Pero creo que es importante resaltar que nosotros hemos recibido más de 400 llamados que se registraron a través del 911, a través de bomberos y en la Intendencia Departamental de Rivera. Allí, de los mismos que estuvimos procesando toda la información, tuvimos más de 120 árboles y ramas caídas, más de 100 casas que fueron afectadas con voladura de techos y algunas en la parte estructural de la misma, incluso derrumbe de alguna pared, muchos cables de Antel, de UTE, de alumbrado público, de cables de televisión, del tendido eléctrico de UTE en varios lugares. Tuvimos una situación puntual de una señora allí por Wilson Ferreira Donati que una chapa la embistió y bueno, esa señora fue a parar en un centro de salud y ahora ya está estable, ya se retiró del centro de salud, o sea, por suerte no tuvimos que lamentar nada, una situación adversa con esa señora, ¿no? También tuvimos centros educativos que sufrieron algunos daños por caídas de árboles, tanto en escuelas como en liceos. En el momento pico del evento tuvimos 12 semáforos afectados. Hasta el día de ayer, a última hora, el 70-80% ya estaba operativo. Fueron afectados más de 30 barrios de toda la ciudad capital de Rivera. Los equipos que están trabajando desde el día del evento. Nosotros recibimos el primer llamado, fue más o menos a las 5:00 de la mañana. Y bueno, desde ahí hasta el momento estamos en sesión permanente. De los equipos que tenemos trabajando son parques y jardines, vialidad urbana, vialidad rural, alumbrado público, bienestar social, tránsito, Secoet, higiene, obviamente que la policía, bomberos, Mides, el ejército. En la reunión de ayer que se celebró en el ámbito del Comité Departamental de Emergencia, allí planteamos una necesidad de que hoy ya están saliendo 4 equipos en forma simultánea, que está conformado por equipos de técnicos de la Dirección de Obras, personal de apoyo del regimiento, del Mides, porque vamos a estar haciendo un relevamiento de esas primeras casas que fueron atendidas en el mismo día del evento con más de 4.000 metros cuadrados de nylon. En su momento, en el momento para mitigar la emergencia, estuvimos brindando 4.000 metros cuadrados de nylon.

0: También desde la intendencia se están haciendo las gestiones para adquirir madera, y de esa forma poder ayudar en aquellas casas que son de madera y que tuvieron derrumbes en la misma, bueno, poder asegurar la misma. Desde la Departamental de Salud, conjuntamente con la Dirección de Salud Municipal, se estará corroborando la situación sanitaria de las personas y también de las propias viviendas, porque allí nosotros podemos brindar kit de higiene, de limpieza para la vivienda, y bueno, y a las personas ver cómo está su situación sanitaria. Tenemos también, que se definió en el día de ayer, lo que son paralelamente el trabajo de la alerta roja por gente en situación de calle, que se nos juntó eso en forma simultánea. Entonces, coordinamos las recorridas nocturnas con la policía, con el MIDES, con Bienestar Social, definimos el refugio primario, que es el del MIDES, después tenemos un local en la granja, el local granja allí en el regimiento, y si nos vemos desbordados, tenemos otras alternativas para poder atender a la gente en situación de calle. ¿Con esto qué quiero decir? Que estamos con todos los equipos trabajando en la vía pública, tenemos previsto hacerlo hoy sábado, mañana domingo inclusive, y bueno, darle continuidad la semana próxima. Ya llegaron las chapas, entonces se está trabajando y se está, obviamente, recibimos más de 400 llamados, estamos atendiendo por orden de prioridad, porque tenemos situaciones, por ejemplo, de árboles que cayeron sobre la finca, con los cables de UTE, situación peligrosa, situación delicada, con voladura de techo, con derrumbe de la propia vivienda. Entonces, tenemos de todo un poquito, ¿no? De todo un poquito, y vamos atendiendo todo a medida que va surgiendo la necesidad.
1: Claro, claro. Hay que resaltar siempre que el trámite hay que hacerlo ante denuncia por la jefatura. La jefatura viabiliza esto al MIDES, el MIDES a Montevideo, para que luego llegue al Seco de Rivera.
0: Sí, ese es el procedimiento administrativo, lo que nosotros ya hemos logrado, que más del 50% de la población que fue afectada ya alcanzó en el SECOE la denuncia policial. Eso es muy importante, porque esa denuncia policial es la mayor garantía que tiene el vecino de que sufrió el daño, y nosotros como autoridad para darle respuesta al vecino. Entonces, toda esa información de esa denuncia policial es procesada y se corrobora realmente lo que se necesita en esa casa, en esa vivienda. Por eso que tenemos el equipo técnico de la Dirección de Obras en territorio, con los arquitectos, para estar definiendo lo que realmente se necesita, porque a veces el vecino pide la chapa, ¿no? Muy bien, le entregamos la chapa, pero la estructura para colocar la chapa no es la adecuada. Entonces no la va a poder colocar. Entonces antes tenemos que ver la estructura, todo el enmaderamiento y paralelamente la chapa.
1: Claro. Claro. Y aquellos que no hicieron denuncia o pueden presentar la denuncia, que luego va a ser todo redirigido para que pueda llegarle la ayuda si se corrobora la situación. Mire que está saliendo en esta jornada también a corroborar la situación, y inclusive en el interior del departamento hay un teléfono para llamar, pero ¿tenemos información del interior del departamento o los fuertes vientos fueron solo aquí en la ciudad?
0: No, lo fuerte mismo, lo grande fue en Rivera. En Corrales y en Bichadero no tuvimos ninguna situación adversa. En Tranqueras tuvimos caídas de árboles, alguna situación que se planteó, pero desde la alcaldía ya se está dando la respuesta con todo el subcomité de emergencia que tenemos allí. Y bueno, si necesitan obviamente el apoyo de Rivera, sabemos que estamos. Pero lo fuerte mismo fue en la ciudad capital. Si bien se atingió a más de 30 barrios, pero en la zona centro golpeó muy fuerte, ¿no?
1: Sí. Y recibíamos un llamado de Raquel Martínez diciendo que había caído un eucalipto allí, está con la energía cortada, llamó a UTE, está haciendo su trabajo, estaba demorado y bueno, tiene una situación difícil allí. Y le decimos a Raquel que también en el Cerro del Estado está la problemática de el corte del tendido de red eléctrica, por lo tanto ahora están trabajando allí, están recolocando las columnas que están caídas y por eso la transmisión de la radio se ve cortada en algunos momentos, no hay energía en el Cerro del Estado porque está UTE trabajando allí cambiando las columnas, ¿eh?

0: Es muy importante eso, Rubito, porque ¿qué pasa? A ver, todas las familias que fueron afectadas y tienen involucrado el tendido eléctrico de UTE, tienen que llamar desde su casa, desde su domicilio, a UTE. Eso lo tienen que hacer, porque con eso ayudan. Independientemente que nosotros ya tenemos la información, porque ingresa por el 911, nosotros nos comunicamos por vía directa con el referente de emergencia de UTE y también de alumbrado público de la Intendencia. Corren las dos vías en formas paralelas, es muy importante. Lo que me decían ayer a altas horas de la noche que hablábamos con UTE es que ellos están atendiendo y tienen varios casos, varias situaciones. También acá en Cerro del Marco estaba medio complicado, ahí Sergio Canal 10 estaban con poca señal, con problemas de energía eléctrica, y UTE es consciente de eso y está trabajando. Lo que pasa es que, claro, son muchos los llamados y ellos van por orden de prioridad según la emergencia que se presentó, ¿no es cierto?
1: Guedes, ¿qué hay de previsiones? ¿Se viene solo frío para las próximas horas o también está previsto
0: durante toda la jornada de hoy? Si miramos el pronóstico de Inumet, allí anuncia lo que son precipitaciones aisladas, ¿tá? Pero nosotros, que andamos en la vía pública y estamos viviendo este frío de forma directa, creemos firmemente que va a ser el frío nomás, ¿no?
1: Claro.
0: Pero según Inumet, dice por allí precipitaciones aisladas durante toda la jornada con mucho frío. Claro. Y después los días subsiguientes, heladas agrometeorológicas, por ejemplo, mañana domingo y el lunes incluso.
1: Por lo tanto, vientos, tormentas, no está anunciado absolutamente nada. Solo descenso de la temperatura.
0: No está anunciado, solamente frío por ahora. Eso nos va a ayudar muchísimo en el trabajo, ¿no es cierto?
1: Claro, claro. Bien, Gustavo, ¿algo más agregar a este diálogo?
0: No, simplemente exhortar a los vecinos, que nosotros tenemos conocimiento de la situación, les pedimos que tengan paciencia, porque en algunos ya llegamos, en otros todavía no, pero que vamos a cubrir el 100% las necesidades, que se está trabajando con toda la infraestructura de la Intendencia Departamental de Rivera. El intendente ayer fue muy claro, desde la Dirección General de Obras se puso todo el aparato para atender las emergencias en forma exclusiva. Desde el Comité Departamental de Emergencia, todos sus integrantes, cada uno con su cometido, con su competencia, todos están trabajando, estamos en comunicación permanente y estamos atendiendo todos los llamados. Lo que pasa es que, claro, tuvimos muchísimas caídas de árboles, muchísimas ramas que interrumpieron lo que son las vías de tránsito, muchísimas voladuras de techo, varias situaciones, y estamos atendiendo una a una, ¿no es cierto?
1: Claro.
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1: En diálogo con nuestra emisora Raquel Martínez, dio a conocer detalles de la situación que vive desde la jornada de vientos fuertes del temporal aquí en Rivera, la falta de luz en el zoológico justamente que tratan de mantener. Esta es la situación que se vivía allí, dada a conocer por Raquel Martínez.
3: Sí, desde el primer momento de la tormenta cayó un eucalipto en el medio de entre Sergio Martínez y Tres Árboles, volteó las columnas, volteó los cables de luz, todo, y después cayó otro sobre el portón nuestro. Y bueno, desde ese momento estamos sin luz, sin agua, sin nada, porque nosotros dependemos, el agua depende de la luz, porque es todo con motores. Uh-huh. Entonces estamos sin nada, pero el tema es que se nos está, dice, hay otras emergencias, sí hay emergencias por todo lado, pero nosotros se nos están muriendo los animales, porque las serpientes dependen de las colchetas eléctricas que tienen que tener calor, los peces están muriendo por falta de oxígeno, digo. Nosotros cada rato nos levantamos, le sacudimos el agua, todo eso, pero es un trabajo, digo, acá hay 800 animales, nosotros también tenemos que pensar un poquito en eso. Todo el barrio tiene luz, yo ahora estoy en el liceo cargando celular, pero todo el barrio tiene luz, es solo el tema nuestro. Digo, no debe costar tantas horas sacar un eucalipto de arriba de los cables y arreglarlos. Digo, no sé, es una empatía, porque me dicen, Hay que tener empatía, hay que tener los otros, sí, perfecto. Yo tengo con todo el mundo, yo ayudo todo el que puedo. Pero el tema es que nosotros tenemos prioridad acá, porque también tenemos gente vieja en casa. Yo hoy le dije al de UTED, escúchame, mi esposo tiene 82 años, mi cuñada tiene 85. Digo, hoy la presión de ella estaba en 17. ¿Por qué? Porque precisa calor también. Entonces, claro, es muy complicado. Estamos pasando un momento, digo, yo ya perdí la paciencia porque llamé a todo el mundo. Uh-huh. Me decían, sí, estamos esperando que las chapas vengan de Montevideo. Pero ¿cómo de Montevideo? No tenemos acá, mire, no tenemos acá Secoet. ¿No hay que estar preparado para ese tipo de cosas que no es la primera vez que pasa? Uh-huh. Digo, entonces seguimos en la época de cuando me crié, que volaba el techo y arreglate como puedas. No, no es así más. No es así más.
4: Raquel, entonces, ya recurrió a todas las personas posibles. Ya llamó a Uta, Uta le pidió tiempo, todas, etcétera, etcétera.
3: Todas, ya llamé hasta el Papa. Pero no hay forma de que alguien dé una respuesta. Porque la gente de Uta me escucha y me dice, ay señora, disculpe, pero no sabemos qué hacer. Sí, algo hay que hacer. Y ¿cómo me vas a decir que tenés que depender de Montevideo, que no hay acá un escuadrón de gente ya capacitada y preparada para las emergencias? Estamos a 500 kilómetros de Montevideo, ¿cómo vamos a esperar con una familia de que venga la chapa de Montevideo? ¿De dónde se vio eso? Uh-huh. Y no es la intendencia, es el gobierno nacional, y bueno, que hagan algo, no me interesa quién sea.
4: Claro, sí, todo depende de la autorización del gobierno nacional y el envío de chapas que muchas veces no llegan, demoran 2, 3, 4 meses y a veces no llegan.
3: Estoy mirando acá enfrente al liceo, uh-huh, estoy acá en el liceo, y estoy mirando dos cruceras de más de un metro, enormes, que salen del terreno de un vecino acá. Eso no puede ocurrir enfrente a un liceo. Pero impresionante, nunca había visto unas cruceras de ese tamaño. No puede ocurrir enfrente a un liceo que esté la mugre que hay. Digo, entonces todo eso, digo, alguien tiene que verlo. Digo, no me importa quién sea, pero alguien tiene que ser responsable de ese tipo de cosas.
4: Y no hay una explicación a todo esto y le pidieron algún tiempo de espera o mucho tiempo de espera, no le dieron horas para solucionarlo.
3: No me dieron horas, me dieron que ayer a las 10 de la mañana tenía que estar solucionado el problema y estamos hoy, seguimos con el mismo problema. Digo, con nuestra casa que es enorme de grande, el terreno de tapera, cuidando toda la noche de la linterna de que no vaya a entrar gente, porque sabes bien que entran y te roban los animales. Digo, no es la primera vez ni va a ser la última, pero para nosotros, digo, siempre poniéndome en segundo lugar, tercer lugar, donde quieran, pero para nosotros es una prioridad esto. Uh-huh. Digo, esto mucho por todo lo que está pasando en la ciudad.
4: Sí, sí.
3: La ciudadanía, los niños, lo que sea, pero estamos, cada uno tiene que estar en su puesto. Perfecto. Es una emergencia, bueno, salgamos a una emergencia, estemos preparados por una emergencia. A ver, estamos en el 27, 26 y pico, ya en el año 26 y pico, tenemos que estar preparados por una emergencia. No puede ser, yo hoy estoy saliendo a comprar un motor para tener, ya está, pero no puede ser que la gente quede esperando días y días y días. ¿Por qué? Porque, depende de Montevideo que venga una cuadrilla, depende de Montevideo que venga una chapa. ¿Dónde se vio eso? No puede existir más.
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5: Amigos de Radio Internacional, bienvenidos al segmento deportivo del día lunes. Anoche Nacional cerró su participación en el torneo de apertura goleando 4-0 a Cerro en el Gran Parque Central. 3 goles de Maxi Gómez, 2 de tiro penal y el restante de Pavel Núñez le dieron cifras definitivas a la goleada tricolor sobre los villeros. Nacional se recuperó y ganó con claridad. Maxi Gómez por 3, lindo gol de Pavel Núñez en el cierre del partido, mucha diferencia a lo que vimos anoche en Gran Parque Central, buen regreso del zaguero Viera y de Juan Cruz de los Santos, el bolso queda séptimo en la apertura con 22 puntos. El equipo de Baba le hizo precio en definitiva a su rival, generó mucho ofensivamente, recuperó paz y autoestima en el cierre del campeonato. Gómez se llevó la pelota y Pavel Núñez anotó su primer gol en primera división. Cerro en problemas, le cuesta hacer goles, le entraron fácil y sigue complicado en la tabla del descenso. Por último, el partido fue suspendido por el árbitro Férez por incidentes en la tribuna de Cerro que tiraron de todo, hasta una sopapa, al campo de juego. Vamos con los otros resultados que se registraron esta última fecha de la apertura. Wanderers le había ganado a Liverpool 1-0, Albion a Danubio también 1-0, Central Español le derrotó a Racing, el campeón, 2-0, Juventud de las Piedras le ganó 2-1 a Defensor Sporting, Montevideo City Torque le ganó 2-1 a Progreso y lo dicho, Nacional le ganó 4-0 a Cerro. Hoy, los últimos dos partidos, Deportivo Maldonado, Boston River, 17 horas en el campus municipal de Maldonado y Cerro Largo, Peñarol a la hora 20 en el Estadio Villa de la ciudad de Melo. Insólitamente, los palermitanos tomaron una sorpresiva decisión que incluso sorprendió a los propios futbolistas al cese del técnico Pablo de Ambrosio. Un técnico que subió de la C a segunda, luego a primera, le ganó a Peñarol, a Nacional y al campeón Racing, va a cuarto en el torneo de apertura y lo cesaron como técnico. Central Español apunta a su sucesor, sea el argentino Diego Osella. En la B, vamos con los resultados de la apertura de la fase regular, primera fecha. Atenas le ganó 2-1 Uruguay Montevideo, Lanús empató 0-0 con Colón, Paysandú 2-2 con Huracán del Paso de la Arena, triunfo de Fénix de visitante 1-0 Plaza Colonia, empate 1-1 Miramar Misiones y River Plate, 2-2 empataron Oriental de La Paz y Cerrito, este partido terminó con trifulca y Tacuarembó empató 1-1 de local con el equipo de Rentistas. Vamos con los resultados de la Divisional C, su segunda etapa. Sudamérica le ganó 2-0 a Villa Española, Salto 1-0 a Villa Teresa, empataron 1-1 Terremoto y Deportivo Colonia, Lito le ganó 3-0 a Bazañez, Artigas 1-0 a Potencia, Platense 3-1 a Canadian, Parque de Plata empató 0-0 con Salus, goleada de Rocha de visitante 5-1 a los Halcones, Bellavista le ganó 3-0 Alto Perú, los Gorriones en su debut le ganaron 1-0 al Sportivo Bella Italia, Frontera Rivera Renegades perdió 4-0 con Rampla Juniors y finalmente Deutscher le ganó 3-2 a Mar de Fondo. Tuvo Walkover Deportivo Italiano, que al no presentarse Cooper gana los puntos y la fecha se cierra mañana martes, partido televisado 19:30, el Deportivo LCM contra Durazno en el Parque Palermo. Vamos al fútbol de la OFI, Copa de Clubes, Divisional A, primera fase, Serie A. Ferrocarril de Salto goleó 5-0 a Peñarol de Rivera en el Estadio Parque Listo Más Merazzi de Salto. Y en el mismo grupo, Bellavista de Paysandú le ganó 1-0 a Arsenal de Salto en el Estadio Parque Don Bosco de la ciudad sanducera. En materia internacional, Luis Suárez anotó un nuevo gol para ayudar al Inter de Miami al vencer 4-2 al Toronto Fútbol Club por una nueva fecha de la Major League Soccer de Estados Unidos. En España, Barcelona le ganó al Real Madrid 2-0 y se proclamó campeón anticipado de la Liga Española. Golazos de Rashford y Fernán Torres le dieron la victoria clásica y el título al equipo de Ronald Araújo, que fue suplente en el Camp Nou. Vamos con los resultados de Brasileirão. Curitiba empató 2-2 con el Inter, Fluminense 2-2 con Vitória, Cruzeiro le ganó 2-1 a Bahía, Mineiro y Botafogo empataron 1-1, Remo y Palmeiras también 1-1, Santos le ganó a Bragantino 2-0, Mirasol empató 1-1 con Chapecoense, Corinthians en el Clásico Paulista derrotó 3-2 a San Pablo, Gremio perdió como local 1-0 con Flamengo y Vasco da Gama le ganó 1-0 al Paranaense. Octavos de final de la República Argentina, estos fueron los resultados y los clasificados. Talleres de Córdoba perdió con Belgrano 1-0, Boca quedó eliminado con Huracán que le ganó 3-2, Unión le ganó 2-1 Independiente Rivadavia, Argentinos Juniors venció 2-0 a Lanús, Rosario Central 3-1 Independiente, Racing le ganó a Estudiantes 1-0, River y San Lorenzo empataron 2-2 por penales, clasificó River 4-3 y Gimnasia venció a Vélez 1-0. Los cruces en cuartos de final quedaron Racing Rosario Central, River Gimnasia de Grima La Plata, Unión de Santa Fe Belgrano de Córdoba y Huracán con Argentinos Juniors, partido que se van a jugar entre mañana martes y el próximo día miércoles. Y para cerrar, la noticia del fin de semana en ciclismo que sacudió al deporte uruguayo, nuestro compatriota Tomás Silva ganó la segunda etapa del Giro de Italia y se pone la maglia rosa que la mantiene el de cara a la cuarta etapa que se va a correr en el día de mañana. En el tramo final, el primer ciclista uruguayo en participar de esta competencia sorprendió con su sprint y logró superar al trío que venía encabezando la etapa para terminar celebrando. A 26 años de la medalla de plata lograda por los Juegos Olímpicos de Sydney 2000 por Milton Williams, se suma ahora esta gran alegría para el ciclismo y para todo el deporte uruguayo. Lo dicho, mañana martes se inicia la cuarta etapa entre Catanzaro y Cosenza en Italia. Un tramo de 138 kilómetros se va a alargar a las 9 de la mañana de nuestro país. Hasta aquí entonces el informe del día lunes. Nos vamos a reencontrar mañana martes con mucha más información aquí en Radio Internacional.
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1: Vamos a la información policial correspondiente a las últimas 24 horas. Se solicita a la población la colaboración para ubicar a Enzo Nicolás Rodríguez Teixeira, uruguayo, 16 años, quien falta de su hogar de Linao, en calle Juana de Ibarburu, barrio Cuartel, desde el pasado día 2 de mayo. Por cualquier información, comunicarse con los teléfonos 911 o a través del 2036000 de seccional décima. Se solicita a la población la colaboración para ubicar al adolescente Gregory Abraham Carballo Layola, uruguayo, 17 años, quien falta del hogar del Linao en calle Juan de Borurú, en barrio Cuartel, desde el pasado día 6 de mayo. Por cualquier información, comunicarse con los teléfonos 911 o a través del 2036000 de seccional décima. Persona agredida. Traumatismo ocular izquierdo con hematoma. Trauma en cuero cabelludo a nivel parieto-occipital izquierdo. Trauma labial superior izquierdo sin sangrado activo. Este fue el dictamen médico para un hombre de 35 años quien en la madrugada de ayer se encontraba en la avenida Sarandí Faustino Carámbula, manteniendo una discusión con su pareja cuando pasan varios desconocidos y lo agreden físicamente. Trabajan en el hecho personal de la zona 1 en coordinación con la fiscalía de turno. Hurto. De una finca en calle Ceballos, barrio Rivera Chico, hurtaron un contador de OCE. Por último, de una finca en calle Artigas, Villavichadero, hurtaron un cuchillo marca Solinge, de plata y oro, 3 garrafas de gas de 13 kilos, y 2.000 pesos. Trabajan en el hecho personal de la zona 3 en coordinación con la fiscalía de turno. En materia de información policial, es todo hasta el momento.
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6: En este lunes 11 de mayo regresamos en France 24 con Directo América. Soy Valentina Torres Sánchez, vamos a revisar los hechos que son noticia a esta hora. Ya son 7 los casos confirmados de antivirus. Los últimos 2 positivos son pasajeros del barco que se encuentran en Francia y Estados Unidos. Así lo informó la OMS al tiempo que desde España explicaron que la última veintena de evacuados del MV Ondius irán en un vuelo a Países Bajos. El primer ministro de Reino Unido, Keir Starmer, pronunció su primer discurso ante los integrantes de su partido tras el fuerte golpe que sufrió el laborismo por las elecciones de la semana pasada. El funcionario reiteró que no renunciará. Tenemos reporte desde la capital británica. Avanza la cumbre Africa Forward, una iniciativa franco-africana que reúne una treintena de líderes mundiales. El presidente de Francia, Emmanuel Macron, anunció que la cita ha movilizado 23.000 millones de euros en inversiones en el continente africano.

0: Damos inicio hablando de hantavirus porque la Organización Mundial de la Salud indicó que ya son 7 los casos de personas contagiadas con el patógeno. Todos son pasajeros del barco MV Ondius, que ultima detalles para partir del puerto canario de Granadilla. En España, las autoridades informaron que la última 20 de evacuados irán a Países Bajos en un vuelo.
1: Teníamos previsto que esta tarde llegaran 2 aviones, el de Australia y el de Países Bajos. Finalmente va a ser el vuelo de Países Bajos el que se va a llevar también a los ciudadanos y ciudadanas que iban en el vuelo australiano. Y esperamos que a lo largo de la tarde, tanto que llegue ese vuelo como que podamos iniciar las labores de desembarque de estos ciudadanos. Ahora mismo hay 54 personas en el buque, de las cuales van a desembarcar 22 y se quedarán 32 en el buque que partirán hacia Países Bajos.
0: En la nación ibérica se encuentran 2 de los contagiados, un tercer paciente está en Estados Unidos y una cuarta en Francia. Previamente conectamos con Erika Olavarría, periodista de France 24 en la capital francesa, que nos amplió los detalles.
2: Sí, ¿qué tal, Valentina? Me encuentro frente al Hospital Villat. Es un hospital especializado en las enfermedades infectocontagiosas y justamente aquí está esa mujer junto a otros 4 pasajeros de este barco. Ellos llegaron ayer desde España en avión al aeropuerto de Le Bourget, en las afueras de París. Fueron trasladados con un estricto protocolo, cada uno en su ambulancia, y durante la noche una mujer, una de las 5 personas, vio que su estado de salud se degradaba y se le hizo el test y se comprobó que tenía el hantavirus de esta versión, además hantavirus AND, de esta cepa que sabemos se contagia entre seres humanos. Esta persona se encuentra en una habitación completamente aislada con todo un sistema de respiración especial que impide contagiar a otras personas. Obviamente en la misma situación se encuentran los otros 4 pacientes que ahora son caso contactos, están siendo sometidos durante varias veces al día a estos test para saber si tienen o no el virus. Por ahora van a permanecer aquí en este hospital durante al menos 15 días, es el tiempo promedio en que se desarrolla la enfermedad. La ministra de Salud no ha querido dar más detalles sobre el estado de salud de la mujer, aunque como su estado se degradó, ella dijo que toda persona que tiene un estado de salud degradado puede entrar en riesgo vital, pero hasta ahora no tenemos más noticias al respecto. El país está pidiendo las autoridades a 14 otros casos, contactos franceses, que se acerquen y se contacten con las autoridades. En total en Francia hay 22 casos contactos. 8 viajaron en el vuelo de Santa Elena a Johannesburgo con la segunda persona que falleció, recordemos, del virus. Esas 8 personas están realizando un aislamiento, una cuarentena en sus domicilios. Y luego hay 22 personas que tomaron el vuelo de Johannesburgo a Ámsterdam. Recordemos que la persona que falleció montó brevemente a este vuelo, pero luego bajó justamente porque su salud se degradó. Pues las autoridades están pidiendo que estas personas se acerquen, se comuniquen para ya sea hacer cuarentena en hospital o bien hacerlo en sus propias casas. Las autoridades aprobaron además un decreto para permitir mantener en cuarentena máximo 42 días a las personas que sean caso contacto de este virus.
0: El reciente brote de hantavirus ha suscitado dudas sobre cómo controlar el patógeno. Un pequeño pueblo del sur de Argentina vivió un antecedente similar. En 2018 se produjo una epidemia en Epuyén que se cobró la vida de 11 personas. El reciente brote ha reavivado recuerdos dolorosos entre sus habitantes. Lo vemos en el siguiente informe.
3: 8 años después, el pueblo de Epuyén sigue atormentado por el recuerdo del hantavirus. En 2018 se desató una epidemia en esta comunidad de 1.500 habitantes. Más de 30 personas resultaron infectadas y 11 acabaron falleciendo, lo que ha suscitado dudas sobre la gestión de la crisis.
4: Perder a mi papá y a mis 2 hermanas, que en menos de un mes igual. Nosotros sabemos, que el virus sí existió y que no se tomaron las precauciones necesarias, ¿no? Que podría haber cambiado la historia si nos hubiesen cuidado desde el principio.
3: Isabel Díaz, hija de Víctor Díaz, identificado como el paciente cero, recuerda las palabras tranquilizadoras de los médicos en aquel momento.
5: El infectólogo a nosotros, que fue el primero que le dio el resultado, nos dijo, Víctor, tuviste un hanta, lo pasaste, ya está, no es contagioso. Y después se desencadena todo esto, lo ponen a mi padre como que es el culpable de haber hecho todo el contagio.
3: A medida que la enfermedad se propagaba, se tomaron medidas para contener la infección. Se ordenó el aislamiento de unas 100 personas, sentando un precedente. Desde el brote de 2018, el aislamiento se aplica ahora a todos los nuevos casos de antivirus en Argentina. Muchos países con pasajeros a bordo del crucero afectado por el antivirus han implementado protocolos similares, aunque los centros de control de enfermedades de Estados Unidos han anunciado que los pasajeros estadounidenses evacuados del barco no serán necesariamente puestos en cuarentena.
0: Cambiamos de tema, hablamos de Medio Oriente porque el presidente Donald Trump calificó de inaceptable la respuesta que Irán envió tras analizar el plan de paz propuesto por Washington. En el texto, la República Islámica pidió el reconocimiento de su soberanía de Hormuz, pago de reparaciones, liberación de activos bloqueados, levantamiento de sanciones y fin del conflicto en Líbano.
6: Una cuestión crucial, como el establecimiento de la seguridad y la paz en toda la región, incluido el Líbano, es una exigencia irresponsable. Por lo tanto, todo lo que propusimos en nuestro texto consistía en peticiones razonables, responsables y generosas, no solo para los intereses nacionales de Irán, sino también para el bienestar, la estabilidad y la seguridad de toda la región y del mundo. Cabe recordar que las acciones de Estados Unidos y del régimen sionista durante los últimos 70 u 80 días han perturbado la libertad de navegación. Buques iraníes han sido atacados en aguas internacionales. Todas estas cuestiones debían ser discutidas y resueltas en el marco de este paquete de propuestas.
0: Continuamos en Líbano, donde la tregua entre Israel y Hezbollah solo rige sobre el papel. El fin de semana continuaron los ataques en territorio libanés, al tiempo que este lunes el ejército de Israel confirmó que un soldado israelí falleció en un bombardeo con un dron explosivo de Hezbollah. Previamente, Tel Bonet, corresponsal de France 24 en Beirut, nos habló sobre los ataques del fin de semana.
7: Sí, buenos días. Pues como bien dices, ¿no? O sea, la tregua se mantiene sobre el papel y es un punto importante porque ninguno de los dos bandos, es decir, Israel o Hezbollah, han declarado lo que es la tregua rota, por lo que se están hablando de violaciones y por el momento, pues esto sigue, ¿no?, manteniéndose, aunque hay un reguero de sangre, hay que decir, pero se está manteniendo, pues solamente se está atacando lo que es el sur de Líbano, es decir, que son ataques concretos en el sur de Líbano y aquí en Beirut o en otras zonas del país, pues ya no hay ataques. Es importante porque si se rompiera por parte de alguno de los dos grupos, significaría que otra vez volvería esa guerra que dejamos precisamente el 2 de marzo. Y en este sentido, pues, ¿por qué está habiendo cada vez más muertos? Está habiendo cada vez más muertos porque están violando tanto por parte de Israel como por parte de Hezbollah. Israel, en este caso, pues, aparte de estar ocupando pues, un territorio en el sur de Líbano, que él está llamando que es una zona tapón, una zona de seguridad para lo que es el norte de Israel, también está llevando a cabo pues órdenes de evacuación en zonas que están por encima de esa zona de seguridad, por lo que esos son ya localidades que no deberían ser atacadas. Y por parte de Hezbollah también está no solamente atacando pues las tropas que están apostadas en esas zonas, ¿no?, que están ocupando ahora mismo Israel, sino que también está intentando con algunos drones suicidas pues alcanzar lo que es el territorio israelí.
0: En Estados Unidos, Cole Allen, el presunto responsable del tiroteo durante la cena de corresponsales de la Casa Blanca en la que se encontraban Donald Trump y su gabinete, se declaró no culpable de los 4 cargos federales de los que lo acusaron, entre ellos de intento de asesinato al mandatario, lo que podría acarrearle cadena perpetua. Allen permanece detenido, mientras que cada vez son más los estadounidenses que desconfían del hecho. Un sondeo publicado por The Washington Post señala que 1 de cada 4 encuestados cree que los hechos fueron un montaje. En otras noticias, vamos a Londres porque el primer ministro Keir Starmer dio su primer discurso tras el contundente golpe que sufrió el laborismo en las elecciones locales y regionales de la semana pasada. El funcionario prometió ante los miembros de su partido que pondrá a Reino Unido en el corazón de Europa. Añadió que está reconstruyendo la relación con el bloque y reiteró que no dejará el cargo. Luisa Pulido, corresponsal en Londres, nos amplió los detalles.
8: Nuevamente y tras días de mucha presión para que renuncie por lo que se consideran los peores resultados para el laborismo en unas elecciones locales en por lo menos 100 años, Keir Starmer reiteró hoy que no se va a ninguna parte, que seguirá dando la pelea. De hecho, habló de un acuerdo que mejore el Brexit, que acerque al Reino Unido a Bruselas, y habló de un acuerdo mucho más ambicioso para los jóvenes que se está trabajando justamente con Bruselas, a pocas semanas de que se cumplan, se conmemoren 10 años del referendo del Brexit. Starmer dijo que el laborismo no entrará en ese caos y someterá al país a ese caos del Partido Conservador, que cambió varias veces a su líder. Sin embargo, esa decisión de quedarse o no en el cargo no es suya. Por lo menos 40 diputados rebeldes laboristas con nombre propio y apellido han levantado la mano para exigir que Starmer dé un paso al costado, 40 de 403, pero se asegura que puede seguir creciendo este número. De hecho, la diputada Catherine West, quien hace horas dijo que si el gabinete no iniciaba un proceso para sacar a Starmer del cargo, ella lo haría, desistió hoy después de este discurso, pero dijo que Starmer debe irse de aquí a septiembre, debe hacerlo de manera organizada. También una de las miembros más populares del laborismo, Angela Rayner, que fuera la segunda al mando en el gobierno cuando Starmer llegó, la vice primera ministra, quien tuvo que dar un paso al costado, renunciar por un escándalo de evasión de impuestos en la compra de una casa, dijo que se debe acabar la cultura tóxica de amiguismos, refiriéndose al primer ministro, y dijo que el primer ministro debe estar a la altura de las circunstancias y presentar el cambio que muchos necesitan. Esto ha sido interpretado por los expertos y en el país como un llamado de Angela Rayner para que Starmer dé un paso al costado. Por esto, estos próximos días serán tan importantes para el futuro de Keir Starmer al frente de Downing Street.
0: Avanza en Kenia la cumbre Africa Forward, una iniciativa franco-africana que está centrada en la economía y las inversiones. Justamente tras la inauguración, el presidente Emmanuel Macron anunció que la cumbre ha movilizado 23 mil millones de euros en inversiones en el continente. La cita reúne una treintena de jefes de Estado y de Gobierno, al tiempo que Francia busca diversificar sus relaciones en el continente africano.
3: Entre Emmanuel Macron y William Ruto, el apretón de manos es más que cordial. Ambos se aprecian mutuamente y tienen la intención de hacer fructificar esta relación. La cumbre Africa Forward, que se inaugura en Nairobi y durará 2 días, es prueba de ello. Es la primera vez que esta cumbre se celebra en un país africano anglófono.
6: Quiero decir y felicitar al presidente Macron por haber tenido el valor de redefinir las relaciones entre África y Francia para hacerlas más inclusivas. No se trata ni de anglófonos ni de francófonos. Esta relación no será unidireccional. Esperaremos de Francia lo mismo que ella esperará de nosotros, y ella se implicará tanto como nosotros. Es lo que se llama una relación de beneficio mutuo, en la que todos salen ganando.
3: Ruto busca así una forma de reconocimiento internacional mientras crece el malestar en su país debido al aumento del coste de la vida y a la violenta represión de la población. Para Francia, expulsada de África Occidental por las juntas militares, Kenia encarna el África anglófona con la que no existe ningún lastre colonial. París acaba de anunciar, por otra parte, más de 1.000 millones de euros de inversión, pero precisa que no se trata de repetir los errores del pasado.
9: Es un continente que ya no quiero que Francia considere como un feudo, donde los dirigentes empresariales tendrían, en cierto modo, todos los derechos o todos los contratos garantizados, porque se trataba del África francófona, o donde a veces algunos consideraban que Francia ofrecía una especie de garantía al estar ahí para hacer o deshacer gobiernos. Se acabó. Desde 2017, esa época ha terminado.
3: En 2026, Francia es el quinto inversor en Kenia, pero los intercambios comerciales entre ambos países siguen siendo limitados, con menos de 300 millones de euros en 2024. París se queda así muy por detrás de otros países, como el Reino Unido.
0: Fin del informativo. En breve llega mi compañera Ángela Gómez para actualizar todas las noticias.
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